Hace 40 años escuchábamos esta canción interpretada por el equipo Trigolor. Tomás Boy, el equipo de Nacho Flores, el equipo, bueno, no, su hermano Flores también, Lucho Flores, Manuel Negrete, el Vasco Aguirre cantando. Así es, así se escuchaban estos, que eran los muchachos de Bora Milutinovic.

0: El día de mañana México inicia ya su etapa en el Mundial en el este 2026, así que es nuestro previo en este espacio de Oscar Mario Beteta para el equipo tricolor. Ya mañana estarán comentando pues el resultado de la primera jornada y por eso hemos arrancado esta audición recordando y vamos muchachos, diría el perro Bermúdez o también Ángel Fernández diría el equipo de todos. Son las 6:02, 6:02. Es miércoles 10 de junio del año 2026 del capítulo de nuestras vidas. Bienvenidos al espacio de Oscar Mario Beteta en el Heraldo Radio. 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Estamos en YouTube con Oscar Mario Beteta, en X arroba Mario Beteta, en Facebook Oscar Mario Beteta y en Instagram, Oscar.MarioBeteta. Gracias de verdad por sintonizarnos. Y aquí están nuestras redes. 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Es miércoles 10 de junio del año 2026. Bienvenidos a este espacio, una tarde lluviosa en la capital del país y en general en toda la República Mexicana. Vamos a iniciar con un resumen de noticias. A unas horas de la inauguración del Mundial en el Estadio Azteca, el gobierno federal y el de la Ciudad de México mantienen un operativo para evitar que las protestas de la CENTE y de colectivos de desaparecidos afecten los eventos programados. El Zócalo capitalino permanece cercado con vallas y fuerte presencia policial. Mientras se instalan los últimos preparativos del FIFA Fan Fest, donde se espera la asistencia de más de 50,000 personas para el partido inaugural. Sin embargo, comerciantes y transeúntes enfrentan restricciones de acceso en el centro histórico. En las inmediaciones del Estadio Azteca, las autoridades reforzaron la seguridad y garantizaron el acceso de los aficionados para el día de mañana. El gobierno capitalino informó que el recinto ya es considerado una instalación de seguridad nacional y pidió a los asistentes llegar con anticipación para evitar contratiempos. La presidenta Claudia Sheinbaum aseguró que la inauguración del Mundial se realizará sin contratiempos y afirmó que la situación está bajo control. Pese a que se mantienen las movilizaciones anunciadas por la CENTE y colectivos de familiares de desaparecidos.
1: Pues sí, para que no haya ningún problema. Hay una recomendación de salir más temprano, pero se va a llegar al estadio y va a ser una muy buena inauguración y también todo el ánimo a la selección.
0: La mandataria agregó que el gobierno mantiene negociaciones con los maestros para evitar afectaciones durante el arranque del torneo. Por su parte, la jefa de gobierno, Clara Brugada, garantizó tanto el derecho de protesta como la movilidad de la ciudadanía y aseguró que no habrá represión.
2: Así que instruyo a todas las áreas, a todas las secretarías del gobierno de la ciudad, asumir sus responsabilidades para lograrlo. Este mundial se ha venido preparando desde hace mucho tiempo y se tiene todo preparado. Así que hay garantías para el desarrollo del mundial.
0: Además, informó que se desplegarán 1,700 elementos de seguridad y que se mantendrá un perímetro para impedir que los manifestantes se acerquen al estadio.
2: No es o mundial o represión, no. No se trata de elegir entre libertades o convivencia. No es derecho a la manifestación o derecho al espacio público y al trabajo o cualquier otro derecho a la manifestación. Tenemos que conciliarlos. Nuestra responsabilidad es garantizar ambos, garantizar el derecho a la manifestación y garantizar el derecho a la movilidad.
0: Desde la Ciudad de México, el presidente de la FIFA, Gianni Infantino, llamó a que el Mundial se centre en el fútbol y no en las controversias políticas o migratorias que han rodeado al torneo. Además, reconoció que el organismo no tiene facultades para decidir sobre las políticas de los gobiernos.
3: No controlamos todo. Lo intentamos, discutiremos, hablaremos, veremos. Quizás a veces sea bueno también, ya saben, relajarse, descansar. Trabajamos en todo, intentamos resolverlo todo. A veces, empezar a gritar y vociferar inmediatamente tiene el efecto contrario a encontrar una solución. Créanme cuando se los digo, o no me crean si no quieren, pero siempre intentamos encontrar soluciones. Siempre. Pero entonces debemos respetar que no somos los reyes del mundo, que pueden mandar sobre gobiernos y fuerzas policiales y no sé qué más. Somos una organización deportiva.
0: También lamentó que Estados Unidos negara el ingreso al árbitro somalí Omar Artán y agradeció el apoyo del gobierno de México para la organización de la Copa del Mundo.
4: Quisiera también agradecer a la presidenta de México, Claudia Sheinbaum, todo su gobierno, la administración, todos los gobernadores, los alcaldes, toda la gente de México que nos hace vivir en nuestra casa este mundial tan espectacular.
0: ¿Usted tiene boletos para el Mundial o quiere conseguirlos de último momento? Escuche esto con atención. Autoridades y organismos ciudadanos alertaron sobre el aumento de fraudes en la venta de boletos para el Mundial a través de redes sociales y WhatsApp. El Consejo Ciudadano para la Seguridad y Justicia de la Ciudad de México informó que han recibido 248 reportes de posibles estafas, incluido un caso por 300 mil pesos relacionado con entradas para el partido inaugural. El secretario de Economía, Marcelo Ebrard, anunció una inversión de 4.600 millones de dólares de Mercado Libre en México, ello para ampliar su red logística y fortalecer sus servicios financieros.
5: Es de un monto de 4.600 millones de dólares, probablemente sea una de las inversiones más importantes en este periodo. Se trata de Mercado Libre, es una empresa, como ustedes saben, latinoamericana, de origen argentino. Su objetivo, ahora lo van a explicar, es la expansión de su infraestructura, su sistema y digitalización de pagos y servicios financieros. Van a crear 8.000 nuevos empleos. Esta es nueva inversión y se va a llevar a cabo en 2026. Esto tiene efectos en 19 entidades federativas, incluyendo la Ciudad de México. Y está íntimamente vinculado con el Plan México, porque va, como uno de los objetivos de estas inversiones, es darle acceso a esta plataforma digital de comercialización, cada vez más importante, a pequeñas y medianas empresas.
0: Por cierto, Pedro Rivas, director general de Mercado Pago en México, informó que el proyecto contempla la creación de 8.500 empleos en el país.
6: Año tras año hemos aumentado nuestra plantilla y en 2026 no será una excepción. El talento sigue siendo el motor de nuestro crecimiento. Hoy somos más de 36 mil empleados directos en el país y nuestro plan de expansión completa la creación de 8.500 empleos adicionales. Estos empleos están enfocados en fortalecer las operaciones de logística, además de posiciones en áreas de negocio, corporativas, de mercado pago y de mercado libre.
0: Por su parte, el presidente de Estados Unidos, Donald Trump, puso en duda la renovación del T-MEC al asegurar que su país no necesita a México ni a Canadá, además de advertir que ambos deben tratar mejor a la Unión Americana. Sus declaraciones surgen a semanas de la revisión del acuerdo comercial, mientras los tres países mantienen negociaciones sobre su futuro.
3: No sé si lo voy a renovar, porque para ser honesto contigo, a Estados Unidos le va mucho mejor. Oye, no necesitamos nada de lo que tiene Canadá, de lo que tiene México, pero ellos necesitan todo lo que tenemos nosotros y tienen que tratarnos bien. Ya sabes, con México y Canadá tenemos déficits comerciales. Deberíamos tener superávits con ellos. No necesitamos sus autos, no necesitamos su madera, no necesitamos nada de lo que tienen.
7: Pues el señor Trump siendo Trump, ¿no? Que alguien le recuerde lo que dijo el señor Clinton, ¿no? Es la economía, no cosas por decreto. Si las personas necesitan bienes o servicios, pues están de este lado de la frontera. En respuesta, el embajador de México en Estados Unidos, Roberto Lasseri, llamó a mantener la cabeza fría y defendió la importancia del tratado para los tres países. Todo ello, además de confirmar que la próxima semana continuarán las negociaciones para su revisión.
8: La presidenta lo dice, ¿no? Cabeza fría ante todo. Lo que sí sabemos es que hay una negociación la semana que entra, una segunda ronda. Hay otra tercera ronda el 20 de julio. Entonces, nosotros seguimos trabajando. Al final, estamos convencidos y tenemos que hacer esa labor de convencimiento de que el tratado es conveniente para los tres países, ¿no? Hoy ya vemos cómo la economía estadounidense, la inflación, hay ahí elementos por las tarifas. Entonces nosotros, pues a seguir diciendo que Norteamérica es más fuerte con este tratado, México le aporta competitividad y le aporta mucho valor, y seguiremos en esa narrativa.
7: La presidenta Claudia Sheinbaum sostuvo una llamada con su homólogo de Brasil, Luis Inácio Lula da Silva, para revisar la cooperación bilateral y avanzar en proyectos del sector energético. Entre los temas destacó la colaboración en biocombustibles y la posible firma de un acuerdo entre Pemex y Petrobras. El nuevo embajador de Portugal en nuestro país, Pedro Costa Pereira, destacó que el intercambio comercial entre ambos países creció cerca de 5% anual entre 2021 y 2025. Además, subrayó que cada vez hay más empresas portuguesas operando en México y reafirmó el interés de fortalecer la cooperación económica, cultural y científica. La inflación en Estados Unidos subió al 4.2% anual en mayo, su nivel más alto en 3 años, impulsada por el alza de los precios de la energía tras la guerra en Irán y el bloqueo del estrecho de Hormuz. El aumento revivó la presión sobre la Reserva Federal, aunque analistas consideran que el repunte podría ser temporal si los precios del petróleo continúan bajando. Irán anunció el cierre total del estrecho de Hormuz y advirtió que disparará contra cualquier embarcación que intente cruzarlo, en medio de la escalada del conflicto con los Estados Unidos. Previamente, la Unión Americana inició una nueva ronda de ataques contra objetivos iraníes, informó el Comando Central. La operación fue ordenada por Donald Trump y, según la Casa Blanca, responde al derribo de un helicóptero Apache estadounidense en el estrecho de Hormuz el pasado lunes. El secretario de Defensa de los Estados Unidos, Pete Hegseth, visitó la nave y la base naval de Guantánamo en Cuba y advirtió que las Fuerzas Armadas estadounidenses están preparadas para actuar ante cualquier contingencia relacionada con la isla.
3: Nuestro mensaje a Cuba es: no entren en ese juego, no entren en el juego de amenazar a los estadounidenses o al territorio continental estadounidense, porque eso no terminará bien para ellos.
7: Además, lanzó una advertencia al gobierno cubano sobre la posible adquisición de armamento que pudiera amenazar territorio estadounidense.
3: Sería imprudente por parte del gobierno de Cuba intentar obtener o acceder a los tipos de armas que podrían alcanzar esta base o el territorio continental estadounidense. Estarían provocando el tipo de confrontación que no solo no desean, sino que no podrían soportar. Ningún país del mundo puede igualar las capacidades de los Estados Unidos de América.
7: El empresario Bill Gates declaró ante el Congreso de Estados Unidos que desconocía los delitos sexuales de Jeffrey Epstein cuando mantuvo contacto con él entre 2011 y 2014. Además, aseguró que el financiero intentó presionarlo con información sobre sus infidelidades matrimoniales, pero afirmó que nunca accedió a sus exigencias.
3: Me alegra estar aquí voluntariamente para testificar y ayudar con el trabajo del comité. Comenzaré con una declaración de apertura en la sala de audiencias. Espero que mi testimonio sea útil para el importante trabajo del comité a fin de encontrar justicia para las víctimas.
7: Una ola de disturbios antiinmigrantes sacudió Irlanda del Norte tras el ataque de un solicitante de asilo sudanés contra un hombre en Belfast. Los enfrentamientos dejaron al menos 5 heridos, viviendas y vehículos incendiados, cientos de personas bajo investigación y operativos policiales para proteger zonas donde residen inmigrantes. En España, el Papa León XIV elogió la Basílica de la Sagrada Familia como un símbolo de unidad y concordia durante una misa en Barcelona por el centenario de la muerte de su arquitecto Antoni Gaudí. Además, bendijo la Torre de Jesucristo y llamó a rechazar la guerra, la violencia y el abandono de quienes sufren. Amnistía Internacional acusó a Israel de intensificar el desplazamiento forzado de comunidades palestinas en Cisjordania para ampliar su control sobre el territorio. Según su informe, al menos 117 comunidades han sido desplazadas en total o parcialmente desde el 2023 y casi 6.000 personas han sido obligadas a abandonar sus hogares. La Corte Interamericana de Derechos Humanos ordenó a Venezuela cerrar en un plazo de 18 meses el centro de detención El Helicoide, tras condenar el Estado por la detención ilegal y torturas contra el estudiante Jorge Rojas Riera. El tribunal señaló que organismos internacionales han documentado torturas y tratos crueles contra personas recluidas en ese centro. En tanto, Estados Unidos acusó formalmente a Jaime Sánchez Soriano, el Jimmy, integrante de los Viagras, por tráfico de metanfetaminas y lavado de dinero. El Departamento de Justicia lo señala de participar en el envío de droga a territorio estadounidense y de ser declarado culpable podría enfrentar cadena perpetua. Fue detenido Dylan Sebastián Marroquín López, alias el Dylan o el Cojo, presunto integrante de la Unión Tepito, a quien las autoridades relacionan con el atentado contra la diputada suplente y lideresa de comerciantes Diana Sánchez Barrios en 2024. Este señor, además, es investigado por un feminicidio, un doble homicidio y otros ataques armados en la Ciudad de México. Un juez federal vinculó a proceso y dictó prisión preventiva oficiosa a Antonio Molina Díaz, ex colaborador de Genaro García Luna, por delincuencia organizada y peculado. La Fiscalía General de la República lo señala por su presunta participación en el desvío de más de 5.000 millones de pesos del sistema penitenciario federal mediante contratos presuntamente irregulares. El director del Metro, Adrián Rubalcaba, informó que quedó restablecido el servicio en las líneas 1 y 5 tras el cierre temporal de estaciones cercanas al aeropuerto por movilizaciones. También quiero informarle, se normalizó la circulación en los accesos a la Terminal 1 del Aeropuerto Internacional de la Ciudad de México, por lo que tanto el transporte como el tránsito operan con normalidad. Fiscalía de Michoacán ofreció una recompensa de 100,000 pesos para localizar a José Manuel Jiménez Miranda, ex jefe de escoltas del alcalde de Uruapan, Carlos Manso, asesinado en 2025. Este caso suma ya 24 detenidos, entre ellos policías, escoltas y presuntos colaboradores del cártel Jalisco Nueva Generación. Mientras, las autoridades buscan a los responsables intelectuales del crimen. A una semana del secuestro de la periodista Roxana Berenice Guzmán en Nanchital, Veracruz, la organización Artículo 19 exigió a las autoridades mantener la búsqueda hasta encontrarla con vida. La comunicadora fue privada de la libertad el 2 de junio por hombres armados que irrumpieron en su domicilio y hasta ahora se desconoce su paradero. Sean Daddy Combs enfrenta una nueva demanda por presunta agresión sexual, una demanda del tipo civil, presentada por un ex actor infantil, quien asegura que los hechos ocurrieron en el año del 2007 durante un evento en Los Ángeles. La defensa del productor musical rechazó las acusaciones y afirmó que Combs nunca ha agredido a menores de edad. La Academia de Artes y Ciencias Cinematográficas otorgará el Oscar honorífico a Glenn Close, quien recibirá su primera estatuilla tras más de 5 décadas de carrera y 8 nominaciones. También serán reconocidos el director Ridley Scott y el animador Floyd Norman por sus trayectorias en la industria cinematográfica. El América presentó a Guillermo Almada como su nuevo director técnico y ya inició trabajos en Coapa de cara a la apertura 2026. Vamos con Marcos Arias, analista económico de GBM, para su comentario financiero y el cierre de los mercados.

Bueno, en unos minutos más regresaremos con Marcos Arias para que nos diga cómo cerraron los mercados, además de su comentario financiero en esta oportunidad. Bienvenidos, ya lo saben, estamos en YouTube, Oscar Mario Beteta, arroba Mario Beteta, en Facebook, Oscar Mario Beteta, y en Instagram, Oscar.Mario Beteta. Gracias por su sintonía. Estamos llegando a través de El Heraldo Radio en los 98.5 de la Ciudad de México y más de 3 estaciones en todo el país. También esta señal llega a ustedes en los Estados Unidos a través de No Media y las diferentes plataformas. Y recuerden, estén al pendiente de nuestras transmisiones a través de redes sociales. Voy a reiterar las redes sociales de El Heraldo Radio para que estén al pendiente de lo que estamos transmitiendo para ustedes. Aquí está. En tiempo real estamos en Facebook Heraldo Radio, ¿sí? Heraldo, en Facebook Heraldo Radio, en X arroba Heraldo Radio y en Instagram arroba El Heraldo Radio. Vamos a ir a una pausa. De regreso ya está el titular de este espacio, Oscar Mario Beteta, con las charlas que usted ya conoce, que le gustan, que le interesan, las importantes, con la información que usted debe de conocer y con la información que se necesita más análisis. Ya lo sabe, en este espacio, 6 a 8 de la noche, tiempo del centro en la República Mexicana.

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2: Oscar Mario, muy buenas tardes. Hablemos de los principales acontecimientos económicos y financieros de la jornada. Hoy, miércoles 10 de junio, los mercados volvieron a mirar hacia Medio Oriente. Y es que la sesión giró alrededor de una pregunta muy sencilla. ¿Qué pasa si el conflicto vuelve a encender los precios de la energía? Durante buena parte del día hubo señales de optimismo. El mercado interpretó que Washington sigue intentando mantener abiertas las negociaciones con Irán, lo que ayudó a moderar temporalmente el nerviosismo. Pero ese alivio duró poco, porque Donald Trump advirtió que Estados Unidos tendría que actuar muy fuerte si no se alcanza un acuerdo, mientras continúan las afectaciones al tránsito energético en el Estrecho de Hormuz. La consecuencia, por supuesto, fue inmediata. El petróleo volvió a subir. El WTI avanzó 1.2% y cerró cerca de $91 por barril, manteniendo viva la preocupación sobre inflación y crecimiento económico. Justo hoy, también conocimos el dato de inflación en Estados Unidos y también pesó en los mercados. La inflación anual se ubicó en 4.2%, impulsada principalmente por energía y gasolina. No fue una sorpresa catastrófica, pero sí un recordatorio incómodo. La inflación ya no está fuera de control, pero tampoco está completamente derrotada. Eso dejó el mercado en modo defensivo. El Nasdaq cayó 2%, el S&P 500 perdió 1.6% y el Dow Jones retrocedió 1.9%. En México, el IPC bajó 0.9%, siguiendo el tono negativo global. Y una de las emisoras más afectadas fue Volaris. La lógica es bastante simple. Cuando sube el petróleo, aumentan los costos del combustible de las aerolíneas y eso presiona sus márgenes de ganancia. En corporativos internacionales destacó Elf Beauty, que subió más de 4%. El mercado sigue entusiasmado con el potencial de Rode, que es la marca adquirida por la compañía y fundada por Hailey Bieber. La apuesta es que Rode permita a Elf entrar con más fuerza al segmento premium de cuidado personal, mejorando márgenes y ampliando su mercado potencial. En el tipo de cambio, el peso se apreció ligeramente a 17.41 pesos por dólar. La inflación estadounidense salió prácticamente en línea con lo esperado y eso evitó una reacción más agresiva de la moneda americana y permitió que el peso se mantuviera estable dentro del rango que hemos venido observando. Con todo, hoy nos quedamos con la idea de que cuando el petróleo sube, la inflación deja de ser historia y vuelve a convertirse en riesgo. Comentó para el Heraldo Radio Marcos Arias, economista senior de GBM. Que tengan una fantástica tarde.
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0: pues siempre me da mucho gusto saludar a don César Cravioto, quien, como usted sabe, es secretario de gobierno de la capital de la República. Secretario, muchas gracias, ¿eh?
1: Bueno.
0: Secretario, muchas gracias.
1: ¿Cómo estás, Oscar Mario?
0: Pues un poquito la voz regular, pero
1: sí,
0: gracias.
1: Te oigo. Yo dije, ya me lo cambiaron.
0: Gracias por recibir la llamada, secretario.
1: Hay que cuidarse.
0: Han logrado implantar pues un blindaje y una logística atinada, correcta, para que se pueda llevar este evento mundial tan importante que, pues dicen, atraerá a miles de millones de, se habla de 6,000 millones, yo creo que está exagerado, de personas en todo el mundo, pero bueno, los focos de los aficionados al deporte más popular del mundo se van a centrar aquí en la capital, secretario.
1: Sí, nos toca vivir este mundial de fútbol. La Ciudad de México por cuarta vez es sede de una inauguración de un mundial de fútbol, 3 masculinos y 1 femenino, y la verdad es que es una gran responsabilidad y es un gran momento para la Ciudad de México, porque pues los ojos del mundo estarán centrados en esta Ciudad de México, y como bien dices, tenemos pues un operativo para que quien quiera disfrutar en el estadio o en alguno de los espacios que se destinaron para ver de manera gratuita los partidos del mundial, o en un restaurante, en un bar, o en su propia casa con amigos, pues todos podamos disfrutar de este primer encuentro, de la inauguración del mundial y de la primera victoria de México en este mundial 2026.
0: Al menos así están los momios, secretario, de que México pues gane este primer encuentro. Oiga, hay muchas dudas, ya están escribiendo el auditorio. Le preguntan que si ningún restaurante va a poder transmitir el evento.
1: No, sí, los restaurantes, ¿restaurantes te refieres?
0: Exactamente, sí.
1: Sí. Los restaurantes, los bares, tienen que contratar el servicio de las cadenas que tienen los derechos, y hay una forma de contratarlo, lo tuvieron que haber hecho y lo pueden transmitir. Es un asunto de derechos, nosotros no nos metemos con eso, no es nuestra competencia de la ciudad, pero sabemos que sí se puede, pero sí tienen que pagar a quien tiene los derechos.
0: Oiga, pero lo hemos visto a usted muy activo, y al parecer, pues tomarlo esto como ensayo previo a lo que viviremos mañana, y pues todo va muy bien, ¿no?
1: Bueno, pues estamos, pues ya llevamos muchos meses, viendo toda la logística para que, te digo, quien quiera disfrutar del mundial lo pueda hacer, trabajar con toda los colectivos que han hablado de hacer manifestaciones. Hoy tuvimos, pues, digamos, 3 temas, ¿no?, en la ciudad, que los 3 han salido bien. Lo de los jóvenes de Ayotzinapa ahí en la caseta a Cuernavaca, lo de los maestros de la CENTE, que se había hablado de que podían cerrar el aeropuerto, y la marcha conmemorativa del 10 de junio, y afortunadamente en los 3 salió bien la cosa, y queremos que igual mañana salga bien y que todos podamos, insisto, disfrutar de este momento histórico para la Ciudad de México.
0: Le repito mucho la pregunta, secretario, para llegar al Estadio Azteca, ¿cuál es lo más adecuado, lo más sencillo?
1: Bueno, hay varias rutas, depende de dónde vengan. A recordarle a la gente que no pueden llegar con su coche a la esquina del estadio. Hay algo que se llama la última milla, que es, estamos confinando una milla alrededor del estadio para que resguardar a los aficionados y que no haya un asunto ahí negativo en esta primera milla, o más bien en esta última milla. Entonces, pueden llegar por transporte público, metro, tren ligero, también hay algunas corridas, sobre todo en las zonas donde hay hoteles y esto, para poder, algo que le llaman park and ride, que es, llevan a la gente, los esperan en camiones, los esperan y después los regresan al punto de donde lo tomaron, o habrá gente que le pueden dar un aventón y ahí lo dejan a una milla del estadio, o pueden tomar un taxi que también los deje en este perímetro de una milla. Pues, ¿cuáles son las avenidas más importantes? Pues, por supuesto, Tlalpan, Periférico, Avenida del Imán, Acoxpa, Miramontes. Por esas avenidas se puede llegar al estadio. Yo que sí recomiendo que lleguen temprano. Eso sí es muy importante. Si la inauguración está pensada a las 11, pues deberían de estar llegando tempranito, desayunar por las inmediaciones del estadio. Hay muchos restaurantes, desayunan y después entran caminando sin ningún problema a las 9:30, 10 de la mañana, pero ya están ahí en las inmediaciones. Eso es lo más recomendable para que entren caminando y sin prisas al estadio.
0: Me preguntan, secretario, entonces habrá taxis y también, pues, transporte de que se Uber y compañía para que se facilite la entrada.
1: Sí, pero todos tendrían que dejar a su pasaje en esta famosa última milla. No pueden pasar de la última milla, ni el transporte público, ni el concesionado, ni coches privados. Todos alrededor de la última milla es lo más cercano que pueden quedarse del estadio.
0: O sea, tienen que caminar una milla, secretario.
1: Sí, tienen que caminar una milla hacia el estadio, exactamente.
0: Bien, ¿algún comentario final, señor secretario?
1: Bueno, pues nada más decir que estaba lista esta ciudad para recibir el Mundial. Somos una ciudad que recibe Fórmula 1, que recibe infinidad de conciertos, grandes eventos en sobre Reforma, sobre otras vialidades. Si hay una ciudad preparada para los grandes eventos, pues es la Ciudad de México. Y que a todos disfrutemos de este Mundial, y que con esta primera victoria de México, pues ya todos entremos a este ánimo mundialista.
0: Oye, por último, yo creo que eso no corresponde a ustedes, pero están preguntando sobre el acceso a palcos.
1: Bueno, ese es un tema igual que tiene que ver con los acuerdos que hay entre los responsables, los dueños de los palcos y el estadio. Creo que hay pues algunos acuerdos, algunos desacuerdos, pero insisto, pues si traen su pase del palco, sus boletos al estadio, pues podrán ingresar como cualquier otro gente que compró un boleto para el Mundial. Creo que ya les canjearon los boletos los dueños de los palcos. Entiendo que así ya es.
0: Señor secretario, me da siempre mucho gusto saludarlo.
1: Gracias, Oscar Mario, y cuídate mucho. Si no, ¿cómo vas a gritar gol mañana?
0: Bueno, gracias. Saludos, secretario, un abrazo. Saludos. Don César Cravioto, secretario de Gobierno de la capital. Y vamos ahora, y también me da siempre mucho gusto platicar con el doctor Salvador Guerrero Chiprés, coordinador general del Centro de Comando de Control, el famoso C5 de la Ciudad de México. Salvador, muchas gracias, buen día.
2: Buenas tardes, Oscar Mario. Me da mucho gusto saludarte y más gusto, si me permites adelantarme a cualquier pregunta, decirte que estamos orgullosos en la Ciudad de México porque llegamos al Mundial como la capital más videosegura de todo el continente, porque ya llegamos a 119.653 cámaras, lo que nos coloca en esa posición en todo el continente y, en consecuencia, en la ciudad más videosegura de la capital, perdón, del Mundial de Fútbol. Así que estamos listos para ser no solamente la capital del Mundial, sino la capital de la videoseguridad mañana 11 de junio.
0: ¿Cuáles son los últimos detalles que tuvo que cuidar, que tuviste que cuidar, Salvador?
2: Bueno, en principio, en seguimiento de la instrucción de la jefa de gobierno Clara Brugada, como parte del gabinete de seguridad donde participa la Marina, la Defensa, la Guardia Nacional, en coordinación con Protección Civil, con Secretaría de Seguridad Ciudadana, con la Fiscalía, con todas las instituciones que desde las 6:40 de la mañana todos los días estamos en el gabinete, y además con convenios recientes ya también con el Consejo Ciudadano para abrir un entorno de disponibilidad institucional y de sociedad civil de líneas de emergencia y urgencia, y considerando también que ya llegamos a 44.617 puntos donde se pueden accionar botones de auxilio, botones de pánico, te podría decir que estamos listos para recibir a todo mundo. Los principales problemas logísticos están resueltos. Sí, por supuesto, está este asedio de algunas organizaciones que están por aquí y por allá, tratando de presionar a las autoridades para que caigan en una situación que me parece la opinión pública no aceptaría, de algún tipo de chantaje, y tampoco el tipo de provocaciones que creo en la capital nacional todos nosotros rechazamos. Así que los desafíos están ahí, pero con todo y esos desafíos, la capital está preparada desde hace meses para el Mundial.
0: Le preguntan, Salvador, ¿cuántas cámaras hay,
2: Hay 119.653, para tener una idea de lo que eso significa. La segunda ciudad con más videovigilancia gestionada por una autoridad local es Nueva York, que tiene 83.000 cámaras. Después de eso, pues estamos hablando de las ciudades de Brasil y algunas otras en Estados Unidos que tienen menos de 53.000 cámaras. Así que en este momento la videoseguridad está ahí. Y además, dentro del gabinete y por instrucción de la jefa de gobierno, pues ya hay un dispositivo muy amplio de seguridad, ya se ha publicado. Estamos hablando de la disposición alerta y siempre acompañante también de la Secretaría de Seguridad Ciudadana, que va a disponer de más de 55.000 elementos. Así que podríamos decir que en términos de policías, en términos de cámaras, estamos muy listos y necesitamos siempre estimular, apoyar la voluntad ciudadana del autocuidado y también para detectar asuntos que pueden ser eventualmente, de manera ocasional, algún tipo de amenaza, como se hace en los países que, como nosotros, pertenecemos a la OCDE. Así que estamos en una apuesta que está fundamentada en un trabajo de meses, que es una apuesta también de servicio, de atención, de acompañamiento, y la licenciada Brugada ha insistido mucho en eso, en el trabajar totalmente todos los días, y nosotros esperamos que pues no habrá ningún tipo de descanso y todo el mundo en el gobierno de la ciudad está alerta para que la gente que vive aquí y la gente que viene a visitarnos pueda disfrutar el Mundial y la ciudad en su enorme oferta turística, cultural y culinaria.
0: Salvador, interesante pregunta. Dice el doctor Guerrero Chiprés, están contratando para fortalecer la estructura del C5, inteligencia artificial. Qué interesante, ¿la están utilizando?
2: Es muy buena pregunta. Bueno, tenemos un tema porque la norma vigente, que no ha sido modificada por el Congreso, que tiene 29 iniciativas sobre la materia de ciberseguridad y también inteligencia artificial, pues no se ha definido por el momento. La norma vigente obliga a un equilibrio entre cuidado a los datos personales y a la privacidad, cosa que eventualmente, según algunos autores y según algunas otras experiencias, sería vulnerada por el uso generalizado de la inteligencia artificial, que recupera imágenes de todas las personas con sus famosos analíticos. y al mismo tiempo que tenemos que respetar la norma que se opone al uso indiscriminado de las imágenes de las personas, tenemos la norma que nos indica que tenemos que proteger la seguridad de las personas, la integridad de las mismas, de sus bienes, y también la norma que se vincula al aparato de procuración de justicia. En otras palabras, tenemos que tener un equilibrio que en este momento yo coincido con la relevancia de aplicar de manera general inteligencia artificial, pero no es el momento normativo para que eso ocurra, con independencia, insisto, de que estamos de acuerdo con ella y que eventualmente algunas otras ciudades, inclusive en algunos segmentos de la ciudad, se utiliza. En el caso del C5, tenemos la coordinación de más de 700 puntos de reconocimiento de placas que se usan sobre todo en caso de situación de, pues, de robo con o sin violencia de motocicletas o vehículos de cuatro llantas. Así que sí estamos preparados, aun cuando no existe en la ciudad todavía el uso generalizado de inteligencia artificial, querido Oscar Mario.
0: Y finalmente, Salvador, te preguntan, dice, ahí, ¿dónde está? Hay tres números de emergencia. ¿Cuál se debe de utilizar? 911, 765 o 089.
2: Bueno, te voy a decir que si marcas cualquiera de ellos, accedes a los otros dos, pero no son tres, son seis, porque está también la línea para denunciar fraude y extorsión, que es 55 50 36 33 01. Está también la línea que tenemos para cosas relacionadas con el agua que pueden suscitarse por las esperadas lluvias o pronosticadas lluvias que pueden ocasionar eventualmente encharcamientos. Esa es la línea asterisco 426 o línea del agua. Está también la línea de Locatel, que es asterisco 0311. Quiero decirte que en los 44.600 puntos donde hay botones de auxilio y de pánico, algunos de ellos son dialógicos y los otros, al ser activados, generan una alerta sonora que pone la atención de la comunidad alrededor de ese punto. Implica que un monitorista pone atención sobre ese punto donde fue accionado el botón de auxilio y atiende una patrulla ante ese momento que pudiera ser detonado por una situación que haya ocurrido en el espacio público, en algún tipo de accidente, algún tipo de emergencia médica. Y en esta materia última, quiero decirte que también en el C5, desde el 1 de mayo, tenemos un servicio bilingüe que implica que tanto las líneas telefónicas como el servicio de atención prehospitalaria, léase ambulancias o el despacho de los servicios de primera emergencia o la apertura de videollamadas entre el médico o médica que está en el C5 y la gente que lo necesite, todo esto está al servicio de la comunidad y permite establecer una certidumbre sobre la capacidad institucional. Aquí siempre hay que subrayar, hay que apoyar, estimular, motivar el autocuidado, la responsabilidad de todas y de todos. Eso implica también reconocer que uno debe cuidar sus pertenencias, que uno debe estar atento a sus entornos, que debe tener cerca a los niños pequeños o los adultos y adultas mayores. Y en todas las circunstancias, como está demostrado en la experiencia internacional y en la literatura, además de policías, además de videocámaras, necesitas participación ciudadana amplia. Y lo que distingue a este gobierno a nivel local y federal, desde el punto de vista de la licenciada Brugada o de la presidenta de la República, es precisamente.
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10: De un lado, uno de los artistas más escuchados del planeta. Del otro, el líder de la Iglesia Católica. Y este lunes, ambos coincidieron en Madrid. De acuerdo con el Vaticano, el Papa León XIV sostuvo un encuentro con el cantante puertorriqueño Bad Bunny y su familia en el Estadio Santiago Bernabéu. La reunión ocurrió mientras el artista realiza una serie de conciertos en la capital española y el pontífice participa en actividades con jóvenes en la ciudad. Aunque no se han difundido imágenes del encuentro, se informó que ambos pudieron saludarse y conversar durante algunos minutos. Semanas antes, el arzobispo de Madrid, el cardenal José Cobo, ya había señalado que el Papa siempre está abierto al diálogo con cualquier persona que desee acercarse a él. Por ahora, los detalles de la conversación permanecen en privado, pero el encuentro entre León XIV y Bad Bunny ya se convirtió en uno de los momentos más comentados de la visita papal a Madrid.
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18: A punto de iniciar su primera Copa del Mundo, la joven promesa del Tri, Mateo Chávez, afirmó que como locales deben proponer y tener valor para colocarse a la delantera. Desde el Centro de Alto Rendimiento, periodistas nacionales e internacionales fueron recibidos por un ambiente de confianza, compromiso y disciplina en el que Chávez destaca que la prioridad será tener la pelota para imponer el juego. México vive su tercera anfitrionía en el evento más grande del fútbol, con una orgullosa selección que ansía escribir un nuevo capítulo en Norteamérica 2026, que falta un día para el Mundial.
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0: regreso a la parte final de esta charla con el doctor Salvador Guerrero Chiprés, coordinador general del Centro de Comando de la Ciudad de México, mejor conocido como C5. Salvador, para concluir, dicen, bueno, entre los números de emergencia que menciona, doctor, nos quedamos entonces con el 911 por ser el más ocurrido.
1: Con el 911 puedes entrar a los servicios generales de emergencia de todas las instituciones de la ciudad. A partir de esa primera pregunta de cuál es su emergencia, de ahí se decide si vas a las otras líneas o de inmediato ya te envían patrulla o policías o te asesoran respecto de algún tipo de tentativa que haya tenido lugar en contra tuya. Así que sí, es una entrada a todas las líneas de servicio 911, como puede hacerlo también las otras que mencionamos.
0: Pero bueno, no solo para el Mundial, pero en general, tener siempre el 911, ¿no?
1: Así es, afirmativo, Oscar Mario. Hay que señalar también que el 089 es muy fácil de recordar y que el 765 es útil porque el 34% tiende a aumentar la violencia doméstica durante los Mundiales de fútbol. Así que también hay una mirada de género en la Ciudad de México que está siendo atendida.
0: Salvador Guerrero Chiprés, siempre me da mucho gusto platicar contigo.
1: Igualmente, Oscar Mario, saludo a tu audiencia con gusto y buena.
0: Gracias. Bueno, y ahora, bueno.

vamos a platicar ahora con el maestro Carlos Ramírez. Él es codirector de Integralia Consultores. Carlos, muchas gracias por recibir la llamada.

0: Bueno, a ver si está en la línea el maestro Carlos Ramírez, él es codirector de Integralia Consultores. Carlos, buen día.
1: Oscar Mario, qué gusto saludarte. Un gusto saludarte a ti y a todo tu público.
0: Bueno, disculpa la voz. Oye, hacen un análisis muy interesante de, pues, la forma como ustedes consideran se va a vivir este mundial de fútbol y abordan pues prácticamente todos los aspectos. ¿Cuál sería el que más te llama?
1: Mira, lo que hacemos en este documento que está disponible, por cierto, Oscar Mario, en nuestra página de internet, www.integralia.com, es hacer una evaluación de cómo llega a México al Mundial. Y ahí destacamos, vamos a ponerlo así, algunos temas importantes, fortalezas que tiene México en este momento. Es una extraordinaria vitrina global, miles de millones de personas verán. Mañana la inauguración y seguramente seguirán muy atentos a los partidos que haya aquí en México. Y en materia turística, en materia de la derrama económica, pues hay buenas noticias. Si bien económicamente no va a ser un impulso de muchos puntos del PIB, digámoslo así, sí hay una derrama que va a quedar para las tres ciudades sede y en otras partes del país. Entonces, por ese lado, positivo, una gran oportunidad. También positivo, Oscar Mario, es que en materia de seguridad, si bien hay todavía enormes desafíos, retos en esa materia, pero el mundial llega en un momento donde los índices delictivos del país van a la baja. Y eso es una buena noticia, pensando en los turistas, en la gran cantidad de gente que se moviliza en estos días para seguir el mundial, pues es una buena noticia que estén estos índices a la baja y eso es algo digno a destacar y positivo. Ahora bien, dicho lo anterior, también aludimos a algunos desafíos, aludimos a algunos desafíos que son importantes. El más evidente, Oscar Mario, pues es la conflictividad social. Aquí en la Ciudad de México hay un grupo minoritario que sabemos muy bien, lleva años, décadas, haciendo lo mismo, aprovechando momentos importantes para tratar de obtener concesiones, tratando de extorsionar materialmente a los gobiernos, y en esta ocasión lo hace justo en el momento en que va a iniciar el Mundial. Y todo parece sugerir que están dispuestos, pues incluso a llegar a boicotear o querer boicotear mañana la inauguración. Ese es el principal foco de riesgo que en este momento identificamos. Por supuesto, hay otros desafíos. El documento alude a temas que tienen que ver los grandes eventos. Siempre se prestan a también, digamos, naturalmente algunos aspectos que tienen que ver con la seguridad de la información, ciberseguridad, en fin, datos, etcétera. Por supuesto, estamos seguros de que el gobierno ha tomado todas las previsiones necesarias en materia de seguridad para evitar cualquier incidente mayor. Pero pues sí, queda esta duda de si va a ser posible poder celebrar el Mundial en paz con este grupo encima. Le ha generado algo de mala publicidad al país en el extranjero y pues todo parece indicar que no llegamos a una solución de aquí a mañana. Esperemos que sí.
0: Oye, a ver, a manera de resumen, en lo económico entonces, Carlos, ¿qué es lo que más les preocupa a ustedes y debiera ocupar a las autoridades?
1: Mira, en materia económica, quizá el punto es que cuando hace un año, 6 meses, cuando se hablaba del Mundial, se decía, va a haber una gran derrama económica por el Mundial. En realidad, Oscar Mario, se han quedado muy por arriba, digamos, esas expectativas de una enorme derrama económica me parece que van a ser mucho más limitadas. Es decir, sí va a haber un impacto positivo, pero mucho más limitado de lo esperado. En materia de infraestructura, Oscar Mario, se prometieron grandes obras y nos quedamos con obras importantes, pero pequeñas, tampoco nada extraordinario. Y en ese tenor, pues bueno, pues quedará algo para las siguientes generaciones, pero tampoco, también un poco por debajo de las expectativas. Y nos toma en un momento donde la economía está débil, Óscar. Como sabemos, hay atonía económica en el país y en ese sentido, bueno, pues no sabemos cómo va a responder el consumidor, digamos, a este evento, pero esperamos que le dé un empujoncito para darle realce económicamente al país.
0: Oye, se habla de una derrama de 3.000 millones de dólares.
1: Sí, mira, las estimaciones que se han hecho, nosotros en Integralia no hicimos estimaciones, tomamos propias, tomamos algunas referencias de algunos bancos de inversión que sí lo hicieron, y más o menos está entre 0.1 y 0.3. 2 y hasta 0.3% del Producto Interno Bruto en el mejor de los escenarios, Oscar Mario. Es un impacto, digamos, no desdeñable, pero relativamente modesto. Esa es la realidad.
0: Bueno, y finalmente, en lo político y en lo social, Carlos.
1: Mira, en lo político, lo que el reporte, digamos, aduce es. Digamos, tenemos un gobierno, una presidenta que tiene alta aceptación, alta legitimidad social, digamos, sus índices de popularidad son altos, es, digamos, bien valorada en términos generales por la sociedad, y en ese tenor es un país que políticamente, con todos sus problemas y desafíos, se encuentra, vamos a llamar, en paz. Eso es importante señalarlo. Ahora bien, por otro lado, tenemos a este grupo que está amenazando con boicotear el mundial, y el gobierno ha sido incapaz de tranquilizarlo, de apaciguarlo y de dar, digamos, de ofrecerle algo que sea suficiente para que abandone, digamos, este intento de boicoteo de la inauguración y de todos los partidos que se hagan aquí en la ciudad. Entonces, ahí el gobierno, pues, sobreprometió, Óscar Mario, esa es la realidad, sobreprometió que iba a hacer cambios al sistema de pensiones de las Afores, y ya en el poder, ya cuando se sentó en la silla la propia presidenta, pues quedó claro que esto era imposible, no se puede revertir el sistema de las Afores y por tanto no se puede cumplir con la promesa original que se les había hecho. Pero eso aún así no da para que un grupo minoritario, porque no deja de ser un grupo minoritario, pues intente llevar a cabo un boicoteo de un evento de esta magnitud, Óscar Mario.
0: Oye, una pregunta interesante, bueno, que tiene que ver con lo político. ¿Consideran en Integralia acierto o error que no asista la presidenta al estadio?
1: Pues mira, claramente en todos los grandes eventos los presidentes, los primeros ministros asisten. ¿Por qué? Porque pues somos anfitriones, tenemos esa ventana de oportunidad de tener este partido de mañana, y bueno, políticamente nos sorprendió mucho que una presidenta que todas las encuestas coinciden en términos generales, se encuentra con buenos niveles de aceptación, haya preferido no acudir. Mira, si fue porque tenía, en fin, quiso evitar ahí alguna situación del público, no lo sabemos, evidentemente, pero digamos, en términos generales, sí es sorpresivo que la presidenta haya decidido no asistir, siendo México el anfitrión de un evento que ocurre, pues realmente, digamos, obviamente hace 40 años fue el Mundial aquí en la ciudad, en México, y sí le correspondía a la presidenta acudir a la inauguración de mañana, pero no lo hará.
0: Carlos Ramírez, subdirector Integralia, siempre reconocerles su trabajo, ¿eh? Muchas gracias por tu tiempo.
1: Al contrario, Óscar Mario, muchas gracias por la oportunidad y buenas tardes a todos. Un saludo.
0: Bien, y vamos ahora con un anuncio importante que tiene nuestro subdirector general de El Heraldo Radio, don Heriberto Vázquez Muñoz. Mi querido Heriberto, te escuchamos.
2: Gracias, gracias, Oscar Mario Beteta. Bueno, vamos a una actualización de la información porque hay que tener, por favor, precaución vial. Continuar manifestantes con el cierre de la circulación en Calzada de Tlalpan a la altura de Cáliz, en la alcaldía Coyoacán. La alternativa vial es Canal de Miramontes. Eso en este instante. Y vamos, si me permite, Oscar Mero, una actualización de la información. La presidenta Claudia Sheinbaum recibió en Palacio Nacional al presidente de la FIFA, Gianni Infantino, a horas del inicio del Mundial. Durante el encuentro revisaron los preparativos del torneo e Infantino reconoció el apoyo del gobierno mexicano para la organización de los 13 partidos que se disputarán en el país. Y la CENTE y el gobierno federal concluyeron sin acuerdos una reunión de más de 6 horas en la Secretaría de Gobernación. La titular de la dependencia, Rosa Isela Rodríguez, aseguró que el diálogo continúa abierto y confió en recibir una respuesta del magisterio a los planteamientos presentados por el gobierno. Rodríguez señaló que es momento de tomar definiciones para avanzar, aunque subrayó que cualquier acuerdo deberá ajustarse a las limitaciones presupuestales y garantizar tanto el derecho a la manifestación como el libre tránsito. Al término del encuentro, la dirigente de la sección 18 de Michoacán, Eva Hinojosa, reiteró la exigencia de derogar la ley del ISSSTE de 2007 y anunció que la Asamblea Nacional Representativa definirá las movilizaciones de este jueves. Tras la reunión, contingentes de la CENTE comenzaron a retirarse de las inmediaciones de la Secretaría de Gobernación y de Paseo de la Reforma. Aunque persisten cierres viales en Bucareli, en la calle de Atenas, Abraham González y General Prim en la colonia Juárez. También se ha restablecido la circulación en la autopista México-Cuernavaca, México-Tacuba, también en esta avenida, tras el retiro de manifestantes. Las movilizaciones siguen afectando al servicio de la línea 7 del Metrobús, que opera de manera parcial entre Indios Verdes y Glorieta Cuitláhuac, así como entre Campo Marte y Chapultepec. El tramo de Garibaldi a la Diana permanece sin servicio. Por otra parte, se registró un sismo de magnitud de 4.4 al sureste de San Marcos, Guerrero, ello sin activación de la alerta sísmica. Además, continúan las lluvias en distintas zonas de la capital y se prevén tormentas con actividad eléctrica y posible caída de granizo durante la noche. También se reportan intensas lluvias en el municipio conurbado de Cuautitlán y Tultitlán. Y para finalizar esta actualización de la información, Donald Trump aseguró que Irán solicitó el cese de los bombardeos y afirmó que los ataques podrían detenerse pronto. Sin embargo, advirtió que Irán deberá firmar un acuerdo o, de lo contrario, Estados Unidos reanudará los bombardeos con mayor intensidad. Vamos con Oscar Mario Beteta, el titular de este espacio. Oscar Mario, te saludo. Buena tarde. Adelante, por favor.
0: Gracias, Heriberto Vázquez Muñoz, subdirector del Heraldo Radio, y platico, y me da gusto siempre hacerlo, con don Roberto Ruano, el expresidente de la Asociación Mexicana de Titulares de Palcos y Plateas de, bueno, el nuevo estadio Banorte. Roberto, muchas gracias.
3: Oscar Mario, qué gusto saludarte nuevamente a ti y a todo tu auditorio.
0: Oye, ¿en qué capítulo vamos en esta novela del terror con grupo Ollamani, la FIFA y dueños de palcos?
3: Fíjate que el día de ayer, siguiendo unas medidas cautelares que nos otorgó un juez federal, acudimos muchos palcohabientes a previo aviso al estadio, obviamente, a intentar llenar nuestros palcos, suministrarlos como lo hacemos previo a cada partido. Y salieron unos abogados del estadio atrás de la reja, nunca quisieron acercarse a nosotros, únicamente a decirnos que ellos seguían las leyes o los reglamentos de FIFA y que a ellos la ley mexicana, pues por el momento no aplicaba para ellos. Y después nos dijeron que, pues, además ellos ya tenían un amparo y que no procedía a nuestra petición. Aquí son dos temas, ¿no?, muy importantes. Uno, el que es la bandera de nuestra presidenta, la doctora Sheinbaum, a la no intervención de extranjeros y a nuestro derecho a gobernarnos y a seguir nuestras leyes. Y pues resulta que en los hechos, pues un grupo o la FIFA, que hoy fue agradecerle todo el apoyo al gobierno federal, pues ellos imponen su ley y pisan la ley mexicana, ¿no? Se ríen de ella. Y bueno, tan es así que se ríen que ellos participaron en el amparo, ¿no?, que presentaron, que curiosamente, además de que fue otorgado en forma ilegal por el juez primero de distrito, porque no hay fundamentos legales para hacerlo, es evidente que hubo ahí algo raro abajo de la mesa. Ya está el recurso de queja, que va a proceder muy fácil, porque fue muy burdo la forma en que se amparó. Vamos a recordar que en nuestras leyes no permiten un amparo contra derechos de propiedad o de posesión y de terceros, ¿no? Entonces, ya nada más de ahí de origen está viciado. Pero bueno, además, ellos se ampararon contra unas medidas que dictó la juez séptimo y la juez sexta de distrito, pero nunca se percataron que otro juez, por el momento, para poder no entorpecer nuestro proceso judicial, había dictado otras medidas ampliadas. Ahora tenemos 11 medidas. Y esto que provocó, pues, es una, ya una rebeldía. Simplemente el ignorar una orden judicial. Ya estamos nosotros, bueno, ya hoy nuestros abogados promovieron un recurso para que este juez, pues, dicte las medidas precautorias, que pueden ir desde una multa millonaria al estadio hasta, pues, más allá. Podría él, inclusive si lo considera, llamar a la fuerza pública para que cumplan con esta orden judicial. No sabemos qué va a pasar, pero el que FIFA y el grupo Yamani digan que ellos se rigen bajo las leyes de FIFA y no bajo las leyes mexicanas es gravísimo.
0: Oye, Roberto, es que estamos a unas horas de que inicie esta justa mundial deportiva. Están preguntando finalmente quiénes pueden ingresar con sus autos y alimentos a sus palcos.
3: Con autos y alimentos, nadie, violando una orden judicial. Con boletos, pues todos tenemos boletos. Fue algo que en un principio nos querían cobrar. La asociación presentamos un recurso hace 2 años que ganamos y por eso tenemos boletos, ya los tenemos en nuestros celulares todos. Pero el objetivo real de esta lucha, pues el Mundial era un bonito escaparate para darlo a conocer, pero nuestro objetivo es anular el nuevo reglamento que nos impusieron con engaños, que nos afecta por los siguientes 40 años.
0: Pero entonces, te están preguntando del auditorio 5, 6, en el mismo sentido. ¿Mañana ustedes, dueños de palcos, ingresan a pie o qué?
3: Ingresamos a pie, y aquí donde yo también lamento que no haya habido ninguna intervención de alguien más, pues la gente de la tercera edad, que es la mayoría de los dueños de palcos y plateas, van a tener que caminar 2, 3 kilómetros bajo la lluvia, y muchos no van a poder ir por estar imposibilitados físicamente por su edad hacerlo. Entonces, pues sí es algo triste que gente que construyó, que con su dinero se construyó el estadio, hoy no los dejen entrar al Mundial porque no los dejan acercarse en su coche.
0: Oye, entonces, y es un hecho que se tiene que cumplir lo que tú dices.
3: Bueno, el desacato en el que incurrió el estadio y FIFA ya está documentado, y fueron muy claros ayer los abogados, que a ellos no les importan las leyes mexicanas, que ellos están bajo el reglamento de FIFA y que le hagamos como queramos, ¿no? Y entonces, pues está muy claro que no van a permitir que ni con la orden judicial que tenemos podamos hacer uso de, bueno, uso sí del palco, pero no de los derechos que tenemos establecidos claramente en nuestros títulos.
0: Entonces no pueden consumir, bueno, no pueden hacerse ni de una botella de agua, ¿o qué?
3: Pues solamente que compremos sus paquetes, es la única alternativa para la gente de palcos. El paquete barato cuesta $1,000,000 y el caro $1,500,000, pero pues el que lo compre de verdad está le sobra el dinero, nosotros no.
0: Oye, Roberto, por el caminito legal que me imagino van a seguir ustedes contra FIFA y Grupo Ollamani, apenas inicia, ¿no?
3: Apenas inicia. FIFA se va a retirar muerto de risa con todas las utilidades sin pagar un solo peso de impuestos a México. Y bueno, el problema se lo deja al estadio, que cuando se vaya FIFA ya no va a tener quien lo proteja, porque la inmunidad de FIFA ya vimos que sobrepasa la cuesta soberana.
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11: Soy la doctora Ruth Axelrod, desde Cuidados Emocionales en Acción. Hoy quería platicarles sobre el derecho a una vida digna, que es parte de los derechos humanos en nuestra ciudad, en nuestro país, en nuestro planeta. Es muy interesante este tema de los derechos humanos. Vivir con dignidad no solo es un privilegio, es el núcleo de los derechos de cada uno de nosotros en el 2026. Este concepto va más allá de cubrir lo básico. Una vida digna exige acceso garantizado a muchas situaciones que hoy podemos tener, entre ellas la tecnología digital confiable y un entorno

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esto es un honor tener el gusto y la oportunidad de platicar con colegas expertísimos en materia deportiva, y saludo con mucho gusto a Heriberto Murrieta.

0: periodista deportivo y conductor de la cadena ESPN. Querido Heriberto, siempre es un gusto saludarte. Buen día.
1: Querido Oscar Mario, qué gusto saludarte igualmente.
0: René Tovar, director editorial del diario Record. Gracias, René.
2: ¿Qué tal, Oscar Mario? ¿Cómo estás? Muy buenas noches. Buenas noches, mi querido Beto. Siempre un gusto saludarlos. Buenas a todos.
1: Igualmente, René.
0: César Martínez, periodista del Heraldo Media Group y conductor con 31 años de experiencia en coberturas informativas. César, gracias.
3: Hola, buenas noches. Un saludo para todos.
0: Bueno, oye, estamos esperando, no sé si ya está Edgar Valero, a que baje al estudio. Pero bueno, yo quisiera comenzar, ustedes como expertos, pues iniciando con este antecedente, ¿no? Que es la Federación Internacional de Fútbol Asociación, que es la que rige a las federaciones de fútbol a nivel mundial, fundada en París en 1904, con sede en Zúrich, pero bueno, que es la máxima autoridad encargada de organizar los principales torneos internacionales, destacando principalmente la Copa de Fútbol. Pero lo que me gustaría por parte de ustedes es preguntarles si desde su perspectiva organizar un evento mundialista como este implica, aparte de una inversión masiva y transformadora, pues si hay más positivos que negativos para el país o los países anfitriones, porque bien se dice que, bueno, dan un impulso temporal al turismo, posicionan al país sede a nivel global, suelen generar una carga financiera importante para las ciudades sede, pero lo más interesante y la pregunta para ustedes es que los mayores beneficios económicos quedan en manos de la FIFA. Y Heriberto, me gustaría primero tu opinión desde tu punto de vista y siguiendo la actitud que hemos comprobado del señor Gianni Infantino, la FIFA, el Estadio Azteca, si todos trabajamos para ellos o el país y actúan con absoluta alevosía y ventaja, Heriberto.
1: Oscar Mario, yo creo que esto último es importante. La FIFA es un organismo multinacional, es un organismo muy importante a nivel mundial. Se ha convertido en una institución un tanto aborazada, invasiva, acaparadora, que por lo pronto quería tomar posesión del Estadio Azteca al completo, cuando no sabía, o no quería saber, o no quería recordar que el Estadio Azteca se cuece aparte porque hay propietarios de palcos y plateas que han estado luchando por sus derechos de manera legítima y justa, y que sin embargo no han sido atendidos estos derechos de manera cabal. Por ejemplo, ayer decía Roberto Ruano, que es el representante de los tenedores de palcos y plateas, que la ley mexicana parece velar más por los intereses de la FIFA que de los propios mexicanos que son propietarios de palcos y plateas. Así que creo que sí, efectivamente hay derrama económica, pero la voracidad de la FIFA no tiene fin. Tan es así que se ha elevado de manera exponencial el número de equipos participantes, lo cual parece un afán globalizador, pero yo creo que es un afán más bien de negocio que hace que decrezca la calidad futbolística del torneo. Yo creo que realmente el torneo arrancará para efectos prácticos en la segunda ronda, porque en la primera vamos a ver a muchas selecciones que francamente no tienen nada que hacer en el Campeonato Mundial.
0: Gracias, Heriberto Murrieta. La opinión de René Tovar, director editorial del diario Record. René, te escuchamos.
2: Sí, gracias, Escor Mario. Pues la realidad es que estoy totalmente, voy a secundar las palabras de
4: Heriberto Murrieta, en el sentido de que, pues evidentemente, la FIFA tiene una alevosía y ventaja sobre las sedes organizadoras. Y vamos muy en específico con lo que está sucediendo, justo con lo que decía Beto, con los palcos, pero también con los precios que pone la FIFA para la afición. Este mundial no es popular. Este mundial es de élite, para gente de dinero, para gente que puede pagar cantidades de más de 70, 60, 80 mil pesos, y a mí me parece totalmente injusto. Y además, si agregamos a eso que la FIFA, en cuestiones legales, incluso en algunas situaciones, está por encima de la legalidad acá en México, me parece que organizar en un mundial actualmente para cualquier país, sin duda lleva más desventajas que ventajas, aunque se le quiera considerar que es en este momento, mañana México será la ventana del mundo. Y lo digo también porque de alguna manera, Oscar Mario, pues se esperaba aquí, por ejemplo, que vinieran 5 millones de aficionados, y los últimos reportes de Deloitte hablan de 836 mil aficionados, con lo cual pues significa que totalmente un fracaso en la cuestión turística, que de la gente que viene a presenciar los partidos tanto en México, Monterrey y Guadalajara. Esto para mí me parece que es más pérdida que ganancia. Habrá que ver cómo arranca la Copa del Mundo, pero también habrá que esperar que en lo futbolístico, y sobre todo que mañana, que para mí es un día clave, no haya ningún tema social, ningún problema o enfrentamiento, porque todo parece indicar que mañana será un día álgido aquí en la Ciudad de México, Oscar Mario.
0: Gracias, René Tobar. César Martínez, del Heraldo.
3: Sí, mira, es difícil no coincidir, ¿no?, con los puntos que señalan a la FIFA como una empresa voraz, una empresa complicada en esos sentidos, y que de pronto pues parece regirse por sus propias leyes a nivel mundial. Pero hay un punto en favor de México, y que tiene que ver con dos situaciones que suele manejar la FIFA cotidianamente, o dos políticas, ¿no?, con los países con los que se asocia para organizar Copas del Mundo. Una, el tema de la exención fiscal, o sea, las ventajas fiscales que obtiene FIFA de los países a los que les otorga la sede, es algo que en México no sucedió, según informes del gobierno mismo de México. Es decir, no se ha adquirido, a diferencia de otros países que prácticamente empeñaron hasta el reloj por con tal de organizar una Copa del Mundo, como fue Brasil en su momento, Sudáfrica y en parte Corea, en México no ha sucedido así, y creo que es un tema digno de comentarse. Lo otro tiene que ver con esta exención jurídica que tiene FIFA, que en el momento en el que tú firmas pues el convenio para organizar, en este caso, una Copa del Mundo, pues firmas también un convenio en donde estás impedido a demandarlos ante cualquier tribunal internacional por cualquier asunto, de índole financiero, político, en fin. Y en el caso de México también fue un tema que se corrigió con el paso del tiempo. Entonces, sí, dentro de las situaciones negativas, muchas que tiene el Mundial a nivel económico y social aquí en México, hay dos temas positivos, que son el hecho de no haber adquirido deuda pública por parte del gobierno en un afán de inversión para de cara a la Copa del Mundo, y este tema jurídico del que están exentos ante cualquier problema que pueda venir en el transcurso del torneo, ¿no? Son dos situaciones, creo, que a considerar. La inversión o gasto, como ustedes lo quieran ver, que se ha hecho en los estadios o en las estructuras deportivas que soportan el Mundial aquí en México, han sido inversión privada, y en ese caso pues se mueve en otro renglón y se califica desde otra perspectiva.
0: Gracias, César. Edgar Valero, ¿estás ahí? ¿Se encuentra Edgar ahí? Bueno, estamos esperando, don Valero. Quisiera regresar con Heriberto Murrieta. Heriberto, te escriben. Hay que recordar también que el historial de la FIFA está lleno de manchas y actos de corrupción. Es muy cierto, ¿no? Son muchos años, pero también con muchas manchas. Heriberto.
1: Sí, desde luego, esa forma de conducirse, de comportarse, de tender el negocio, en muchas ocasiones lejano a ética, pues obviamente ha repercutido en muchos incidentes y en muchos problemas, y en el FIFA Gate, y en situaciones que tienen que ver con corrupción para entregar y otorgar sedes. por supuesto que está manchada la FIFA desde hace mucho tiempo. Y ahora, retomando un poco lo que decía atinadamente René, me parece que estos precios, Oscar Mario, prohibitivos, inalcanzables, totalmente fuera de la realidad de una economía promedio mexicana, hacen que se trate de un mundial, vamos a decir, business class, algo elitista, clasista, rompiéndose el carácter popular del fútbol. Yo creo que mañana el tipo de público que asistirá al Estadio Azteca, y no me refiero a una cuestión sociológica, sino de estrato social, de poder adquisitivo, se va a ver reflejado muy claramente en el graderío del Estadio Azteca y en los palcos y las plateas del Estadio Azteca. Pero esto es dramático porque hace que se pierda ese rasgo tan característico del fútbol como deporte tan popular, que está perdiendo ese toque tan popular que siempre tuvo con estos precios que son absolutamente inalcanzables para un bolsillo promedio de algún ciudadano mexicano.
0: Desde su perspectiva, ¿no crees que se alcance, por lo que tú dices, a llenar de toda la gente que tenía mucha ilusión de este evento de clase mundial?
1: Sí, desde luego que hay descontento. No sé si mis compañeros y amigos y colegas René y César estén también de acuerdo, pero puede ser que el grito homofóbico, que no hay que descartar que se presente en el Mundial, que ojalá que no, pero no hay que descartar que en un momento de apremio o de situación adversa en el marcador pueda presentarse lamentablemente en el Estadio Azteca, porque ya se vio hace poquito tiempo contra Portugal cómo el público cambió la bandera, cambió la forma de comportarse, le dio la espalda al equipo mexicano, se volteó para apoyar al equipo portugués, que también me pareció un exceso y una cuestión totalmente reprobable, pero creo que parte de la carga de ese grito es de reprobación, de incomodidad, de inconformidad, de enojo por la situación de lo inalcanzable que resulta, económicamente hablando, poder ir al campeonato mundial como lo vivíamos antes en el 86, hace 40 años, que fue mi primer mundial. Era otra ciudad, era otro México, desde luego, pero los precios, Oscar Mario, eran mucho más accesibles.
0: Oye, comentan también, es una ofensa para el público mexicano que no tiene la capacidad económica de pagar esos precios. Es ofensivo, ¿no?
2: Sí, perdón, Oscar Mario, René Tuar por acá. Sí, es ofensivo, es una falta de respeto a la gente, porque el fútbol es de la gente. ¿Dónde nace el fútbol? En Inglaterra, con la gente, con el pueblo. Y Oscar Mario, el que hoy todavía haya boletos, porque hace unos momentos me ofrecieron 2 boletos por 100,000 pesos, pues no me imagino quién va a pagar 200,000 pesos por 2 boletos para el Mundial. Digo, o sea, también hay que entender que esta situación económica en México tan delicada, todavía vienen a ponerle precios que son más que estratosféricos. La verdad es que los que van mañana al Estadio Azteca, pues serán de una élite diferente a la general, porque pagar estas cantidades solamente la gente rica, y ni eso, porque conozco a gente que yo le he preguntado si tienen boleto, y me dicen, yo tendría que estar loco para pagar más de 100,000 pesos, pero se pagan porque en México, y se los puedo asegurar, Beto, y Oscar Mario, y también, perdón, se me olvida el nombre de compañero, César. Pues la realidad... César, perdóname, César, yo tengo muy mala memoria. César, pues la realidad, ustedes saben que la afición de México es la número uno del mundo. Si en Alemania 2006, estamos hablando de hace 20 años, Oscar Mario, se pagaban cantidades por 10,000, 15,000 pesos en reventa, 20 años después, decir 100,000 pesos para toda esa gente que subsana gastos mayores a esas cantidades, pues no será nada. Entonces, pues este mundial, mañana veremos a mucha gente... pues rica en el estadio, a la gente popular o a la clase media baja estará seguramente en otros lados, pero este mundial se lo quitaron a la gente, Oscar Mario, y hay que decirlo como debe ser.
0: Gracias, René. Oye, vamos, Edgar Valero, tu opinión sobre este evento que la FIFA pues convierte en uno clasista y elitista a su favor.
5: Oscar Mario, ¿cómo estás? Qué gusto saludar a los compañeros, René, mi querido Beto, amigazo, compañero del AL, de viejas batallas, y a mi querido César, por supuesto.
1: Exactamente. Pues,
5: mira, Oscar Mario, el asunto de este mundial tiene un ángulo que me parece no se ha considerado mucho. Ese ángulo es que gente de nuestra generación, muchos que tienen la fortuna de que todavía vivan sus padres, que ya son también papás, algunos son nietos, somos cuatro generaciones, que somos las últimas cuatro generaciones que van a ver una Copa del Mundo en México. O sea, nosotros no vamos a volver a ver una Copa del Mundo en territorio nacional, porque si ya se está hablando del 2038 que quiere organizar Estados Unidos con, bueno, vía Hawái, ¿no? O sea, poner a Hawái a todas las islas del Pacífico del Sur, pues es evidente que no vamos a tener la oportunidad. Y en lo general, yo creo que tratando de olvidar un poquito el mal sabor que ha generado el que, como decía René, le han quitado este mundial a la gente, pues tratar de disfrutarlo, porque al final de cuentas, por una serie de coincidencias, nos han tocado de entrada un gran partido de primera ronda, el España contra Uruguay. El hecho de que venga una revancha en las mismas condiciones, en un juego de apertura, con México frente a Sudáfrica, y condiciones que, pues yo te diría, sí están dadas para que México enfrente, mi pronóstico es que estará enfrentando a Arabia Saudita en la segunda ronda. Si México avanza en primer lugar y Arabia Saudita es el tercer lugar de su grupo, se va a dar ese duelo. Y bueno, creo que habrá que disfrutarlo en medio de todo esto, que pues el mundial se va a ver por televisión, me lo han dicho muchos conductores de autos de aplicación, que señalan para qué lo trajeron si de todas formas lo vamos a ver por televisión. Y un regalito que estoy haciendo, Oscar Mario, es que ahí en mi cuenta de X copié un video donde están todos los jugadores de la selección nacional con un cartoncito en el pecho diciendo su nombre con su número, para que los que vayan al estadio pues sepan a quién le van a chiflar o a quién le van a aplaudir, por lo menos, porque no lo sabían, ¿no?, con Portugal.
0: Oye, bueno, tenemos unos minutitos. Les preguntan del auditorio, a ti que te gusta tanto el termómetro del optimismo, del 1 al 10, ¿cuál sería las posibilidades del éxito del mundial que inicia mañana? A ver, comienzo contigo, Edgar. Del 1 al 10, ¿cuánto le pones?
5: Bueno, el nivel de éxito se ve complicado, Oscar Mario, pero lograron lo que querían, la venta de boletos, la participación de patrocinadores que traerán muchísimo dinero a la FIFA, ¿no?, que es el promotor, no es el gobierno de México. Yo creo que en cuestiones de organización están reprobados, pero al menos en lo deportivo creo que le va a ir muy bien, porque México jugará hasta cuatro partidos en el Estadio Azteca, además del de Guadalajara, ¿eh? Ahí sí les pondría un 10 por la suerte de este calendario.
0: Oye, pronóstico, ¿quién gana mañana? La mayoría de los momios están a favor de México, ¿no?
5: No, sin discusión, y ¿sabes qué? Considerando que los pronósticos electrónicos dicen que Corea le va a meter 5 a la representación de Sudáfrica, pues México por lo menos debería aspirar a meter muchos goles, como decía César en la tarde en el programa, por lo menos 3, porque esto a lo mejor se define en una feria de goles, a ver quién mete más.
0: Gracias, Edgar Valero. Heriberto Murrieta, pronóstico de usted para la conclusión de este evento.
1: Bueno, yo creo que económicamente sí, me imagino que va a resultar un éxito para la FIFA y para Estados Unidos principalmente, que es el país sede mayoritario del campeonato mundial. A México le toca una rebanadita, únicamente el 12.5% del total de partidos del mundial se va a jugar en territorio mexicano, Guadalajara, Monterrey y la capital de la República Mexicana. Yo creo que mañana el equipo mexicano, sí, yo creo que puede ganar 3-1. Yo me imagino un partido propicio para atacar, para proponer, para ir al frente, para hacer el gasto, para tener la posesión y el dominio del esférico. Creo que el equipo mexicano está obligado a ganar el partido del día de mañana frente al conjunto de Sudáfrica en el Estadio Azteca.
0: Heriberto Murrieta, gracias. René Tobar.
4: Mi pronóstico, Oscar Mario, es que va a llover. Hay una probabilidad del 30%, porque hablar del pronóstico del México-Sudáfrica, pues ya creo que todos vamos a coincidir en que tiene que ser una goleada, que Sudáfrica no, que no está al nivel del equipo mexicano. Y en cuanto a la calificación que nos pides de la organización y todo esto, bueno, en un posicionamiento político que hacen las autoridades de mexicanas, pues digamos que un 8, y en la cuestión de organización y pues todo lo que se prometió, pues un 7, porque siguen todavía pintando paredes ahí en periférico y en viaducto, así que pues apenas sí. Si pasan es la prueba, mi querido Oscar Mario.
0: Gracias. Finalmente, César Martínez.
3: Pues el éxito económico del torneo está asegurado. Es cierto que se lastimó a un sector de la población muy importante y que es la que sustenta popularmente el fútbol a lo largo de la historia, pero se atiende a un mercado que es suficiente, ¿eh? Es suficiente como para llenarte todos y cada uno de los estadios, justificar todos y cada uno de los patrocinios, y en ese aspecto, pues pues es check para la FIFA en ese sentido. En el tema organizacional, pues cada país entregará cuentas. Creo yo que en un aspecto global, ya metiéndolos a los tres en una sola evaluación, se terminará por cumplir las exigencias que tiene un evento de este tipo. Y con respecto al marcador de mañana, cualquier marcador que no sea un triunfo holgado de México, pues es malo. Yo creo que México gana y lo hace además con distancia.
0: Oye, rápidamente les preguntan, ¿quién gana esta justa deportiva? René Tobar.
4: Yo creo que esta justa se la lleva a España, ya lo vimos allá en Puebla, jugando al 20%, goleó 3-1 a Perú, y nos habla del alto potencial de la Roja, estimado Oscar Mario.
0: Heriberto.
1: Sí, coincido, España tiene una generación de jugadores jóvenes extraordinaria, Yamal no está al 100%, no va a arrancar el torneo, pero seguramente se va a incorporar sobre la marcha. El técnico es muy bueno, Luis de la Fuente, los ha ido llevando a varios de ellos desde hace mucho tiempo, porque es un hombre que conoce muy bien desde la entraña juvenil de España, así que yo creo que sí, España es el principal candidato también de mi parte para ganar el Campeonato Mundial.
0: Gracias, Heriberto Murrieta. César Martínez.
3: Mientras Lionel Messi camine sobre un terreno de juego, su selección tiene cierta ventaja. Yo veo a Argentina como bicampeona del mundo.
0: Ojalá Argentina, Portugal, ¿no?
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14: A punto de iniciar su primera Copa del Mundo, la joven promesa del Tri, Mateo Chávez, afirmó que como locales deben proponer y tener valor para colocarse a la delantera. Desde el Centro de Alto Rendimiento, periodistas nacionales e internacionales fueron recibidos por un ambiente de confianza, compromiso y disciplina en el que Chávez destaca que la prioridad será tener la pelota para imponer el juego. México vive su tercera anfitrionía en el evento más grande del fútbol, con una orgullosa selección que ansía escribir un nuevo capítulo. Título en Norteamérica 2026, que falta un día para el Mundial.
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0: buenas noches de día 10 de junio. Estamos en el 10 de junio en 1971, en esta fecha. A estas horas teníamos de nuevo toda una circunstancia muy delicada, grave. Los estudiantes habían vuelto a salir a la calle después del 68, bajo el no que no, sí que sí, ya volvimos a salir. Y de repente le apareció un grupo de golpeadores, halcones, así con tenis blancos, pantalones vaqueros, playeras, y empezaron a golpear sin ton y son. No les importaba si eran estudiantes hombres, mujeres, o si ni siquiera eran estudiantes y iban pasando por ahí. Fue una experiencia terrible. Todo esto al final quedó de una manera totalmente, se lo debo decir, confusa, muy confusa. Porque en el fondo, algo que nos fuimos dando cuenta es que lo que estaba de fondo era provocaciones, situaciones internas que estaban llevando a una bronca también al interior del gobierno. El jefe del Departamento del Distrito Federal, en aquel tiempo DF, era Alfonso Martínez Domínguez. Entonces, Alfonso Martínez Domínguez, que era un político avezado, dijo, luego fue gobernador de Nuevo León, en fin, dijo, los Panchos Villas, los no sé qué, son producto del ingenio popular. Y pues no eran producto del ingenio popular. Ahí estaban, y eran hasta entrenados ahí en los separos. Vaya usted a saber dónde eran entrenados. Y entonces Fidel Velázquez le armó una mega marcha y mega manifestación, como de estas muchas que a lo largo de nuestra historia hemos visto, incluso en tiempos actuales. Y entonces Echeverría dijo, no nos van a pasar nada, etcétera. Le pidió la renuncia a Martínez Domínguez. Martínez Domínguez se fue. Entró, si mal no recuerdo, Octavio Sánchez Gómez. Fue el nuevo jefe del Departamento Central. Y Martínez Domínguez se fue, y con esto hizo una purga Echeverría, porque Martínez Domínguez era cercano de Azordaz y podía ser también candidato a la presidencia cuando ganó Echeverría. Eso pasó, y mientras los estudiantes tirados, golpeados, aplastados, insultados, todo junto, de una manera bastante lamentable. Bueno, en suma, todo esto pasó. Fue hoy, se recuerda de una manera muy significativa en la historia del movimiento, de movimientos estudiantiles y de hechos represivos, pero ya al final le diría, las cosas entraron en otra dinámica. Muchos de los estudiantes, fíjense lo que son las cosas, habían regresado se habían ido fuera del país para que no fueran detenidos. Muchos fueron a Chile, sobre todo en el 70, porque Chile entró el gobierno de la Unidad Popular de Salvador Allende. Y luego regresaron a México, muchos, no todos regresaron a México, habían estado en la cárcel, fue una manera de salir. Pero esa tarde noche de lluvia como la de hoy fue verdaderamente brutal. En suma, le diría, no se olvida, y no tuvo el eco que ha tenido en otras ocasiones, porque han sido como muchas cosas las que estamos al mismo tiempo. Entonces, lo que vaya pasando lo vamos a ir sabiendo poco a poco, ¿no? Si es que pasó algo más allá de la manifestación en sí misma, per se. Y lo que sí le digo es que, esto se suma a lo que usted ya sabe, que son estas marchas, las marchas que hemos tenido a lo largo de todos estos días, ¿no? Particularmente la gente, y de lo que sigue siendo el no arreglo todavía entre el gobierno mexicano y la Coordinadora Nacional de Trabajadores de la Educación. Ahorita hablaremos de ello, si le parece. Pero por lo pronto, aquí andamos. Yo le agradezco que nos acompañe. Estamos en este día. Ya le dije que es 10 de junio del 2026. Espero que haya tenido un muy buen día. Y que nos acompañe hasta las 21 horas. Y luego a las 21 horas nos acompaña en la televisión hasta las 22:30 horas. Bueno, a ver qué le cuento. Algunos de los asuntos que tenemos son esos. Gracias. En 98.5 de FM, varias estaciones del país. Y también estamos para que usted lo tenga ahí en su radar, en el portal. Y le saludo a Javier Solorzano, a su servidor. No hay arreglo todavía. no hay arreglo todavía, y de la CENTE y el gobierno, lo que hace pensar que se mantendrán, si así fueran las cosas, todos los intentos de manifestación, de que la gente no llegue, de todo lo que ya sabemos. Si hay arreglo, tampoco va a, en automático, a desaparecer todo, porque hoy hablaba yo con los transportistas y los transportistas me decían que ellos van a hacerse presentes. No van a bloquear nada, pero se van a hacer presentes. Los colectivos de madres buscadoras se van a hacer presentes. Los había otra cosa por ahí también, otro grupo que se quería manifestar. Bueno, los de la CENTE seguramente se harán presentes. Castellanos Buscadores, Transportistas, también había hay otras organizaciones, perdónenme que se me escapan ahorita, que se quieren hacer presentes. Y se van a hacer presentes y ahí van a estar. ¿Qué tanto va esto a convertirse en una acción que impida, en caso de que haya un arreglo, ¿no? Hacerse presente. ¿Qué tanto va a aparecer una acción que impida el desarrollo de la de la inauguración? Yo creo que ya estamos en otro terreno, lo que no significa que, a ver, lo único que estamos haciendo es, el gobierno con la gente siempre patea el bote, pero en esta ocasión le está dando una pateadota al bote, pero ya de veras, porque tiene que aguantar un mes y medio y al rato no va a ser que regrese, ¿no? Que regresen al lugar de donde empezaron. Y otra vez, si se está resolviendo en este momento las cosas, si en este momento hay un problema que tenemos por la inauguración del Mundial, si se está superando, no quiere decir que ya superó el todo, porque me costará mucho trabajo pensar que de repente de la noche a la mañana se arreglan, cuando de fondo la coordinadora tiene clarísimo una cosa que tiene que ver con el ISSSTE, con las jubilaciones y con las todo lo que tiene que ver con las decisiones de cómo ganarse una plaza. Entonces yo creo que eso, con todo respeto, yo no creo que la coordinadora de la noche a la mañana lo acepte, ¿no? Pero bueno, ahí estamos y este es uno de los asuntos que hoy tenemos. También tenemos otro asunto, que es que ya al rato lo hablaremos en la televisión particularmente, se ha puesto otra vez muy rudo, muy fuerte, todo lo que tiene que ver con el Medio Oriente. ¿Por qué? Porque hubo un ataque, un supuesto ataque, digamos, no hay evidencias visuales, pero un ataque de Irán allí por la zona del Estrecho Hormuz, donde todo el mundo dice, bueno, ¿y qué hacía ese helicóptero de Estados Unidos por el Estrecho Hormuz? Pero todos lo bajaron, ¿no? Lo tiraron. Y Trump ha considerado que esto es algo que no se puede quedar así. Y entonces, bajo esa situación, le quiero decir lo que va a hacer es lo que ha estado haciendo Trump, no va a hacer lo que está haciendo Trump, es atacar indistintamente a Teherán, a zonas de Irán, no Teherán, y el resto de la historia, pues ahí lo vamos viendo cómo se va dando, ¿no? Pues ahí estaremos ahí viendo, al rato le digo que iremos más a detalle. Y bueno, lo otro es que hemos hablado bastante, por fin, diría yo, ¿no? Por fin. Se inaugura mañana el Mundial, por fin. ¿Qué cosas vale la pena como detenerse en lo que corresponde al Mundial? Déjeme decirle rápidamente. En lugar de 16 equipos, en lugar de 32 equipos, ahora son 48. Hablando ahí con gente que le gusta el fútbol, sabe y lo participa y ha sido entrenador, jugador, etcétera, casi todo el mundo dice que el mejor formato termina a ser el de los 32, ¿no? Que ese es muy, muy bueno, como el que es como el de México 86, para que se dé una idea. La otra es que digamos, ¿qué se puede esperar en términos de la selección mexicana? No soy un especialista, pero lo sigo lo más que puedo, hablo con gente que sabe, y yo diría que no hay que esperar demasiado, no porque no valga la pena esperar demasiado, sino porque lo primero es muy doloroso que, con todo el historial que tenemos con el fútbol y todo lo que le entregamos, siga siendo la afición mejor que el fútbol que tenemos. Pero de cualquier manera, lo que sí le puedo hacer adelantar es que no tenemos un equipo de virtuosos, ¿no? No tenemos a estos jugadores que son una maravilla y que cambian las cosas. Tenemos jugadores buenos en las posiciones, en algunos casos sí de muy buen nivel, pero no para enfrentar de repente al tú por tú, aunque puede pasar, porque si sucede en el fútbol, hay selecciones como Inglaterra, como Argentina, como el propio Brasil, o como propio Francia, España, Portugal, que cuidado, cuidado con Portugal, que está bárbaro, y ahora han emergido, están en el proceso de surgir, de emerger, las naciones africanas. O sea, nosotros tenemos en la mira a Marruecos, pero no sabemos qué va a pasar con Argelia, ¿eh? No sabemos qué va a pasar con Túnez. Le doy un dato sobre Túnez que vale la pena ahí colocar en el radar. Ese dato en Túnez es que, ni más ni menos, en el Mundial de 1986, resulta que, en el Mundial de 1978, resulta que México jugó contra Túnez, contra Alemania y contra Polonia. Entonces se suponía que los tres puntos que tendríamos, que los tres puntos que nosotros tendríamos de ese mundial seguros en el grupo, sería contra Túnez. Y Túnez nos metió un 3-1, no me olvides, sobre todo porque nos dimos cuenta que eran veloces, que eran rápidos y que los nuestros, yo creo que esa selección de José Antonio Roca llegó antes de tiempo al mundial. No creo que le hubiera ido muy bien, pero no le hubiera ido tan mal. Yo creo que quizá hubiera ganado uno o dos puntos, ¿no? Un punto a lo mejor, pero le diría que lo que viene ahí es que nos pasaron por encima, nos metieron 6-3, 9-3, 12, nos metieron 12 goles y México metió 2, y uno fue de penalti. Usted dirá, voy a contar otra vez la anécdota que es una leyenda urbana. ¿Es o no es? No lo sé. Alemania le iba ganando a México 3-0 en el primer tiempo. Y el portero de México, llamado José Pilar Reyes, sale lesionado. Y en su lugar entra Pedro Soto. Pedro Soto, ya sé que mucha gente la sabe, pero déjenme volver a contarla. Pedro Soto era portero de la América, si mal no recuerdo. Lo llevó Roca porque Roca era entrenador de la América. Y entonces estaba ahí, se quedó en el vestidor. José Pilar Reyes, ¿no? Con la lesión que tenía, el doctor viéndolo, etcétera. Y entonces, pues, digo, no, sí a gol y así, pero no mucho, porque, pues, digamos, no era la selección argentina la que estaba jugando, ¿no? Argentina jugó en Buenos Aires y creo que en Córdoba, en Rosario. Y entonces, en Mar del Plata, no me acuerdo. Bueno, pero entonces lo divertido del asunto, sí lo voy a decir, es que estábamos en todo eso, como dicen, y a la mera hora, le meten, acaba el partido y entonces le acerca Pedro Soto a abrazar a José Pilar Reyes, pues los dos porteros que eran compadres, y entonces le dice José Pilar Reyes, oye José, Pedrico, ¿cuánto quedamos? Le digo, empatamos, sí, 3-3, o sea, les metieron 6 goles a los dos. Entonces, pues ya digamos, hay que cuidado con Argelia, Túnez, Cabo Verde. ¿Usted cree que juegan con cocos? No, hombre, juegan re bien y tienen un cuerpo bárbaro. Haití, acuérdese que Haití, no nos ganó Haití en la eliminatoria, pero Haití fue al Mundial, en la del 74, con eso le digo todo. Bueno, ahí andamos, aquí andamos, empieza el fútbol, hablaremos de fútbol, vale la pena, tómelo como un remanso en su vida, si le gusta el fútbol, pero si no, ¿sabe qué? Asómese a ver los juegos, porque son las nacionalidades, son las personalidades, son los jugadores, las formas de ser. Y eso también a mí eso me parece muy atractivo. Son 48 naciones. 20:15, hora del centro. Vamos al resumen.
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2: La CENTE informó que tras más de 6 horas de diálogo con Gobernación, CEP e ISSSTE, recibió respuesta a algunas demandas, aunque no hubo avances en la abrogación de la ley del ISSSTE. Los maestros señalaron que existe disposición al diálogo, pero que sus principales exigencias siguen sin resolverse. Esta noche definirán en asamblea si continúan o no sus movilizaciones. A partir de la noche de este miércoles entrará en operación el dispositivo Última Milla en los alrededores del Estadio Ciudad de México como parte del plan de seguridad y movilidad para el partido inaugural del Mundial. El operativo contempla accesos controlados, por lo que solo podrán ingresar aficionados con boleto, residentes acreditados y vehículos autorizados. presidenta Claudia Sheinbaum señaló que el uso del Zócalo para el Fan Fest y la transmisión del partido inaugural del Mundial dependerá de los acuerdos que se alcancen con la CENTE. Sin embargo, indicó que la Ciudad de México cuenta con otras 18 sedes para seguir el encuentro y adelantó que podría verlo desde alguna de ellas o desde Palacio Nacional. La inauguración del Mundial en la Ciudad de México se realizará bajo un fuerte dispositivo de seguridad, mientras organizaciones sociales mantienen convocadas al menos 7 movilizaciones y contingentes que podrían afectar distintos accesos al Estadio Ciudad de México. Entre los grupos que prevén manifestarse se encuentran integrantes de la CENTE, colectivos de búsqueda de personas desaparecidas, transportistas, campesinos y trabajadores de la salud. A horas del arranque del Mundial, el Instituto Mexicano de la Propiedad Industrial aclaró que no realizará inspecciones ni clausuras aleatorias a negocios que transmitan los partidos. El organismo alertó sobre posibles falsos inspectores y recordó que cualquier verificación solo procede a petición de los titulares de los derechos de transmisión. La Fiscalía de Michoacán ofreció una recompensa de 100,000 pesos por información que permita localizar y detener a José Manuel Jiménez Miranda, ex jefe de escoltas y hombre de confianza del alcalde de Uruapan, Carlos Manso, asesinado en noviembre del 2025. Las autoridades lo consideran una pieza clave para esclarecer el caso. Irán cerró el estrecho de Hormuz tras registrar enfrentamientos navales y ataques de Estados Unidos en su costa sur. Además, advirtió que abrirá fuego contra cualquier nave que ignore las restricciones. El presidente de Estados Unidos, Donald Trump, puso en duda la continuidad del T-MEC al señalar que su país no necesita de los bienes o recursos que aportan sus socios comerciales. Durante una declaración en la Casa Blanca, el mandatario afirmó que aún no ha decidido si respaldará la renovación del acuerdo y sostuvo que Estados Unidos obtiene mayores beneficios al margen del tratado.
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0: Con 18 en hora del centro. Gracias, Mónica Lugo, ex negociadora del Tratado México, Estados Unidos y Canadá. Querida Mónica, gracias por tu tiempo. ¿Cómo te va?
3: Hola, Javier. Buenas noches. Un gusto estar contigo. Saludos a ti y al auditorio.
0: Gracias. Le creemos a Trump cuando dice Estados Unidos puede solo, no los necesitamos. Yo no quiero ningún tratado. Acabé con el NAFTA. Tuve que aprobar el NAFTA, pero yo no lo firmé porque no me quedaba de otra. Pero esto sí lo puedo cortar y lo voy a cortar.
3: Pues no, Javier, yo creo que no hay que creerle a Trump. Esto ya lo vimos en la negociación de su primer mandato cuando negociamos el T-MEC. Y es el libro de texto que nos utilizó y la misma narrativa que usaba en ese entonces. Recordemos que antes, pues justamente decía lo mismo, ¿no? De que el NAFTA era lo peor, era el peor tratado en la historia y que solamente México y Canadá se aprovechaban de Estados Unidos. Y justamente fue por eso que se renegoció y por eso terminamos con el T-MEC. Entonces, yo creo que, bueno, estamos viendo a un Trump nuevamente usando esta narrativa y creo que pues hay varios argumentos, Javier, que desmienten esta posición y realmente pues los datos lo demuestran, ¿no? México ha sido y bueno, hay mucha evidencia que lo respalda. México en 2025 fue el principal mercado de exportación de Estados Unidos y también el principal destino de las importaciones mexicanas, ¿no? Entonces, no es que México sea nada más el cliente, digamos, que tiene a la vuelta de la esquina. Somos su principal cliente y pues si fuera así, si realmente no necesitara nada de Estados Unidos, ¿por qué estamos en ese lugar, no? Sí. Esa sería la primera pregunta. Estados Unidos depende enormemente del comercio agrícola de México. Básicamente, Javier, si México dejara de venderle frutas y verduras a Estados Unidos, se quedan sin verduras para el invierno, ¿no? Se quedan sin jitomates, sin aguacates, sin cervezas, sin limones y varias frutas que son de principal uso de los estadounidenses. Y hay que recordar también los millones de empleos que se generan por el comercio con México. Estamos hablando de más de 5 millones de trabajos y de trabajadores que dependen directamente del comercio que Estados Unidos hace con México. Entonces, es básicamente decir que prácticamente la ciudad de Houston, ¿no? O una ciudad de 5 millones, pues se quedaría sin empleo. Entonces, son cifras que, pues nada más para dar una cierta medida de lo que representa el comercio de México para Estados Unidos. Es importante también mencionar otra cosa, o sea, Estados Unidos y Trump siempre habla de un superávit, perdón, de un déficit comercial. Y la verdad es que eso es algo falaz, ¿no? Estamos hablando de que México, por cada dólar que exporta Estados Unidos, 40 centavos tienen contenido estadounidense, mientras que por cada dólar que exporta China a Estados Unidos, 4 centavos son de Estados Unidos. Entonces, ahí te das cuenta de la diferencia que representa México para Estados Unidos. Realmente, esto quiere decir que México produce conjuntamente con Estados Unidos y todo lo que se manda o se envía a Estados Unidos ya trae un contenido estadounidense. Es decir, son productos que se producen en Norteamérica. Y el mejor ejemplo de esto son los autos, ¿no? Por ejemplo, un auto que se hace en el motor se hace en Michigan, el arnés en Chihuahua, después se ensambla en Coahuila, se vuelve a mandar a Estados Unidos y así sucesivamente. Sí. O sea, estamos hablando de autos que se producen conjuntamente. Otro argumento importante que quisiera mencionar, ajá, que México es el primer o segundo mercado para más de 26 estados de Estados Unidos, o sea, más del 50% de los estados, y el número uno para 9 estados, incluyendo Texas, sí, Kansas, sí, sí, Nebraska, Arkansas, que son estados agrícolas y profundamente republicanos. Entonces, no es nada más un tema comercial, económico. Estamos hablando también de un costo político que representaría un gran costo para los republicanos en Estados Unidos si de la noche a la mañana decidieran salirse del T-MEC, ¿no? Y bueno, algo importante, Javier, a mencionar, y nada más para hacer la precisión, en la revisión del T-MEC, es muy importante identificar que no se trata de renovar, se trata de revisar la implementación, claro, del T-MEC y que justamente no lo que hace esta revisión, y que bueno, ahí es la duda, ¿no? Es saber si estas revisiones y lo que va a suceder, digamos, el primero de julio, o esa es la fecha que se establece en el mismo tratado, es saber si esta revisión se va a volver a realizar anualmente, es decir, cada año, o si se va a extender otra vez la revisión por otros 16 años. Entonces, ¿qué quiere decir esto? No quiere decir que lo que esté en juego es la extensión del tratado, no es la existencia del tratado en sí, sino es la revisión para implementarse y que después, digamos, tenga este mecanismo que se encuentra en el mismo tratado para después de 10 años que cada año Estados Unidos diga que no tenga una salida política para hacerlo. Pero es importante mencionar, y para la audiencia decirlo, que no cualquier país ahora mismo puede salirse del tratado y que solamente basta una notificación previa de 6 meses de anticipación. Sí. Entonces, es esta narrativa que
0: Mónica, señala el presidente Trump. Mónica, ¿nos sí. permites la pausa y seguimos?
3: Claro que sí, Javier.
0: Gracias,
3: aquí
0: pausa.
3: Estoy, con mucho gusto. Sí.
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2: A punto de iniciar su primera Copa del Mundo, la joven promesa del Tri, Mateo Chávez, afirmó que como locales deben proponer y tener valor para colocarse a la delantera. Desde el Centro de Alto Rendimiento, periodistas nacionales e internacionales fueron recibidos por un ambiente de confianza, compromiso y disciplina en el que Chávez destaca que la prioridad será tener la pelota para imponer el juego. México vive su tercera anfitrionía en el evento más grande del fútbol, con una orgullosa selección que ansía escribir un nuevo capítulo. Título en Norteamérica 2026, que falta un día para el Mundial.
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1: 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Estamos de regreso con el referente informativo. ¿Sabías que la economía de Nuevo León es primer lugar de México? 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
7: Decenas de personas marcharon sobre la calzada México-Tacuba para conmemorar el 55 aniversario del halconazo ocurrido el 10 de junio de 1971. La movilización, encabezada por integrantes del Comité 68 y estudiantes del Instituto Politécnico Nacional, recordaron a las víctimas de la represión contra el movimiento estudiantil. 5 policías fueron asesinados y 5 más resultaron heridos este miércoles tras ser atacados a tiros por desconocidos en una región indígena de Michoacán, donde operan bandas criminales como el Cártel Jalisco Nueva Generación. La presidenta Claudia Sheinbaum se reunió con Gianni Infantino, presidente de la FIFA, y organizadores a unas horas del inicio del Mundial 2026 en México. En Sinaloa, Grecia Guadalupe, una deportista con discapacidad de 14 años y su tío Ramiro murieron al quedar atrapados en un ataque armado cuando se dirigían al hospital en Escuinapa. Una tercera persona resultó gravemente herida. En tanto, se cumplió una semana del secuestro de la periodista Roxana Guzmán en Veracruz, mientras continúan las labores de búsqueda y las investigaciones de las autoridades. Padres de los 43 normalistas de Ayotzinapa y estudiantes realizaron una protesta en la Ciudad de México, aunque suspendieron parte de sus actividades luego de que nuevamente no se les permitiera ingresar por la caseta de Tlalpan. El histórico luchador Carlos Santiago Espada, mejor conocido como Conan, habría sido sometido a la amputación de su segunda pierna tras meses enfrentando severos problemas de salud.
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8: Vamos a concluir y agradecerle al mismo tiempo a Mónica Lugo, ex negociadora del tratado entre México, Estados Unidos y Canadá. Estamos a las 20:33 en Hora del Centro, Heraldo Radio 98.5 de FM, referente. Mónica, para concluir, que te tuvimos que cortar abruptamente por la llegada del corte, nada más, ¿hacia dónde crees que vaya todo esto, Mónica, para cerrar?
9: Bueno, Javier, creo que como el auditorio ya también lo ha oído en varias ocasiones, estamos justamente

0: en la revisión del tratado y están en pláticas, como lo hemos mencionado también, en donde pues la próxima semana, por ejemplo, representantes de la delegación de México van a Washington y hay otra fecha para el 20 de julio en donde los representantes del USTR, que es el representante comercial de Estados Unidos, van a venir a México. Entonces, estamos justo en medio de esta discusión y que obviamente pues estas declaraciones de Trump buscan pues ayudar en esta negociación, justamente.
1: Oye, y por último, México va con las manos llenas, manos vacías. ¿Cómo va México, querida Mónica?
0: Pues mira, Javier, no hemos tenido mucha información sobre cuál va a ser la propuesta de México y cuál va a ser la postura respecto a lo que ya se ha filtrado en medio sobre lo que está buscando Estados Unidos. Pero a mí me parece que México debería de poner también, pues, su propia propuesta, ¿no? Y buscar un término medio de lo que está buscando Estados Unidos y no conceder en todo, sino buscar también poner adelante sus temas y pues defender los intereses del país, evidentemente.
1: Oye, la última, esta propuesta que se está haciendo, creo que de Canadá, de 16 años, ahí nos vemos en 16 años, ¿qué es lo que originalmente decías? Con Trump se ve difícil, ¿no?
0: Sí, claro, y yo creo que es parte de esa estrategia de negociación que le encanta al presidente Trump, que es la incertidumbre, ¿no?
1: Claro.
0: Él se maneja en esos términos y entre más incertidumbre haya, pues mejor para él. Entonces, me parece que es parte de lo mismo, me parece que esa es una estrategia de negociación y que incluso si llegara a ser o sea, una revisión anual, pues no implica que el tratado se termine, el tratado sigue, continúa y es el marco institucional que rige el comercio y que, bueno, ya lo señalé, es el principal destino de las exportaciones entre Estados Unidos y México mutuamente, ¿no? Entonces, es un tratado que ha servido, que nos sirve a todos y que es el pilar de la economía, no solo de México, sino también de Estados Unidos.
1: Mónica, gracias por tu tiempo, como siempre, y que tengas muy buena noche, Mónica Lugo. Gracias.
0: Claro que sí, Javier. Buenas noches.
1: Ándale, gracias, que descanses. 20:35 el hora del centro.
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1: Pues anda deliberando la coordinadora. ¿Por qué anda deliberando? Porque pues le puso la pelota ahora en la cancha. El gobierno dijo, bueno, tráiganos una propuesta. Lo cual, uy, le digo que se ve, o sea, son sus aliados, pelearon por sus aliados y ahora no saben qué hacer con ellos. Bueno, con mucho gusto saludamos a Aurelio Nuño, exsecretario de Educación Pública. Querido Aurelio, hace tiempo que no tenía oportunidad de saludarte. ¿Cómo has estado? Muy buenas noches.
3: Muy buenas noches, querido Javier. Pues un gran gusto de poder saludar a ti y a tu auditorio. Efectivamente, hace tiempo que no platicábamos, pero me da un enorme gusto poderlo hacer y espero que lo hagamos en persona próximamente.
1: Sí, me quedé pensando que la última vez que hablamos, bueno, fueron varios temas, ¿no? Políticos, etcétera. Pero el tema era la educación. Y me acuerdo que yo era medio vehemente diciéndote, pues la coordinadora, como sea, trae su agenda, sí, pero habían hecho cosas en el pasado, en el sexenio, cuando tú estabas ahí. A ver, ¿cómo es que llegamos hasta acá, Aurelio?
3: Mira, Javier, es muy importante efectivamente entender el contexto porque lo que hoy se está viviendo es un problema autogenerado por Morena. Y tú lo decías ahorita que introducías el tema, ¿no? Son sus aliados, buscaron que fueran sus aliados la CENTE y hoy ya no saben qué hacer con ellos. Pero el tema es mucho más profundo y además refleja lo que en mi opinión es el principal problema de la educación en México, y que es un problema muy viejo, pero que se había resuelto y tenía un camino de solución cuando hicimos la reforma educativa. ¿Cuál es ese problema? El problema es que históricamente los líderes sindicales en México han tenido el control de la vida profesional de los maestros. ¿Qué significa esto? Pues significa que controlan los ingresos, las promociones, los aumentos salariales, los cambios de escuela que son tan importantes para los docentes. Y ese control que usan de manera arbitraria, lo ejercen de manera clientelar, arbitraria y clientelar. ¿Qué significa esto? Pues significa que lo condicionan a que los docentes hagan trabajo político para el sindicato. Es decir, si un maestro quiere una recontratación, quiere una promoción, quiere un aumento salarial, quiere un cambio de escuela, para poder ser considerado, tiene que estar bien con el líder sindical y tiene que hacer trabajo político. En el caso de la CENTE, quiere decir ir a las marchas y a los plantones. Incluso los líderes de la CENTE, Javier, tienen un instrumento, tenían, desapareció y hoy lo vuelven a tener, que se llama cartilla sindical. En esa cartilla sindical llevan los líderes el control de las asistencias de los docentes, no a sus salones de clase, sino a las marchas y a los plantones. Y si un docente no tiene 80% de asistencia a las marchas o a los plantones, pues lo bloquean y no es considerado para un aumento, una promoción, un cambio de escuela, lo relegan a escuelas donde no quieren estar, muy lejanas, etcétera, ¿no? Entonces, finalmente, pues eso es una coacción. Y con eso fueron creando un sistema de dominación arbitraria, autoritario, muy injusto para los maestros que no podían ejercer libremente su profesión, pero que a los líderes les daba una gran capacidad de movilización y por lo tanto mucho poder político. ¿Qué pasó cuando hicimos la reforma educativa? En la reforma educativa creamos una nueva institución del Estado mexicano que fortaleció al Estado y que le permitió recuperar la rectoría en materia educativa, rectoría que había cedido a lo largo de las décadas, que se llamaba el Servicio Profesional Docente. Sí. Y el Servicio Profesional Docente separó la carrera de los maestros del control de los líderes sindicales. Es decir, en lugar de que las plazas, las promociones, los salarios dependieran de la voluntad de los líderes, se hicieron por concurso. Para contratar a los maestros se abrieron concursos nacionales y los ganaban los mejores, y en ese momento la plaza era del docente, no era ya de los líderes sindicales. Las promociones se hacían por concurso y los docentes que las ganaban pues eran los que tenían las mejores aptitudes y los mejores conocimientos, y ese ascenso ya era suyo, no era de los líderes sindicales. Los aumentos salariales se daban en función del desempeño en las aulas y en las evaluaciones, por lo tanto era de los docentes y no de los líderes sindicales. Esto generó tres efectos muy positivos. El primero es que los docentes se liberaron del yugo, del control arbitrario de los líderes sindicales, y pudieron empezar a ejercer una profesión de manera libre. Eran libres y soberanos en relación a su vida profesional. Segundo, lo más importante es que este efecto permitió aumentar la calidad de la educación. Y eso no lo digo yo, lo dicen estudiosos muy serios, como los economistas de la educación de Hoyos y Estrada, que han demostrado con evidencia muy contundente publicada digamos en México y en el extranjero, en revistas académicas muy serias, cómo este nuevo sistema permitió que mejorara la calidad de los docentes y que aprendieran más los alumnos, porque se permitió que empezara a existir una verdadera profesionalización de los maestros. Y el tercer efecto, Javier, fue pues que los líderes sindicales perdieron ese control, porque pues si le decían a un maestro, tenemos que ir a las marchas, pero ya no tenían el control de la plaza, pues el maestro ya no iba, el maestro estaba en la escuela, porque es donde está su vocación, pero además pues es donde podía hacer su carrera, es decir, sus promociones, sus aumentos salariales ya no dependían de ir a las marchas, sino de estar en la escuela con sus alumnos. Entonces, al perder ese control, pues los líderes ya no podían tener esa capacidad de movilización y empezaron a perder su poder. Te pongo un ejemplo muy concreto, con números claros de cómo se dio este proceso. En el 2013, tú lo recuerdas bien, cuando iniciamos la reforma educativa, pues los líderes sindicales entendían perfectamente bien que con esta reforma iban a perder gran parte de su poder, entonces se opusieron a ella. En ese año, en 2013, era tan fuerte la CENTE, los líderes de la CENTE, que tuvieron la capacidad, Javier, de traer 80,000 maestros a la Ciudad de México y sostenerlos durante 6 meses en un plantón en el Zócalo. Sí, plantón que terminó el 13 de septiembre, el Día de los Niños Héroes, de 2013, cuando la policía movió a los manifestantes para que el día 15 se pudiera dar el grito. Bueno, 5 años después, en 2018, cuando habíamos terminado la implementación de la reforma educativa, y entonces, pues cada vez más maestros tomaban el control de su plaza porque la ganaban, porque ganaban su promoción, ganaban su aumento salarial, Y eso les iba haciendo perder control a los líderes sindicales. 5 años después de ese proceso, de 80,000, los líderes de la CNT ya solo podían movilizar a menos de 10,000 y ya no tenían la capacidad de traerlos a la Ciudad de México. Es decir, pues la educación había vivido una revolución que la estaba reencaminando, por un lado, a tener mayor calidad, segundo, a que los docentes pues tuvieran una carrera libre y digna, y finalmente, tres, a que los líderes sindicales dejaran de tener el poder que tenían. ¿Qué pasó después? En 2019, Javier, pues Morena echó para atrás la reforma educativa en el gobierno del expresidente López Obrador, restituyó el viejo sistema, el viejo orden, les regresó a los líderes sindicales el control sobre la vida profesional de los docentes bajo la hipótesis y la idea pues de que les iban a ayudar en la movilización electoral de Morena, y por eso los buscaron como aliados, y efectivamente eso sucedió. Pero lo que también sucedió es que al regresarles esos controles, pues los líderes sindicales no solo tenían el poder de movilizar electoralmente para Morena, sino que volvieron a adquirir la fuerza para presionar a su aliado, porque además la gente tiene la lógica, la estrategia, ese es su lema, que es movilización, negociación, movilización. Es decir, inician un proceso de movilización en el que dejan a los niños sin clases, desquician las ciudades, ponen contra la pared al gobierno, le piden una mesa de negociación, en la mesa de negociación le extraen más recursos, es decir, más dinero, más control sobre los docentes, y después hacen un repliegue táctico, y luego reinician el ciclo de movilización, pero más fuertes, porque ya le sacaron más cosas al gobierno, y es un ciclo que nunca termina, y cuando un gobierno se envuelve en eso, pues la gente le termina imponiendo la agenda, y el gobierno no tiene margen de maniobra. Lo que nosotros hicimos fue revertir ese proceso en donde, pues, al ya no tener el control de los docentes, ya no podían movilizar, ya no podían presionar al gobierno, y entonces los diálogos y la negociación cambia, porque cambia el balance de poder. Pues Morena lo regresó, y aunque han sido sus aliados, pues ahora usan este poder para extraer todavía más, y entendieron, pues eso lo saben muy bien los líderes, que el Mundial pues representaba una oportunidad táctica extraordinaria para presionar al gobierno, ponerlo contra las cuerdas, como lo estamos viendo hoy, y el gobierno, como le cedió de regreso todo a los líderes, hoy el gobierno no tiene instrumentos para gobernar el sistema educativo. Está a merced de los líderes de coordinadora, en donde pues tienen una mesa de negociación, en donde el gobierno le ruega a la gente que acepte todo lo que le está poniendo sobre la mesa, que ya es muchísimo, y los líderes pues piensan si les conviene o no. Es lo que ahorita están deliberando. Es muy posible que lo acepten, que se vayan, para que todos, incluyendo ellos, vean el Mundial, pero regresarán en septiembre con más fuerza a seguir pidiendo la derogación de la ley del ISSSTE. O tal vez decidan que no es suficiente, o que ven en el gobierno tal debilidad que presionarlos mañana en el partido inaugural y en el resto de los días que haya Mundial en la Ciudad de México, que les puede reeditar más. O sea, eso no lo sabemos, pero aquí lo que es de fondo es, uno, el daño a la educación. Hay 1,400,000 niñas y niños en Guerrero, en Oaxaca, en Chiapas, que llevan 3 semanas sin clases. El daño que hace haber vuelto a empoderar a la coordinadora como lo hicieron, pero que además pues el gobierno perdió la gobernabilidad del sistema educativo, y que hoy las decisiones no dependen del gobierno, dependen de la gente. Pase lo que pase, se queden a intentar presionar mañana o se vayan, pues el resultado es malo. Entonces, digamos, perdón por una explicación tan larga, pero es importante entender el contexto de dónde venimos, qué sucedió con la reforma educativa, qué pasa cuando Morena la revirtió, y por qué hoy estamos otra vez así y tenemos un gobierno pues contra las cuerdas, ¿no?
1: A ver, Aurelio Nuño, digamos, yo, mi impresión es que, perdón que lo diga, un poco como similar a la tuya, no le veo salida a esto. Pero a ver, la pregunta aquí es, ¿por qué parece, digamos, visto en el análisis de las cosas, se ve errática la estrategia del gobierno para enfrentar este problema? Como que ha dejado que todo crezca y han aparecido palabras como represión, como que ustedes en el 2013 sí reprimieron, el 13 de septiembre, han aventado palabras, expresiones como si quieren ver muertos en las calles no lo van a ver, los extremos se juntan, todo esto que sé que has estado al tanto. A ver, ¿qué te diría? ¿Qué ha pasado con esta estrategia? ¿Dónde andan las cosas?
3: Pues mira, en primer lugar, todo esto que han dicho es una retórica de la desesperación, Javier. Y esa desesperación proviene de que al regresarle a la coordinadora el control del sistema educativo, perdieron los instrumentos de gobernabilidad. Entonces, claro, mientras la coordinadora les movilizaba en las elecciones y la coordinadora estaba muy feliz porque el gobierno de López Obrador les había regresado el control de la educación porque había echado abajo la reforma educativa, todo caminaba más o menos bien porque los líderes estaban contentos y les estaban movilizando electoralmente. El problema empieza cuando los líderes, al recuperar ese poder, pues saben que también lo pueden usar no solo para movilizarle electoralmente a Morena, sino también para presionarlos. Y ese momento ocurrió en algunos momentos antes, pero ahorita es el momento más importante porque pues hoy ya, aunque sean de Morena, hay un nuevo gobierno. Es decir, el gobierno de la presidenta Claudia Sheinbaum no les ha dado nada equivalente a lo que les dio el gobierno del presidente López Obrador, que fue tirar la reforma educativa. Y ellos movilizaron en la elección de la presidenta Claudia Sheinbaum, fueron parte de sus aliados, y la presidenta comprometió lo de la reforma del ISSSTE en la campaña. Y entonces hoy se sienten con la fuerza, y la tienen, de venir a exigir lo que les prometieron y exigir el pago por la movilización electoral que hicieron, y obviamente el gobierno no está en condiciones de darles la ley del ISSSTE porque quebraría las finanzas públicas, pero no tiene instrumentos de gobernabilidad porque los desechó cuando echó abajo la reforma educativa. Es decir, el gobierno perdió el control de la vida profesional de los docentes a través del servicio profesional, tan importante para que los docentes desarrollaran en libertad su carrera, y se lo regresaron a los líderes, que entonces hoy son los líderes los que tienen el control sobre las plazas. Perdieron también temas legales que son fundamentales para la protección de las niñas y los niños, como por ejemplo, cuando en estas manifestaciones los docentes faltan de manera injustificada, pues que se les descuente el sueldo. Uh-huh. No, ellos siguen pagando porque quitaron eso de la ley, desprotegiendo a las niñas y a los niños, porque la razón de ser de los docentes pues es estar en el salón de clases, no es estar en las manifestaciones. Pero ellos mismos fueron quitando y acotando los mecanismos de gobernabilidad. Regresaron los comisionados sindicales, es decir, maestros que dejan de dar clases, que se van a hacer trabajo político y de movilización, pero que no los paga el sindicato, los paga el gobierno. Eso lo habíamos quitado con la reforma y sí, ellos lo regresaron. Entonces, ellos solitos se quitaron los instrumentos de gobernabilidad. Y entonces cuando la coordinadora dice, oye, yo ya te movilicé, pero ahora voy a usar el poder que me regresaste, no solo para movilizar, sino ahora lo voy a usar para presionarte, pues el gobierno voltea y no tiene instrumentos para tratar con la coordinadora de gobernabilidad, y entonces la coordinadora se les viene encima. Y lo único que tiene es ofrecerle cosas, y entonces le ponen una y luego otra y luego otra y luego otra, y entonces ellos llevan el control. Entonces por eso digo, ellos solitos se metieron en este problema, que además es muy grave, es un problema, claro, es el problema más profundo de la educación, que afecta a los maestros, a las niñas, a los niños y a toda la ciudadanía en su conjunto y al país en su futuro. Pero por eso se ven tan erráticos, porque no tienen instrumentos para maniobrar, Javier. Entonces, pues en la realidad no tienen de otra más que hacer dos cosas: tener esta retórica de la desesperación y empezar a acusar a la coordinadora que son de ultraderecha. No, no son de ultraderecha, son sus aliados. En fin, empezar a hablar de cosas que pasaron hace mucho, de Díaz Ordaz, no sé. Bueno, es parte de una retórica porque no tienen instrumentos para gobernar. Y lo único que están esperando es pues dar y dar y dar hasta que la coordinadora se sienta satisfecha teniendo encima la presión del mundial, y por eso es que se ve cómo está, y por eso ahorita pues están esperando a que la coordinadora decida pues si ya se va o no, pero sí. Si se va a regresar.
1: Sí, entonces, sí, sí.
3: Es un hecho, ¿no?
1: Sí, sí, sí. Oye, Aurelio, para concluir, por cuestión ahí, ya sabes, de que termine la emisión. Sí,
3: claro, claro.
1: A ver, déjame preguntarte, si no hay arreglo, o si hay arreglo, lo que fuera, ¿qué presumes que pudiera pasar mañana en lo que corresponde a la inauguración? Pienso en todo, no pienso en el estadio es inescrutable, pero fuera del estadio.
3: Pues mira, quién sabe, eso es muy difícil de saber, Javier. Digo, sí. Si hay arreglo, pues se irán y ya, aunque regresarán más fuertes, como sí. Lo hemos dicho, seguramente en septiembre para el inicio de clases o la fecha que ellos eligen. Si no se van, pues quién sabe, ¿no? Va a depender mucho de las decisiones que tomen. Ahí la verdad es que no vale la pena ni ponerse a adivinar. Pueden irse por una estrategia muy dura en la que presionen mucho e intenten cerrar algunos pasos al estadio o al aeropuerto, o a lo mejor simplemente nomás el Zócalo y que no haya FanFest, o a lo mejor simplemente hacen una presencia de mantenerse aquí para seguir presionando una negociación y estar acechando, pero sin causar mayores problemas. Es decir, pues eso ya es táctico y es algo que ellos resolverán.
1: Sí,
3: no sabemos. Uh-huh. Yo la impresión que digo, no vale la pena ni ponerse a especular, ¿no? A mí me da la impresión de que hoy se irán después de haberle sacado mucho al gobierno y regresarán después con mucha fuerza. Pero igual y deciden quedarse, eso no lo sabemos.
1: Sí.
3: Lo que sí sabemos es el problema de fondo del que ya hablamos y que es el que hay que resolver. Lo demás pues es especulación, ¿no?
1: Aurelio, por el gusto de saludarte, espero pronto podamos volvernos a comunicar. Muchas gracias, Aurelio Nuño.
3: Me va a encantar, Javier. Qué
1: Hasta
3: gusto
1: luego.
3: Volver a platicar contigo.
1: Hasta el luego. Gusto mío. Gracias, Aurelio. Bueno, nos vemos en 5 minutos en la tele. Uy, esto todavía no termina, ¿eh? Vamos, nos vemos en 5 minutos.
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0: Hola, ¿qué tal? ¿Cómo están? Bienvenidos una vez más a Sin Duda Hashtag Asesórate a través del Heraldo Radio. Mi nombre es Daniel Bouchan y como cada miércoles vamos a platicar sobre temas de negocios, temas empresariales, temas fiscales, legales, corporativos y muchos más de la mano de nuestros expertos y de nuestro asesor de negocios, al cual doy la bienvenida, Jesús Antonio García, vicepresidente del Consejo de Garrigola y Conas. ¿Cómo te encuentras, Jesús?
1: Muy bien, fabuloso, Dani.
0: ¿No estás emocionado? ¿No, ya se siente la fiesta futbolera?
1: ¡Yeah!
0: ¿Quién vas? Digo, yo sé que no es tu deporte favorito, pero yo sé que es un evento importante. El día de mañana comienza este mundial de fútbol aquí en México.
1: Híjole, no sé si sea bueno decir a quién le voy.
0: Digo, todo le vamos a México.
1: Porque no es que le vaya, pero creo que puede ganar, o uno de los favoritos puede ser Francia. ¿No? Porque si no, alguno va a empezar ahí.
0: Fíjate que yo le voy a México, pero ¿no? Pienso que Portugal también está muy fuerte. Digo, no, o sea, no va a decir nuestros invitados, pero ya se siente.
1: No, digo, fiesta. México está bien, pero vamos a ser realistas también. Digo, eso.
0: Como dijo Chicharito hace unos años, digo.
1: Sí.
0: La frase que todos conocemos, pero bueno. La semana pasada platicamos sobre este tema porque derivado de este gran evento. Hay mucha publicidad, hay mucho marketing. Platicamos sobre la declaración de uso de marca, sobre el famoso ambush. Pero algo que vemos constantemente en redes sociales y en todo lo que representa el marketing son constantemente concursos y premios sobre los mismos. Pero muchas empresas nos hemos dado cuenta que no conocen las partes legales sobre este tema.
1: Sí, vaya que yo creo que muchos han de haber entrado o hemos de haber entrado, ¿no? Para ver si nos ganamos un boleto para ir a algún partido o alguna serie de partidos, que bueno, pues fueron muy costosos. Ahora resulta que ya salieron nuevos, ¿no? Sacaron nuevos boletos.
0: Se supone, ¿no? Y de todos los partidos. Entonces.
2: Sacaron nuevos. Yo estuve ahí, yo lo vi, y inauguraciones sacaron más boletos.
1: Sacaron más boletos, pero pues no sé cómo lo hicieron, ¿no?
2: Sí. Se reproducen.
0: No vamos a platicar de eso, pero sí, entiendo totalmente. ¿Qué te parece? Vamos a presentar a nuestros invitados del día de hoy. Claro, Marcela Polinar, socio fiscal de Garrigola y Conas. ¿Cómo te encuentras?
2: Muchas gracias, Dani. Toño, muchas gracias por la invitación. Buenas noches al auditorio.
0: Y Francisco Martínez, asociado legal corporativo en Garrigola y Conas.
3: Buenas noches también, Toño Asa. Mucho gusto.
0: Bienvenido. La semana pasada nos acompañabas para platicar sobre el tema de ambush, sobre el tema de la declaración de uso de marca, pero también este tema lo dejamos pendiente porque es muy importante, porque hoy vemos estos premios, hoy se te hace muy fácil decir, ¿sabes qué? Tengo un boleto, voy a hacer un concurso, pero hay muchas implicaciones.
3: Sí, sí, sobre todo hablábamos de la importancia que tienen que tener las empresas al momento de publicitar sus servicios. Y otro de los aspectos que se están utilizando es justamente las dinámicas, ¿no? Digo, Toño lo comentaba a lo mejor de broma en el tema de los boletos, pero sí que hubo muchas empresas que utilizaron esta dinámica de, oye, tenemos un boleto, participa, claro. Para que puedas ganarlo, ¿no? Pero muchas veces dejamos de lado qué requisitos tenemos que cumplir para poder sacar al aire este tipo de dinámicas, que así las denominamos, y que hay ciertos requisitos que se tienen que cumplir.
1: Oye, Paco, pero hablamos de sorteos, concursos en términos generales, pero sí. ¿Hay algún parámetro, alguna definición o descripción particular para poder, partamos de eso, para poder decir, oye, esto es un tipo de concurso, sorteo, o como legalmente se le deba de llamar, que sí califica para seguir un estándar legal y que, bueno, seguramente habrá que ciertas normas que cumplir?
3: Sí, yo lo denominaría, por regla general, dinámicas, y de ahí nos vamos al tema particular, okay. ¿No? Que yo te diría, son tres, concursos, sorteos y promocionales o promociones. En el tema del concurso es básicamente una dinámica que consiste en que el participante, a través de sus habilidades, pueda obtener un premio. Voy a poner un ejemplo, ¿no? ¿Cuántos likes tienes en tu imagen o en tu comentario, hablando de redes sociales, que está muy, muy sonado los giveaway, ¿no? O a lo mejor contesta esta trivia y podrás ganar, ¿no? Si eres de los primeros que la contestan. Ese, digamos que de alguna manera, es un concurso y tiene ciertos requisitos que ahorita los vamos a platicar. Pero tenemos después los sorteos. que en el sorteo, a diferencia del concurso, va a tener que ver el azar, ¿no? Una tómbola con un boleto, digamos, un mecanismo electrónico para poder determinar un ganador, etcétera. Aquí interviene el azar y tiene otras condiciones. Y el promocional, que puede ser una combinación de un concurso o un sorteo, pero para que tú puedas participar, tienes que adquirir el producto o servicio, ¿no? Lo hemos visto mucho de adquiere 500 pesos en producto y vas a ser acreedor a un boleto para participar en el concurso o en el sorteo.
1: Fíjate que ese último me llama mucho la atención, porque en general, más allá de del ambiente futbolístico o futbolero de la fiebre de ahorita, del mundial, pues las empresas generalmente lo utilizan mucho como un mecanismo de publicidad o de generar atracción hacia sus productos o servicios. Sí. Entonces, creo que se valdría la pena entender mejor qué comprende el concepto de, si es nada más, oye, en la compra de X producto, vas a hacerte acreedor a que te regale algo. Puede ser inclusive un mismo producto, el mismo propio producto gratis, ¿no? O algún otro producto del catálogo que tenga la empresa que quiera empezar a posicionar, ¿no? Eso puede generarse, eso formaría parte de este tipo de promociones, ¿no?
3: Exacto. Y aquí lo importante es que en el tema de que tú condiciones la participación en el concurso o en el sorteo a través de la compra de este producto, es que tienes que presentar un aviso ante Profeco. Y esto es muy importante porque muchas veces las empresas lo dejan de lado, lanzan la campaña y no presentan los avisos correspondientes. Ahora, también es importante considerar que el aviso se presenta 3 días antes de que se vaya a dar el concurso o el sorteo. Y tienes que presentar ciertos términos y condiciones, es decir, cuál es la dinámica que se va a establecer, en dónde se va a realizar, la fecha, la hora, quién puede participar, etcétera. Y si tú llegas a realizar una modificación antes del concurso, tienes que presentar la actualización un día antes de poder celebrarlo. ¿Y esto por qué es importante? Porque muchas veces a lo mejor en marketing se les ocurre algo adicional. Sí. Legal ya presentó el aviso de promoción y resulta que hay una modificación y no se presenta. Pero sí es importante considerar que la Profeco sí realiza revisiones aleatorias de este tipo de concursos y dinámicas, y si no lo hacemos bien, independientemente de que a lo mejor el valor de la promoción es de 1,000 pesos, puedo ser acreedor a una sanción muy importante,
1: mayor al valor
3: por no haber seguido este tipo de bases legales, ¿no?
1: Oye, y hablabas de... Fíjate que ahorita me vino a la mente, ¿a poco también entre lo que es promociones? Digo, porque el estar presentando avisos ante Profeco, pues suena, y digo suena porque suena muy, muy laborioso o burocrático hasta cierto punto, no sé qué tan complejo sea, vale la pena a lo mejor que ahondes un poco en ello, porque pues me vienen a la mente este tipo de promociones que llegan a hacer algunos, por ejemplo, supermercados, para no dar nombres, que el 3x2, el 4x3, todo ese tipo de conceptos se le pueden denominar promociones a la luz de lo que tú estás comentando o no.
3: No.
1: Por lo tanto, también ser obligados a tener que presentar este tipo de avisos ante Profeco.
3: Digamos que en ese sentido no, porque no es como tal un concurso o un sorteo. Más bien ahí tendríamos que cuidar temas de publicidad engañosa, okay, ¿no? Que también hay ciertas sanciones. Más bien aquí a lo que se refiere el aviso de promoción, como lo mencionábamos, es, oye, vamos a rifar un boleto para el Mundial, ¿no? Para que tú puedas participar, tienes que comprar 500 pesos en producto. Sí. Entonces, ahí sí tendríamos que dar el aviso para la promoción porque hay un concurso o hay una dinámica. En el 3x2 que mencionabas, lo único que hay que cuidar es que no caigamos en un tema de publicidad engañosa, porque ahí también hay sanciones y también son importantes.
0: Estas reglas aplican para cualquier tipo de empresa, cualquier tipo de persona que quiera hacer, ¿o hay alguna limitante?
3: No, aplica para todos,
0: sí,
3: independientemente del si eres una persona física o una empresa, y el nivel, digamos, o el volumen de la promoción, ¿no? Tampoco hay una limitante de, oye, si el producto o lo que te vas a ganar es de 100 pesos o de 5,000, no importa, ya lo mencionábamos, siempre y cuando cumplas con el requisito de que para participar tengas que comprar, ahí te estarías encuadrando y tendrías que tener el cumplimiento.
0: Y esto sí se torna un poquito grave, déjame pensarlo de esa manera, porque hoy en redes sociales es muy fácil encontrar cualquier persona o cualquier negocio pequeño, por más que sea chiquitito, haciendo dinámicas de este tipo.
3: Sí, exacto. Y que, a ver, lo importante es no necesariamente todas las dinámicas necesitan un aviso de promoción de Profeco. Eso es importante aclarárselo al auditorio.
0: Okay.
3: Pero todas las dinámicas, todos los giveaways, dependiendo de cómo tú lo puedas denominar, sí es algo que Profeco podría sancionar. Porque hemos visto muchas veces que en redes sociales, sobre todo, se promociona que te vas a ganar un viaje si participas o compra sí. este boleto y demás. Y ahí ves que no se dan los premios, ¿no? O cambian las condiciones.
0: Ese es un
3: y es ahí donde la Profeco sí puede entrar a investigar y sí te podría sancionar.
0: Sí, porque digo...
1: No, adelante.
0: No, y porque justamente te iba a comentar, hay una mala percepción sobre los concursos en redes sociales porque en muchas ocasiones pareciera que no hay un premio, o sea, no hay una cobertura de olla. Este es el que ganó, o aquí estamos entregando. No sé si también eso forma parte de las obligaciones que debe tener.
3: Sí, exacto, y lo mencionábamos hace un momento, porque muchas veces se puede utilizar como publicidad engañosa, ¿no? Sí. Hemos visto premios estratosféricos, ¿no? De, oye, si participas y tienes tantos likes, te vamos a dar un viaje todo pagado a ciertos lados.
0: Pero nunca lo ves,
3: ¿no? Uh-huh. O nunca, no están definidas las reglas para que tú puedas ser el ganador. Y es ahí donde es importante involucrar al equipo legal junto con el equipo de marketing para que estas reglas se puedan definir y pues evitar caer en este tipo de sanciones, ¿no?
1: Pero, por ejemplo, digo, esto lo estás hablando desde el lado de la del que organiza o este tipo de concursos, ¿no? O sorteos. Pero, ¿qué pasa hacia el potencial concursante? ¿Qué tipo de reglas o de aspectos debiera de conocer o para que te dé confianza de que a lo mejor estás, o sea, que estás recibiendo, que se trata de un concurso serio, ¿no? Y qué tipo de información tiene que darse a conocer. Digo, normalmente, no recuerdo, creo que hay un permiso de Secretaría de Gobernación, si no mal recuerdo, muchas veces te lo dicen, no son de esas cuando te lo promocionan, pero uh-huh. te lo dice el la voz del locutor, te lo dice bien rápido. Pero eso se sé que es uno de esos, ya no está comiendo el tiempo, pero a ver si nos puedes seguir comentando de esto. ¿Cuál es la información que debe de tener el potencial consumidor de ese tipo de promociones a la vista para poder confiar o no?
0: Perfecto. Pues, ¿qué les parece? Vamos a seguir platicando sobre este tema, pero vamos a un pequeño corte. Estamos en Sin Duda Hashtag Asesórate a través del Heraldo Radio. Regresamos.
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0: Estamos de vuelta en Sin Duda Hashtag Asesórate a través del Heraldo Radio. Estamos a un día de gran mundial de fútbol aquí en México y derivado de este hemos notado que hay muchos concursos, dinámicas, Jesús, y platicamos con nuestros expertos sobre este tema porque hay muchos aspectos fiscales y legales que debemos considerar. Nos quedamos platicando con Francisco y nos quedamos una pregunta sobre qué deberían estar considerando los consumidores para darle veracidad a un concurso. ¿Qué deberían estar checando?
1: Para creer.
0: Para
1: que confiar, sí es, que sí es algo...
0: De verdad.
1: Digo, que hay veces que aunque te den los datos, te los pueden dar inventados. Pero...
3: Exacto. Sí, y creo que también un poquito de la lógica, ¿no? Porque si vemos que hay un premio así estratosférico, a lo mejor ahí podríamos dudar un poco, ¿no? Pero a lo mejor vamos a pensar que es un boleto del Mundial.
2: Que también es estratosférico. Para un partido. O sea,
3: hoy sí. Hoy sí. Pero bueno, creo que sería importante que sí existan unas bases legales que te puedan establecer cuál es el proceso para que tú puedas ser acreedor a ese premio, sí. Que exista una vigencia, que existan medios de contacto. O sea, creo que ese tipo de cuestiones son las que tenemos que ver y eso lo vamos a ver en temas de términos y condiciones de la dinámica. Y otro punto que también comentaba Toño es el tema de Segov, ¿no? Sí. hablábamos en el corte de que hay veces que hay una vocecita ahí que te dice una letanía muy grande del permiso Segov y dónde lo puedes consultar, etcétera. Pero ahí hablábamos al inicio de los juegos de azar, ¿no? En el cual intervenga una tómbola, o incluso hemos visto en la televisión que hay un interventor de la secretaría donde está dando fe del concurso. Ahí va a ser, insisto, donde el azar va a determinar quién va a ser el ganador. Una tómbola, a lo mejor hay un proceso que se le domina de sembrado, que en el producto vas a encontrar un ticket que te va a ser acreedor al premio. Okay. Y ahí es donde tenemos que involucrar a Secretaría de Gobernación y no solamente el aviso ante Profeco. Y aquí es muy importante que tomemos en consideración que las multas por incumplimiento a este tipo de dinámicas pueden llegar hasta 12 millones de pesos.
0: Wow.
3: La clausura temporal o definitiva del establecimiento. Y evidentemente el daño reputacional que esto, claro, te puede llegar a causar por no cumplir con las normas establecidas para
1: esto,
3: tal efecto.
1: Sin importar, y creo que ya lo decías en el bloque anterior, sin importar la cuantía del premio, del sorteo, sí, o concurso, ¿no? O sea, sí, puede ser que sean de 1,000 pesos, pero si... O no sé, en función, no sé si va así proporcional o no es proporcional.
3: No es proporcional, lo mencionábamos al inicio, no es proporcional al digamos, al monto del premio, sino en función de la gravedad, de si eres reincidente o no. Y evidentemente también, como muchas multas, van también en función de la capacidad económica del infractor, ¿no? Es decir, de la persona física o moral que está cometiendo la conducta.
0: Perfecto. Ahora, cuando platicábamos sobre este tema, algo que me voló la cabeza y fue como, claro, por supuesto, son aquellos temas fiscales. Porque platicamos ya todos los temas legales y que deben de considerar. Pero, Asa, nos hacías mención de que a muchas empresas se les olvida lo que representa un premio en términos fiscales.
2: Y yo voy un paso atrás antes de que llegues al sorteo. A ver, muchas veces como empresa tienes que adquirir el bien, un boleto, un carro, lo que sea.
1: El premio.
2: El premio, sí. Y aquí viene un concepto que es bien interesante, que es la razón de negocios. Okay. Pareciera obvio. Si yo voy a rifar un carro, quiere decir que mis ventas van a incrementar. A la autoridad fiscal tienes que probarle eso. ¿Cómo la adquisición de un premio, sea un boleto, un carro, lo que fuera,
0: sí,
2: realmente va? Hay una razón de negocios para ello y ya tienes un estudio y un análisis en blanco y negro, que sortear eso evidentemente te va a traer un beneficio económico, porque tus ventas se van a incrementar y con ese incremento en las ventas vas a poder absorber el costo. Eso es fundamental, sí, y es el primer, sí, paso.
0: Okay.
2: ¿No? Ahora, ya que realizas el sorteo, es bien importante que sí se analicen cuáles son los impactos fiscales, no solamente para la empresa, sino también pues para el ganador del premio.
0: Sí.
2: ¿Por qué? Porque, a ver, me voy con el lado de la empresa. Muchos de estos sorteos y juegos pueden ser objetos del impuesto especial sobre producción y servicios. Y normalmente ya nos damos cuenta a toro pasado. Es decir, cuando la autoridad fiscal llega y dice, a ver, yo supe por información pública, y créeme que llegue con screenshots, sí, de redes sociales de la empresa, que hiciste este sorteo o concurso, pero yo nunca vi que me pagaras el impuesto. Y es historia de la vida real.
0: O sea,
2: llegó la autoridad con los screenshots de decir, a ver, tú organizaste esto y no vi que me pagaste el impuesto. O sea, ahí sí ya no hay mucho que hacer, sí, o sea, no, literalmente no. Tienes, pues, que evaluar.
1: Lo que estás diciendo, digo, para los que nos están escuchando o viendo, quiere decir que en el caso del IEPS, en sorteos, el que paga...
2: Concursos o juegos,
1: el que causa el impuesto y lo tiene que pagar, es el que organiza.
2: El que organiza. Normalmente es el que organiza. Sí. El IEPS lo va a pagar el que organiza.
1: Ok.
2: ¿Ah? Otro tema que dejan de ver muchísimo.
1: Por poner un ejemplo, ¿qué ejemplo podremos dar? De algún concurso en donde, y más o menos el impuesto.
0: Lo que te haya pasado. Desde
2: cuando, por ejemplo, cuando tú organizas una dinámica, y lo voy a enlazar de esa manera,
0: sí,
2: una dinámica en donde se va a ganar el premio, el que sea más hábil en algo, o el que junte más entre Paco y un servidor, eso es un supuesto de gravamen de IEPS.
1: Okay.
2: Porque ya es un juego. Sí. Entonces, ahí en ese caso, ya vas a grabar o puedes estar grabando y el IEPS.
1: Pero ojo, ahí ya estamos entrando, y a lo mejor estamos entrando en una dinámica ya diferente. Eso, a la luz de la ley del IEPS, pero también tendría que estar ligado o regulado a través de la parte legal, de lo la característica que debe de lo que comentaba Paco hace un momento.
2: Exacto, o sea, al final, y esa parte de los permisos van a tener otro impacto. ¿Y a qué voy? A ver, para el IEPS es, esto huele a un concurso, sí, o una dinámica, lo puedo estar grabando como autoridad fiscal. Entonces, cuando armemos la dinámica, tenemos como empresa que analizar si esa dinámica puede ser sujeta al pago de IEPS, ¿no? Dos, algo que no ven las empresas, impuestos estatales. También los estados graban este tipo de, de concursos, de dinámicas. Entonces también tengo que voltear a ver, y eso también nos pasó con una empresa en donde tenía perfectamente claro el IEPS, pero no habían visto que el hecho de que fuera una dinámica, un concurso entre dos o más, lo hacía grabable para la Ciudad de México. Entonces eso también se tiene que evaluar. Ajá. Ahora, eso es por la parte de la empresa. ¿Qué tengo que evaluar? Pues que si hay una razón de negocios para comprar un bien, sí, que no voy a vender, sino que voy a regalar, pero que sí hay detrás una razón económica para hacerlo.
0: Sí.
2: Oye, mi concurso, mi sorteo está grabado con IEPS, sí o no, tengo que analizarlo. Oye, ¿está grabado en el estado donde voy, donde está mi domicilio fiscal o donde voy a desarrollar el concurso? También tengo que analizarlo. ¿Qué pasa del lado de la
1: del ganador?
0: Okay.
2: Normalmente el ganador, lo que va a suceder es que la empresa tiene que retenerle un impuesto, ajá, que puede ser realmente mínimo,
0: sí,
2: ¿no? Es el 1%. Es mínimo lo que paga de ISR.
1: Pero ese impuesto, ¿cuál tipo de los que acabas de decir, cuál sería?
2: Por ejemplo, un sorteo en donde voy a rifar dinero, ¿no?
1: Eso, te compras un es un monto pequeño, un porcentaje, un 1%, pero ¿qué es? ¿Estatal, IEPS o qué?
2: Ese hablaba del impuesto sobre la renta.
1: Ese,
2: okay. Impuesto sobre la renta. De hecho, la persona física no que gane un premio, sí, no paga IEPS y no paga, normalmente los estados no pagan.
1: Está bien, sí,
2: ¿no?
1: Está bien, los quiero aclarar.
2: Realmente paga ISR, okay. Pero ¿qué sucede si eventualmente la empresa no fue y pidió el permiso ante gobernación? La autoridad fiscal lo que puede decir, como no cumplía las características y te ganaste un X premio, un carro, sí, pues tienes que pagar el 35%
0: ya
2: del valor.
0: Ya
2: del
0: uno. Ya
1: que
0: no.
1: ahí viene la importancia de que un concurso o sorteo cumpla con toda la normatividad aplicable.
2: Claro, exactamente.
1: Porque entonces, le puedes pegar al ganador. O sea,
2: a ver, el ganador.
1: Pero sí que el ganador se puede volver no ganador.
2: Oh, wow. O sea, aquí en México la verdad es que sí es un tema.
1: ¿O se ganó un impuesto mayor?
2: No, a ver, lo que pasa
1: depende
2: es que
1: cómo se
2: si no cumples el requisito, resulta, sí, que pues tienes que poner de tu bolsa, literalmente, para pues que ya no tener ningún problema con la autoridad fiscal, ¿no?
1: Bueno, pues de la bolsa que te dieron, dependiendo. Bueno, depende
2: de qué sea. Exacto, a ver, pero te dieron un, sí, carro o te dieron un boleto para un evento deportivo,
0: sí,
2: tío, puedes ir, pues se justifica, pero hay gente que te va a decir, oye, no, por ejemplo, en la legislación americana, pagas un dineral de impuestos. Hasta decían, oye, pero si cómo va a pagar el impuesto, no, lo vende de inmediato y ya con eso recupero dinero. En México la verdad es que por este tipo de temas puedes pagar un impuesto mínimo, pero si la empresa no cumple con los requisitos, sí, pues la autoridad fiscal va a llegar a decirte, oye, pues me debes un impuesto, que dices, pues si te lo dieron el dinero y no te lo has gastado, pues bueno, tomas el dinero. Pero si te dieron un bien, un boleto que ya fuiste al evento, llegas, oye, tenías que poner tanto, ya tendrás que poner de tu bolsa para cubrir un impuesto porque no se cumplieron ciertos requisitos por parte de la empresa organizadora.
0: Ok, todavía hay varios temillas que podríamos tocar, solamente tengo un par de preguntas, Jesús, la verdad, pero se nos acaba un poco el tiempo. ¿Qué te parece si vamos a un pequeño corte y regresamos? Porque hay un par de dudas sobre el tema de los sorteos que me gustaría revisar. Estamos en Sin Duda Hashtag Asesórate. Vamos a un pequeño corte y regresamos.

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0: a la delantera. Desde el Centro de Alto Rendimiento, periodistas nacionales e internacionales fueron recibidos por un ambiente de confianza, compromiso y disciplina en el que Chávez destaca que la prioridad será tener la pelota para imponer el juego. México vive su tercera anfitrionía en el evento más grande del fútbol, con una orgullosa selección que ansía escribir un nuevo capítulo en Norteamérica 2026, que falta un día para el Mundial.
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1: 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Estamos de regreso en Sin Duda Hashtag Asesórate, con el análisis de los temas empresariales que afectan a tu negocio.

0: Estamos de vuelta en Sin Duda Hashtag Asesórate a través del Heraldo Radio. Estamos platicando con nuestros expertos sobre las implicaciones fiscales y legales de hacer concursos, dinámicas y demás, porque uno pareciera que es muy sencillo hacer hoy un concurso en redes sociales y todo bien, pero hay muchas implicaciones que se deben de considerar. Y algo que platicábamos y que quedó ahí mi duda, Asa, fue el tema de, ok, ¿qué pasa cuando... Yo he visto que muchas empresas por patrocinios o por ciertos aspectos les regalan boletos. ¿Sabes qué? Eres patrocinador de tal vez tal festival o de la
1: de tal evento,
0: ahí te van los tickets. Sí. De alguna manera ya no pagaste o adquiriste, compraste. ¿Cómo se calcula ahí el impuesto? ¿Sobre qué base?
1: Mira, ese tema que comentas es bien importante porque tanto IEPS como impuestos estatales normalmente graban el valor del premio. Ajá. Entonces ahí habrá que determinar cuál es el valor que tiene el mismo para efecto de justificarlo frente a la autoridad que corresponda y con base en ello enterar. Oye, que es un reto cuando lo que te están regalando es algo que puede ser tan subjetivo. Y me voy a lo que alguna vez me dijo un director de una casa de empeño. O sea, el valor de mercado es lo que esté dispuesto a pagar la gente allá afuera. Entonces, oye... Hay premios que puede ser relativamente sencillo determinarlo.
2: Pero de entrada yo no sé si realmente sea un premio. Voy a decir que ya me voy a meter a la...
1: Patrociné
2: y me dieron... patrocinio me dieron boletos.
1: Pero el ejemplo de Dani es, tú te volteas con esos boletos... Pongamos el ejemplo muy claro.
0: Claro.
1: A ver, tú eres patrocinador de un evento deportivo.
0: El
1: evento deportivo. Y te dan 10 boletos para entrar al estadio. Tú como empresa, a ver, tienes dos opciones. A veces los ejecutivos ahí les va, pueden ir al mundial. Y ahí no pasa nada.
0: Ahí está.
1: Ahora, ¿pero qué sucede si dices, no, a ver, yo tomo esto, yo patrociné, pues para generar un beneficio hacia mis clientes? Entonces, que te volteas con tus clientes, hagamos esta dinámica y los 10 ganadores aquí tienen su boleto de entrada al evento deportivo. Ahí es donde lo vuelves un concurso, una dinámica que puede ser objeto tanto del impuesto especial sobre producción y servicios como de impuestos estatales. Y que normalmente estos graban el valor del premio. Y ahí es donde puede haber un
2: tema. ¿Te vas al boleto a la hora del boleto?
1: Es que es la pregunta que ciertos eventos deportivos, no exclusivamente fútbol,
0: de acuerdo,
1: se pueden disparar a lo que diga el mercado.
2: Yo tendría mis dudas de que, o sea, cuando tú estás patrocinando, o sea, puede ser que tú pagaste y te dieron a cambio una de esas, no podría, por ejemplo, dijiste, pues se lo doy a mis empleados. No, una de esas no se los puede dar a tus empleados porque puede presumirse que el valor de lo que, o parte del valor de lo que tú diste para patrocinar,
0: ya fue ahí.
2: Es como si estuvieras pagando boletos. Pagaste el patrocinio y te dieron acá, es como si hubieras comprado boletos.
1: Pero fíjate, ahí yo lo sacaría de la esfera del tema de concursos y sorteos y lo metería a la esfera de razón de negocios.

0: Claro, primero, ya después te voltearías para decir, ah, oye, mira, yo pagué o compré boletos
1: Okay.
0: de X evento y con esos boletos me volteé y yo hice un concurso
1: No, inclusive, a ver, algo que ha
0: dinámico.
1: cuestionado muchísimo hoy la autoridad fiscal es, ¿qué beneficio te da dar un patrocinio? Ni siquiera me brinco a que, qué vas a hacer con esos boletos. La primera pregunta que va a hacer la autoridad fiscal es, ¿qué beneficio te trae dar ese patrocinio? Esa es tu primera
0: Sí,
1: labor.
0: totalmente.
1: Igual como el ejemplo que decíamos, si tú vas y compras los boletos del evento, también te va a decir la autoridad, explícame la razón de negocios, de por qué tú compras esos boletos y los
0: Sí.
1: otorgas en
0: Sí,
1: sorteo.
0: porque generalmente cuando patrocinas, pues a lo mejor tu marca sale, ¿no? En el evento.
2: Sí. Y ahí está
0: No,
2: el
0: pero
2: beneficio.
0: además, ahí está el
1: Y
0: beneficio.
1: para dar un ejemplo de lo que es el tema
0: Bueno, no beneficio,
1: de
0: perdón.
1: materialidad y razón económica en tema de patrocinios. Literalmente la autoridad lo que te exige es que le muestres fotografías
2: Sí.
1: de cómo salió tu marca, cómo, inclusive análisis de decir, ah, y te, sí te lo puede dar una empresa seria de la que pagas patrocinio.
2: Sí.
1: Es en qué momento saliste, en ese momento cuánta gente te estaba viendo para justificar que efectivamente tu patrocinio tiene una razón de negocios.
2: Una empresa seria, pero es un
1: Y
2: riesgo.
1: la otra es voltearte y a ver, y puede haber como dice Toño, a ver, no se los das a tus clientes, se los das a tus ejecutivos.
2: Sí.
1: ¿Cuál fue la razón de negocio? A ver, ya se justificó allí.
2: Ya.
1: Oye, yo lo di a mis clientes a través de una dinámica. Ah, bueno, ahí entras en la esfera de un IEPS, de impuestos estatales, para ver si esa dinámica no te lleva a causar esos dos impuestos. Eso es lo que tienes que analizar.
2: Y sobre todo porque en muchos contratos pareciera que no vienen estas letras chiquitas. O sea, a veces los mismos boletos te los regalan sin saber o ni siquiera estar en el contrato, ¿no?
3: Sí, y un punto adicional a lo mejor de lo que comentabas es que puede que hagas la dinámica o puede que lo hagas discrecional, y ahí es donde a lo mejor tendríamos que ver el aspecto legal para ver si yo como empresa tengo una política de premios o de
0: Oye,
3: incentivos para mis clientes.
0: en esto que está diciendo Daniel, más bien ahí el problema, si te los dan y no están en el contrato, más bien el problema lo va a tener quien te lo está dando,
2: Exacto.
0: el
2: Sí, está
0: organizador del
2: bien.
0: evento. Oye, espérame, pues a título de qué estás dando boletos,
2: Sí,
0: ¿no?
2: sí, sí.
0: Exactamente.
2: Se puede ver como va
0: ¿Cuál es la
2: favor.
0: promoción? ¿Cuál es el
2: Exacto. O sea,
0: concurso?
2: ¿de dónde
0: Exacto.
2: salió,
0: Si
2: no?
0: no, te pueden presumir un ingreso por la venta de boletos.
2: Es correcto. Perfecto. Pues, gran tema, ¿eh? O sea, estuvo. No, no sé si hay algo que se me esté olvidando sobre este tema.
1: No, yo creo que sí, las empresas tienen que hacer un análisis 360, es desde qué voy a adquirir, por qué lo voy a adquirir, cómo va a impactar esto en mi
2: De
1: negocio,
2: acuerdo.
1: y ahora sí, va a impactar económicamente favorable y puedo justificarlo frente a la autoridad fiscal, cuál va a
2: Adelante.
1: ser mi dinámica y si esa dinámica está o no grabada, porque, insisto, la mayoría de los casos ya está todo pasado, oye, hice esto, ya me cayó la autoridad fiscal, ¿no?
3: Exacto. Y sobre todo involucrar no solamente el tema de marketing, que son generalmente los que diseñan este
2: Sí.
3: tipo de promociones, sino también al área legal y al área fiscal para poder, juntos, poder armar la estrategia y pues evitar este tipo de sanciones, ¿no?
2: Muy
0: Bien.
2: Perfecto, gran tema. Y última pregunta, ¿con quién van? Digo, todos con México. ¿A
0: ¿Con
2: quién
0: quién
2: creen que
0: van? Más
2: vaya a
0: bien, ¿quién
2: quedar
0: creen que gane?
2: del
1: A ver,
2: Mundial?
1: de corazón quisiera que ganara Portugal,
2: Ok.
1: pero creo que va a ganar Francia.
2: Ok, perfecto. Paco.
3: Sí, yo también voy con Portugal y yo también creo que voy. O sea, creo y quiero que va a ser Portugal.
2: Perfecto, pues muchísimas
0: ¿Y
2: gracias
0: tú?
2: por acompañarnos. Yo ya comenté Portugal también dije, ¿no? Pero, claro, México. Imaginemos cosas, como dice Charito, pero pues vamos, Portugal o Inglaterra. A ver, un nuevo campeón creo que no, no está de más, ¿no? Gracias por acompañarnos. Esperamos
0: Gracias a
2: verlos pronto
0: ustedes.
2: para seguir platicando sobre estos temas y ya nos veremos para ver quién tuvo la razón en un mesecillo. Gracias, Asa, gracias por acompañarnos.
1: Gracias,
2: Paco,
1: Dani.
2: gracias por
1: Toño, gracias,
2: acompañarnos.
1: Paco.
3: Muchas
2: Vamos a un
3: gracias.
2: pequeño corte y regresamos. Estamos en Sin Duda, hashtag asesórate a través del Heraldo Radio. Regresamos.
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2: Estamos de vuelta en Sin Duda, hashtag asesórate a través del Heraldo Radio. Platicábamos en el bloque anterior sobre los concursos, sobre temas legales y fiscales. Sin embargo, no debemos de perder de vista que también hay otros temas, Jesús, como sigue vigente la reforma a la ley antilavado. Y tuvimos hace un par de semanas a nuestro invitado, que voy a presentar, para platicarnos sobre el reglamento, novedades, cambios y actualizaciones. Sin embargo, quedó pendiente varios puntos que vale la pena recalcar. Así que voy a presentar a Ricardo Lechugas, socio de CEO de Gela Auditoría. ¿Cómo te encuentras, Rich?
5: Ah, muy bien, muy bien.
2: Gracias por acompañarnos.
5: Gracias a ustedes.
2: Digamos que esta es la parte 2 de aquella charla de hace 2 semanas que tuvimos la oportunidad de platicar contigo y platicamos sobre todo sobre el beneficio controlador. Nos fuimos la mitad del programa sobre este, pero claro, hay mucho de qué hablar también, Rich, debido a los cambios recientes.
5: Sí, justo platicábamos aquella vez que hubo el año pasado un cambio en la ley. Hablábamos que hace más o menos mes y medio hubo un cambio ya en el reglamento. Nos enfocamos básicamente al beneficiario controlador, pero tenemos que hablar de varios temas, ¿no? Entre ellos podemos hablar ya del tema también de la importancia que tiene un manual de cumplimiento. Bueno, ¿qué es un manual? No, pues el manual es aquel documento que recoge todas las políticas, procedimientos y controles que tiene la empresa para mitigar los riesgos antilavado, ¿no? Es aquel manual que es como cualquier manual de control interno.
0: Pero te voy a interrumpir, Richard, porque creo que esta parte pareciera como que es algo que ya debiéramos estar trabajando.
5: Justo.
0: Porque algo que hemos percibido es que se han venido dando ciertos cambios paulatinamente, pero pareciera que hay claridad, pero a lo mejor para muchos todavía no la hay. Y creo que vale la pena destacar, porque pareciera que muchos están quedando a lo mejor asumiendo que, como todavía faltan las reglas generales,
5: sí,
0: no voy pues a hay hacer que esperar, nada, hay que esperarnos esperamos a que salgan las reglas. Justo. Y bueno, pues ya pensaré. Pero entonces quiero yo pensar que, entre otras cosas, y me gustaría que las destacaras, y ahorita vamos, quieres uno por uno, el manual es uno de ellos.
5: Sí, justo. Entonces,
0: el tener ya el manual es un tema que pareciera que es que es algo nuevo, pero no lo es. Ya lo deberían estar manejando, amén de los ajustes que puedan venir a partir de las reglas que salgan particulares.
5: Así es, justo, porque yo creo que uno de los temas que ha habido es que desde que se publicó la reforma de la ley y luego recientemente el reglamento, como lo decía, muchas empresas piensan, bueno, todavía no salen las reglas de carácter general, donde nos van a dictar el cómo, por dónde y hasta incluso los plazos, ¿no?
2: Sí.
5: Pero lo que hemos tratado nosotros de difundir es que aunque esté pendiente en las reglas de carácter general, que no tardan mucho en publicarse ya, a más tardar un mes, más o menos, tenemos que empezar a trabajar. Porque independientemente de ello, las formas ya están dictadas. Acuérdense que el tema de PLD lleva aquí en México mucho tiempo. Sí. Y sobre todo porque el sistema financiero sé que lo tiene muy robusto.
2: Sí.
5: Entonces, si comparamos actividad vulnerable con el sistema financiero y cómo se redactó la reforma y el reglamento, pues prácticamente las formas van a ser muy similares. O sea, no va a haber un cambio sustancial. Realmente hoy tenemos que empezar a avanzar, porque si nos esperamos a que se publiquen esas famosas reglas de carácter general, puede ser tarde.
2: Sí.
5: Hoy es que no, me van a dar un año para el tema del manual, porque así está previsto en algunos borradores que hemos visto, sí. Pero en un año, te lo aseguro que si eres una operación ya grande y ya con muchas operaciones, en un año no te va a dar tiempo, porque tienes que hacer muchas cosas. Pensaríamos que no, es que es un año, ¿no? Sí. Pero es que ahora sí, si nos vamos a las obligaciones, hoy está el manual. El manual va a escribir todo lo que tú hiciste para mitigar riesgos antilavado. Pues el manual debe ser un manual muy robusto.
2: Sí.
0: Pareciera que es un simple documento, pero
5: no, justo. Porque un documento, oye, pues son 2 hojas, ¿no? Un manual, para ponerle números, vamos a ponerle ejemplos. En el estado financiero, para la entidad financiera más pequeña que puede ser una SOFOM, un manual es de 150 hojas.
2: Wow, ok.
5: Y si va a pasar en actividad vulnerable, pues va a ser un manual muy robusto. Hoy ya dice un documento que especifique las políticas, procedimientos que mitiguen los riesgos antilavados. Hoy en día debe ser un manual robusto y enfocado a la operación que tú tienes.
2: Y sobre todo porque este manual, digo, sabemos que todavía faltan las reglas, pero como bien mencionas, ya se puede ir trabajando.
5: ¿Ya?
2: Hay ciertos aspectos que pareciera que hasta lo están procrastinando porque, las reglas.
5: Exacto, porque hoy si lo ves en términos lógicos, hoy pareciera que tenemos que tener por lo menos 2 manuales. Uno antes del 15 de julio, que fue antes de la reforma, que la ley hacía referencia a un documento.
0: Sí.
5: Luego uno después de, porque ya habla de un documento, un manual, ahora sí.
2: Sí.
5: Y luego, cuando se publica en la red de carácter general, el tercer manual que va a ser el definitivo. Digamos que pareciera que tenemos que tener tres manuales. Uno antes, sí. Uno durante y el otro posterior a, ajustado ya conforme
0: a
5: vengan
0: ajustados. A lo mejor no es que sea.
5: Entonces pareciera que tenemos que estar trabajando ya en ese manual. Y para poder tener ese manual, tenemos que tener ya perfectamente identificado varias obligaciones que también son parte de la reforma. Oye, ¿cómo cuáles? Ah, bueno, el famoso enfoque basado en riesgo. Oye, ¿qué es el enfoque basado en riesgo? O sea, el EBR es el que le va a poner un riesgo a tus clientes.
3: Okay.
5: Y aparte medir tu propio riesgo.
3: Okay.
5: Riesgo hacia los clientes, si es un riesgo bajo, medio, alto o incluso prohibido. Y riesgo hacia ti como sociedad, como empresa, como sujeto obligado.
3: Por el tipo de operación.
5: Por el tipo de operación, por el lugar donde estás ubicado, por cómo operas, como transacciones. Y hace rato platicábamos algunos días, Dani, del tema del famoso mundial.
3: Sí.
5: Digo, no, por eso decíamos por ahí, no todo es fútbol.
3: Sí.
5: Hoy en día, derivado del mundial, viene un tema de riesgo. Y realmente amarra mucho contra el EBR.
3: Totalmente.
5: A ver, ¿cuál es hoy en día, después del, incluso ya desde hoy, sí, hasta por ahí del 15 de agosto, cuáles van a ser los principales lugares donde va a haber un riesgo de que te laven dinero? Pues por default va a ser en Ciudad de México,
3: sí,
5: va a ser en las ciudades de Guadalajara y en la ciudad de Monterrey, que es ahí donde van a llegar muchos extranjeros, va a haber mucho flujo de efectivo en consecuencia, y entonces te lleva relacionado a muchas cosas, mucha trata de personas, porque es lo que realmente en el mercado se comercializa. Entonces todo eso viene un riesgo fuerte. Hoy va a ser más riesgoso transaccionar en Ciudad de México que en otros estados. Y eso es el enfoque basado en riesgo, asimilar la realidad de dónde y cómo estamos operando. ¿Quiénes son los más riesgosos hoy en día con este tema del mundial? El sistema financiero.
3: Sí.
5: Porque la gente va a usar los cajeros, va a disponer de efectivo.
0: Y aquí me queda una duda. ¿Qué le llamas enfoque basado en riesgo? ¿Qué tiene que hacer?
5: Es una metodología que te va a considerar o considera por lo menos cuatro elementos para poner un riesgo. A ver, lugar geográfico, ¿dónde operas?
3: De la persona.
5: Ajá. Y tú como sociedad, ¿dónde operas?
3: Ok.
5: No, a ver, es el primer. A ver, ¿cuál es mi riesgo? Ah, pues estoy en. Voy a poner un ejemplo, hablando del mundial. Estamos en Ciudad de México, hoy va a ser un riesgo mayor.
3: Sí.
5: Oye, ¿con quién estoy transaccionando? ¿Quién es la persona con la que estoy transaccionando? Ah, bueno, es Ricardo Lechuga. Ah, bueno, a ver tu perfil. Sí. ¿A qué te dedicas? ¿Qué haces? ¿A qué vienes? Entonces, todo eso es darle otra ponderación a esa figura.
0: Ese tipo de cosas lo tiene que implementar la compañía,
5: la compañía
0: que esté realizando la actividad vulnerable.
5: Tanto para sus clientes como para él propio.
0: Okay.
5: Él se debe de calificar.
0: Okay.
3: Y pareciera que lo tienes que, o sea, porque así como lo puede leer una empresa, es como, ah, ¿sabes qué? Yo pienso que este va a ser nivel 1, nivel 2. No, hay toda una metodología
5: que debería
3: para sustentar cómo estás calificando. O sea, no es como decir, ¿sabes qué? Pues de acuerdo a esto yo pienso que va a tener color amarillo.
5: No pienses. No, porque hoy en día hay un documento que se conoce como la Evaluación Nacional de Riesgos. Ese documento lo emiten las autoridades, donde ese documento te dice cuáles son los lugares, geográficamente en México, cuáles son los más riesgosos, y también te da los principales negocios, tanto financieros como no financieros, que son también los más riesgosos. Entonces todo eso te tienes que empezar a calificar en base a eso, ¿no? Y otro factor es cómo transaccionas. No es lo mismo que transacciones en un negocio en efectivo, sí, a que pagues con tarjeta.
3: Okay.
5: Uh-huh. Y voy a poner un ejemplo porque sí lo pensé. Ahora hablando del mundial, precisamente tratando de ligar. Oye, ¿por qué hoy en día en los estadios no se va a permitir el uso de efectivo?
3: Sí, por lo que representa.
5: Claro, el riesgo.
3: El riesgo.
5: Hoy en día todo se ve por medio de una tarjeta. Para que te identifiquen.
3: El famoso cashless, ¿no? Que es con la pulserita.
5: Exacto. Porque hoy te va a tener muy identificado cómo estás operando.
3: Sí.
5: Quieren dar seguimiento a todas las operaciones.
3: Sí.
5: Entonces, es lo que tienes que evaluar de cómo estás transaccionando. No es lo mismo transaccionar a través de una cuenta bancaria que ir tú con tu flujo de efectivo e ir a pagar.
0: Oye, y bueno, ya mencionabas que estaba el manual. Luego viene el enfoque basado en riesgo. ¿Qué más, Richard?
5: Mira, hoy tenemos la otra obligación importante, es el famoso sistema automatizado.
3: Sí.
5: Es un mecanismo automatizado, así habla la ley, donde este mecanismo los sujetos obligados que hacen actividades vulnerables deben de implementar. Es un sistema que no es un ERP, aclaro, porque muchas veces se confunde. Oye, es que es mi ERP, yo tengo un sistema de contabilidad bien robusto y que es un tal y tal por cual, y hace maravillas, saca auxiliares, saca la bala. No, espérate, no. El sistema automatizado en materia de PLD o el mecanismo automatizado es aquel sistema especializado que va a tener ciertas características. Una de las principales es que sirva como archivo electrónico de todos los documentos, un expediente electrónico, ¿no? Tú puedes agarrar, darte a tu cliente, puedes hacer su KYC y le puedes poner ahí todos los documentos que tiene para que la información sea auditable. Otro punto interesante es el barrido de listas negras. O sea, el sistema te va a dar automáticamente los barridos.
2: Ok.
5: Como sucede en el sistema financiero. Subas al sistema financiero, una institución grandotota, y mientras estás con el ejecutivo de cuenta, te pide tu INIT y él está trabajando su sistemita y ya te está haciendo un barrido. Ah, eso es lo que debe hacer el sistema automatizado. Okay. Barrido de listas negras y no solamente cuando te contrate, sí, sino debe ser un barrido constante.
0: Constante, aunque nada más hayas transaccionado una vez, tiene que estarlo.
5: Sí, haciendo el barrido. En el momento en que ese famoso sistema manda una alerta, porque también debe de mandar alertas. Ah, mira, salió tal persona, Juanito N., que salió que puede estar vinculado a una operación ilícita.
2: ¿Esto es todo para cualquier tipo de actividad vulnerable?
5: Para cualquier tipo de actividad vulnerable.
2: Ahora, sí retoma, digo, hay actividades vulnerables que eso por operación, déjame pensar, un casino, pues es constante y diario. Entonces, digamos que es la misma transacción que realizan los bancos de, a ver, préstame tu INE, voy a verificar y demás, lo tendrían que estar haciendo todo el tiempo con todos sus usuarios.
5: Con todos sus usuarios. O sea, hoy vas a comprar un inmueble, porque también es un activo vulnerable la compra de inmuebles.
2: Sí.
5: Pues tú vas a comprar un inmueble y te van a identificar. Y te van a hacer un barrido.
2: Sí.
5: Y te van a ver quién eres. Y te van a pedir documentación. Y el sistema automáticamente va a estar trabajando, ¿no?
0: También las empresas, o bueno, las tiendas que venden
5: joyería, obra de arte.
2: O sea,
0: las que están en los centros comerciales, pues van a tener que tener la capacidad
5: así
0: de
5: es.
0: Que cuando llegue a comprar a alguien, pues tenga que hacer todo eso. ¿Qué otra cosa?
5: Los automóviles. Cuando vas a comprar un auto, también te identifican, ¿no? Y algo bien relevante que también hoy en día es una obligación que, esa sí está vigente,
2: sí.
5: No hay que esperar de carácter general, es la auditoría anual.
2: Sí.
5: El primer año de auditoría inició en 2026. 1 de enero 2026 es el primer año de auditoría, todo este año.
2: Es decir, todo este año comienza
5: la obligación de auditoría.
2: La obligación de auditoría que se tendría que estar reportando el 2027.
5: Seguramente en 2027, eso se van a dictar las reglas cómo y cuándo debemos entregar el reporte. Entonces ya son obligaciones que ya están.
0: ¿Y tendrían que esperarse a que termine el año o puede irse iniciando la auditoría?
5: No, debemos ya entrar en acción. O sea, justo hablábamos de que ya estamos prácticamente a mitad del año.
0: ¿Qué se espera a partir de la auditoría? ¿Que alguien certificado en materia de prevención del lavado de dinero que emita qué?
5: Emita el informe. ¿Da una opinión? Justo, sí, como
2: una auditoría. Auditoría de estados financieros, sí. Emites una opinión.
5: Y debe ser una persona certificada o un especialista que sepa el tema. La verdad, inteligencia financiera ya sacó desde hace 2021, tiene un examen para actividades vulnerables. O sea, hay personas que somos certificados en la materia y que, de hecho, incluso el año pasado no hubo examen porque estaban en proceso de cambio de reglas.
2: Okay.
5: Si publican las reglas, seguramente el examen va a ser a final de año para quien guste certificarse. Salen las bases porque esas personas son los que van a poder hacer la auditoría y además van a ser los oficiales de cumplimiento o encargados de cumplimiento que van a poder hacer esas funciones.
0: Pregunta, Ricardo. ¿Los obligados a auditarse son todos aquellos que realizan actividades vulnerables?
5: Todos.
0: ¿O hay algún umbral partir, como en algunos otros casos se dice, oye, a partir de X
5: monto
0: de transacción o tipo de transacción?
5: Todos. Lo único, y para eso sirve evaluar tu riesgo, te dice que si tú eres una empresa de bajo riesgo, no va a poder ser un auditor interno.
2: Okay.
5: Si eres de un riesgo alto, debe ser un auditor externo.
2: Ok, pero ¿de qué debes presentar este informe? Se tiene que realizar a partir
5: de... que hacer. O sea, todavía no sabemos cómo se va a presentar, si va o no se va a presentar, a quién y cómo. Pero de que va, ya está la obligación.
2: Y pareciera que, digo, depende de la empresa y la operación, pero 5 meses ya son 5 meses de revisión. Creo que sí deberían de estar considerando las empresas.
5: Justo, porque acuérdense que siempre cuando estamos implementando un proceso de auditoría, los primeros años son complicados.
2: Entonces es importante
5: que se haga una auditoría preliminar, como cualquier auditoría financiera y fiscal. Hay una auditoría preliminar, se conozcan las observaciones para ver cómo se van a mitigar.
0: Ok.
5: ¿No?
2: Perfecto.
0: ¿Qué otro punto? Nos queda un minutito, Ricardo. ¿Qué otros puntos? Ya mencionaste el tema del manual, tema del el enfoque basado en riesgo, el dictamen.
5: Sí, claro. Y hay un punto bien interesante que dicen, oye, es que, bueno, si no he cumplido, ¿qué pasa? Bueno, desde la ley ya nos dio hoy en día, se mantuvo el famoso artículo 55, que habla del proceso espontáneo de cumplimiento, donde la autoridad te puede condonar siempre y cuando sea tu primer incumplimiento y la primera vez. Ya se nos aclararon muchas cosas y ahora en este reglamento nos da el procedimiento que debemos seguir para realizarlo.
2: Es decir,
5: ¿no?
2: Tienen la oportunidad esta única vez, de decir, ¿sabes qué?
5: Si no he cumplido,
2: te todo lo que has hecho, ponte hazlo, actualizado.
5: Haz acciones correctivas, justo.
2: Perfecto. Rich, seguramente te vamos a invitar dentro de un mes que se den a conocer estas reglas para que conozcamos todo lo que se viene.
0: Y cómo impactan estas reglas.
2: Y cómo impactan, sobre todo. Pero seguramente el mensaje es, actualícese ya.
5: Ya.
2: Pónganse a trabajar.
5: Vamos a prevenir.
2: Perfecto. Rich, muchas gracias por habernos acompañado. Te esperamos pronto en este espacio.
5: Gracias.
2: Jesús, nos vemos pronto.
0: Gracias.
2: Y esperamos que nos vaya bien a los equipos en este mundial. Así que, gracias por habernos acompañado. Esto fue, sin duda, hashtag, asesórate a través del Heraldo Radio. Mi nombre es Daniel Bouchan. Hasta el próximo miércoles. Hasta luego. Bye.

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12: De un lado, uno de los artistas más escuchados del planeta. Del otro, el líder de la Iglesia Católica. Y este lunes, ambos coincidieron en Madrid. De acuerdo con el Vaticano, el Papa León XIV sostuvo un encuentro con el cantante puertorriqueño Bad Bunny y su familia en el Estadio Santiago Bernabéu. La reunión ocurrió mientras el artista realiza una serie de conciertos en la capital española y el pontífice participa en actividades con jóvenes en la ciudad. Aunque no se han difundido imágenes del encuentro, se informó que ambos pudieron saludarse y conversar durante algunos minutos. Semanas antes, el arzobispo de Madrid, el cardenal José Cobo, ya había señalado que el Papa siempre está abierto al diálogo con cualquier persona que desea acercarse a él. Por ahora, los detalles de la conversación permanecen en privado, pero el encuentro entre León XIV y Bad Bunny ya se convirtió en uno de los momentos más comentados de la visita papal a Madrid.
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2: 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Corea del Sur es considerado el país más conectado del planeta. 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Tiene uno de los niveles más altos de acceso a internet de alta velocidad por persona en todo el mundo. En un territorio de alrededor de 100.000 kilómetros cuadrados, logró transformarse en una potencia tecnológica global. Su crecimiento ha estado impulsado por industrias como la tecnología, los electrónicos, la innovación automotriz y las telecomunicaciones. Con 51 millones de habitantes, Seúl como capital y una población altamente preparada en temas digitales, Corea del Sur se convirtió en uno de los grandes referentes del siglo XXI gracias a la conectividad, la educación y el desarrollo tecnológico.
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1: La famosa canción mundialista El Equipo Tricolor es del año 1986 y se volvió muy popular al incluir las voces de leyendas del balompié nacional como Tomás Boy, Manuel Negrete y Luis Flores.

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1: La famosa canción mundialista de Ricky Martin, titulada La Copa de la Vida, es del año 1998. Fue el tema oficial de la Copa Mundial de Fútbol celebrada en Francia.

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4: Hola, hola, soy Claudia Mejía, estamos en un nuevo episodio de Ya Oíste. Hoy vamos a hablar sobre alimentación. Ya sé, a veces es como de la rutina, el trabajo, no podemos alimentarnos bien y que llega el fin de semana y nada más queremos estar en casa, no hacer nada, pero creo que es muy importante. Hoy está conmigo un nutriólogo, es Cristian Gómez Montoya. ¿Cómo estás?
5: ¿Qué tal? Mucho gusto. Pues estoy encantado de estar aquí acompañándolos.
4: La alimentación, cuando nos queremos enfocar justo en nuestra alimentación, es que quiero bajar de peso. Uh-huh. Creo que es más como esa parte. Quiero bajar de peso, no tanto porque quiero estar saludable. Uh-huh. Entonces, ahí también hay un entorno de mitos muy grandísimos.
5: Claro, hay que empezar nuevamente con esta idea de disfrutar estos alimentos, de incluir pues una gran variedad, de empezar a otra vez disfrutar estos alimentos, de ya empezar a entender lo más valioso que es justo esta experiencia, en dónde podemos encontrar nutrición, pues realmente en todos lados, en lo que, por ejemplo, Navidad, Año Nuevo, que el Día de la Candelaria, realmente muchas veces nos juntamos para comer, para consumir alimentos, que si quiero regalar un detalle, doy chocolates, también aquí podemos encontrar nutrición justamente porque entra esta ingesta de alimento, y ahí también, esto también es dieta, no nada más es, ay, la dieta milagro, ay, esta dieta que me va a ayudar a bajar de peso, porque como tú bien lo dijiste, muchas veces nos enfocamos en el peso solamente, sin enfocarnos en lo que realmente vale la pena, que es la composición corporal, nuestra salud, y el porqué de ese alimento que estamos consumiendo.
4: Dijiste dieta, dieta es comerte un chocolate. Dieta, o sea, abarca toda tu alimentación.
5: Sí, dieta va muchísimo más allá, es lo que consumes, sea lo que consumas día con día, eso es dieta. Okay. Así sea, comas nada más una manzana, eso ya entraría dentro de una dieta diaria.
4: Ok, y entonces, ¿cuál es la diferencia en llevar justo un plan alimenticio acorde a tus necesidades?
5: Ok, pues mira, llevar un plan alimenticio acorde a tus necesidades es justo eso, ir controlado, dependiendo si tienes alguna patología, dependiendo si tienes alguna necesidad, algún objetivo, si quieres también dirigirlo hacia algo más sencillo, hacia algo más, no sé, no a todos nos gusta lo mismo. Entonces aquí también entra esta parte de nosotros como profesionales de salud, irnos dirigiendo y acomodando, adecuando estos planes de alimentación organizados a cada persona, no tanto que las personas hagan lo que yo digo, si no les gusta, porque realmente no lo van a seguir, van a decir, ah, pues sí, este producto milagro, así por más que funcione, no lo voy a consumir, pero creo que aquí es importante esta parte de aterrizar hacia dónde quieres ir y qué necesitas con tu alimentación.
4: O sea, sí o sí, todos, todas, debemos de acudir con un nutriólogo, con un profesional, para saber qué comer y saber qué comer bien, si se puede.
5: Claro, y se puede comer rico, se puede comer saludable, se puede comer bastante variado dentro de lo que tú necesitas en tu ingesta diaria recomendada, porque muchas veces pensamos que no, que debemos de comer pura lechuga, que debemos de comer puros licuados, puros jugos inclusive, ¿no? Que se tiene esta creencia, pero la realidad es que no va por ahí. Debe de ser como las características de la dieta correcta, debe ser variado, debe ser suficiente, debe ser adecuado para cada persona, inocuo, que esto quiere decir que sea saludable, limpio para las personas, que no nos haga daño, que cumpla con las características de higiene adecuadas también en el manejo de alimentos, y creo que esto también es muy importante de revisar.
4: Y si una persona que es vegana o vegetariana, vegetariana es diferente, ¿no?
5: Ahorita sí, vamos a hablar
4: sobre eso. Pero una persona que es vegana y no tiene un seguimiento constante o adecuado de un profesional, como lo es un nutriólogo, ¿qué impacto tiene en su salud?
5: Bueno, es importante mencionar aquí ya un poquito más específico, por ejemplo, nutrimentos como la vitamina B12, la vitamina D, el omega 3, y estos muchas veces no se pueden cubrir con una dieta 100% vegana, debido a que estos se encuentran mayormente en alimentos de origen animal. Sí se puede ya incluirlo en suplementación, pero hay veces que los mismos veganos dicen, no, yo de plano ni suplementación. Ahí hay que encontrar la manera, es todo un reto, la verdad, también encontrar como la manera de decir, a ver, estos alimentos pueden cumplir un poquito más con lo que necesitas. Se puede tener también un tipo de vida saludable diaria siendo vegano, pero sí tomando en cuenta que es importante cuidar esta parte de la vitamina B12, el calcio, el hierro, la vitamina D, como te decía, el omega 3, porque es esta parte donde ya entran como estos mitos de que no, si ya haces veganismo, ya vas a bajar de peso, vas a verte bien o vas a ser débil, siempre te van a contar puntos buenos o puntos malos, ¿no? Por eso es importante siempre acercarte con un profesional, porque en redes vas a encontrar opiniones a favor o en contra. En las noticias, de qué tendencias, en todos lados siempre te van a decir mucha información. Y como me decías, hasta una amiga puede llegar y, oye, no, es que mira, fíjate que bajé 10, 15, 20, 30 kilos, pero no es tanto enfocarnos en el peso, sino enfocarnos en nuestra composición corporal.
4: Pues sí, porque puedes pesar 90 kilos, pero tu masa corporal es menor que el músculo. Entonces no es lo mismo.
5: Sí, un ejemplo que me gusta mucho darle a mis pacientes es esta idea de pesas, por decir también otro número, 70 kilogramos, pero bajas un kilogramo de grasa y luego subes un kilogramo de músculo, vas a seguir pesando los mismos 70 kilos, pero tu composición corporal va a ser muy diferente y tu salud también pues puede tener también cierto reflejo, ¿no? Y pues esa parte del veganismo muchas veces se cree erróneamente que es un tipo de dieta, pero no, como te decía, es un estilo de vida que justamente se deben de seguir. Bueno, las personas, cada persona sigue una idea diferente acorde a su contexto.
4: ¿Y qué pasa con el vegetariano?
5: Ok, bueno, la diferencia entre el vegano y el vegetariano es que el vegetariano a veces sí puede incluir alimentos de origen animal como el huevo o la leche, ya sean ovo-lacto-vegetarianos. Ovo-lacto-vegetarianos incluyen ambos. Lacto-vegetarianos incluyen solamente productos de leche o lácteos, y los ovo-vegetarianos solamente huevo, pero el vegano sí es un poquito más cerrado a querer consumir. Pero pues hay varios tipos de veganos realmente, hay inclusive un tipo de vegano que solamente consume frutas, semillas que han caído, ni siquiera dañan la naturaleza. O sea, también entra esta parte del medio ambiente y la parte ecológica. Por lo que te decía también de no dañar la naturaleza, de la huella ambiental.
4: Yo creo que este episodio se tiene que llamar ¿por qué ir con tu nutriólogo? Porque sí, o sea, todo mundo tenemos esta idea de que ir al nutriólogo es como de, va a tardar un buen en que yo llegue a mi meta, o ya que me dé lo que me tenga que dar. En realidad no es así. Y ahorita tú no lo estás diciendo. Entonces, digo, cambiar ese chip no es tan fácil, pero como tú decías, empezar por algo ya es una ganancia, ¿no?
5: Sí, y es importante para nosotros nutriólogos empezar a ver esta cuestión de si mi paciente tiene tal característica, se le complica tal cosa, esto no le gusta, por ejemplo el aguacate, ¿no? Que claro que es un alimento con gran cantidad de nutrimentos. Si no le gusta, no es como que ya te lo tienes que comer, porque va, al contrario, nunca va a volver a regresar a la consulta. Y también entra esta parte, ¿no? De respetarlo, de decir, bueno, si no le gusta el aguacate, ¿qué otro alimento le puedo ofrecer a mi paciente para que él diga, ah, me gusta y estoy cumpliendo, ¿no? Siempre es dar estas opciones, porque realmente opciones hay muchas.
4: Cristian, muchísimas gracias por acompañarme aquí a este episodio.
5: No, muchísimas gracias a ti por invitarme, por también escucharme, por apoyar también a las personas en esta cuestión de la información, que empiecen a escuchar también todos estos temas que son bastante importantes.
4: Él fue Cristian Gómez Montoya. Yo soy Claudia Mejía. Nos vemos en un próximo episodio. Adiós. We'll be right back.

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1: El fenómeno y la famosa porra musical Chiquitibum son del año 1986. Se hizo masivamente conocida gracias a un icónico comercial de televisión de cerveza transmitido durante la Copa del Mundo celebrada en México en ese año. La protagonista del anuncio era la actriz y modelo Mar Castro, quien pasó a la historia como la novia del mundo.

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2: La canción Colors de Jason Derulo se lanzó el 9 de marzo de 2018. Fue elegida como el himno promocional de Coca-Cola para la Copa Mundial de la FIFA Rusia 2018.

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1: La canción mundialista de Belinda y Los Ángeles Azules se titula Por Ella y fue lanzada en este año como parte del álbum oficial de la Copa del Mundo de la FIFA 2026.

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1: La versión de Julieta Venegas de la canción La Niña Futbolista fue estrenada en mayo como parte de la justa mundialista. El tema es una adaptación de una canción infantil del compositor Ignacio Silva, integrante de la agrupación Patita de Perro.

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1: El Mundial de 1986 se recordará por los goles de Maradona. Siempre vivirá en nuestra memoria la mascota oficial Pique. El balón oficial fue Azteca México, primero fabricado con materiales sintéticos. El mundo unido por un balón. Fue el tema oficial de la Copa Mundial de Fútbol. México 86.

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1: La canción We Are One es del año 2014, ya que fue el tema oficial de la Copa Mundial de la FIFA celebrada en Brasil. Fue interpretada por Pitbull, Jennifer López y Claudia Leitch.

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1: And NAFTA was the worst trade deal we ever had. USMCA did one thing that I loved. After 6 years, it comes up for renewal. I don't know that I'm going to renew it because, to be honest with you, United States is much better. Okay? We don't need anything that Canada has. We don't need anything that Mexico has, but they need everything that we have. And they have to treat us better. You know, with Mexico and Canada, we have trade deficits. We should have surpluses with them. We don't need their cars. We don't need their lumber. We don't need their energy. We don't need anything that they have. So the primary thing that I got, it was a much better deal than NAFTA.
2: Tenemos la siguiente semana, la siguiente ronda de conversaciones con los Estados Unidos. Me pide la presidenta que se los informe, se los comente. Estaba prevista, como ustedes saben, para el día 16, pero finalmente vamos a estar 15, 16, 17 y 18. El 18 yo tengo una reunión larga con el responsable de las negociaciones por parte de Estados Unidos, de la revisión. Entonces, toda la semana vamos a estar concentrados, nos va a acompañar Altagracia también, pues el nuevo embajador mexicano en Washington, Roberto Lazeri.
3: La presidenta lo dice, ¿no? Cabeza fría ante todo. Lo que sí sabemos es que hay una negociación la semana que entra, una segunda ronda. Hay otra tercera ronda el 20 de julio. Entonces, nosotros seguimos trabajando. Al final, estamos convencidos y tenemos que hacer esa labor de convencimiento de que el tratado es conveniente para los tres países, ¿no? Hoy ya vemos cómo la economía estadounidense, la inflación, hay ahí elementos por las tarifas. Entonces, nosotros seguir diciendo que Norteamérica es más fuerte con este tratado, México le aporta competitividad y le aporta mucho valor, y seguiremos en esa narrativa.
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5: Seguimos a la espera de una respuesta que deseamos sea positiva. Aquí en esta mesa está abierta el diálogo, pero es necesario pasar a una nueva etapa. Y como dijo la presidenta Claudia Sheinbaum Pardo, es tiempo de definiciones.
6: No termina, como se dice en términos de fútbol, hasta el último minuto del partido. Vamos a llegar a la final con la abrogación de la ley del ISSSTE. Eso es lo que esperamos el día de hoy.
7: La canción de Julieta Venegas nunca pretendió ser la canción oficial del Mundial. Obviamente está dedicada, obviamente, a las niñas que juegan fútbol. Y la pusimos ese día, pues porque regalamos los boletos a las niñas, a las jóvenes que ganaron el concurso de las dominadas para tener los boletos del Mundial.
8: Quisiera también agradecer a la presidenta de México, Claudia Sheinbaum, todo su gobierno, la administración, todos los gobernadores, los alcaldes, toda la gente de México que nos hace vivir en nuestra casa este mundial tan espectacular.
9: Donald Trump, presidente de Estados Unidos, declaró que no renovaría el acuerdo comercial de su país con Canadá y México, lo que sienta las bases para meses o años de negociaciones sobre las disposiciones que rige la industria automotriz y otros sectores clave. Con el voto en contra del PAN y PRI, la Comisión Permanente del Congreso de la Unión ratificó el nombramiento del economista Roberto Lasseri como embajador de México en Estados Unidos en sustitución de Esteban Moctezuma. Omar Mejía Castelazo, subgobernador del Banco de México, señaló que el Mundial no traerá presiones inflacionarias significativas o persistentes en México y si hay impactos, serán localizados y temporales. A pocas horas del arranque del Mundial este miércoles, la presidenta Claudia Sheinbaum sostuvo un encuentro en Palacio Nacional con el presidente de la FIFA, Gianni Infantino, así como con dirigentes de federaciones y organismos futbolísticos internacionales que participan en las actividades previas a la inauguración del torneo. Rosa Isela Rodríguez, secretaria de Gobernación, pidió a la Coordinadora Nacional de Trabajadores de la Educación, la CENTE, definir una respuesta a los planteamientos del gobierno federal para atender la demanda de regresar a un sistema solidario de pensiones. El principal comando militar de Irán anunció en las primeras horas de este jueves que el estrecho de Hormuz fue cerrado a todos los buques, incluyendo petroleros y comerciales, debido a las amenazas de seguridad en esta vía navegable. El gobierno cubano denunció que la falta de combustible provocada por el cerco petrolero que Estados Unidos impuso impide a la ONU distribuir 170 contenedores de ayuda humanitaria en la isla comunista. Desde enero, Washington ha decretado además varias oleadas de sanciones contra empresas y dirigentes cubanos, agravando la crisis económica y energética que ya enfrentaba la isla bajo embargo estadounidense desde 1962.
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0: ¿Qué tal? ¿Cómo están? Muy buenos días. Bienvenidos a Bitácora de Negocios. Soy Mario Maldonado. Me da mucho gusto saludarlos en este jueves 11 de junio del 2026. La fecha para que arranque el Mundial. La fecha de arranque del Mundial de Fútbol 2026 que comienza aquí en la capital del país, en el Estadio Azteca, en el Estadio Ciudad de México. Así lo bautizó, lo rebautizó la FIFA después de que los dueños del estadio le vendieron la marca, ¿no? Los derechos del nombre, los naming rights a un banco comercial, pero bueno, pues no lo van a poder utilizar en este mundial, por lo menos su nombre comercial. En fin, pues hoy arranca el Mundial de Fútbol a las 11:30 de la mañana con este show de inauguración, como suele hacerse no solo en los mundiales, en los Juegos Olímpicos y en otros torneos internacionales importantes. Y bueno, pues será una fiesta, eso esperamos, en el estadio para todos los mexicanos que lo podrán ver desde sus pantallas, en sus casas, en las oficinas, en los FanFest, que estarán colocados en 18 lugares de distintas alcaldías de la Ciudad de México. Y bueno, pues eso en la capital del país, pero por supuesto que en el interior de la República Mexicana, en las principales ciudades de los estados, también habrá pantallas y FanFest y demás para que puedan disfrutar del Mundial. Bueno, todo eso es la parte buena. Ojalá que le vaya bien a la selección en su debut en contra de Sudáfrica. La parte mala, pues ya saben cuál es, ¿no? Los bloqueos, las marchas, las manifestaciones. Y no porque tenga que, porque sea un problema que se manifieste la gente, porque en México, en teoría, hay libertad de expresión y libertad de manifestación y de tránsito. Pero bueno, también de tránsito. Entonces, pues para los que tienen que ir a alguna urgencia médica, algún tema programado para este día que no tenga que ver con el mundial, a su trabajo normal, a las escuelas, que bueno, muchas escuelas no van hoy por decreto presidencial. Pero bueno, en fin, pues ese asunto de que no te dejen pues transitar también es una afectación al derecho de libre tránsito. Pero bueno, en fin, no hay que ponernos tan pesimistas, hay que verle el lado bueno. Es un mundial que ocurre cada 4 años y que, pues en México, a pesar de todo, de las manifestaciones, de que no hubo acuerdo ayer entre las secciones más rijosas de la CENTE, de la Coordinadora Nacional de Trabajadores de la Educación, con el gobierno mexicano, pues se mantiene en vilo. Por ejemplo, fíjense nada más, por ejemplo, sí va a estar el Zócalo Capitalino listo para convertirse en un FanFest, que sería el más emblemático, ¿no?, de México, porque imagínense toda la gente que cabe en el Zócalo, en la plancha del Zócalo, y que estaba todo listo pues para que la gente fuera a disfrutar del Mundial, de los goles. Esperamos que México golea a la selección de Sudáfrica en su debut del Mundial. Pero bueno, pues tal vez no suceda. ¿Por qué? Pues porque la CENTE tiene tomado el Zócalo Capitalino y está queriendo llegar al aeropuerto y en Reforma, en El Ángel, y hay una serie pues de manifestaciones y bloqueos desde pues las madres buscadoras, que me parece la manifestación más legítima, la de buscar a sus familiares y hacer visible en un torneo internacional tan importante como el Mundial de Fútbol de la FIFA 2026, que pues se haga visible toda esa gran crisis que tiene México de las manifestaciones. Las movilizaciones para hoy, más o menos es lo que está programado, es que estos colectivos de familias buscadoras comenzarán a partir de las 9 su movilización en Avenida Santa Úrsula. Avanzarán, pues me imagino, camino hacia el Estadio Azteca. Organizaciones campesinas van a manifestarse a las 10 de la mañana en Tlalpan y Avenida División del Norte. Gremios de transportistas en el Periférico Sur y en la zona de la Glorieta de Vaqueritos hacia las 9:30. Otra marcha, manifestación de pensionados y jubilados de Pemex y CFE, también en el Periférico Sur hacia el Hospital Picacho. Trabajadores del sector salud en Avenida del Imán y la CENTE en Zócalo y Paseo de la Reforma. ¿Quieren más manifestaciones de estas 6 que ya les comenté? Bueno, pues complicado sin duda está el día este día jueves 11 de junio para el Mundial. En fin, pero bueno, a mí lo que me llama mucho la atención, y de eso escribo hoy en mi columna de La Universal, es cómo un gobierno que se dice de izquierda, que además creció políticamente acompañado de todas estas organizaciones que se quejaban de los gobiernos en turno, de los gobiernos neoliberales, ¿no? Me refiero a los magisterio, a los profesores, a los transportistas, a los productores, a las madres y padres que han padecido de la violencia en general, ¿no? La violencia, con, por ejemplo, en el sexenio de Calderón, y en fin, así todos los demás, los jubilados, Pemex, F, o sea, todos ellos fueron parte de lo que alimentó el movimiento de Morena, de la 4T. O sea, la 4T llegó al gobierno en buena medida por estos grupos y sus familias y todo lo que lograron estructurar en términos de defensa de los derechos de los trabajadores, de los profesores, de los salarios dignos, de las pensiones dignas, de etcétera, etcétera, de la inseguridad, cómo es posible que la guerra contra el narco, bueno, pues ahora se les voltearon, o qué pasó, o cómo es que no tienen esa mano izquierda los del gobierno, la 4T, para negociar, en buen término, negociar no es darle todas las preventas que quieran y las extorsiones que piden, por ejemplo, los maestros, bueno, algunas secciones del magisterio. No es eso, no me refiero a entregarles todo. Pero, pues, ¿qué? ¿No eran como los mismos? ¿No se entendían perfecto en sus objetivos, en sus ideales, en todo lo que querían hacer en conjunto para echar de a patadas al PRI, al PAN y a los gobiernos neoliberales? Ah, caray, pues ¿dónde quedó esa filiación política, social? En fin, es lo que yo me pregunto. O sea, ahora resulta que se les voltearon también, o que los consideran también ya neoliberales, o qué pasó ahí. Bueno, en fin, pues esto en lo que tiene que ver con el Mundial, pero también ya lo saben, un poquito de música, que ahora sí nos fuimos largos con este tema del Mundial, pero con la música de Harry Styles, que se llama esta canción Dance No More, que es una canción de este cantante británico, cantante, compositor y actor británico, Harry Styles. Esta es nuevecita, bueno, de marzo de este año. Esta de Dance No More de Harry Styles, y la vamos a estar escuchando aquí en el programa. Escríbanos al WhatsApp 5521-1303-50 y en las redes sociales, en mi cuenta de X, arroba Mario Mal, en Facebook, en Instagram también estoy como Mario Maldonado, y en las cuentas también del Heraldo Media Group en X, arroba Heraldo Radio, y en Facebook e Instagram también, ahí estamos con todo eso. Bueno, vamos a comentar un poquito más de la información, parte de lo que ya escuchamos en las voces y en el resumen, y ahorita ya nos vamos con Roberto Aguilar. Pues ayer Donald Trump, nada de tregua por el Mundial. Dijo que el T-MEC, pues no le interesa a Estados Unidos, no le interesa renovarlo, que para él están mejor sin acuerdo comercial. También es un tema súper político, retórico, que ya me imagino, si se cancela el T-MEC para Estados Unidos, entrarían en crisis también. O sea, no es tanto así como lo dice Donald Trump. Es decir, no lo piensa. A lo mejor lo piensa realmente, pero no se daría esos dos balazos en los dos pies si cancelara el T-MEC. Además de que hay cláusulas que no permiten que se cancele inmediatamente, ¿no? O sea, si ya no lo quieren renovar, ok, pero creo que todavía tienen una cláusula de 2 años para que se extinga el T-MEC. Entonces, en fin, es un amago más de Donald Trump. La próxima semana hay reuniones en Estados Unidos, de la delegación mexicana, ¿no? La Secretaría de Economía encabezada por Marcelo Ebrard. Se estrenará, por cierto, el nuevo embajador de México en los Estados Unidos, Roberto Lazzeri, o Lazzeri. Es Lazzeri, de hecho una vez se lo pregunté, pero me dice, es que como ya la presidenta y todo el mundo me ha dicho Lazzeri, pues ya, lo dejamos así, Lazzeri, pero en teoría es un poco más con el acento italiano de Lazzeri. En fin, pues ayer fue ratificado en el Congreso, en la Cámara, en el Senado, y bueno, pues dijo allí que México, Estados Unidos y Canadá necesitan el tratado comercial porque con él somos más fuertes, cabeza fría ante todo, pues muy parecido a lo que dice Marcelo Ebrard, que de hecho trabajó en algún momento con Marcelo Ebrard, o sea, estuvieron cerca en algún momento, se llevan bien, ojalá que pueda hacer un buen papel en Estados Unidos con todos estos frentes abiertos de economía, comercio, seguridad, migración, los consulados, los temas políticos, diplomáticos, en fin, vaya carga de trabajo que tiene Roberto Lazzeri como nuevo embajador de México. Bueno, ayer Mercado Libre anunció una inversión de 4.600 millones de dólares en México. Pues ojalá que se ejecuten, porque, o sea, que se ejerzan, porque luego ese es el problema, ¿no? Se mantuvieron estas reuniones entre la CENTE, la Secretaría de Gobernación, no hay acuerdo todavía final. Ayer hubo una cena de gala que ofreció el presidente de la FIFA, Gianni Infantino, la presidenta Sheinbaum, toda una delegación de mexicanos, de funcionarios y demás. Gianni Infantino dice que está espectacular el Estadio Azteca y el Mundial y, en fin, que todo va a ir muy bien. Y en los temas internacionales, pues Irán anunció el cierre total del Estrecho de Hormuz. Parece que lejos de acabarse ese conflicto entre Irán y Estados Unidos, ahora pues va a crecer y a crecer. Y en Cuba, bueno, sigue el bloqueo. El secretario de Guerra de Donald Trump dice que no descartan ir por Díaz-Canel. En fin, bueno, pues le vamos a entrar a todos estos temas hoy aquí en el programa, así que quédense con nosotros. Aquí hasta las 7, son las 6:21. Vámonos con Roberto Aguilar.
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0: Roberto Aguilar ya está con nosotros aquí en la cabina del Heraldo Radio. Mi querido Robert, buenos días.
2: ¿Qué tal, Mario? Me da mucho gusto hablarte a ti y a todos nuestros amigos. Las acciones, los mercados accionarios están subiendo, apoyados por el repunte del sector tecnológico y, bueno, estas renovadas apuestas de un acuerdo de paz en Medio Oriente, a pesar de los ataques que se han reportado en las últimas horas. El petróleo, sin embargo, sigue bajando. Y bueno, pues sí hay como indicios de que este tema del Estrecho de Hormuz, desde ayer se ha trascendido de que de manera muy progresiva, pues está liberando. Esto sería una muy buena noticia, pero contrasta también con esta guerra de declaraciones respecto a que se va a acrecentar la tensión entre Irán y Estados Unidos. También los mercados están atentos a los datos económicos en Estados Unidos y desde luego al debut de SpaceX, que va a ser el día de mañana, que tiene, bueno, pues muy interesante sobre la respuesta del mercado. Ya algunos hablan de que sí, hay una exuberancia, como en su momento dijo Alan Greenspan, por el tema de la inteligencia artificial y estos nuevos negocios, la conquista bursátil del espacio. Y bueno, lo que comentabas justamente sobre esta situación de las declaraciones del presidente Donald Trump, fíjate que lo interesante es que los mercados, empezando por el tipo de cambio, se mantuvo pues muy estable, muy lateral, a pesar de estas renovadas amenazas del presidente de Estados Unidos de cara al inicio de, o el anuncio pues, de que se van a prolongar las negociaciones y el viaje del representante de México, Marcelo Ebrard, en Estados Unidos. También ayer se dio a conocer el dato o el reporte de estabilidad financiera que elabora el Banco de México, y una cuestión muy destacada ahí fue el reconocimiento del Banco Central de que las instituciones financieras reforzaron sus mecanismos de prevención del lavado de dinero y estrecharon los canales de comunicación con autoridades de Estados Unidos. Eso sí, después de estas acusaciones que realizara el gobierno estadounidense contra instituciones financieras que, bueno, finalmente terminaron por extinguirse. Así es que, bueno, interesante también este punto de vista que da a conocer el Banco de México. También te comento que justamente el tipo de cambio en estos momentos se está cotizando en 17.39 pesos por dólar. Ayer vimos una negociación de hasta 17.47 pesos por billete verde, pero se ha mantenido justamente en ese sentido. Y bueno, pues hoy, como decías, arranca el Mundial y también la serie de expectativas, de cálculos, de estimaciones de cuál será el impacto económico de este evento deportivo en la economía mexicana, que se ha ido desvaneciendo. Y bueno, pues hoy, por ejemplo, justamente un 15% de todos los partidos solamente van a tener, se van a realizar en México, y esto, bueno, pues finalmente sí debería de estar acorde a esta situación, a estas expectativas, te decía. Hoy por ejemplo el caso de GBM, pues está estimando que podría agregar alrededor de 20 puntos base al crecimiento económico de México, equivalente a más de 80 mil millones de pesos en actividad económica adicional. Ya veremos cómo resulta o quién resulta ganador en términos económicos de este Mundial.
0: Buenísimo, gracias Roberto, nos vemos al ratito en la televisión.
2: Al contrario, Mario, muy buenos días.
0: Roberto Aguilar, síganos en sus redes sociales, Roberto AHNX, escríbanos a el WhatsApp y en las redes sociales. Vámonos a la pausa y regresamos.
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1: 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Estamos de vuelta en Bitácora de Negocios con Mario Maldonado.

Ya estamos de regreso con más aquí en Bitácora de Negocios, 6:31, tiempo del Centro de México. Gracias por seguir con nosotros aquí en el programa en Bitácora de Negocios, a todos los bitácorers de corazón, al Club de las 6 de la mañana que está con nosotros todos los días de lunes a viernes aquí al pie del cañón para arrancar con toda la barra informativa del Heraldo Radio y bueno, para comenzar también sus mañanas con nosotros. De verdad que es un gusto, un placer y siempre es muy grato poder comenzar el día bien informados, pero sobre todo bien acompañados de todos nuestros bitácorers, los que nos siguen desde hace casi 7 años, que ya estamos cumpliendo 7 años, por cumplir 7 años en nuestro aniversario, lo mismo que el Heraldo Radio. Y hoy ya los cumplimos, no, ya estamos por cumplirlos, ¿verdad? El 25 de junio, perdón. O sea, a unos días, ¿eh? Vamos a hacer festejo, vamos a armar una bitacoriza o algo así, no sé. A ver qué armamos. Pero bueno, siempre de verdad muy agradecidos también para quienes son más de reciente adquisición, que se están sumando aquí al Heraldo Radio, a Bitácora de Negocios. También muchas gracias y saludos. Escríbanos, manifiéstense en este jueves 11 de junio que arranca el Mundial de Fútbol aquí en la capital del país. A ver, la quiniela, ¿cómo va a quedar México contra Sudáfrica, Chucho? ¿Gana 3-0? ¿Cómo ves tú, compadre? Dice, está con el Teo, no sé, 2-1 Osvaldo. Y acá 3-0 Alan. 3-0. Yo creo que México 2-1 también, fíjate. Me voy con ese 2-1. No, es que México no tiene ese gran equipo. Digo, sí podrá golear porque es Sudáfrica y además es la inauguración. Yo creo que hasta les van a dar chance, ¿no? A los de Sudáfrica, a México. Al Vasco Aguirre y al Vasco alias el Colchones Aguirre. Pues le van a dar ahí, a ver, ok, tome señor, siéntese señor, tome sus su gol en contra. Van a hasta autogolos meterse en los sudafricanos. No se crean, que le vaya muy bien a la selección. Aquí esperamos sus pronósticos. Escríbanos al 5521-130350 en el WhatsApp, en las redes sociales, en mi cuenta de X, arroba Mario Mal. En Facebook y en Instagram estoy como Mario Maldonado y en todas las redes también del Heraldo Media Group, en YouTube.

Señora Rosa María, qué grato que nos escuche. Le mandamos un saludo. Buen jueves. También por acá en X, René Aurelio Hernández nos dice: el 25 de junio, equipazo, cumplimos años desde esta fresca mañana de Tepic, haciendo mi hora de ejercicio. Saludos, gracias a René, saludos. José Cordero nos saluda por acá. Sergio Echeverría, estimado día, estimado Mario, perdón, excelente día, fuerte abrazo. Lucio Solorio, excelente jueves de inauguración mundialista. Buena rola esta de Harry Styles para animar este día de fiesta. Esperemos le vaya bien a nuestra selección. Que sea muy buen día para todos los bitácores y abrazos. Saludos. Marco A. Ramírez también nos saluda por acá. Guillermo de Witt nos dice: hoy la esperada inauguración del torneo internacional. Enrique Ramírez: buenos días, Mario. Que sea un gran jueves mundialista. Saludos desde la comarca lagunera. Hoy esperamos gritar varias veces los goles de México. Y a esta hora espero que les hayan dado su dinero ya los líderes de la gente y que se vayan de regreso a Guerrero, Oaxaca, Michoacán y Chiapas. Pues es que no se trata de eso, caray, porque eso sí es extorsión, ¿no? En fin, vamos a ver. Fíjense, nos tienen hasta las últimas horas del Mundial en vilo sobre si va a haber FanFest o si van a bloquear tal o cual vialidad o lugar. José María Paredes: buenos días, Mario, y todos los integrantes de Bitácora de Negocios. Jueves con ambiente de fútbol acá en Guadalajara, ya en mi barrio. Está una carpa con pantalla, varios locales con antojitos mexicanos. Pues sí, de eso sí, por eso sí no paramos los mexicanos, ¿eh? Por la fiesta, los amigos, la comida, la bebida, la celebración. Por eso sí, ahí sí nos pintamos solos, ¿eh? Rodolfo Contreras, Salvador Luna Galindo nos dice: re feliz jueves. Rodolfo Contreras de Querétaro nos dice: que salga lo mejor posible el evento que inicia hoy a pesar de las pifias de las autoridades. Ojalá ayude a mejorar la economía nacional tan afectada con la docena trágica del siglo XXI que estamos padeciendo. Saludos. Araceli Beltrán nos dice: buenos días, Mario, que este caótico día no te afecte tus actividades. Yo estoy encerrada y con miedo no fui a trabajar, pero pendiente de tus comentarios. Gracias. Y bueno, no hay que tener miedo, nada más hay que cuidarnos lo necesario y pues preferiblemente estar informados sobre dónde va a haber bloqueos, manifestaciones, para no ir, ¿no? Por esas vialidades. Que por cierto, hablando de vialidades cerradas, también informó el director del metro, Adrián Rubalcaba, que de manera temporal las estaciones Bellas Artes, Hidalgo y Pino Suárez de la línea 2 del metro se encuentran cerradas al público usuario. Bueno, asimismo continúan sin servicio las estaciones Chabacano, Allende y Zócalo, Tenochtitlán. Tomen previsiones y manténganse informados a través de los canales oficiales. Eso nos dice, bueno, eso dice Adrián Rubalcaba, que vaya, que ha sido también todo un tema como director del metro. Este exalcalde de ¿dónde es exalcalde? Ahí se me fue el nombre. Bueno, en fin. Nos dice por acá Joel Sánchez de Xochimilco: al tiro, Chucho, ¿de dónde? De Coajimalpa. Joel Sánchez de Xochimilco nos dice, pregunta: en Estados Unidos y Canadá sus selecciones de fútbol también fueron abanderadas por sus dirigentes y han tenido que colocar vallas alrededor de sus estados. Pues no, por supuesto que no, pero México es un país de mucho conflicto social, la verdad. O sea, no es solo ahora con Morena, pero bueno, yo vuelvo a la pregunta anterior, pues si eran parte del movimiento que alimentó a la 4T, a Morena, y ahora no los pueden controlar, es lo que no entiendo. Por eso ya lo más fácil es echarle la culpa, ¿no? Echarle la culpa. No, se me hace que alguien más está agitando a los grupos de choque, ¿no? Y ese alguien más, pues se refieren a la oposición, a los de ultraderecha, en fin. Bueno, en fin. Pero pues no, esa pregunta, no sé si era una pregunta sarcástica, Jesús, Joel, pero no. Lo que sí hay, pues también manifestaciones, denuncias del costo de los boletos. Por ahí ayer le preguntaron, por cierto, a Gianni Infantino, al presidente de la FIFA, sobre este tema, porque Donald Trump dijo que él no pagaría ni $1,000 por ir a un estadio del Mundial de Fútbol. Es que qué cosa con la FIFA, qué salvajada de los boletos, del costo de los boletos. Y Gianni Infantino, pues ahí le dio la vuelta, pero muy bien le preguntó a ese reportero: usted que es muy amigo de Donald Trump, pues él dijo que no pagaría ni $1,000 por ir a sus partidos, porque es un robo a mano armada. En fin, Gianni Infantino, no sé qué decir de Gianni Infantino, la verdad, el presidente de la FIFA. No sé qué me da, pues ahí, no sé. Mejor ni voy a decir nada. Para no echar a perder el Mundial a la FIFA, como si les preocupara mucho a ellos. ¿Les preocupa sus qué? 11 mil millones de dólares de ganancias que van a tener

0: el Mundial de Fútbol, pues eso es lo que les preocupa. Ahí sí, ahí sí. Bueno, muchas gracias a todos por sus comentarios, sus mensajes y por siempre estar aquí al pendiente del programa Bitácora de Negocios aquí todas las mañanas a las 6 o a las 6:39 y hacia el final del programa leemos más mensajes.
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0: Vamos a platicar con Gerardo Flores, como todos los jueves. Mi querido Gerardo, ¿cómo te va? Buenos días.
2: Hola Mario, muy bien. Muchas gracias. Un saludo para ti y todos los que nos escuchan.
0: Igualmente. Pues, ¿cómo estás viendo todo este tema mundialista, las proyecciones de aportación a la economía mexicana por el mundial, que son, creo que están en el 0.2% del PIB, ¿no? Si bien nos va, como que bajó mucho esa fiebre mundialista en términos de visitantes, no creo que se lleguen esos 5.5 millones de visitantes extranjeros y nacionales a la Ciudad de México, por ejemplo, ¿no? Que es la principal sede con la inauguración de hoy. Y en general, ¿no? Las reservas de hoteles, de vuelos, no creo que aporte mucho, aunque la Secretaría de Hacienda y el Gobierno de México siguen diciendo que pues esto y el Plan México y los proyectos de infraestructura y la inversión pública y privada van a detonar crecimiento económico y México va a estar pues más pegado a las expectativas de Hacienda de crecimiento que a las del mercado. ¿Qué opinas tú?
2: Mira, de entrada, pues yo desde el primer momento cuando escuchaba cifras sobre la estimación del número de visitantes y del impacto sobre la economía, me quedé con la convicción de que no sé de dónde salieron esos datos, pero estaban obviamente demasiado optimistas, ¿no? Estaban sobreestimando el impacto, sobre todo ese número gigantesco de turistas que se entiende que son turistas adicionales, obviamente, que para 3 partidos que ocurrirán en México o se celebrarán, pues yo la verdad creo que es un número exagerado. Y bueno, pues sí, el gobierno anda en un plan optimista, convenciendo a todo el mundo por todos lados de que, o tratando de hacerlo, de que el segundo semestre va a ser un muy buen semestre en términos de inversión pública y de inversión mixta, y que vamos a tener un muy buen desempeño de la economía, ¿no? Yo la verdad tengo mis dudas todavía. Los indicadores del primer semestre prácticamente han sido muy desfavorables o digamos en su caso muy anémicos, y pues yo no sé el gobierno federal en qué se basa para tener ese optimismo, yo lo llamaría desbordado, ¿no? Yo veo al secretario de Hacienda todavía salir a hacer declaraciones, a participar en actos públicos donde pues da cuenta de cifras, de expectativas, ¿no? Que pues que exceden mucho pues lo que están viendo los analistas del sector privado o de las instituciones especializadas en darle seguimiento al comportamiento de la economía, ¿no? Para empezar, por ejemplo, el indicador de la formación global, indicador mensual de la formación bruta de capital fijo nos arrojó que por lo menos al mes de marzo, que es el último dato publicado por INEGI, pues, llevamos acumulados 19 meses de caídas, ¿no? En el caso de marzo fue una caída anual del 3.1%, pero al interior de ese indicador, el componente de la inversión, la formación bruta de capital fijo privada, trae una caída arriba del 4%, ¿no? Entonces, y si luego eso lo pones en contexto, por ejemplo, con la encuesta que hace el INEGI entre los empresarios y que se ve reflejada a través de un indicador global de opinión empresarial de confianza, pues que ves que los empresarios están escépticos del rumbo de la economía, ¿no? En este caso, el indicador el último indicador, que es el de abril, indica fue el de mayo, discúlpame. Uh-huh. Ese indicador te lleva 25 meses consecutivos con caídas anuales, ¿no? Para darte una idea, este indicador en el periodo más largo, más reciente que tuvo caídas así consecutivas fue durante el periodo, obviamente, del presidente López Obrador, pero ahí tienes que considerar que hubo fueron 20 meses de caídas consecutivas. pero ahí fue, se atravesó la pandemia, ¿no? En el caso de la actual administración, pues no ha habido pandemia, llevamos 25 meses consecutivos de caídas anuales. Obviamente, hemos arrastrado unos 5 meses, creo, del cierre de la administración del presidente López Obrador. Otro indicador, el de los pedidos manufactureros, también se coloca en un umbral, se colocó por debajo del umbral que divide lo que se considera expansión de contracción de la economía, ¿no? El más reciente que nos dio a conocer INEGI, pues está en 49.2 puntos, es la primera vez en el año que se coloca debajo del umbral de 50 puntos, pero pues, el año pasado, que fue un mal año, esto ocurrió hasta julio, en esta ocasión ocurrió en mayo, ¿no? Entonces, tienes varios indicadores, la confianza del consumidor también lleva 17 meses con caídas, ¿no? Todos estos indicadores lo que te están diciendo es que la percepción entre empresarios y consumidores es que la economía no ha estado bien y que además no pinta para estar bien los próximos 12 meses.
0: Sí, sí, con todo lo que dice Jamie Dimon, del CEO de JP Morgan, que dice que México es la oportunidad número uno a nivel global para invertir, pues no se ve, no se ve por todo, por muchas otras cosas, pero también por retórica y política, los CEOs de bancos grandototes como este del JP Morgan, pues tampoco paran, ¿eh? En fin, muchas gracias, mi querido Gerardo, te mando un abrazo. ¿Y cuál es tu pronóstico para el partido de hoy?
2: Gana México 2-0.
0: 2-0, muy bien. Bueno, un abrazo. Que estés bien,
2: Gerardo.
0: Abrazo,
2: Mario.
0: Hasta la próxima semana. 6:46, vamos con las historias empresariales.
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0: La Comisión Nacional Antimonopolios multó a Liverpool, Chedraui, Hicks y otras empresas por prácticas anticompetitivas en rentas. Nos platica del tema Jesús Espinosa.
3: La Comisión Nacional Antimonopolio impuso multas que en conjunto superan los 500 millones de pesos a varias empresas del sector inmobiliario, así como a la Asociación de Desarrolladores Inmobiliarios y a diversos particulares, después de determinar que incurrieron en prácticas que limitaron la competencia en el mercado de arrendamiento de locales comerciales. De acuerdo con la autoridad, durante la emergencia sanitaria por COVID-19, diversos operadores de centros comerciales intercambiaron información y acordaron criterios comunes sobre los descuentos que otorgarían o dejarían de otorgar a los negocios que rentaban espacios en sus inmuebles. Entre las compañías sancionadas se encuentran Grupo Danos, Gixa, Liverpool, Acosta Verde, Chedraui, DMI y Ariba. La CNA señaló que, aún en un contexto extraordinario como el provocado por la pandemia, las empresas estaban obligadas a respetar las reglas de competencia económica y a tomar de forma independiente sus decisiones comerciales. La investigación concluyó que los descuentos ofrecidos a los arrendatarios no fueron definidos de manera individual, sino que existió coordinación entre competidores para establecer condiciones similares. Según las estimaciones del organismo, estas conductas provocaron un daño económico cercano a los 404 millones de pesos. La resolución aún puede ser impugnada por las empresas involucradas ante los tribunales especializados en competencia económica.
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0: Vamos a platicar ahora con la doctora Iliana Rodríguez Santibáñez, quien es profesora investigadora en Derecho Internacional del TEC de Monterrey. ¿Cómo estás, Iliana? Buenos días.
1: ¿Qué tal? Muy buenos días, Mario. Saludo a ti y a todo tu auditorio.
0: Igualmente. Pues Donald Trump no da tregua mundialista con respecto a los temas políticos y en el caso de México, también comerciales. Dijo ayer que no le interesa mucho que, digamos, renovar el T-MEC, que Estados Unidos puede solo, aunque no sea así en la realidad, en la práctica, con ese fortalecimiento que ha tenido México en sus exportaciones hacia Estados Unidos y, en fin, ¿no? Se ha convertido verdaderamente en el principal socio del país que gobierna Donald Trump. Sin embargo, pues lo político pesará, me imagino, en estos dichos de Trump en la próxima reunión que tendrán a partir del lunes la delegación de funcionarios mexicanos con sus contrapartes allá en Washington.
1: Sí, claro, y son también técnicas y tácticas de negociación. Recordemos que generalmente los políticos utilizan al pasado como el chivo expiatorio para recordar que ellos pueden ser mejores, pero arrastran un pasado, y me refiero a que recordemos que Trump ha utilizado siempre desde que llegó a esta nueva etapa de gobierno que el NAFTA o el TLCAN, la versión anterior del T-MEC, era precisamente la responsable de una muy mala negociación, y presionó precisamente para la existencia de un nuevo tratado, no una mejora, no una nueva versión, sino un tratado, un rediseño completo, que fue la consecuencia a partir del 2020, que es este tratado México-Estados Unidos-Canadá, que es el T-MEC. Pero también estamos viendo que no solamente fue una versión mucho mejorada también para ellos, porque también tomaron mucho más control del propio T-MEC y generaron mecanismos de presión para México, como por ejemplo el mecanismo laboral de respuesta rápida, que solamente se utiliza contra México. México no lo puede utilizar contra Canadá ni Estados Unidos. Eso en temas de sindicatos y con temas de gran presión que México ha tenido a partir de la firma del T-MEC, pero ninguna tan grave ni tan fuerte como el que él utiliza, Trump, al T-MEC como un arma política y una palanca de reindustrialización y un baluarte ejemplar de su Make America First Again y todo esto, hacer América grande nuevamente, más que un problema jurídico a resolver. México sí ve al tratado como una gran base jurídica que tiene que resolverse, pero él lo está utilizando como un instrumento de política. Él ya no está dispuesto a renovar el T-MEC si no lo tratan mejor, eso dicho textualmente de las entrevistas que ha dado. Y ese, por supuesto, es un mensaje directo a México y para Canadá en plena revisión del 2026. Pero hay que reconocer, y lo que tú decías, el dinamismo comercial que representa este tratado, que es de 1.5 a 1.6 billones de dólares de comercio al año entre los tres países. Uh-huh. Que, por supuesto, las amenazas de romperlo, Mario, es más un gesto simbólico, porque sería tocar el corazón productivo de Norteamérica. La generación de empleos que genera hacia los tres estados, pero también hacia los Estados Unidos, es muy importante. Solamente consideremos, por ejemplo, el comercio y empleo, que en el 2024, solamente en ese año, el comercio entre los tres países había alcanzado 1.6 billones de dólares. Eso representa como bloque cerca del 29% del PIB mundial. Y que se calcula que entonces 56.5 millones de empleos en Norteamérica dependen entonces del comercio regional, es decir, 34 millones en Estados Unidos, 15 millones en México y 7 millones en Canadá. Con estos datos duros de lo que genera de empleabilidad y de riqueza, estamos pensando que Trump verdaderamente va a terminar el T-MEC. A mí me parece que todo es posible con Trump, evidentemente.
0: Sí, sí, sí.
1: Pero que es algo impredecible, porque la negociación tendrá que ceder en algunos puntos, efectivamente, para mantener vivo el acuerdo de manera trilateral, porque el escenario posible y real más cercano antes que abandonar el T-MEC, que tiene 6 meses para anunciar el retiro, con las consecuencias que esto puede conllevar económicas de indemnizaciones, reparaciones, etcétera, uh-huh, es que estamos llegando a 6 años de vida del T-MEC y en su primera revisión. La intención inicial dispuesta en el T-MEC es que esta revisión fuese cada 6 años, es decir, sexenal. Pero también se prevé que, ante la inconformidad de las partes, su petición de las partes, la revisión se convierta anual. Y si se convierte anual, los próximos 10 años del tratado, evidentemente tendremos a Estados Unidos detrás nuestro, presionando todo el tiempo,
0: sí,
1: no solamente para mejores prácticas comerciales, y mayor transparencia, sino también para que ellos mantengan el ritmo de crecimiento y ganancia que esperan de este tratado. Ese sería
0: lo que sí es que ya no nos vamos a salvar de los aranceles, ¿no? Digamos que tendríamos que negociar ese T-MEC con algunos aranceles. Por lo menos eso ha dejado entrever Marcelo Ebrard, ¿no? En 40 segunditos, Ileana.
1: Sí, exacto. Sí, no, porque aunque haya una corte que haya dicho que Trump no tenía la capacidad para determinados aranceles, que están haciendo ahora procedimientos de indemnizaciones para retornar esos pagos de arancel, otros sí los mantienen, específicamente los del T-MEC. No se han declarado de ninguna manera inconstitucional por el tribunal, y esta es una realidad. ¿Por qué? Porque lo que quiere Estados Unidos, en realidad, en menos de 30 segundos, es contener y limitar el crecimiento de China en la región. Y el T-MEC es un instrumento que, al conceder o hacer concesiones en materia arancelaria o no, puede tener el control del comercio que México puede ejercer y Canadá respecto a otros estados. Sí. Esa es la realidad. Es un instrumento y un mecanismo de presión política en este momento el T-MEC.
0: Sí, sí, sin duda alguna. Pues estaremos platicando contigo, Ileana, si nos permites. Te agradezco estos minutos para el Heraldo Radio y muy buenos días.
1: Con todo gusto, un gran día.
0: Hasta pronto. Ileana Rodríguez Santibáñez es profesora investigadora en Derecho Internacional del TEC de Monterrey. Con esto nos despedimos. Saludamos por acá a Felipe León López en X, que nos manda saludos, igual que Jesús Manuel Armenta, y también Joaquín Sánchez Ayala. En el WhatsApp nos dice: buen día, Mario, me estoy informando con ustedes mientras hago ejercicio, ya estamos listos para ver el Mundial. México 2-1 a Sudáfrica. Muchas gracias. Pues que gane México, que sea un buen día, un buen inicio del Mundial de Fútbol 2006 con todo y todo lo de la gente y las marchas. En fin, bueno, pues gracias, se quedan con Sergio y Lupita aquí en el Heraldo Radio. Nos vamos a la televisión, nosotros al Canal 8 de la televisión abierta, las noticias de la mañana, y nos escuchamos aquí mañana tempranito a las 6. Muy buenos días.
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0: De las 7 de la mañana con un minuto. ¿Qué cree usted? Hoy es jueves 11 de junio. Sí, el día, ya llegó el famoso día que desde el 2018 sabíamos que iba a llegar, pero parece que nos toma desprevenidos. Es el día de la inauguración de la Copa Mundial de Fútbol 2026. Y bueno, pues, ¿qué le puedo decir? Esto está ocurriendo en un momento tenso, tenso para nuestro país. En particular, se planean 8 manifestaciones, por lo menos 8, podrían ser más, 8 manifestaciones de protesta en distintos puntos de nuestro país. O sea que hay que estar al pendiente de lo que va a ocurrir. Y después a eso, tengo entendido que la inauguración, a lo mejor Guadalupe Juárez está más al pendiente de todo eso, la inauguración será a eso de las 11 de la mañana.
1: Sí.
0: Y el partido dará inicio a la 1 de la tarde. Es un partido que estará disponible de forma gratuita, estará en televisión abierta. No todos los partidos del Mundial van a estar disponibles en televisión abierta, solamente 32 partidos de los más de 100 partidos de esta Copa del Mundo de Fútbol. Pero este en particular, este de la inauguración, lo podrá usted ver pues por donde usted quiera.
1: Hola, ¿qué tal? Sergio Sarmiento, buenos días, amigos. ¿Cómo les va? Bienvenidos a la información. Les saludamos con el gusto de siempre. Y como dice, no hay plazo que no se cumpla, ni fecha que no se llegue. Y se llegó el día. Pues como ustedes han estado ahí pendientes, ¿no? La situación ha sido compleja llegar a este jueves de inauguración del Mundial 2026. Ha habido un montón de cosas que han pasado, estas movilizaciones de la Coordinadora Nacional de Trabajadores de la Educación el día de ayer, pues todavía después de 8 horas, ¿no? Y no habían dado alguna posición, no habían fijado pues sus puntos. Y ayer en la cuarta reunión con la Coordinadora, Gobernación, la Secretaría de Educación Pública, el ISSSTE, el Gobierno de la Ciudad y las Secretarías de Seguridad Federal y de la Ciudad de México, pues pidieron pasar a una nueva etapa. Decía ayer la secretaria de Gobernación que es etapa de definiciones, que es época de definiciones, y bueno, pues que están esperando cuáles son las reacciones, cuál es la posición de la coordinadora el día de ayer después de este encuentro larguísimo, larguísimo. Habían tenido otros encuentros, otras reuniones, y bueno, pues no hubo una decisión. Vamos a estar el día de hoy atentos a las distintas manifestaciones. Fíjese que no solo los maestros de la coordinadora y varios manifestantes, también marcharon familiares de personas desaparecidas que lo que querían era acercarse al estadio el día de ayer por la noche para decirle pues al mundo, ¿no?, que todas las personas en el mundo entero pues se enteren de que pues aquí las cosas están pues de ese tamaño para quienes tienen sus seres queridos desaparecidos. En fin, decían ellos, no pretendemos arruinar su fiesta, al contrario, que puedan pues disfrutar de todos los partidos. A nuestros seres queridos también les gustaba el fútbol y hoy no están aquí para presenciar la Copa, lo que señalaron estas familias en una acción que se llamó Iluminemos la Búsqueda. Pero de esto y otras cosas estaremos platicando el día de hoy.
0: Bueno, y entre otras cosas, déjeme decirle que se ha anunciado que las estaciones Chabacano, Zócalo, Tenochtitlán y Allende de la línea 2 del Metro Ciudad de México permanecen cerradas. Para llegar a la zona centro hay que usar alternativas como las estaciones Pino Suárez de la línea 2 o San Juan de Letrán. Eso es lo que San Juan de Letrán de la línea 8 y Bellas Artes de las líneas 2 y 8, si está la situación en el metro, siguen cerradas esas estaciones.
1: Oye, que la coordinadora está confirmando ya que va a marchar de Tasqueña al estadio, es la información que tenemos justo en estos momentos. La Coordinadora Nacional de Trabajadores de la Educación confirma que marcha de Tasqueña al estadio esta mañana. Son las 7:05.
0: Vamos a un resumen de la información. Esta tarde se va a llevar a cabo la inauguración del Mundial de Fútbol 2026. Más bien, la inauguración empieza desde las 11 de la mañana. y más tarde a la una será el encuentro entre México y Sudáfrica, el encuentro inaugural en lo que hoy o lo que estas semanas se llama el Estadio Ciudad de México, el que usted conocía antes como el Estadio Azteca y que después será Estadio Banorte. El presidente de la FIFA, Gianni Infantino, agradeció a la presidenta Claudia Sheinbaum y a toda la gente de nuestro país acoger este mundial tan espectacular.
2: Quisiera también agradecer a la presidenta de México, Claudia Sheinbaum, todo su gobierno, la administración, todos los gobernadores, los alcaldes, toda la gente de México que nos hace vivir en nuestra casa este mundial tan espectacular.
1: Bueno, por otro lado, Infantino aseguró que no se arrepiente de que Estados Unidos sea la sede de la Copa del Mundo a pesar de las disputas políticas o la negación de visados a delegaciones y árbitros. Afirmó que este mundial va a ser el evento más grande de la historia de la humanidad.
0: Pues quizás sí, porque son muchos más equipos, porque son muchos más partidos, porque el fútbol sigue generando interés, es el deporte que más interés genera. Decir que es más importante que la Segunda Guerra Mundial, no lo sé, pero bueno, pero ya, ahí está. A través de X, la presidenta Claudia Sheinbaum informó que este miércoles recibió en Palacio Nacional al presidente de la FIFA, Gianni Infantino, así como a representantes de confederaciones y federaciones de distintos países para darles la bienvenida a nuestro país. ¿Cómo le hicieron para llegar al Zócalo, mi querida amiga Guadalupe Juárez, cuando ninguno de los demás nos dejan llegar al Zócalo? ¿Tú sabes?
1: Pues, a ver, magia, ¿no?
0: Magia, bueno.
1: Oye, la jefa de gobierno de la Ciudad de México, Clara Brugada, evitó responder qué va a pasar con el FIFA Fan Fest en el Zócalo capitalino ante la posibilidad de que integrantes de la coordinadora intenten tomar ese espacio. Dijo que más adelante se brindará toda la información. Pues ya son las 7:07. Pues los festejos estaban programados desde temprano, ¿no? Por ahí de las 10 de la mañana, en fin.
0: Estaremos al pendiente, sí.
1: Sí, vamos a ver si se abre, si no, cuál es la decisión para que la gente pueda llegar. Vamos a escuchar a Clara Brugada.
3: Sobre el FanFest, les vamos a informar, ¿sí? Posteriormente la definición, rápidamente les diremos cómo vamos a hacer, ¿sí? ¿Qué vamos a hacer con respecto al FanFest? Pues sí, seguramente ya sea que se grabe un video o se les convoca rápidamente, al fin ustedes siempre están pendientes de la información. No se preocupen, van a estar informados de cómo va a ser. Sobre el FanFest, les vamos a informar, ¿sí? Posteriormente, la definición, rápidamente les diremos cómo vamos a hacer.
1: Tanto la presidenta como la jefa de gobierno, Clara Brugada, regalaron sus boletos, no van a estar en la inauguración del día de hoy, y lo que se había mencionado es que ellas estarían justo en el FanFest, pero pues ahora no se sabe, ¿no? Ayer la propia presidenta decía que pues iban a ver en dónde se veía este partido, y vamos a estar pendientes, por supuesto, a lo que diga la jefa de gobierno, Clara Brugada, sobre si hay apertura, si puede acceder la gente, en fin, vamos a estar atentos y le tendremos toda la información.
0: Aquí estoy recibiendo información contradictoria. Nos dice nuestro equipo que están cerrando de manera temporal las estaciones Bellas Artes, Hidalgo y Pino Suárez. Esto además de las que ya están sin servicio, que son Chabacano, Allende y Zócalo Tenochtitlan de la línea 2. A las 5:14 de la mañana, Adrián Rubalcaba, el director del metro, decía que las alternativas, o sea, las que sí iban a estar funcionando, son Pino Suárez de la línea 2, San Juan de Letrán de la línea 8 y Bellas Artes de las líneas 2 y 8, pero en este momento nuestro equipo nos está señalando que van a estar cerradas de manera temporal las estaciones Bellas Artes, Hidalgo y Pino Suárez.
1: Bueno, la Embajada de los Estados Unidos emitió una nueva alerta para sus ciudadanos que van a acudir a los partidos del Mundial en la Ciudad de México. Señaló que las protestas podrían generar bloqueos viales, afectaciones al aeropuerto y complicaciones para la movilidad durante el torneo.
0: Bueno, vale la pena señalar que ayer fue un caos en el aeropuerto, pero nunca llegaron los manifestantes de la gente, pero no importa, la policía se encargó de bloquear, de poner dovelas para frenar la circulación, y fue un verdadero caos el aeropuerto sin que llegaran los manifestantes de la CENTE.
1: No, bueno, es que estaban esperándolos cuando terminara la
0: el encuentro, ¿no?
1: Con la Secretaría de Gobernación, pero duró 8 horas.
0: Sí, se mantuvieron bloqueando el paseo durante de la Reforma todo el tiempo, sí. La noche de este miércoles, colectivos y familiares de personas desaparecidas realizaron una marcha sobre Calzada de Tlalpan con el objetivo de llevar a cabo una velada frente al Estadio Ciudad de México. Sin embargo, la policía capitalina encapsuló al contingente al llegar al perímetro del operativo Última Milla.
1: El secretario de Gobierno de la Ciudad de México, César Cravioto, intentó dialogar con los manifestantes. No alcanzaron un acuerdo, se tuvo que retirar entre reclamos y también algunos empujones.
4: ¡Se hombre, César! Y las miles de madres que también fueron desaparecidas, al igual que sus hijos. Y los 43. ¿Qué pasó con la cero represión? ¡Qué hombre es esa!
0: Bueno, este miércoles la policía capitalina, como le decía yo, usted realizó un cierre intermitente en las inmediaciones del Aeropuerto Internacional de la Ciudad de México ante la posible llegada de manifestantes. Únicamente se permitió el acceso a pie de pasajeros con pase de abordar y trabajadores con identificación. Lo que nos dice, pues nos dice una persona que trabaja en el aeropuerto, nos dice que fue un caos total, que fundamentalmente que hizo más daño el bloqueo de la policía de lo que hubiera hecho el bloqueo de la CENTE. No era una cosa espantosa.
1: Jalar sus maletas, estar atorados ahí quién sabe cuánto tiempo, no podían llegar. Pues una situación muy complicada la del día de ayer. Y presuntos estudiantes de la Escuela Normal Rural de Ayotzinapa tomaron la caseta de Tlalpan en la autopista México-Cuernavaca, donde además realizaron cierres viales en ambos sentidos.
0: Integrantes de la Coordinadora Nacional de Trabajadores de la Educación bloquearon por más de 7 horas la circulación en Paseo de la Reforma. Y bueno, pues ya sabe, como estaban ahí, estaban cerradas las calles, estaban esperando, se pusieron a jugar fútbol en medio del Paseo de la Reforma.
1: Bueno, y por otra parte, un grupo de representantes de la CENTE tuvo un nuevo encuentro con funcionarios federales en la sede de la Secretaría de Gobernación. Posteriormente, los maestros indicaron que no se alcanzó ningún acuerdo concreto con el gobierno federal. Así como lo escucha, no hay acuerdo.
0: Por su parte, la titular de la Secretaría de Gobernación, Rosa Isela Rodríguez, llamó a la CENTE a que presente su contrapropuesta ante las ideas planteadas por el gobierno federal.
5: Seguimos a la espera de una respuesta que deseamos sea positiva. Aquí en esta mesa está abierta el diálogo, pero es necesario pasar a una nueva etapa. Y como dijo la presidenta Claudia Sheinbaum Pardo, es tiempo de definiciones. El gobierno de México ha hecho valiosos planteamientos. Buscamos tener contrapropuestas de su parte que nos permitan aproximarnos y avanzar.
1: Bueno, la presidenta de la Cámara de Diputados, Kenia López Rabadán, pidió a las autoridades mexicanas que no haya represión contra las personas que van a realizar protestas este jueves. Dijo que es momento de dar el mensaje al mundo de que México es un país que respeta a sus ciudadanos.
6: Por eso hago un llamado a las autoridades involucradas para que no haya represión, para que haya diálogo y para que se pueda construir una ruta de justicia y de respeto a los derechos humanos para todas y todos quienes se están manifestando.
0: Bueno, pues eso es lo que dice Kenia López Rabadán. La Comisión Permanente del Congreso formuló un pronunciamiento respaldado por todas las fuerzas políticas para pedir que en los días en que se juegue el Mundial de Fútbol en México prevalezca la convivencia pacífica, la seguridad de las personas y el respeto a la ley.
1: Durante la sesión de la Comisión Permanente se registró un cruce de declaraciones entre legisladores de Morena y de la oposición por el aniversario de la matanza del jueves de Corpus, conocida como el Halconazo.
0: Laura Itzel Castillo, presidenta del Senado y de la Comisión Permanente, subió a tribuna para pronunciar un discurso contra la represión de los ciudadanos y en contra de los gobiernos del PRI y el PAN.
7: Quiero señalarles que el daño que hizo el régimen del PRIAN, el daño que se ha hecho no se puede remediar en un día, no se puede remediar de la noche a la mañana. El daño del neoliberalismo ha sido muy profundo.
1: La senadora del PAN, Lili Téllez, advirtió que los líderes de Morena han hecho un halconazo de 8 años. Además, aseguró que la presidenta Claudia Sheinbaum no va a ir a la inauguración del Mundial para evitar ser abucheada.
8: Sheinbaum no va a ir al estadio, al Mundial, porque tiene miedo al abucheo, tiene miedo al repudio del pueblo, tiene miedo a la realidad. Sheinbaum no va a ir al Mundial porque ella solo puede acudir a eventos controlados, donde le pagan a la gente para que no le diga la realidad.
0: Bueno, con los votos en contra del PAN y el PRI, la Comisión Permanente del Congreso ratificó el nombramiento del economista Roberto Lasseri como nuevo embajador de México en los Estados Unidos en sustitución de Esteban Moctezuma.
1: En un comunicado, la Alianza Nacional de Jubilados informó que tras las gestiones realizadas este 10 de junio ante la Secretaría de Gobernación y representantes de Pemex, se les comunicó que a partir de la primera quincena de julio, la pensión máxima, pues ahí está, Sergio, aquí algo pasó con
0: sí,
1: mi computadora.
0: Lo que dijo el comunicado es que la pensión máxima sería ya de 134,290 pesos mensuales. ¿Te acuerdas que le habían bajado la pensión máxima a 70,000 de manera retroactiva, a pesar de que la aplicación retroactiva de la ley es inconstitucional? Bueno, pues lo que dice ahora este comunicado de la Alianza Nacional de Jubilados es que la pensión máxima será de 134,290 pesos mensuales, el doble de lo que era con anterioridad. La Fiscalía General de la República informó que en Reynosa, Tamaulipas, fuerzas federales aseguraron más de 1,355,000 litros de hidrocarburo de procedencia ilícita, 2 predios, decenas de pipas, vehículos pesados y cámaras de vigilancia.
1: El presidente de los Estados Unidos, Donald Trump, señaló que su gobierno decidió centrar sus esfuerzos en combatir el tráfico de drogas a través de la frontera terrestre con México, después de lograr una gran reducción de los cargamentos de narcóticos detectados por vía marítima.
0: Por otro lado, el presidente Donald Trump advirtió que podría no renovar el T-MEC, ya que Estados Unidos no necesita nada de Canadá y México, mientras que estos países sí requieren todo lo que tiene la Unión Americana.
1: El principal comando militar de Irán, el cuartel general central, pues resulta que anunció que el Estrecho de Hormuz fue cerrado a todos los buques, incluyendo petroleros y comerciales, esto debido a las amenazas de seguridad en esa vía.
0: Bueno, y en la información deportiva, con una gran remontada, los Knicks de Nueva York derrotaron 107-106 por un solo punto a los Spurs de San Antonio, para colocarse a un solo triunfo de su primer título de la NBA desde 1973. Y yo que apagué el partido cuando iban ganando los Spurs por 20 puntos y dije, no, pues este partido ya se decidió. ¿Qué cree usted? Que no se decidió absolutamente nada. Es una lección, ¿verdad? O sea, que cuando esté usted viendo...
1: Esto no se acaba hasta que se acaba.
0: Esto no se acaba hasta que se acaba. Son las 7 de la mañana con 20 minutos. Bueno, y vamos a la frase del día. Quien no sabe pasar el balón, aunque tenga talento, no ha entendido el juego. El Papa, el Papa León XIV, que ayer se metió en el tema futbolero también. Bueno, si hasta el Papa está metido en el tema futbolero.
1: No, imagínate nada más, el deporte más hermoso del mundo, decía el Papa Francisco, ¿no?
0: Sí, es bueno que además era fanático del San Lorenzo de Almagro, sí. Bueno, pues esa es la frase del día. Pero
1: el Papa León, que es del Real Madrid, ¿no?
0: ¿Le va al Real Madrid?
1: Soy el Papa de todos, pero Robert Prevost es del Real Madrid.
0: Ya no me acuerdo cuál era su equipo allá en Perú, porque tenía un equipo también en Perú al que le iba y que era fanático. Pero en fin, vamos a la frase del día. Juntas.
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0: A ver, antes de la pregunta, ¿cómo me decías que es el equipo al que le iba el Papa
1: hincha,
0: o al que le va?
1: Hincha de San Francisco de Chiclayo.
0: Muy bien, o sea que no es así como el gran equipo de... Pero es que era de la zona en la que él vivía, ¿te acuerdas que él estaba viviendo?
1: Creo
0: que
1: en Chiclayo.
0: En Chiclayo, pues bueno, así es el Papa León XIV. Nos ofreció unas reflexiones, me parecieron muy interesantes sus reflexiones al respecto del Mundial de Fútbol. Bueno, pero vamos a la pregunta. Ayer preguntábamos, ¿debe el gobierno seguir permitiendo los bloqueos de la CENTE? Sí, nos contestó 10.8%, no 85.1%, quién sabe, 4.1%. Recibimos 390 respuestas.
11: La que sigue, por favor.
0: Claro que sí, maestro Osvaldo. Ya coloqué en mi cuenta personal de X, @ Sergio Sarmiento, la siguiente pregunta. ¿Tendrá México un buen mundial a pesar de las protestas? Sí, nos dice 20.8%, no 59.2%. No sabemos 20% y llevamos 120 participaciones.
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0: Die Die, esto lo cantan Shakira y Burna Boy. Vamos a estar escuchando, si te parece, Guadalupe, no vi tu voto por ningún lado, pero vamos a estar escuchando música de los mundiales, ¿te parece
1: bueno,
0: bien?
1: Bueno, es que ya cuando dijeron, a ver, música de los mundiales, pues obviamente estaba
0: no,
1: de acuerdo.
0: Se puso difícil la situación, la productora, que además cuyo voto vale por dos, votó por Ornette Coleman.
1: Sí, yo dije, bueno,
0: sí, así
1: señora
0: es.
1: Productora, no está en el mood mundialista.
0: No, para nada, le gusta el jazz, pero en fin. Nosotros vamos a una pausa y regresamos en un momento más.
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4: Hola, te aviso que permanece cerrada la circulación de Avenida 5 de Mayo desde Eje Central Lázaro Cárdenas hasta Simón Bolívar por presencia de manifestantes. Alternativa Vial Eje 1 Norte y Fray Servando Teresa de Mier. Las estaciones del Metro Chabacano, Zócalo, Tenochtitlan y Allende de la Línea 2 permanecen cerradas. Tómalo en cuenta. Ya hay un corte preventivo en Calzada de Tlalpan, cerca de Calzada Tasqueña, dirección al sur. Alternativa vial, División del Norte, Miramontes e Insurgentes. Te recuerdo que a las 8 de la mañana se prevé una marcha en Calzada Tasqueña, en la colonia campestre Churubusco de la Alcaldía Coyoacán, con destino al Estadio Ciudad de México. Este jueves no circulan los autos con engomado verde, terminación de placa 1 y 2, holograma de verificación 1 y 2. El termómetro marca en este momento 15 grados.
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29: Un saludo al auditorio del Heraldo. Les informo que se normaliza paulatinamente el servicio de la línea 5 luego de retirar un tren para revisión. Atiende las indicaciones del personal del sistema. El resto de las líneas opera sin contratiempos, afluencia moderada y avance continuo. Debido a manifestaciones al exterior, permanece cerrada la estación Hidalgo de la línea 3, por lo que no hay ascenso ni descenso de personas usuarias. Puedes usar como alternativa las estaciones Juárez y Valderas. Asimismo, las estaciones que permanecen cerradas de la línea 2 son Hidalgo, Bellas Artes, Allende, Zócalo, Tenochtitlán, Pino Suárez y Chabacano. Y de igual manera no hay servicio de ascenso ni descenso de personas usuarias. Y el servicio se ofrece de Tasqueña a Cuatro Caminos. En temporada de lluvias, recuerda resguardar perfectamente tus pertenencias antes de ingresar al andén, principalmente objetos metálicos como paraguas, llaves y celulares para evitar que puedan caer a vías y provocar demoras en el servicio. Los invitamos a mantenerse informados a través de nuestros canales oficiales, @metrocdmx. Reportó Mara Mendoza para El Heraldo Radio.
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0: Seguimos escuchando música que está relacionada con la Copa del Mundial de Fútbol. Esta es la Copa de la Vida del Mundial de 1998. Ricky Martin es quien canta. ¿Te gusta, Guadalupe?
1: Me encanta, mi querido Sergio, y yo creo que esta junto con la de Waka Waka, yo creo que han sido
0: las dos mejores, las más
1: emblemáticas, las que nunca vamos a olvidar.
0: Bueno, yo admiro mucho a Ricky Martin y lo que sea, pero Shakira es otra cosa.
1: ¿Qué te puedo decir?
0: Shakira es otra cosa. La mejor música de una Copa del Mundo para mí es el Waka Waka. Además, yo andaba en Sudáfrica y lo tocaban por todos lados. Pero igual, si me preguntan la mejor música del Super Bowl, pues cuando estuvieron Shakira y está Jennifer López, ¿no?
1: Yo diría. Efectivamente.
0: No es por su atractivo visual.
1: No, que Ricky Martin en todo caso también.
0: Pues uno tiene sus tendencias, será que yo no me inclino tanto por esa.
1: Ay, ese Ricky Martin, muy bien. Pues es que todo mundo tiene talento, ¿no? Si no, no estarían en estos.
0: Sí, eso sin duda.
1: Convocados, Ricky Martin, mi querido
0: Ricky Martin tiene un
1: enorme. En estas
0: talento.
1: Alineaciones no estarían. Así que, bueno, pues disfrutando la música esta mañana y vámonos a los mensajes porque nosotros, aunque usted no lo crea, estamos cotorreando, pero también chambeando esta mañana. Nos dice José Ricardo García Camarena del Estado de México, buen inicio de Mundial de Fútbol, Sergio Lupita, para el gobierno de Morena ha sido una maravilla que con las manifestaciones se hable poco de Rocha Moya y además de otros acusados de la inseguridad por el crimen organizado, de los desaparecidos y la falta de medicamentos y de los insumos. Gracias, don José Ricardo.
0: Dice otra persona, buenos días, amigos, llegó el gran día, hoy es el cumpleaños de mi esposa, ese sí es gran día. Ana Cecilia Guevara Cruz, favor de felicitarme. ¿A usted por qué? Mejor a ella, Ana Cecilia Guevara, aquí la felicitamos. Pero también la felicita su esposo Enrique Mendoza Padilla, son de la colonia Náhuac de la Ciudad de México, muchas gracias.
1: Ana Ceci, felicidades. Hola mis queridos Sergio Lupita y todo el equipo, los admiro por su profesionalismo y grandiosas personas, los sigo diariamente. ¿Dónde puedo encontrar el primer reportaje al que te has referido, Sergio, hace algunos días sobre
0: mi primer artículo? Uh-huh. Ayer lo puse en redes sociales. Ayer lo mandé en redes sociales, se lo voy a dar aquí a nuestro equipo de producción para el halconazo fue el 10 de junio, sí. Yo escribí el artículo el 11 de junio, se publicó el 14 de junio. La historia la he contado en otras ocasiones. Hablé con unos amigos, me dijeron es que mi hermano conoce escritores, hablé con el hermano Fernando Macotela, un intelectual muy prestigiado, me mandó con Federico Campbell, el autor de Los Tijuanenses, seguramente lo recuerdas, él mandó el artículo a José Emilio Pacheco y Carlos Monsiváis, que eran los directores de la sección cultural de la revista Siempre, lo publicaron.
1: Bueno, no sé, don Humberto González de Monterrey, le mandamos un abrazo, dice que le tocó vivir la época cuando estaba en la prepa. Y vámonos directamente con información de Gerardo Galicia desde la zona sur de la Ciudad de México. Gerardo, ¿cómo estás? Muy buenos días, cuéntanos cómo están las cosas a esta hora.
2: Muy bien, Lupita, Sergio, excelente mañana, muy tranquila realmente para nuestros amigos que van a utilizar vías como el anillo periférico. Lo que van a encontrar es una autopista, está completamente libre el periférico de las inmediaciones de la calzada Ermita Iztapalapa y su cruce, por lo menos, con las inmediaciones de Tlalpan, el viaducto Tlalpan. En ambos sentidos se puede alcanzar la velocidad máxima de 80 kilómetros por hora. Ya recorrimos el viaducto Tlalpan y hemos encontrado un avance extraordinario en ambos sentidos. Buena opción para poder llegar a la caseta de cobro de la México-Cuernavaca. Y si están ingresando a la Ciudad de México, van a encontrar un fuerte operativo policiaco. Se espera la presencia de manifestantes en este perímetro. De hecho, ya alcanzábamos a apreciar algunas camionetas y estas camionetas estaban siendo rodeadas ya por efectivos de los elementos de la Secretaría de Seguridad Ciudadana. Si van a llegar a la Ciudad de México, hay que hacerlo con precaución. Sí tenemos fuerte dispositivo policiaco llegando a la caseta de cobro de la México-Cuernavaca. Por lo pronto, el reporte y nosotros seguimos muy, muy felices.
1: Gerardo, muchas gracias. Muy buenos días.
2: Hasta luego.
0: Y vamos ahora con Israel Lorenzana. Él está en el centro de la Ciudad de México. Israel, adelante.
3: Sergio, Lupita, muchísimas gracias. Un gusto saludarles. Esta mañana, circulación totalmente favorable para los automovilistas que se desplazan a través de la zona de Valderas, Juárez, el Paseo de la Reforma y, por supuesto, Lázaro Cárdenas. Hay que recordar que ya tenemos un dispositivo por parte de las autoridades del gobierno de la ciudad. están siendo trasladados aficionados a bordo de unidades del sistema.

0: eléctrico, los famosos trolebuses, los están llevando de Lázaro Cárdenas y Juárez hasta la zona del Estadio Ciudad de México. Y bueno, pues esto tiene un costo de 350 pesos. Sergio, Lupita, pueden comprar una tarjeta de movilidad que es con la que se paga este traslado, y incluye por supuesto el regreso de los aficionados a este punto, y de ganar la selección también los podrían llevar al Ángel de la Independencia, de manera que bueno, pues están estacionadas estas unidades aquí en los carriles laterales de Avenida Juárez antes de llegar a Lázaro Cárdenas, y en este punto ya observamos a muchos aficionados, todos ellos con sus camisas de la selección mexicana, quienes abordan las unidades, y otros tantos van con dirección hacia la plancha del Zócalo capitalino esperando poder participar en este evento también deportivo que se va a llevar en el primer cuadro de la capital. Sergio, Lupita, la información que les tengo.
1: Muy bien, Israel Lorenzana, gracias por este reporte.
0: Hasta luego.
1: Bueno, pues son las siete de la mañana con 40 minutos. La verdad es que se está esperando que los integrantes de la CENTE hagan un intento por bloquear el acceso, sí, a través de
2: Tlalpan. Hecho, lo que están señalando es que van a salir de Tasqueña hacia el estadio. Esa es la propuesta. No sabemos a qué hora, porque se estaban pues ya armando los, sí, contingentes. Y bueno, Sergio, pues sabemos que están cerradas estaciones del metro, y ellos decían, vamos a ver cómo nos movilizamos porque ya están cerradas las estaciones del metro. Oye, y 73 Rulo nos dice que Tlalpan pues está parando el tráfico dirección al sur, y es que hay unos camiones que están, no sé si todavía haciendo algunos arreglos de último momento.
1: De obras, sabemos que no terminaron pues las obras que se habían programado para esta Copa del Mundo de Fútbol. Vamos con Gaspar Betancourt, nos tiene información en las calles de la Ciudad de México. Adelante, Gaspar.
3: Gracias, Lupito, auditorio, excelente día. Tal como se había anunciado previo a la inauguración de este torneo de fútbol, hay cortes a la circulación en las inmediaciones del Estadio Ciudad de México. El caso de Calzada de Tlalpan, que se encuentra ya cerrada a la circulación, Santa Úrsula, al cruce con San Gabriel y San Benjamín, el caso también de San Alejandro y Santo Tomás, Calzada a Coxpa, el circuito Azteca, también ya con cortes en materia de vialidad debido a el evento que en breves horas estará realizando en este sitio. Habrá que contemplar que el tren ligero está operando con normalidad, únicamente que no está haciendo parada para los usuarios habituales de este medio de transporte en la estación que se encuentra frente al estadio. Solamente aquellas personas que muestren boleto o su identificación oficial con ubicación en esta zona podrán abordar un convoy especial que parará de forma directa desde Tasqueña hasta la estación del estadio y podrán descender únicamente estas personas. Si no se cuenta con boleto, con línea o con código QR, el tren ligero no estará haciendo parada en la estación que se encuentra frente al estadio. A contemplar este hecho, la movilidad en toda esta zona comienza a complicarse desde muy temprano, así es que habrá que utilizar alternativas: Canal de Miramontes, Anillo Periférico, Avenida de los Insurgentes, Avenida Revolución, Miguel Ángel de Quevedo y Calzada Tasqueña, algunas de las opciones para evitar los conflictos que poco a poco crecerán en las inmediaciones del Estadio Ciudad de México previo a la inauguración de este torneo de fútbol. Por lo pronto, el reporte, y por supuesto, seguimos atentos.
1: Muy bien, pues gracias, Gaspar Betancourt, por esta información.
3: Hasta luego,
2: muy buenos días. Y a través de X, la presidenta Sheinbaum informó que este miércoles recibió en Palacio Nacional al presidente de la FIFA, Gianni Infantino, así como a representantes de confederaciones y federaciones de distintos países, para darles la bienvenida a nuestro país. Carlos Navarro, nos tienes todos los detalles, cuéntanos.
4: Buenos días, Sergio y Lupita, les saludo con gusto a ustedes en el auditorio y comentarles que a menos de 24 horas de la inauguración de la justa mundialista, la presidenta Claudia Sheinbaum se reunió en Palacio Nacional con el dirigente de la Federación Internacional de Fútbol Asociación, Gianni Infantino. En su cuenta de X, la mandataria informó que les dio la bienvenida como parte del evento deportivo, abro comillas. En Palacio Nacional recibió al presidente de la FIFA, Gianni Infantino, así como a representantes de federaciones y confederaciones, para darles la más cordial bienvenida a este gran país. Estamos en la víspera de la inauguración en México de la Copa Mundial de Fútbol 2026, escribió en la red social. Este día a las 3 horas, México estará enfrentando a Sudáfrica como parte de la inauguración de la Copa. Sergio, Lupita, la información que les tengo.
2: Gracias, Carlos, muy buenos días.
1: ¿Y qué cree usted? Ya hay colas afuera del Estadio Ciudad de México, antes Azteca, para entrar al estadio ya en estos momentos. Son las 7:44, ya hay colas. También hay una cola para entrar al Zócalo, a lo que sería el Fan Fest del Zócalo, una cola larga con muchos aficionados vestidos con camisetas de la selección nacional.
2: Oye, pues madrugaron, ¿no? Madrugaron, mucho. Estuvieron ahí tempranito, ahí está todo mundo ya listo para la entrada, y bueno, pues vamos a darle a usted todos los detalles. Fíjese que un grupo de representantes de la coordinadora tuvo un encuentro con funcionarios federales, no es el único, ya van varios, ya van cuatro, ahí en la sede de la Secretaría de Gobernación. Los maestros salieron, dijeron que no se alcanzó ningún acuerdo concreto con el gobierno federal, la Secretaría de Gobernación, los secretarios de Educación Pública y también el titular del ISSSTE, pues señalaron que estaban ahí pendientes de pues cuáles eran las posiciones de la coordinadora. Y vamos a platicar con el doctor Eduardo Bakov, él es presidente de Métrica Educativa ACE. Doctor, como siempre, un gusto, muy buenos días.
5: Lupita y Sergio, muy buenos días.
2: Doctor, ¿qué es lo que estamos viendo? Ya van muchos puentes, muchas mesas, no se mueve la coordinadora de su posición de esta abrogación del ISSSTE del 2007, que es lo que han estado insistiendo una y otra vez, a pesar de que ya se les ha explicado también una y otra vez que esto, por lo menos en este momento, no es posible.
5: Así es, Lupita. Lo que yo veo, pues, es que la gente está desafiando al gobierno de Claudia Sheinbaum, ¿verdad? Poniéndola en una situación muy difícil, en un escenario mundial, donde además hay que decir que además de la gente, pues hay otras movilizaciones, como la de las madres buscadoras, también la de los transportistas. Entonces esto es una situación, un contexto muy complicado. Yo creo que se fueron hasta el final, ¿verdad? Hasta el punto en de amenazar en parar el mundial o hacer algo que tuviera, digamos, que nos pararan mal, ¿verdad? Que nos vieran mal mundialmente. Pero pues la presidenta ha resistido hasta el momento, y yo creo que conforme pase el mundial se va a debilitar el movimiento de la gente.
1: ¿Por qué se va a debilitar? Bueno, lo que hemos visto es que han tenido una estrategia de movilizaciones, negociaciones, obtienen lo que pueden y regresan un año después para empezar lo mismo. ¿No es lo que vamos a ver?
5: Sí, yo creo que sí, Sergio. Mira, desde 1979, tú debes de recordar que es cuando nace la CENTE en Oaxaca.
1: Recuerdo cuando se creó, sí, en protesta por la falta de democracia con Carlos Jonguitud.
5: Exactamente, y desde ese entonces ellos han sido, digamos, vamos a ponerlo de esta manera eufemista, ¿verdad? Han sido exitosos en sus demandas, en lograr, digamos, poco a poco, año con año, a través de las movilizaciones y de, pues, ser un grupo bastante disidente del CENTE, porque hay que también tomar en cuenta que existe un CENTE que es mucho más grande que la CENTE, pero han sido ellos exitosos porque son los que han puesto al gobierno en contra de la pared para poder, digamos, ganar las demandas que ellos están solicitando año con año. Entonces, en ese sentido han sido exitosos. Por el otro lado, creo que es muy importante, Sergio, Lupita, ver que que el CENTE, vamos a decir, es un sindicato pues pro todos los gobiernos. Ellos siempre están de acuerdo con lo que el gobierno dice en turno, y en este momento inclusive el CENTE prometió, por boca de Cepeda, ¿verdad?, de su dirigente, uh-huh, digamos, tener 1,200,000 profesores a favor de Morena. Entonces, digamos, es un caldo en el que hay que ver las dos partes.
2: Doctor, en estos momentos la coordinadora, pues, como usted decía, ha estado estirando la liga. ¿Qué podríamos, dice usted, se va a debilitar? ¿Qué podríamos ver entonces en las próximas horas? ¿Estos amagos?
5: Yo creo, Lupita, que están contenidos. No creo que vayan a poder entrar ni cercanamente al Estadio Azteca, que era lo que ellos hubieran querido hacer, para poder tener todavía mucho más presión. Yo digo que se va a debilitar un poco porque el amago no les ha funcionado, dado que el gobierno se ha mantenido firme, ¿verdad? Independientemente de lo que pueda suceder posteriormente. Entonces, ya la fuerza que ellos tenían de amagar en contra del mundial, pues se va a ir disminuyendo. Es donde yo digo que van a perder un poco de fuerza. Ahora, tienen cerca de 90 mil profesores en las calles. Uh-huh. En México debe de rondar por los 18 mil más o menos profesores que andan ahí, y en Zacatecas, Oaxaca, en Michoacán, en esos Guerrero, en esos estados suman casi los 90 mil profesores, lo cual nos regresa más o menos a la situación del 2013, cuando pudieron juntar 80 mil profesores y tenerlos 6 meses en las calles. Uh-huh. Imagínate lo que cuesta un movimiento de esta naturaleza. Pero yo digo, no puedo atreverme a, digamos, argumentar qué es lo que va a pasar, pero yo sí veo que si pasa lo del Mundial, pues su gran amenaza va a disminuir, aunque no dudo de que vayan a ganar como siempre lo han hecho, pues en este caso algunas de las
2: peticiones. A lo mejor no logran lo que están poniendo, que es lo más difícil, pero pues sí le van avanzando, ¿no? Como siempre.
1: De hecho, cuando la eliminación de Lusicam es quitar los vestigios que quedan del servicio profesional, de la carrera profesional docente, ¿no?
5: Exacto, Sergio, y yo creo que lo que ellos están queriendo es regresar a lo que eran las comisiones mixtas, donde entre el sindicato y el gobierno, la Secretaría de Educación Pública, se ponían de acuerdo para bien a quién contratar y a quién ascender. Quien al final del día, que era el mismo sindicato el que ponía a los propios directivos y secretarios de educación, en pocas palabras, era el propio sindicato el que manejaba las plazas.
2: Muy bien, pues doctor, como siempre apreciamos mucho que pueda platicar con nosotros. Muy buenos días.
5: Muy buenos días y gracias por la confianza.
2: Hasta luego.
1: A propósito, bueno, sí, sobre el tema del Mundial, hasta las 7:45 de la mañana no se estaba permitiendo el acceso con el QR, no se había habilitado el QR de los poseedores de palcos y plateas, a pesar de que pues los jueces mexicanos determinaron que sí se les tiene que dar acceso. Hasta ese momento, hasta las 7:45 de la mañana, pues no se les ha permitido el acceso.
2: Oye, hay mucha molestia por diferentes situaciones. ¿Te acuerdas que hace unos momentos nuestros compañeros nos decían que, pues, en el tren ligero, si no tienes el boleto para el fútbol o acreditación, no puedes abordar el tren ligero? Hay mucha gente que dice, bueno, nosotros tenemos que ir a trabajar y no nos están permitiendo, así que pues ya te podrás imaginar cómo está la situación. Y desde la conferencia de prensa, la presidenta Sheinbaum anticipó una inauguración de la justa mundialista sin inconvenientes. Vamos a escuchar.
6: Rosa Isela, nos van a platicar qué fue lo que pasó ayer en las pláticas con la CENTE, las movilizaciones que hubo ayer y que se espera el día de hoy. Como dijimos, el Mundial, la inauguración del Mundial se va a llevar a cabo muy bien, sin problema. Está todo el equipo del gobierno de la ciudad y el gobierno de México para garantizarlo. Va a estar muy, muy bien y, como siempre, toda la suerte a la selección nacional. Bueno, vamos a hablar de los dos temas y después contestamos sus preguntas. Entonces, primero...
2: Bueno, pues ahí parte de lo que dice la presidenta Sheinbaum esta mañana.
1: Bueno, pues son las 7 de la mañana con 53 minutos. Les recuerdo nuestro número de WhatsApp. Mándenos mensajes 55-2010-9647. Regresamos en unos momentos más. Estamos escuchando música de los mundiales.

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1: Hola, te aviso que el servicio del tren ligero Xochimilco Atasqueña opera con normalidad, sin realizar ascenso y descenso en la estación Estadio Azteca. Vamos con el pulso vial de Gaspar Betancourt.
2: Te recuerdo que ya encontrarás cortes a la circulación sobre Calzada de Tlalpan debido al evento deportivo que se realizará en el Estadio Ciudad de México. De tal forma que desde Taxqueña y hacia el periférico hay cortes a la circulación con presencia de elementos de la policía capitalina. Hay que utilizar alternativas, aunque distante. Avenida de los Insurgentes, Canal de Miramontes, Taxqueña y periférico podrán ser de gran utilidad en estos momentos. Hasta aquí el pulso vial.
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1: En zonas escolares, hospitalarias o de albergues, extrema precauciones. La velocidad máxima es de 20 kilómetros por hora.
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0: Esta es la canción We Are One, Olé, Olá, es la canción oficial de la Copa del Mundo 2014. Interpreta Pitbull con la compañía de Jennifer López y Claudia Leite. Fue Brasil, ¿no? Fue
1: pues
0: Brasil,
1: sí.
0: 2014 fue Brasil.
1: 2014,
0: ahí estuve. Estuve en la de Brasil, estuve en la de Sudáfrica, son las dos copas. Estuve en la de 1970, donde vi un partido que es legendario. Es la semifinal entre Inglaterra e, no, entre Alemania e Italia. Estuve ahí en el
1: México 86, ¿qué tal?
0: En 86 estaba yo trabajando para una televisora inglesa y me tocó, entre otros, el partido entre Inglaterra y Argentina, sí, el famosísimo,
1: no.
0: Yo no vi la mano de Dios, yo lo que vi fue una jugada espectacular de Maradona.
1: Buena, no, hombre, bueno, pues y el ánimo, como mucha gente dice, el ánimo de México 86, qué barbaridad, muy festivo. Bueno, nos dice una persona del auditorio, Sergio Lupita, buenos días, ¿qué selección mexicana? Dice que la selección mexicana inicie el torneo mundialista con un triunfo en un país destruido política y socialmente, no tiene más esperanza que el fútbol. Qué tristeza, Arturo Aguilar.
0: Dice otra persona, buenos días, Sergio y Lupita y compañía, solo espero que se lleve la fiesta en paz. Mi pronóstico es 2-1 a favor de México. Desde luego, un fuerte abrazo, Francisco, 1955. ¿Cuál es tu pronóstico para hoy?
1: 1-0 a favor México.
0: Yo también 1-0 a favor México.
1: Sí, porque había 3-3.
0: A ver, no, Alan, no, nuestro compañero no, Alan, 2-0 a favor México, 3-0.
1: Ay, no, hombre, no, te digo que este está bien animado desde antes. Bueno, nos dice otra persona, hola, buenos días. Es increíble la cantidad de vehículos de turismo que van con dirección al Estadio Azteca. Nunca me había tocado ver tantos desde Televisa hasta el Estadio Azteca. No dejan de pasar vehículos llenos de turistas. Pues así están las cosas esta mañana.
0: Bueno, son las 8 de la mañana y me manda una foto Jamie Aguilar en el periférico tratando de llegar a trabajar y parado completamente el tráfico.
1: Sí, pues sí. Parado. Fuera de esperarse, ¿no? La gente quiere llegar. Osby, tu marcador, ¿cuánto es? ¿Cuánto? 2-1.
0: 2-1.
1: Ah, mira, muy bien. Y Sergio, ¿ya está listo, Mario?
0: Vámonos con Mario Miranda, está en Santa Fe, adelante.
2: Sergio, Lupita, efectivamente nos encontramos en la zona poniente, exactamente en la zona de Santa Fe, donde se ubica un hotel donde se está concentrando la selección de Sudáfrica. Comentarte que tenemos un fuerte operativo de seguridad por elementos de la Secretaría de Seguridad Ciudadana, Policía Bancaria y de la Guardia Nacional, quienes van a escoltar al seleccionado sudafricano, esto rumbo al Estadio Ciudad de México. Comentarte que en el lugar se encuentra bastante gente, la mayoría con la playera de México. Podemos apreciar como dos personas que traen la playera de Sudáfrica, la mayoría es mexicano, está a la espera de que salgan los seleccionados. Mucha gente está también a la espera de alguna foto, algún video, algún retrato con los seleccionados africanos. Comentarte que una de las rutas que puedes tomar es salir de aquí en Santa Fe, tomar la Supervía Poniente, Periférico y el circuito Estadio Azteca para arribar pues a temprana hora a esta inauguración del evento futbolístico. Sergio, Lupita, es de información al momento.
0: Muy bien, Mario Miranda, muchas gracias.
2: Buenos días.
1: Buenos días y vámonos al clima.
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1: Bueno, creo que Aram nos va a dar hoy dos pronósticos, ¿no? ¿Cuál es su pronóstico para hoy? ¿Y cuál es el pronóstico del clima? ¿Cómo nos va a tratar? ¿Nos llueve o no nos llueve?
4: Hola Lupita, Sergio, muy buen día a ustedes y a todo el auditorio. Pues el pronóstico, primero ganamos, ¿no?
1: ¿Con cuánto? ¿Cómo con cuánto?
0: Sí.
4: Un 3-0.
1: 3-0, no hombre, bueno, cada vez se anima más esto. ¿Y nos va a llover o no nos va a llover o cómo nos va a tratar el clima?
4: Sí, bueno, para el evento que tenemos obviamente para la inauguración, estamos pronosticando que cielo medio nublado y condiciones favorables. No tenemos presencia de lluvia, sin embargo ya en el transcurso del segundo tiempo esperamos que ya se presente en lluvias aisladas y ya hacia conforme avance la tarde, chubascos y ya más tarde lluvias puntuales fuertes esperaríamos en esas inmediaciones del Estadio Azteca y por parte de la Ciudad de México. Y ya en el plano nacional, primero nos vamos hacia la parte del Golfo de México, donde tenemos una circulación ciclónica en altura que va a estar interaccionando con una vaguada de niveles medios de la atmósfera, y con una zona de baja presión con potencial para desarrollo ciclónico. Toda esta interacción nos estará propiciando lluvias muy fuertes a puntuales intensas en zonas de Oaxaca, Chiapas, Veracruz, Tabasco, Campeche, Yucatán y Quintana Roo. Y simultáneamente canales de baja presión al interior del país, esto aunado a inestabilidad atmosférica, nos estará propiciando lluvias puntuales intensas para Puebla, muy fuertes en zonas de Chihuahua y fuertes en Sonora, Durango, Tamaulipas, Nayarit, Jalisco, Colima, Morelos, Tlaxcala, el Estado de México y la Ciudad de México. Además de chubascos en el noreste y la Mesa Central, cabe mencionar que estas lluvias podrían estar acompañadas con descargas eléctricas, rachas de viento y posible caída de granizo. Ah, bien, en contraste, aún prevalece la onda de calor para zonas de Sonora, principalmente hacia el este y sureste, Sinaloa el norte, centro y sur, Chihuahua el oeste y suroeste y Durango el noroeste. Y pues ya finalmente retomando la Ciudad de México, esperamos condiciones generalmente de cielo medio nublado a nublado, con probabilidad de chubascos y puntuales fuertes, esto principalmente hacia la tarde-noche. Y la temperatura máxima oscilará entre los 23 y 25 grados Celsius. Este es el reporte desde el Servicio Meteorológico Nacional.
1: Muy bien, pues muchas gracias, Aram, muy buenos días.
4: Buen día igualmente.
1: Hasta luego.
0: El empresario Israel Alejandro Valdés Sánchez difundió un video en redes sociales en el que acusa de extorsión a Américo Villarreal Santiago, el hijo del gobernador de Tamaulipas, Américo Villarreal. Israel Alejandro Valdés, empresario, está en la línea telefónica. Israel, gracias por tomar nuestra llamada. Me pregunto, ¿qué tipo de consecuencias, de respuestas ha habido hasta ahora a este video que valientemente presentaste?
5: Hola, buenos días. Primero que nada, muchas gracias por darme la oportunidad de expresarme y que sea hacer eco a mi voz. Hasta el día de hoy, todas las consecuencias. Ayer subieron una rueda de prensa, convocaron una rueda de prensa al gobierno, diciendo lo mismo, puras mentiras. Inmediatamente yo respondí, hice réplica a esa rueda de prensa, aclarando punto por punto. Y exponiendo a la persona que me siguen exponiendo, diciendo que no estoy arraigado cuando tengo una orden del juez, diciendo pues todo el poder en mi contra y tratando de quererme enjuiciar cuando pues esto se debe de acabar cuando le hagan caso al Tribunal de Justicia Administrativo, donde está la revocación de mi fallo, ¿sí? Y alguna vez teniendo la revocación del fallo, pues se queda sin efecto todo lo demás y yo iniciaré otra vez mi proceso. ¿Por qué? Porque están pues con todas sus leyes y todo el poder y todos sus contactos adentro, involucrado desde gobierno, con tribunales, con fiscalías, y pues yo estoy solo contra ellos. Y la única, ayer me preguntaron que por qué lo estaba haciendo mediático, porque es la única manera que tengo para defenderme.
1: Y tú que decías que te habían quitado, pero muchas cosas, menos la voz, ¿no?
5: Me quitaron todo menos la voz, me quitaron mi tranquilidad, me quitaron separarme de mi familia, me quitaron mi estabilidad mental, tranquilidad empresarial, económica.
1: ¿Pero qué fue lo que pasó? Para que entiendan nuestros amigos del auditorio, porque nosotros vimos este video que grabaste, pero no, muchas de las personas del auditorio no.
5: En el 2023 me invitan a participar a un concurso para la repartición de despensas del programa de bienestar. Inicio la invitación inicios del 23, del año 23, me dicen que yo soy la mejor propuesta. Iniciamos toda la logística para la distribución de 1,700,000 despensas. Al paso del tiempo se hacen los contratos, empiezan a fincar que se van a dar anticipos, empezamos los trámites de todo, de fianzas, de logística, de lo que conlleva un contrato de esta magnitud. Ellos no estaban listos, el gobierno no estaba listo, sus bodegas no estaban listas para recibir las magnitudes de despensas que estaban designadas a cada municipio. Viajé por los 43 municipios del estado, conocer las despensas, y El contrato nunca estuvo terminado de firmar, a mí me sentaron a firmar, firmé y quedaron de pasarme el contrato firmado por todos. El 27 de marzo del 2023 seguía sin firmar. Yo había hecho los trámites de fianzas, habíamos tenido, estábamos listos. Y en febrero, la persona que me buscó, Felipe Salinas Mansur, como representante de Américo Villarreal Santiago, diciéndome que él era el financiero, el que le movía todos los negocios a esta persona, que él se encargaba de todo, él se encargaba de las facturas, y el cual yo me negué. Al momento que me dijo que del anticipo yo tenía que darle 110 millones de pesos. Era inoperable el contrato, era injustificado el por qué me estaba pidiendo esa cantidad de dinero. Yo me negué, pero yo ya había firmado el contrato. Ya, bueno, no habíamos firmado, habíamos formalizado ya el contrato. Uh-huh. Entonces, yo le dije que no. Le dije que por supuesto que no lo iba a hacer. Firmo el contrato en marzo, despuesito de que se hizo la firma de marzo, me dice, se te va a dar un anticipo de 162 millones, y de ahí tú me tienes que dar 80 millones para el jefe, lo tengo en WhatsApp, uh-huh, y 30 millones para operadores, que lo tienes que poner en efectivo en Saltillo, Coahuila. Y le dije, por supuesto que no, que era inoperable, y...
1: ¿Y ahí fue cuando se enojaron o qué?
5: Sí, se enojaron. Dijo, bueno, entonces pues vamos a ver qué va a pasar, vamos a ver qué pasa. Yo con la garantía, pensando que no iba a suceder nada, me hace una rescisión de contrato, no la firmo, no la acepté, demando ante el Tribunal de Justicia Administrativa de Tamaulipas. Pasan dos años, a inicio de febrero, del 2025, el fallo sale a mi favor como daños y perjuicios. Empezamos por todos los trámites que se tenía que llevar, y empiezan a acercarse, a amenazarme, personales de muy nivel, muy cercanos al gobernador. Me empiezan a decir que me desista, que todo el poder del Estado va a caer en mi contra, que soy un zancudo, que me van a aplastar, que conoceré todo el poder del Estado. Aún así, no les tuve miedo, le dije, haz lo que quieras, tengas que hacer, y pues, no, vamos a ver qué es lo que pasa. Yo no te tengo miedo, no me vas a doblar. Y efectivamente, a los días después, me revocan mi fallo, me exhiben en una rueda de prensa por primera vez, diciéndome que mis fianzas son falsas, que yo soy un fraudulento, que le eché mentiras al gobierno. Se me desencadena a partir de esa exhibición de una rueda de prensa, convocan medios, convocan todo y hacen un espectáculo muy, muy particular de los morenistas, siempre atacando a lo que a ellos les convenga. Y se me empiezan a caer mis negocios. Nadie quiere hacer negocios con una persona que le están diciendo a nivel televisión, en su radio, piensa que yo soy fraudulento, que yo quiero fregarme a esta gente. Y no lo permití. Se me vienen más amenazas, exhibe que yo tengo investigaciones, empieza una nota periodística, un proceso legal con la anticorrupción, con la UIF. La UIF le dice anticorrupción que me investigue por una nota periodística, no porque alguien le dijo. Inician mis averiguaciones, me citan a una audiencia, inmediatamente me hacen medidas cautelares, me ponen fianzas de 200 mil pesos, me arraigan en la ciudad, me quitan pasaporte, visa, me hacen firmar todos los viernes. Tengo ya casi 9 meses en esta situación, desde el 8 de octubre del 2025 a las 3:30 de la tarde. Ayer expuse el acta mínima del juez, donde me están dando un arraigo, y este señor dice que es una persecución política. Yo no soy político, yo no quiero ser político, esto es una persecución ciudadana. de alguien que está levantando la voz y no se está dejando, que alguien que no le está haciendo caso a lo que ellos siempre quieren hacer. Yo no soy político, yo no soy funcionario público. Fiscalía Anticorrupción no tenía por qué agarrar este caso, pero ellos tienen a modo todo. Y yo lo único que tengo a modo es mi voz. En la última audiencia intermedia me quitaron todo mi derecho de tener mis testigos, y mis testigos son los que firman el contrato. Yo no mandé pedir ninguna otra fila a alguien de testigos, yo mandé pedir a los testigos de que firmaron el contrato. Mis pruebas es el contrato, mis pruebas son unos correos que mandaron, tienen dos correos diferentes, y me quitaron todo. Estoy ahorita a iniciar un proceso donde me van a enjuiciar, diciéndome sin pruebas, y mis únicas pruebas son mi réplica de sus testigos. Y no se me hace justo.
0: O sea que de verdad, Israel, sí le hicieron sentir. Amenazar. Sí le hicieron sentir todo el peso del Estado. Usaron todas las fuerzas del Estado para cumplir la extorsión del hijo de un gobernador.
5: Así es. Sí, así es. Toda la fuerza del Estado, todo su aparato gubernamental está en contra de mí.
1: ¿Lo volvieron a amenazar, Israel, dijo?
5: Me volvieron a amenazar el licenciado Justiniani la semana pasada. En un receso de una audiencia, me manda a decir como abogado, diciéndome, dile a este cabrón que ya se arregle, que se arregle, o por su seguridad y la de todos. Y no estoy hablando de lo legal. Ajá. Le digo al juez, se acaba el receso, le digo al juez, el señor Justiniani, que es el representante de la Secretaría de Administración, me amenazó, y el juez no hizo nada. Continuaron como le dio voz el señor diciéndole algo que decir, nada es falso, de toda falsedad. Es todo lo que pasó.
1: Bueno.
5: Yo lo único que tengo es voz y me quieren callar. Yo no, y quiero dejar bien claro, no soy político y no quiero ser político.
0: Pues bueno. Don Israel Alejandro Valdés, la verdad es que su narración es muy inquietante. Señala cómo estamos completamente inermes a expensas de las decisiones que se tomen en el poder. Esto de usar todo el peso del Estado para aplastar a alguien que se niega a dar un moche me parece absolutamente inaceptable. Gracias por su valentía, don Israel, y gracias por tomar nuestra llamada.
5: Gracias a ustedes por permitirme este espacio.
1: Gracias, hasta luego, muy buenos días. Israel Alejandro Valdés, empresario, quien denuncia. Oye, la jefa de gobierno de la Ciudad de México, Clara Brugada, anunció la apertura del Fan Fest en el Zócalo. Sí, va a abrir el Fan Fest en el Zócalo. El acceso será por 20 de noviembre y Pino Suárez. Y vamos a escuchar para todos los que estaban en fila, ¿no? Para todos los que estaban ahí desde las 6 de la mañana formados.
6: Amigas y amigos. Buenos días, buenas noticias. Hoy gana México. Y además les informo que aquí en el Zócalo se abren las puertas para el FanFest, para ese gran festival futbolero, para disfrutar, para acompañar con mucha emoción a nuestra selección. Ven aquí con pantallas gigantes para poder disfrutar. Recuerda también que hay 18 festivales futboleros que te esperan a lo largo y ancho de la ciudad. Busca, ubica dónde. ¿Por dónde es la entrada del Fan Fest del Zócalo? Por 20 de noviembre y por Pino Suárez. Ustedes pueden venir, en un rato se van a abrir las puertas y adelante a disfrutar el Mundial de la Ciudad de México.
1: Muy bien, pues ahí está la voz de la jefa de gobierno.
0: Bueno, y entonces sí se va a tener el Fan Fest en el Zócalo. El acceso es controlado, no se puede entrar tan fácilmente, y supongo que harán un esfuerzo para que no entren los militantes de la CENTE, que de todas formas lo que ellos parece que quieren lograr es detener los accesos al Estadio Ciudad de México. No tanto, no parecen estar tan preocupados con el Fan Fest del Zócalo de la Ciudad de México. Sin embargo, lo que sí sabemos es que no todo el mundo va a poder entrar. Vamos con Gaspar Betancourt, está en la zona sur de la Ciudad de México. Adelante, Gaspar.
7: Sergio, Lupita, comienza a sentirse ya el ambiente previo a este partido inaugural del torneo de fútbol que se llevará a cabo en el Estadio Ciudad de México. Poco a poco incrementa el número de aficionados. Esto todos ellos en común denominador son las camisetas de la selección nacional. Algunos de ellos han llegado ya con música a este sitio frente a la estación del tren ligero Las Torres, donde se están concentrando estos aficionados en espera ya de que inicie la inauguración y el partido inaugural. Habrá que tomar en cuenta los cortes a la circulación y también que estaba prevista una movilización desde este punto ya sea lo más cercano que se pudiera a las inmediaciones del estado, al momento del estadio. Al momento no se observa ningún contingente de manifestantes, únicamente la presencia de aficionados, todos ellos con sus playeras de la selección mexicana. Por lo pronto el reporte, por supuesto, seguimos el tren.
0: Muy bien, gracias, gracias Gaspar.
7: Hasta luego.
1: Y bueno, Alan Rodríguez en División del Norte. Alan, ¿qué tenemos? Cuéntanos.
8: Lupita, Sergio, amigos, muy buenos días. Operativo de la Policía Capitalina para evitar el paso de posibles manifestaciones en este punto, y ya se ha reforzado incluso hasta con 3 remolques por parte del agrupamiento a caballo. Estos han sido acomodados de manera en que abarcan prácticamente todo el arroyo vial desde la zona del tren ligero hasta la banqueta aledaña. Comentarte que en este punto ya la Policía Capitalina también ha comenzado a desplegar a varios elementos con rumbo a diferentes posiciones estratégicas, esto con la finalidad de evitar el paso de manifestaciones hacia el Estadio Ciudad de México con motivo de la celebración del evento deportivo de este día. Lupita, amigos, tomen en consideración, esta es la última milla para llegar a la zona del estadio.
1: Muy bien, muchas gracias, Alan.
8: Muy buen día.
1: Buenos días.
0: Bueno, a las 8 de la mañana con 10 minutos se habilitaron los QRs para que los dueños de palcos y plateas puedan entrar al estadio de la Ciudad de México como lo habían ordenado los tribunales. Son las 8:23, vamos a una pausa y regresamos.

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1: Hola, como parte del operativo Última Milla, policías de tránsito realizan desvíos a la circulación vehicular en División del Norte a partir de la calle de Museo en ambos sentidos. Por evento deportivo está sin servicio la estación El Ángel El Ahuehuete de la línea 7 del Metrobús. Sigue cerrada la estación Hidalgo de la línea 3 del metro, por lo que no hay ascenso ni descenso de personas usuarias. Se normaliza paulatinamente la circulación de los trenes en la línea 5 del Metrobús, luego de retirar un tren para revisión. Siguen las afectaciones de tráfico en la salida azteca de la autopista Urbana Sur, dirección Tepepan, por evento deportivo. Conserva la distancia. El termómetro marca en este momento 16 grados. Tendremos una máxima de 26.
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0: Comienza el Mundial de Fútbol, pero en una situación difícil. Hoy habrá cuando menos 8 manifestaciones y protestas en distintos puntos de la Ciudad de México. También habrá otras manifestaciones en otros lugares, pero se concentran en la capital de la República. El previsible problema de tránsito no será tan complicado porque el gobierno y muchas empresas han cancelado sus actividades el día de hoy. Sin embargo, pues hace apenas unos minutos el tráfico allá en el segundo piso del periférico con rumbo al sur estaba realmente de pesadilla. No hay duda acerca de las dificultades que está enfrentando el gobierno en este momento. Lejos de ser una fiesta, la realización de unos cuantos partidos de la Copa del Mundo se ha convertido en un reto para el gobierno. No solo son las manifestaciones, sino que se terminaron muchas de las obras que se querían concluir. La gente ya ha anunciado que van a bloquear la calzada de Tlalpan para dificultar el acceso al estadio inaugural, pero hay un impresionante despliegue de policía para impedir este bloqueo, a pesar de que pues a veces generan más problemas los policías que los propios manifestantes. En vez de vivir una fiesta, los ciudadanos van a enfrentar hoy una situación muy complicada. Yo soy Sergio Sarmiento y lo invito a reflexionar.
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0: Esto es Waka Waka, This Time for Africa, esta vez para África, y estamos escuchando a Shakira con Freshly Ground. Esta fue el himno oficial del Mundial de Sudáfrica, y además, ¿qué le puedo decir? Fue una experiencia realmente maravillosa, inolvidable, y esta canción, bueno, yo creo que fue la canción de una Copa del Mundo que más difusión tuvo a nivel internacional.
1: Efectivamente, Sergio, y bueno, la disfrutamos esta mañana.

0: Azteca, pero interrúmpeme, dime, ¿no? El Estadio Ciudad de
1: El Estadio
0: México.
1: Ciudad de México, sí.
0: Bueno, dice otra persona, hola, hola, Sergio Lupita, soy Mercedes Ávila. Si todos quisiéramos hacer algo efectivo contra el gobierno, sería no ver el partido y no ir a las sedes, pero eso sí sería un boicot. Pero como ya están haciendo filas, pues sí se confirma que al pueblo pan y circo, la gente tiene derecho a ver fútbol, me
1: A
0: parece, y
1: divertirse
0: a
1: un rato, ¿no?
0: divertirse. Yo estoy 100% de acuerdo en que pues sí tengamos un momento de entretenimiento y que la gente salga a apoyar a su equipo, por supuesto.
1: Efectivamente. Y Mauricio nos dice, ya hay presencia de manifestantes en la avenida Paseo de la Reforma e Insurgentes. Oye, y a quien le vamos a preguntar es a Roberto Ruano, pues si ya llegó, si ya se presentó, si ya está en el estadio, si ya pudo, pues, tener entrada, ¿no?
0: Pues sí. Bueno, vamos a otro tema. Hace apenas unos minutos, a las 8:10, según la información que yo tengo, se habilitaron los QR para palcos y plateas en el Estadio Ciudad de México. No se habían habilitado hasta las 7:45, que fue la última vez que estuve al pendiente. ¿En qué condiciones van a poder los dueños, porque son los dueños de estos palcos y plateas, asistir al Estadio Ciudad de México? Vamos a preguntarle a Roberto Ruano, vicepresidente de la Asociación Mexicana de titulares de palcos y plateas del Estadio Azteca. Roberto Ruano, gracias por tomar nuestra llamada. Me dicen que ya se habilitaron los QR, pero parece que la hicieron de, pues ahora sí que de tensión hasta el último momento.
2: Hola, buenos días. Sí, efectivamente, a las 8:07 se activaron. Sí, estamos nerviosos. Ahorita vengo en un transporte colectivo rumbo al estadio. Estoy impactado yo creo que hay más policías en las calles, en todo el periférico, que la que va a haber dentro del estadio. Es impresionante la cantidad de granaderos que dicen que no existen, pero pues todos traen escudo y tolete. Y el tráfico está pesado, pero bueno, vamos a ver qué pasa.
1: Sí. Oye, Roberto, ¿dónde tomaste el transporte? Digo, ya que eres nuestro reportero en estos momentos que estás viendo todo lo que está pasando, pues ya cuéntanos, ¿no? Danos la crónica completa y también bajo qué condiciones van a entrar, porque había algunas restricciones. Al último, sí se pudo, no se pudo con ese tema de los alimentos y las bebidas. Platícanos todo.
2: Mira, el transporte yo lo tomé ahí en el centro comercial Arts y aquí vengo apenas por la Olinio Listling. Entonces, y aquí ya está casi parado el tráfico. No sé más adelante si habrá algún bloqueo. No, hoy no vamos a poder ingresar alimentos y bebidas. No era nuestro plan hacerlo hoy. De hecho, históricamente nunca ha sido el día del partido. Siempre hay fechas previas para hacerlo. Nosotros lo entramos hace 2 días. Y bueno, todos vieron porque había muchas cámaras que cuando lo hicimos, los abogados del estadio y de FIFA salieron a decir que ellos no se rigen por las leyes mexicanas, que ellos se rigen por las leyes de FIFA y que pues no se podía. Eso en una época, en un momento que estamos viviendo en donde nuestra presidenta está llamando a defender la soberanía, pues en los hechos es todo lo contrario. En los hechos, se está defendiendo a un organismo internacional que pisotea las leyes mexicanas y pues nadie hace nada. Yo veo que las autoridades salieron a defender a FIFA y cartas a Profeco y al INPI para proteger la marca de FIFA y para que los restaurantes no puedan transmitir la tele porque todo el negocio lo quiere FIFA. Y bueno, ahí estuvo la autoridad presente y estaba recibiendo instrucciones de FIFA, pero a nosotros que tenemos un contrato firmado, se acercaron, nunca se manifestaron a favor ni nada. Preocupante, ¿no? ¿Que cuál soberanía?
0: Roberto, pero al final sí van a poder ingresar, eso es el tema. ¿Ves con entusiasmo poder ver este mundial de fútbol desde pues los palcos y las plateas que tú y los demás poseedores compraron desde hace muchas décadas?
2: Sí, bueno, el objetivo de los boletos lo ganó la asociación hace 2 años legalmente, porque nos querían cobrar originalmente, si recuerdan.
0: Sí, me acuerdo.
2: Y la emoción, pues, es el Mundial de Estados Unidos. Sí, hay algarabía, juega México y la gente sí está saliendo. Ahorita aquí estoy viendo en la calle mucha gente vestida de blanco, haciendo la ola, etcétera.

0: pero pues es que este mundial no es para el pueblo. El fútbol es un deporte del pueblo y este mundial no lo es. Los precios son inaccesibles para la gran mayoría de los mexicanos. ¿Y qué más te podría decir? Bueno, pues no es lo mismo un mundial completo como fue en el 70 o en el 86 a lo que es este mundial, que nada más serán 11 partidos en México.
1: Muy bien.
2: Bueno, pues Roberto Ruano, vicepresidente de la Asociación Mexicana de Titulares de Palcos y Plateas del Estadio Azteca, que tengas un maravilloso día y estamos en contacto.
0: Gracias por la oportunidad y sí decirles que seguimos luchando porque el fondo de nuestra lucha va más allá de lo de alimentos y bebidas. Eso solamente fue la puntita del iceberg.
2: Claro que sí. Muchas gracias, Roberto.
0: Buen día.
1: Hasta luego, muy buenos días. Y vamos a platicar con Elvira Meneses, secretaria general de la sección 14 de la Coordinadora de Guerrero. Elvira, gracias por platicar con nosotros esta mañana. Muy buenos días.
3: Buenos días.
1: Oiga, Elvira, pues ayer estuvieron reunidos en la Secretaría de Gobernación durante pues un montón de horas, 8 horas, tengo entendido. ¿Y qué es lo que pues va a ocurrir de aquí en adelante? ¿Estaban esperando, eso fue lo que se dijo, la postura de la coordinadora? ¿Qué es lo que están determinando ustedes?
3: Bueno, por el momento la huelga sigue. La reunión que tuvimos ayer en la Secretaría de Gobernación con los secretarios de Estado fue, pues más bien una dilación que nosotros le llamamos, pues una propuesta que sigue siendo la misma. No ha habido ningún cambio al respecto, más que en la cuestión de la reforma educativa, pues una promesa de que una vez que inicie sesión la Cámara de Diputados puedan mandar una iniciativa para cambiar el artículo tercero y pues poder dar ya por terminada la USICAM. Sin embargo, pues son procesos que todavía pues son inciertos. En el caso de la ley del ISSSTE, pues lo único que pues ofrecieron fue lo mismo de la semana pasada: cambiar o migrar las cuentas de los compañeros que estén en otras Afores a pensionista, pero tampoco hay una resolución al respecto que pueda volver a un sistema solidario de pensiones, porque ahí se trata de una autopensión, que es el mismo sistema en el que tenemos hoy en día. Entonces, aunque haya una promesa de fortalecer el pensionista, pues en realidad no hay una certeza, pues. Entonces, estas propuestas descartado como una posibilidad de atención a las demandas centrales que tenemos. Entonces, vamos a seguir en la lucha. Hoy vamos a manifestarnos en este marco del mundial. Esperemos que se visibilice nuestra demanda central y que no estamos acá porque le estemos haciendo el trabajo a la ultraderecha. Rechazamos categóricamente eso, o no estamos acá por gusto, sino más bien porque ya llevamos más de 15 meses sin que el Ejecutivo Federal pues esté atendiendo o le dé atención a nuestras demandas. Consideramos que tiene que ser la Presidenta de la República quien pueda darnos una respuesta viable posible, y entendemos que puede ser de manera gradual, pero con esta posición que se tiene, pues tampoco favorece para resolver el problema principal que tenemos.
2: Entonces, ¿van a continuar con las movilizaciones?
3: Por el momento, sí, no hay un acuerdo todavía de levantar la huelga.
1: El día de hoy, ¿cuáles son las acciones que van a realizar, Elvira? ¿Ya saben en dónde se van a movilizar? ¿Van a ir al estadio?
3: Sí,
1: ¿Van a tratar de llegar al estadio?
3: vamos a tratar. Sabemos muy bien que está blindado, que está amurallado posiblemente, y que colocaron pues todas las fuerzas represoras del Estado desplegadas para cubrir un mundial de despojo, que nosotros le llamamos, porque pues no, tampoco es de acceso para todo el público, ¿no? Entonces, queremos más bien no irnos contra la afición, eso queremos dejarlo claro. No es boicotear, es más bien visibilizar nuestra demanda central en el marco del mundial, ante esta ventana que tenemos al mundo y que podemos considerar una parte especial para mostrar que en nuestro país pues no se han resuelto los temas de pensiones y que hay una incertidumbre al respecto. Entonces, necesitamos que se tome en serio nuestra demanda central y que no se minimice ni se nos tache de otra cosa, porque finalmente somos maestros,
1: bueno,
3: que
1: vividores,
3: salimos a
1: ¿no?
3: las calles por necesidad.
1: Vividores,
3: sí, pues es que
1: extorsionadores.
3: Se hace ver como si fuera un privilegio lo que estamos pidiendo, y la realidad es que muchos que estamos en cuentas individuales tendríamos que retirarnos a los 65 años de edad con una pensión mensual de 4,000 hasta 8,000 pesos. Entonces, para la inflación que está pues subiendo y para lo que pues genera, ¿no?, toda la incertidumbre, eso es más bien lo que se está tratando de decir. No es posible. Nosotros poníamos un ejemplo para una persona que ingresó después del 2007 y que tiene 18 años de servicio, que apenas si llega a 400,000 en su Afore y que tenga que retirarse a lo mejor a los 50 o 55 años de edad para poder acceder al Fondo de Pensiones de Bienestar, hay que tener 65 años de edad. Entonces, esos 10 años, pues tendría que trabajarlo para poderse retirar pues con un poquito más de dinero. Sin embargo, también a 65 años de edad para un maestro, pues tampoco es el mismo rendimiento y además de los problemas propios de la edad. Entonces consideramos que esa es la situación que nos está colocando en el centro de lo que se demanda.
2: Bueno, entonces estaremos al pendiente, van a tratar de tener la inauguración, supongo, pero pues saben que hay contingentes de granaderos por todos lados.
3: Sí, sabemos eso, pero lo más bien lo que queremos es visibilizar nuestras demandas.
1: Muy bien. Elvira, muchas gracias por platicar con nosotros esta mañana. Muy buenos días.
3: Gracias a ustedes por el espacio.
2: Bueno, pues ahí está la situación. El secretario de Educación Pública, Mario Delgado, acusó que hay interés político de la CENTE para afectar al Mundial, porque se les presentaron propuestas a sus demandas que no fueron atendidas. La Coordinadora Nacional de la Educación, dice el secretario, no presentó ninguna contrapropuesta en las mesas de diálogo con el Gobierno de México. El director del Instituto de Seguridad y Servicios Sociales de los Trabajadores del Estado, Martí Batres, informó que las autoridades plantearon dos propuestas: la desaparición del USICAM, la unidad del sistema para la carrera de las maestras y maestros, y la creación de una aseguradora pública para pensiones. Y bueno, pues
1: vamos con más información, Sergio. Con 27 votos a favor y 8 en contra del PRI y el PAN, la Comisión Permanente del Congreso de la Unión ratificó el nombramiento de Roberto Lasseri como embajador de México en los Estados Unidos. Vamos a platicar con Homero Niño de Rivera, él es diputado federal por el PAN. Homero, ¿qué tal? Gracias por tomar la llamada.
4: Hola, muy buenos días.
1: Buenos días.
4: Sergio, Lupita, a sus órdenes.
1: Gracias. Homero, a ver, cuéntenos la decisión del PAN, ¿por qué el voto en contra?
4: Sí, mira, nosotros planteamos que pasábamos por el peor momento, un momento de mucha tensión en la relación con Estados Unidos. En primer lugar, pues bueno, se toma la decisión de cambiar embajador en este momento tan frágil, por llamarle de alguna manera. Y nosotros lo que estamos en contra es la manera en que el gobierno está manejando esta agenda, digamos, ¿no? Decidieron poner a una persona que no viene del servicio exterior mexicano. También hay que decirlo que, aunque no es nada en contra del señor Roberto Lasseri, no hay nada que reclamarle a él. Sí, nosotros siempre hemos insistido en que pues siempre hay que priorizar, digamos, al servicio exterior mexicano, y entonces, digamos, son dos cosas. Una es que viene, es una decisión pues más política, pero sobre todo con un perfil más de finanzas públicas, pero sobre todo, y puntualizamos, es la manera en que el gobierno está manejando la agenda con Estados Unidos. Esa es la razón por la que votamos en contra. Fue un debate largo, álgido. No le gustó a Morena que nosotros habláramos de los problemas que hay con Estados Unidos. No les gusta que hablemos sobre las acusaciones, las imputaciones que tiene Estados Unidos a militantes de Morena y los acusa de narcotraficantes. En fin, es por eso que se puso así el debate.
2: Usualmente las ratificaciones de embajadores no han sido un problema. Usualmente hay un acuerdo de que es una prerrogativa del Ejecutivo el nombrar a los embajadores. ¿Piensan ustedes que en este caso su voto en contra fue correcto?
4: Sí, Sergio, sí lo dejamos muy claro en que era una especie, déjame llamarle así, una especie de protesta a cómo el gobierno está manejando principalmente el problema de los narcopolíticos. Es una protesta a cómo el gobierno se ha puesto a defender a los acusados cuando jamás lo había hecho. Cuando hay tratados, hay acuerdos, hay leyes que hay que cumplir, y resulta que hay muchos casos en los que el gobierno jamás se había quejado de que pues un fiscal de Estados Unidos imputara a un mexicano. Es más, voy a poner este ejemplo. Cuando un fiscal estadounidense imputó a García Luna, a Genaro García Luna, pues los de Morena no hablaron de intervención y de soberanía. Los de Morena aplaudieron que un fiscal imputara a García Luna. ¿Y por qué ahora no aplauden que un fiscal impute a otros mexicanos? Digamos, ese es el punto. La queja, la protesta, el voto en contra tiene que ver más con esta posición que es indefendible, creemos nosotros, de el gobierno mexicano en pleno defendiendo a acusados de narcotráfico.
1: Homero, ¿tú también estás de acuerdo en que hubiera sido mejor enviar a otro secretario en vez de Roberto Lazeri?
4: No, yo no creo que esté ahí la no creo, vaya, nosotros en el PAN no fijamos la postura en ese sentido. Suponemos que la decisión de la presidenta es que Roberto Lazeri, el nuevo embajador, tiene un perfil más de finanzas públicas, financiero, y ella priorizó eso atendiendo el tema del Tratado de Libre Comercio y punto, ¿no? No nos metimos, insisto, no lo personalizamos, le deseamos suerte, que le vaya muy bien, pero repito, el voto en contra es una protesta más que por la persona, por las decisiones que ha tomado el gobierno de México en los últimos días. La verdad es que creímos que era el momento de volver a protestarlo. Insisto, les comentaba a ustedes ahorita que a Morena se sorprendió mucho y le parecía que no era correcto que nosotros volviéramos a tratar esta agenda cuando estábamos hablando de la decisión de un embajador. Y yo les decía, oye, pues estamos hablando de la designación de un embajador, pues estamos hablando de la relación de México con Estados Unidos, ¿no?
1: Muy bien.
4: Y bueno, alrededor de todo eso son muchas cosas más, las visas, sí, que se está convirtiendo en un escándalo, y hay muchas cosas alrededor de esto, ¿no?
1: Efectivamente, muy bien. Homero, muchas gracias por platicar con nosotros esta mañana, muy buenos días.
4: Al contrario, les mando un abrazo, buenos
1: hasta
4: días.
1: Hasta luego, gracias. ¿Nosotros? El desvisadero, ¿no?
2: El desvisadero, vamos a una pausa, regresamos en un momento más.

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1: Hola, personal de tránsito, última detalles para el operativo en Calzada de Tlalpan y División del Norte en la Alcaldía Coyoacán, tómalo en cuenta. Las alternativas viales son Eje 3 Oriente, Insurgentes, Canal de Miramontes y Paseos del Pedregal. Sigue el desvío a la circulación en Avenida División del Norte a partir de la calle de Museo en ambos sentidos. Vamos con el pulso vial de Israel Lorenzana.
2: A través del eje central Lázaro Cárdenas, a esta hora de la mañana, la circulación totalmente aceptable para los automovilistas que se desplazan de la zona de Izasaga, Fray Servando, y van con dirección hacia Avenida Hidalgo, la calle de Madero, o más adelante hacia la zona de Garibaldi. Precaución, en la calle de Madero, constante cruce de peatones, esto por supuesto también con dirección hacia la zona del circuito interior. Este fue el pulso vial.
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0: Pues esto que estamos escuchando se llama Dreamers, es de Jungkook de BTS y Fahad al-Kubaisi. La canción fue para el Mundial del 2022.
1: Bueno, y nosotros estaremos atentos el día de hoy de esta inauguración, mi querido Sergio. Estamos escuchando a este integrante de BTS, que por cierto, BTS estará en la ceremonia de clausura.
0: Ya ves.
1: Sí. Y bueno, pues ahí todos los que nos han encendido con su música en las inauguraciones y en las clausuras. Oye, nos dice una persona de nuestro auditorio, buenos días, yo tenía 13 años cuando el México 86 y el ambiente era increíble, el ambiente actual nada que ver, el gobierno dice que gobierna para el pueblo, pero permitió a la FIFA crear el mundial clasista, donde solo si puedes pagar de menos 1,000 pesos al mes, podrías ver los partidos en casa. Este gobierno y el mundial, irónicamente, no toma en cuenta la mayoría del pueblo mexicano que vive en un país tercermundista sin los recursos para alcanzar lo que antes no era un lujo como un partido de fútbol.
0: Dice otra persona, hola, buenos días, saludos a esa señora Elvira, ahora resulta que hay que mantenerlos. Yo me jubilé a los 65 y tengo que aguantarme. No estoy de acuerdo con esos disque maestros, como si enseñaran bien. Pues la edad de jubilación para la enorme mayoría de los mexicanos es 65. Los maestros se jubilaban a los 50, 55.
1: Bueno, y Jaime Bolobichas dice, prometer no empobrece, pero por las promesas ligeras con el fin de ganar la elección a sabiendas que la promesa es incumplible, es una irresponsabilidad que afecta a millones de personas. Bueno, es que cuando andan en campaña, pues ¿cómo dicen? ¿El prometer no empobrece?
0: Pues eso dicen, sí, que prometer no empobrece. La construcción de la planta de fertilizantes de gas y petroquímica de Occidente, GPO, en Topolobampo, Sinaloa, representa una ventaja competitiva fundamental para el sector agrícola de Sinaloa. Garantizaría el abasto local de amoníaco y reduciría significativamente los costos logísticos de importación. Miguel Ángel López Miranda es presidente de la Liga de Comunidades Agrarias de la Confederación Nacional Campesina en Sinaloa. Miguel Ángel, gracias por tomar nuestra llamada. ¿Cuál es la posición de la CNC, la Liga de Comunidades Agrarias más bien, sobre esta planta de fertilizantes de Topolobampo?
2: Buenos días, Sergio, Lupita.
1: Buenos días.
2: Antes que nada, muchas gracias por la oportunidad que nos dan de enlazarnos con ustedes y su auditorio. Obviamente nosotros como organizaciones productores del sector social tenemos una visión, una perspectiva eminentemente productiva. Habría que desde nuestra posición también ser respetuosos de las posiciones muy legítimas de diversos grupos que tienen una postura distinta a la nuestra, ¿no? Sí. En un sentido
0: ha sido controvertida la planta, Miguel Ángel, pero ¿cuál es la posición de ustedes?
2: Sí. Bueno, no, nosotros obviamente de defensa, ¿no? Porque defendemos la perspectiva productiva. Insisto, nosotros respetamos las posiciones que están en contrasentido con lo nuestra porque pues traen otros intereses, el tema que tiene que ver con la ecología, con la conservación natural, pero nosotros obviamente nos regimos con un criterio muy claro, muy objetivo, que tiene que ver con la parte productiva. Ya lo comentabas tú en un inicio, que el hecho de tener la oportunidad de a corta distancia aquí en Sinaloa tener la producción de esta materia prima tan importante para la producción, pues nos va a permitir obviamente potencializar nuestras capacidades productivas. Ahorita en la agenda agrícola nacional un tema muy importante es lo referente a los costos de producción. El hecho de que podamos producir nosotros nuestros propios fertilizantes, tenemos la posibilidad obviamente de accesar más fácilmente a ellos y a costo mucho más.
1: No depender de nadie más, ¿no? Y tener pues estos costos, como ustedes dicen últimamente, pues para amortiguar el incremento que han sufrido los insumos agrícolas en los últimos ciclos.
2: Exactamente, ha habido en ciclos pasados situaciones muy complejas para abastecer que han incidido en el abastecimiento de los fertilizantes. Obviamente cuando hay escasez, pues hay carestía y ya tenemos la experiencia de que por los por la logística que implica traer desde larga distancia esta materia, pues definitivamente repercute de manera importante en el tema de la producción de alimentos. El hecho de que tengamos a la mano, que vayamos a tener a la mano los fertilizantes a bajo costo, obviamente, pues eso va a repercutir importante en un tema importante que trae el gobierno y nosotros, que tiene que ver con el tema de la seguridad agroalimentaria, el poder ser soberano, tener la soberanía, ser autosuficientes en el tema agroalimentario. Creo que que en la agenda política y productiva a nivel nacional es un tema muy importante, muy principal, y yo creo que esto sería un buen avance, una gran aportación para poder alcanzar dicho objetivo.
0: Tengo entendido que actualmente la mayor parte de los fertilizantes se importan, ¿no es así? ¿Esto generaría una fuerte capacidad de producción local?
2: Pues sí, obviamente, ¿no? Las distancias, la poca oferta, hace que se complique más el acceso, obviamente, a estos fertilizantes. El amoníaco actualmente es un elemento que vino a potencializar la capacidad productiva de quienes producen y abastecen los alimentos. Antes, cuando no teníamos la posibilidad de usar ese tipo de elementos, pues la producción no era la adecuada. Hoy hemos potencializado nuestra capacidad productiva. Sinaloa se equipara, está a la par de las principales cuencas productivas de maíz de los Estados Unidos, como Missouri, Arkansas, Ohio, precisamente por eso, porque tenemos la posibilidad y las condiciones en función de pues el desarrollo que ha habido a nivel tecnológico y a nivel científico en el tema de la producción de alimentos. Y definitivamente el amoníaco vino a revolucionar la producción de alimentos. Ahorita Sinaloa tiene capacidad para producir alrededor de 6-7 millones de toneladas de fertilizantes de maíz, que es un aporte importante a la seguridad agroalimentaria de México, pero para ello ocupamos obviamente tener los insumos a la mano y a bajos precios. Lo de la planta es una alternativa que nos llena de aliento y optimismo a los productores de Sinaloa. Obviamente habría que cuidar la parte que tiene que ver con el entorno ecológico y natural. Para eso habría las instituciones del gobierno y otras organizaciones no gubernamentales las encargadas de cuidar esa parte que tiene que ver con la sustentabilidad de la vida de las personas.
0: Bueno, pues yo quiero agradecerte, Miguel Ángel López Miranda, presidente de la Liga de Comunidades Agrarias de la Confederación Nacional Campesina de Sinaloa, por haber conversado con nosotros.
2: Gracias, Sergio. Gracias, Lupita. Ojalá que en nuestro cuento pues no se siga politizando este tema y que no y hay que ver realmente si son intereses de tipo conservacionista y no de otro tipo los que están detrás de este movimiento, que la verdad desde nuestra perspectiva como productores, como organizaciones del sector social, creemos que lo más importante para la potencialidad económica de Sinaloa es el poder promover proyectos de esta naturaleza, también que permitan también generar confianza para que otras empresas de otro nivel o de otros tiros puedan venir instalarse en Sinaloa y poder pues potencializar las capacidades productivas de nuestro estado.
0: Bueno, gracias Miguel Ángel López Miranda.
2: Gracias,
0: nosotros
2: buenos días.
0: Vamos a un resumen de la información.
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0: Y vamos al resumen. Esta mañana la presidenta Sheinbaum aseguró que las autoridades federales y de la Ciudad de México trabajan para garantizar que la inauguración del Mundial de Fútbol se lleve a cabo sin problemas.
3: Como dijimos, la inauguración del Mundial se va a llevar a cabo muy bien, sin problema. Está todo el equipo del gobierno de la ciudad y el gobierno de México para garantizarlo. Va a estar muy, muy bien y, como siempre, toda la suerte a la selección nacional.
1: La jefa de gobierno de la Ciudad de México, Clara Brugada, anunció que sí se va a permitir el acceso al Zócalo capitalino para que los ciudadanos acudan al FIFA Fan Fest.
4: Buenas noticias. Hoy gana México. Y además les informo que aquí en el Zócalo se abren las puertas para el FanFest, para ese gran festival futbolero, para disfrutar, para acompañar con mucha emoción a nuestra selección. Ven aquí con pantallas gigantes para poder disfrutar. Recuerda también que hay 18 festivales futboleros que te esperan a lo largo y ancho de la ciudad.
0: Pablo Vázquez, titular de la Secretaría de Seguridad Ciudadana de la Ciudad de México, explicó que los policías desplegados con motivo del Mundial de Fútbol solo portan equipo de protección personal y no armas de fuego.
5: El canciller Roberto Velasco se reunió este miércoles con el ministro de Relaciones Internacionales de Sudáfrica, Ronald Lamola, quien realiza una visita a México con motivo del arranque de la Copa del Mundo.
0: El presidente de los Estados Unidos, Donald Trump, promulgó la nueva Ley de Seguridad Nacional, que contempla una asignación de 38 mil millones de dólares para el Servicio de Inmigración y Control de Aduanas y 26 mil millones de dólares para la patrulla fronteriza.
5: La Guardia Revolucionaria iraní informó que realizó ataques contra bases de Estados Unidos en Bahrein y Kuwait como respuesta a los nuevos ataques de Washington contra su territorio.
6: Bueno, pues un grupo de usuarios de redes sociales lanzó una convocatoria para realizar este jueves un encuentro con trajes de época.
1: ¿Esto dónde?
6: En el Metro Hidalgo. Aprovechando la remodelación elegante de la estación, los organizadores piden asistir con este tipo de vestimenta para formar parte de una experiencia histórica y una sesión fotográfica junto al candelabro del metro. Además, planean organizar un baile en la explanada del Palacio de Bellas Artes.
1: Y estuvo que tú y yo no fuimos, no tenemos estos vestimentas tan elegantes.
0: No, con tu camiseta de la selección no te dejarán entrar.
1: Yo creo que no. Pero a quien a lo mejor sí dejan entrar es a Israel Lorenzana, porque ya esto del Fan Fest, pues ya se va a realizar, lo anunció la jefa de gobierno más temprano. Israel, ¿cómo están las cosas por allá? Los ánimos, cuéntanos.
7: Lupita, Sergio, un gusto saludarles, pues ya son cientos o miles de aficionados los que están haciendo fila a través de la calle de Madero, 5 de Febrero, Venustiano Carranza, para poder ingresar a la plancha del Zócalo capitalino. La larga fila de aficionados, Lupita, Sergio, ya llega hasta la zona del eje central Lázaro Cárdenas, hasta la avenida Hidalgo, y es que esto, por supuesto, después de que se diera a conocer que aparentemente se estarán abriendo las puertas a las 9:30 de la mañana, pues miles de aficionados, en su mayoría a la selección mexicana, están formados para poder ingresar y disfrutar de esta justa deportiva en la plancha del Zócalo capitalino. Hay asentamientos ya para los automovilistas a través de Lázaro Cárdenas, para quien viene de Iztaccíhuatl y Fray Servando. Hay que manejar con mucho cuidado, los aficionados están en el bloque de carriles del lado derecho, así que hay que tener mucha precaución si su destino es la zona de Garibaldi o más adelante para desplazarse hacia el Paseo de la Reforma. Pues Lupita, Sergio, manejar con mucho cuidado en este punto, siguen llegando aficionados, hay que manejar con mucha precaución.
1: Muchas gracias, Israel, muy buenos días.
7: Hasta luego.
0: Y son las 9:15, vamos a la microdeportiva.
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0: Muy bienvenido, Julio Romero, ¿cómo estás?
14: Muchas gracias, muy bien, mi querido Sergio, Lupita, amigos del auditorio, qué placer saludarles.
0: Vienes muy mundialista.
14: Sí, yo nomás, lo único que tengo que avisarles es, si usted va a ir a ver el juego a algún lugar, váyalo haciendo desde ya. Veníamos hacia acá, los lugares comienzan a llenarse. Y no es que se llenen, sino que se acaban las mimosas. Entonces, vaya apartando la suya, porque pues todavía para el arranque del partido falta un ratito, será la
1: una. No, y al arranque del partido, quién sabe cómo.
14: No, hay que estar.
1: ¿Cómo se va a llegar?
14: Sí, bueno, no, hay que tratar de llegar bien. Ese es el reto, ¿no? Llegar bien al inicio del juego. Bueno, pues no hay plazo que no se cumpla y hoy arranca el evento futbolístico más importante del año. México se mide a Sudáfrica en busca de los primeros 3 puntos en el estadio Ciudad de México, que, insisto, ya hemos escuchado varios reportes, váyase con tiempo. Si ustedes de los afortunados que va a ir al estadio, hágalo ya con mucho tiempo, ya las filas son interminables.
1: Pues desde que empezamos, Sergio y yo, a transmitir esta mañana, ya había gente ahí formada,
14: Sí, hay gente que llegó desde las 4 de la mañana a formarse, ¿no? Bueno, mientras que en lo deportivo, en la conferencia de prensa del día de ayer, Javier Aguirre, técnico de la selección nacional, aseguró que hasta el momento no ha platicado con los jugadores que saltarán como titulares, además de señalar que es un afortunado, regresa a un mundial 40 años después, a un juego inaugural, le tocó en México 86 como jugador y ahora como técnico de la selección.
15: Transmitirle a mis jugadores la seguridad de que puede ser un buen día para nosotros, de que pase lo que pase, la gente estará con nosotros y que va a ser una fiesta que perdurará por muchas décadas, ¿no? Espero que empecemos como aquel entonces con el pie derecho.
14: Pues así las cosas. Bueno, aquel 3 de junio de 1986, México inauguró esa Copa del Mundo. Se impuso 2-1 a su similar de Bélgica, con goles de Fernando Quirarte y de Hugo Sánchez en la inauguración. Fernando Quirarte, que acaba de perder a su papá, y le dedica el gol pues al cielo, ¿no? Mete esta anotación, sale corriendo con lágrimas en los ojos y señalando al cielo, y posteriormente Hugo Sánchez en un remate ahí de cabeza, que fue el único gol que anotó en ese mundial, el de México 1986. Pues sí, los que ya nos tocó ese mundial, qué buenos recuerdos, ¿no? Un mundial realmente quedó para la historia. Oye,
1: decías que la gente se paraba ahí, salía de sus autos en el alto y echaban porras.
14: Sí, la casa de todos ustedes queda muy cerca de Avenida Periférico y entre, vamos a ponerle Revolución, Miscuac y Barranca el Muerto, ¿no? Pues el Periférico era una vía rápida, lo sigue siendo. La gente se detenía en todos los puentes a echar una porra, los que iban al Estadio Azteca. Y aquí muy cerca de las instalaciones del Heraldo, pues está en Extremadura e Insurgentes, y ahí paraban a los camiones, la extinta Ruta 100, que eran pues cafés con amarillos, y igual la gente iba en las ventanas, se bajaba a echar porras. No, fue un ambientazazo, realmente, los que nos tocó vivirlo, la verdad es que lo disfrutamos muchísimo, muchísimo, muchísimo. Fue una gran Copa del Mundo. A mí en la secundaria, iba yo en la secundaria, me decomisaron un radio que tenía yo, con el que oía los partidos, y pues por gritar uno, porque traía yo un audífono de chicharo, no se veía, pero pues por gritar un gol, a ver, jovencito, usted qué trae, pues me descubrió mi radio y me lo quitaron. Así eran las cosas, ¿no? En esas épocas sí íbamos a clases, en la época mundialista nos dejaban salir temprano y ahora le corre a ver el partido, pero sí íbamos a la escuela, ¿no? Sí íbamos a la escuela. En fin, se reportan ya cientos, si no es que miles ya de aficionados formados en el Estadio Azteca. Las puertas se abrieron a las 8 de la mañana. A las 11:30 arranca la ceremonia de inauguración. A la 1 de la tarde, el silbatazo inicial. El brasileño Wilton Sampaio será el árbitro central. Shakira, Los Ángeles Azules y Belinda se encargarán de la música. Alejandro Fernández cantará el himno nacional. Saúl El Canelo Álvarez entregará el trofeo al jugador más destacado del duelo. Y Salma Hayek estará presente como embajadora de esta copa. Así, pues prácticamente todo se encuentra listo para este inicio. Por cierto, también previo al arranque, el presidente de la FIFA, Gianni Infantino, también ofreció una conferencia de prensa donde agradeció la hospitalidad que ha tenido nuestro país con las distintas selecciones que han llegado. El recibimiento es evidente, ha sido totalmente distinto de lo que se ha dado en los Estados Unidos, con revisiones exhaustivas a distintas selecciones, e incluso Estados Unidos ya deportó a un árbitro, el somalí Omar Artan. Infantino fue cuestionado al respecto.
16: Believe me when I tell you, or don't believe me if you don't want, but we try always to find solutions. Always. But then we need to respect that we are not the kings of the world who can rule over governments and police forces and I don't know what. We are a sports organization. We try to do our best with the...
17: Créeme cuando te lo digo o no me creas si no quieres, pero siempre intentamos encontrar soluciones, siempre. Pero entonces debemos de respetar que no somos los reyes del mundo, que podemos ordenar gobiernos, fuerzas policiales. Yo sé que no somos, solamente somos una organización deportiva, intentamos hacer lo mejor posible con los medios que tenemos. Son las palabras de Gian Infantino, visiblemente molesto por este cuestionamiento de las cuestiones migratorias allá en los Estados Unidos. Y la fiesta continúa esta noche a las 20 horas en Guadalajara, el segundo juego de la jornada inaugural. Corea estará enfrentando a Checa, duelo también del Grupo A. Así es que siendo las 9:23... declaramos oficialmente inaugurado el evento del fútbol del año.
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17: Bueno, y del fútbol nos pasamos al básquetbol de la NBA. ¡Qué juego el día de ayer! Uno de los mejores de la historia.
0: Yo pagué a la mitad del partido porque dije, no, pues ya está, ¿no? Ganaron los Spurs.
17: Bueno, los Spurs iban al medio tiempo con una ventaja de 29 puntos. Estaba muy fácil.
0: ¿Entiendes por qué apagué, verdad?
17: Sí, 76-49 hasta parecía de la LNBP este juego de la final del básquetbol de la NBA, pero terminaron ganando los Knicks de Nueva York 107-106. Aunobi se levantó entre dos defensivos de San Antonio para empujar un balón en un rebote luego de un tiro fallido de Jalen Brunson con el reloj en ceros y marcar los dos puntos del triunfo. Los Knicks de Nueva York están 3-1, están a una sola victoria de ser campeones de la NBA. Sergio, Lupita, amigos del auditorio, la información deportiva este jueves, que tengan todos un extraordinario día y sí, que México gane el día de hoy.
1: Muy bien, mi querido Julio.
0: Gracias. Nosotros vamos a una pausa y regresamos.

0: Juárez, su opinión es muy importante. Escríbales en arroba Sergio y Lupita. 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
1: Te recuerdo que Eje 5 Sur se habilita en modo reversible de Gabriel Mancera hasta Canal de Río Churbusco de lunes a viernes de las 18 a las 21 horas. Un grupo de personas procedentes de Antonio Caso han arribado a Paseo de la Reforma e Insurgentes, Alternativa Vial, Eje 1 Poniente y Chapultepec. Manifestantes en Antonio Caso, Colonia San Rafael de la Alcaldía Cuauhtémoc, ya se desplazan con rumbo a Paseo de la Reforma e Insurgentes. Sigue el bloqueo en circuito interior cerca de La Raza, dirección al sur, Alternativa Vial, Eje 1 Poniente. Continúa el operativo Última Milla en Calzada de Tlalpan y División del Norte en la Alcaldía Coyoacán. El termómetro marca en este momento 16 grados.
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0: oficialista, ¿no? Sí. Pero bueno, es El Mundo Unido por un Balón con Juan Carlos Avara, y fue la canción oficial del Mundial de 1966.
1: Se oye muy tricolor.
2: Sí, pero la verdad es que sí había un ambientazo, como nos dice Julio.
0: Yo la verdad disfruté mucho el del 70. Lo que me acuerdo, bueno, fue un solo partido, pero además me tocó el partidazo, el Italia-Alemania. El 86, como trabajé para una televisora inglesa, fui a varios partidos, fui al partido Inglaterra-Argentina.
1: ¿Saludaste a Piqué?
0: La verdad es que sí fue toda una experiencia. Después he ido a otros dos mundiales, la pasé muy bien. Sin embargo, este yo lo veo con una tensión que nunca había visto en mi vida.
1: Sí, pues es que si vemos cómo están las cosas y las movilizaciones, Sergio, pues la situación es totalmente diferente. Bueno, les quiero comentar que en el marco de la campaña Gol por el Ambiente, que promueve la Procuraduría Federal de Protección al Ambiente y la Secretaría del Medio Ambiente y Recursos Naturales, los tres estadios sede de la Justa Mundialista en la Ciudad de México, Guadalajara y Monterrey, instrumentarán proyectos de gestión circular de 4,000 kilos de envases de PET durante la celebración de los partidos oficiales en los tres estadios anfitriones del torneo. Se va a instrumentar un esquema de gestión circular de envases PET generados, y bueno, en cada encuentro oficial se va a promover la separación y acopio de envases utilizados por los asistentes, garantizando que el material que se recupere pues se vaya a procesos formales de gestión circular, reincorporación a nuevas cadenas de valor, y evitando pues la disposición inadecuada y favoreciendo el aprovechamiento de los recursos, lo cual me parece una extraordinaria campaña.
0: Bueno, son las 9 de la mañana con 34 minutos. Allá en los Estados Unidos se ha anunciado que los influencers que lleven a cabo, que realicen contenido durante la Copa del Mundo, van a tener que obtener una visa de periodista, de lo contrario van a ser deportados. Vale la pena señalar que nunca en la historia se había pedido visa de periodista, ni en algún mundial, ni en los Estados Unidos. Un influencer se consideraba distinto de un periodista. Ahora está anunciando esto el gobierno de Estados Unidos, pero cuidado, estamos ya en la fecha inaugural del mundial. Una visa de periodista pues te puedes tardar un mes en tramitarla, de manera que pues ya es imposible.
1: Pues muchas restricciones, Sergio, ¿no?
0: Así es.
1: Normalmente las cosas eran distintas, pero pues ahora la situación con muchas restricciones. Y vamos con Gaspar Betancourt, que nos tiene más información. Gaspar, adelante.
3: Sergio, Lupita, auditorio, conforme lo habían anunciado, integrantes de la Coordinadora Nacional de Trabajadores de la Educación se congregaron en el cruce de Calzada de Tlalpan y Tlaxcala y han iniciado ya su marcha con dirección hacia el Estado Ciudad de México. Lo hacen a través de la Calzada de Tlalpan, escoltados por autoridades. Una movilización que han anunciado pacífica únicamente para anunciar sus peticiones

0: Calzada de Tlalpan, servicio provisional en dos circuitos de Periférico Oriente a Culhuacanes y de Ciudad Universitaria a Pacífico, para que nuestros amigos que nos están escuchando lo tomen en cuenta.
1: Bueno, y vamos ahora con Gerardo Galicia. Adelante, Gerardo.
2: Desde el Centro de Alto Rendimiento, Sergio, Lupita, excelente de mañana. Estamos justo a la espera de la salida de la selección mexicana rumbo al Coloso de Santa Úrsula, en este inmueble ubicado al sur de la capital, Alcaldía Tlalpan, muy cerca de la autopista México-Cuernavaca y prácticamente a unos pasos de la caseta de cobro. Ya se dan cita algunos aficionados, deben haber cerca de 50 de ellos esperando la salida del autobús con los seleccionados nacionales de este inmueble. Cabe mencionar a Sergio, Lupita, que también tenemos operativo cada vez más grande por parte de la Guardia Nacional y de la Policía Capitalina, los elementos de tránsito de la Secretaría Ciudadana, que serán los encargados de acompañar a los seleccionados rumbo al Estadio Ciudad de México. Hasta el momento nos mantenemos sin mayor incidente, únicamente con presencia de aficionados en este punto. Por lo pronto, el reporte, y seguimos muy pendientes.
1: Muy bien, gracias Gerardo.
2: Hasta luego.
1: Bueno, y estamos tratando de hablar con Vidal Llerenas, el titular
0: del INPI, pero de vamos a un recorrido, si te parece bien, mientras recuperamos la comunicación. Empezamos con Mayeli Mariscal.
3: Muchas gracias, Juan Teniente. Muy buen día para todos. En Jalisco se han vulnerado alrededor de 15 derechos humanos hasta ahora, previo a que inicie el Mundial de Fútbol. Y en todo el país, especialmente en algunos puntos que son subsedes, ya están también dándose algunas violaciones, como en las fronteras. El Observatorio Mundialista de Derechos Humanos inicia sus labores, y es que este está integrado por 88 asociaciones civiles en 23 estados de la República. Fue promovido por la Red Nacional Todos los Derechos para Todas, Todos y Todes. Y bueno, el objetivo de este observatorio será el documentar, observar y denunciar las posibles violaciones a derechos humanos, así como visibilizar los efectos que las políticas de seguridad, movilidad, orden urbano y control social pueden tener sobre las personas y las comunidades en el marco del Mundial. Hasta ahora se ha observado clasismo, racismo y criminalización a ciertos grupos de la población, principalmente aquellos que se encuentran en condición de calle, e incluso, al menos en la zona metropolitana de Guadalajara, aseguran que ya se han hecho limpiezas sociales, como en el comercio, también el periodismo, colectivos y personas de las comunidades LGBTQ+. Adicionalmente, se menciona que también estarán observando las posibles violaciones en el ámbito laboral. Algunos trabajos temporales que en el marco del Mundial se han abierto y que pudieran no tener o ofrecer a sus trabajadores las prestaciones de ley. Esa es la información desde Jalisco. Muy buen día para todos.
4: ¿Qué tal, Sergio, Lupita? Saludos, gustos de Monterrey. Pues mira, aquí los vendedores y los restauranteros se van a ver afectados por el Mundial, algo que no sucedió en el 86, cuando también celebró aquí en Monterrey la justa deportiva. De esta manera, los restauranteros pues señalan que pues no van a poder transmitir los partidos de fútbol de esta justa deportiva debido a los derechos de autor, por lo que verán complicado la asistencia de comensales a sus locales para degustar alguno de sus platillos. Así también quienes van a estar con complicaciones son los vendedores ambulantes, quien por parte de la Dirección de Comercio del municipio de Monterrey, pues no se les va a permitir estar en las inmediaciones de los FanFest o bien en la macroplaza donde se van a transmitir los partidos. Esto pues les va a afectar con una pérdida económica diaria entre los 800 y los 1000 pesos. Sergio, Lupita, los saludo con gusto desde la Sultana del Norte, donde ya dentro de unas horas se llevará a cabo el primer juego en la capital, y el próximo domingo se enfrentarán Suecia y Túnez acá en el Estadio de Fútbol del Monterrey. Que tengan un excelente día.
0: Bueno, pues ahí nuestro recorrido. Oye, fíjate que me están mandando información amigos que viven en la zona poniente de la Ciudad de México, y dice: qué ganas de manifestarse en contra de quienes somos ciudadanos igual que ellos. Están a la entrada de la de a la entrada de Santa Fe sobre la carretera, y dice que están realizando pintas en casas, en edificios, dice que pues de personas que no tienen nada que ver, que no les pueden resolver y que son ciudadanos igual que ellos.

0: Bueno, pues son las 9 de la mañana con 41 minutos. Le recuerdo que hoy es la inauguración. Está llegando la gente a la inauguración en el Estadio Ciudad de México. Y bueno, también están entrando a los distintos lugares en que se podrá ver esta inauguración. La presidenta de la República, Claudia Sheinbaum, confió en que las manifestaciones y protestas en el marco de la inauguración del Mundial se realicen de forma pacífica y no participen grupos violentos como el denominado Bloque Negro. En la conferencia en Palacio Nacional dijo que se ha desplegado un operativo de seguridad denominado Plan Kukulcán, además de que las autoridades de la capital están atendiendo cualquier situación relacionada con la justa deportiva. La presidenta pidió que se mostraran las imágenes de cómo están accediendo los aficionados al Estadio Ciudad de México. No va a haber ningún problema. La policía de la Ciudad de México ha estado actuando muy bien, la jefa de gobierno muy bien y la secretaria de gobernación, la secretaria de gobernación muy bien y el secretario de educación y el director del ISSSTE y la secretaría de seguridad del gobierno de México y la estrategia Kukulcán, que tiene mucho tiempo, que garantiza en general la seguridad en los estadios. Y muy bien, somos un equipo, pues estamos trabajando conjuntamente. Eso es lo que dice la presidenta, la titular del Ejecutivo Federal. Dice que las protestas de este miércoles, que dijo que en las protestas de este miércoles no hubo prácticamente actos violentos.
1: Bueno, y en la línea telefónica, Adrián Rubalcaba, director del Metro. Adrián, ¿cómo estás? Muy buenos días.
2: Buenos días, Lupita.
1: Oye, pues cuéntanos cómo está operando el metro esta mañana. Desde muy temprano dabas información a través de tus redes sociales, pero ¿cómo está la red en este momento, a esta hora de la mañana? ¿Qué es lo que sí está operando, qué no, para que nuestros amigos tomen nota?
2: Qué gusto saludarlos antes que nada.
1: Gracias, igualmente.
2: Aquí permíteme estar en su programa y poder atender esta llamada. Sí. Sin duda, como ustedes saben, el día de hoy hemos tenido varias afectaciones en diferentes puntos de las líneas. Esto derivado de lo que es, pues, las manifestaciones que tenemos en el resto de la ciudad. Esto nos ha obligado a tener cierres importantes, afectando sobre todo la línea 2 y parte de la línea 1 y la línea 3. En este momento, por ejemplo, tenemos algunas pintas en la estación de Universidad de algunas personas embozadas. Y en línea 1, algunos contingentes de la CENTE que están pretendiendo llegar como punto a la zona de Tasqueña. Entonces, eso nos provoca un cierre definitivo en lo que es Zócalo, Chabacano, Allende, Hidalgo, Pino Suárez, Bellas Artes, Xola, Ermita, San Antonio, Viaducto y Nativitas, lo que está afectando de manera importante la movilidad en la ciudad.
0: Efectivamente he visto cómo a las 5:14 mandaste un mensaje en que se cerraban ciertas estaciones, pero por ejemplo se mantenía Bellas Artes abierta, ahora ya está cerrada. ¿Cuántas estaciones en total del metro están cerradas?
2: En este momento, Sergio, lo que tenemos afectadas son, si no me equivoco, son 9, 10 estaciones las que tenemos afectadas.
1: 11. Y Adrián, entonces están cerradas.
2: 11 para ser
1: 11
2: exactos,
1: estaciones.
2: perdóname.
1: Entonces están cerradas ese parte del operativo. ¿Lo cerraron para evitar que los profesores utilizaran estas vías de transporte?
2: Lo que pasa es que estábamos siendo afectados con daños a al interior de las estaciones, y esto, pues, sin duda nos obliga a tratar de, pues, evitar que se provoque algún incidente, sobre todo con los usuarios. Ya de manera paulatina hemos estado abriendo algunas. En los próximos minutos vamos a aperturar lo que corresponde a Universidad, que ya al exterior, pues entiendo que ya están por retirarse los que están embozados haciendo pintas al exterior, y así iremos aperturando conforme vaya avanzando la mañana algunas estaciones que permitan a los usuarios poder circular con tranquilidad. Esto, pues, es en todo momento, la intención es salvaguardar la integridad de todos los usuarios y sobre todo de la gente que, pues, el día de hoy se está trasladando por estas rutas.
1: Oye, para quienes quieren llegar al centro del Fan Fest, ahí cómo están operando las líneas del metro.
2: En el centro, en la zona centro,
1: Sí.
2: Prácticamente esa es la zona que tenemos más afectada porque tenemos cerrado Hidalgo, Zócalo, Chabacano, Allende, Pino Suárez y Bellas Artes. Esto pues obviamente nos genera una afectación importante, pero hay otros medios de transporte como el Metrobús que está funcionando con normalidad.
1: Muy bien. Pues Adrián, gracias por tomar la llamada esta mañana. Muy buenos días.
2: Al contrario, un fuerte abrazo a los dos. Muchas gracias.
1: Gracias.
0: El gobierno federal presentó la Plataforma Nacional de Establecimientos Mercantiles, una ventanilla única digital que pretende facultar la apertura de micros, pequeñas y medianas empresas. Cristel Guadalupe Arellano Moreno es coordinadora nacional de transformación digital. Gracias por tomar nuestra llamada. Cuéntanos esta plataforma, ¿qué tanto va a facilitar la apertura de pequeñas empresas? Sabemos que esa es una pesadilla en muchas localidades, en muchos lugares de nuestro país.
3: Hola, buenos días. Gracias por el espacio. Sí, el objetivo de la Plataforma Nacional es, pues, lograr facilitar la apertura de establecimientos mercantiles. Antes hablábamos de permisos, más de 60 días para poder obtener una licencia de funcionamiento para todos los establecimientos de bajo impacto. Con esta plataforma pasamos a un modelo de avisos en donde de manera inmediata, en menos de 10 minutos, podrán aperturar un establecimiento mercantil las personas.
1: Cristel, platícanos de esta ventanilla única, a partir de cuándo, cuáles son las reducciones de los requisitos, cómo se benefician las personas que tenían que sacar licencias y cómo también cambian los tiempos de espera.
3: Sí. Derivado del modelo de homologación de trámites para establecimientos mercantiles, hubo una reducción de más del 68% de requisitos. Pasamos de 68 requisitos a 10 requisitos. El tiempo de resolución pasamos de 60 días en promedio a inmediatos, dado que se convierten en avisos, y justo el objetivo es: tú ingresas a la plataforma, llenas un formulario relacionado con el aviso que quieres presentar, o si no conoces qué tipo de aviso te corresponde, la misma plataforma tiene una guía para que, después de llenar ciertas preguntas con la información relacionada con el establecimiento, metraje, giro, actividad, aforo de personas, la plataforma te indique cuáles son los trámites que debes realizar, los avisos. Ahora, la plataforma se empezó a entregar a los municipios desde abril y ya se encuentra disponible en 71 municipios. El objetivo es en junio lograr los 100 municipios con mayor índice de empleo y en el resto del año poder abarcar muchos más.
0: Entonces se va a venir ampliando. ¿Qué tanto va a reducir esto los tiempos y sobre todo los trámites para dar de alta una empresa?
3: Los va a reducir en un 100%, como comentaba, antes tenían que esperar más de 60 días en promedio y ahora lo pueden hacer de manera inmediata. Esto es justo para poder aperturar un establecimiento mercantil.
0: Bueno, pues yo quiero agradecerte, Cristel Guadalupe Arellano Moreno, Coordinadora Nacional de Transformación Digital, el haber conversado con nosotros esta mañana.
3: Muchas gracias a ustedes. Lindo día.
1: Gracias. Hasta luego.
0: Son las 9:49. Vamos a un resumen de la información.
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0: La Agencia Nacional de Aduanas de México, en coordinación con la Secretaría de Marina, detectó un cargamento integrado por 1,200,000 cigarrillos durante las acciones de control y revisión efectuadas en el Aeropuerto Internacional de la Ciudad de México.
1: Y regresamos con Adrián Rubalcaba. Adrián, ¿qué más tenemos esta mañana? Te saludamos de nuevo, director del Metro. Buenos días otra vez.
2: Gracias, Lupita. Bueno, nada más puntualizar que en los próximos 15 minutos ya aperturamos nativitas, viaductos San Antonio, Ermita y Xola. para los usuarios que están al pendiente de utilizar estas estaciones que se encuentran sobre Calzada de Tlalpan. Esto les va a permitir ya empezar a movilizarse sobre línea 2.
1: Muy bien, pues tomamos nota entonces para nuestros amigos del auditorio que nos sintonizan esta mañana. Muchas gracias, muy buenos días.
2: Muy buenos días.
1: Hasta luego.
2: Muchas gracias a ustedes.
0: Bueno, gracias, Adrián.
1: Gracias, pues ahí está la actualización, Sergio.
0: Continuamos con el resumen. La representante de México para la Copa Mundial, Gabriela Cuevas, anunció que Estrella, una estudiante de preparatoria de Tamaulipas, será quien lance el volado en el partido inaugural del Mundial entre México y Sudáfrica.
7: Que justamente hoy, en el partido inaugural, una niña mexicana sea la que lance el volado. Me permito comentarles rapidísimo la historia de Estrella. Estrella estudia en el Bachillerato Nacional del CETI 71 de Tamaulipas. Ella obtuvo el primer lugar en el Mundial de Ciencias y Tecnología Escolar en Chile 2025 con el proyecto Braille Care, una propuesta que combina el sistema Braille con herramientas digitales. Busca la inclusión, trabaja en equipo, es hija de una madre trabajadora de la industria maquiladora, madre soltera, representa el talento y potencial de las niñas y niños y jóvenes mexicanos a través de la educación y la innovación. Uno de sus mayores sueños es estudiar ingeniería en la UNAM.
1: Bueno, pues estaremos atentos ahí con Estrella. Integrantes de la Coordinadora Nacional de Trabajadores de la Educación se congregaron esta mañana sobre Avenida Taxqueña previo a su marcha con destino al Estadio Ciudad de México.
0: El gobierno de Estados Unidos advirtió que los influencers extranjeros no pueden generar ni monetizar material comercial en ese país utilizando una visa de turista. Explicó que crear contenido, hacer entrevistas o transmisiones requiere una visa de periodista o de medios. 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
1: 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Bueno, y Taylor Swift fue una de las grandes protagonistas del estreno de Toy Story, que ya es la quinta película, ¿no? Toy Story 5 en Los Ángeles, junto a los actores Tom Hanks y Tim Allen. Tras la proyección de la cinta, ofreció una actuación sorpresa en la que interpretó el sencillo I Knew It, I Knew You, y es una canción original creada para la nueva película, así como el clásico de Disney, You've Got a Friend in Me.
0: Bueno, y presento una posición editorial de El Heraldo Media Group. Mexicanos Grito de Paz, la organización que reproduce en México el discurso impulsado por la administración Trump para deslegitimar al Estado mexicano, y Miguel Alfonso Mesa y Laura Ballesteros se muestran como los brazos jurídico y legislativo de una arquitectura institucional deliberada y carente de base orgánica. La posición de El Heraldo de México es que esta organización denominada Mexicanos al Grito de Paz ha impulsado en fechas recientes toda una serie de acciones de propaganda y protesta dirigidas contra actores políticos vinculados a Morena. Pese a presentarse como un movimiento ciudadano espontáneo, el análisis de su estructura digital, sus perfiles de respaldo y sobre todo el contenido de su narrativa revela una red de activismo opositor que reproduce de manera funcional el discurso impulsado desde el gobierno de Estados Unidos para presionar y deslegitimar al Estado mexicano. Es la posición del Heraldo Media Group. A nosotros se nos acabó el tiempo, Guadalupe.
1: Vámonos entonces, que la pasen muy bien, disfruten este día y nos escuchamos mañana en punto de las 7.
0: Hasta mañana, gracias de todo corazón.
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1: Hola, ¿ya se restableció la circulación en la autopista México-Cuernavaca? Kilómetro 62, dirección Cuernavaca. El accidente ha sido atendido y el tramo opera de manera normal. Vamos con el pulso vial de Mario Miranda.
2: Muy buenos días, tenemos información vial de la zona poniente de la ciudad. En estos momentos tenemos vialidad aceptable sobre la avenida Constituyentes. Esto en el tramo de Paseo de la Reforma en dirección al anillo periférico. En el sentido opuesto de Constituyentes del circuito a Paseo de la Reforma encontraremos también vialidad aceptable. La avenida de las Torres, esto en la zona de Observatorio, presenta carga vehicular de Constituyentes en dirección a Observatorio. Hasta aquí el pulso vial.
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1: Cede el paso a las personas peatones en cruces. Tienen prioridad en todo momento.
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0: ¿Cómo están todos ustedes? Bienvenidos, yo soy Blanca Becerril, esto es Ponte al Día, cuando son las 10 de la mañana con 2 minutitos de este ya jueves 11 de junio del año 2026. Hoy es un día muy especial, por supuesto, y es que hoy empieza esta máxima fiesta deportiva, esta máxima fiesta del fútbol para todos los mexicanos, para todo el mundo, por supuesto, porque estaremos transmitiéndoles completamente en vivo a través de todas las señales del Heraldo de México. Por supuesto, estaremos conectados en el Heraldo Televisión, en el Heraldo Radio, en www.heraldodemexico.com.mx y en todas las multiplataformas, en redes sociales, por supuesto, para llevarles toda la información de lo que estará pasando en los próximos minutos y en las próximas horas con esta fiesta futbolera internacional, de la cual, por supuesto, México es el país sede, por supuesto, también con Estados Unidos, con Canadá. Pero el arranque, el inicio de esta fiesta deportiva, por supuesto, que arrancará en punto de la 1 de la tarde en el Estadio Ciudad de México, aquí en la capital del país. Nosotros vamos a llevar todos los detalles y, por supuesto, también que hoy Ponte al Día se pone la verde, se pone la camisa de gala para estar, pues, muy acorde y llevarles toda la información con los mejores especialistas, por supuesto, mucho entretenimiento para que ustedes tengan también datitos importantes en esta época futbolera. Y es que, por supuesto, yo estoy en estos momentos transmitiendo completamente en vivo desde la terraza del balcón del Zócalo, de nuestro compañero Pepe Salinas, por supuesto, un gran chef mexicano que es parte de Gastrolab, de este producto de gastronomía que tenemos aquí en el Heraldo de México. Y hoy estamos transmitiendo completamente en vivo desde el Zócalo de la capital del país, porque hoy se van a dar cita más de 60,000 personas en este lugar de la Ciudad de México, que han dicho los pues organizadores a nivel internacional de este gran evento futbolero, que después del Estadio Ciudad de México, el antiguo Estadio Azteca, allá en el sur de la capital del país, el segundo punto más importante para vivir esta pasión futbolera, por supuesto, es el primer cuadro de la capital del país, el centro histórico, donde a este centro histórico le caben entre 12,000 y 400,000 personas que se han dado cita aquí en estos eventos masivos, donde pues hemos visto muchísimos conciertos gratuitos que incluyen, y por supuesto, pues muchísimas zonas aledañas a el primer cuadro de la capital del país, pero hoy solo se van a poder meter al Zócalo 60,000 personas, porque justamente pues hay ahorita instalación de escenarios, de pantallas gigantes, una zona de actividades, filtros de seguridad y áreas de servicio. Esta pantalla que está justo enfrente de Catedral Metropolitana, donde todos los mexicanos y extranjeros vamos a ver justo cómo se está disputando la 1 de la tarde. Este primer partido de pues este evento futbolero entre México y Sudáfrica mide más de 35 metros de altura y 50 metros de ancho. Los organizadores del evento han denominado como la pantalla más grande de los Fan Festival 2026, que se van a llevar a cabo, ya te decía yo, entre México, Estados Unidos y Canadá, pero la más grande, la pantalla más grande estará justo aquí en el Zócalo de la Ciudad de México. Las entradas, por si tú todavía quieres venir al Zócalo a disfrutar de este evento deportivo, van a ser por 20 de noviembre y por Pino Suárez a partir de las 10 de la mañana. Ahorita ya vemos muchísima gente que se está pues ya metiendo a la plancha de la Constitución, a la plancha del Zócalo, para ver en primera fila este partido entre México y Sudáfrica. Por supuesto también que este será para que podamos pues ver muchos partidos hasta el próximo 19 de julio, que es cuando se acaba este evento deportivo en nuestro país. Actividades recreativas, retos, es decir, la cascarita de fútbol muy típica de los mexicanos, venta de mercancía oficial, zonas de comida con lo mejor de la gastronomía mexicana, pero ojo, no se va a vender alcohol en las inmediaciones del Zócalo, así que pongan mucha atención si ustedes vienen al Zócalo. Estamos viendo, por supuesto, pues que muchas personas están optando por venir justo aquí al primer cuadro de la capital del país y vivir esta fiebre futbolera. Oigan, que también la Ciudad de México se preparó desde hace muchísimo tiempo, sobre todo la Secretaría de Seguridad Ciudadana, que ha desplegado ya a un operativo con más de 56,320 elementos de la Secretaría de Seguridad Ciudadana, además, por supuesto, elementos federales del Ejército, la Guardia Nacional, la Fuerza Aérea. Aquí en la Ciudad de México está dispuesta la Secretaría de Gobierno, de Salud, Cruz, Locatel y la Cruz Roja, porque además hay que recordarles que aquí en la capital del país, que será una de las sedes futboleras como Guadalajara allá en Jalisco y Monterrey en Nuevo León, aquí también se han dispuesto 18 lugares para que ustedes puedan ver estos partidos en primera fila en las diferentes alcaldías de la capital del país, en los festivales futboleros gratuitos que se les ha denominado así. Hay uno en Parque La Bombilla, en Parque Tezozómoc, en Plaza Garibaldi, en la Central de Abasto, en el Bosque de Tláhuac, en la Utopía Mellehualco, en la Unidad de Independencia y en muchos otros lugares más. Así que yo estoy aquí en primera fila desde el Zócalo para llevarles toda la información de lo que se va a vivir el día de hoy en este inicio de uno de los eventos más importantes futboleros a nivel internacional. Así que quédense con nosotros. Yo soy Blanca Becerril, porque además también hoy tenemos un gran programa, por supuesto, como todos los días, para que ustedes se entretengan, se diviertan y se la pasen muy bien durante la próxima hora. Y es que vamos a tener grandes invitados, porque nos vamos a subir, por supuesto, a la ola futbolera aquí en Ponte al Día. Y estará en unos momentos más, pues, una personita que sabe mucho, mucho de deportes nacionales e internacionales y que, por supuesto, nos va a traer toda la información de lo que se va a vivir justo allá en el Estadio Ciudad de México. Me refiero a mi compañero Julio Romero, especialista en deportes, que nos va a dar todos los detalles. Luego vamos a hablar con mi compañera Carlita Ruiz, La Palomera, para que nos cuente un poquito de esta gran película que se está transmitiendo desde el fin de semana en Netflix, que se llama México 86, que no te puedes perder. Pues, ¿cómo es que nos cuentan la historia de que cómo México fue la segunda sede de este evento deportivo allá en el 86, y por supuesto ahorita somos la primera nación a nivel internacional, que somos la tercera sede de estos eventos deportivos. Luego vamos a platicar con Trixia Valle, maestra en educación para la paz y conferencista, por supuesto también escritora. Ella nos va a contar un poquito sobre la fiebre del álbum que está teniendo tendencia, por supuesto, esta temporada futbolera, y también cómo puedes desarrollar grandes características en tus niños a través, por supuesto, de pues andar intercambiando las estampitas para este álbum futbolero. Y luego vamos a hablar con Nicole Domit, canalizadora de Ángeles, coach espiritual y conferencista, para que nos cuente un poquito del fenómeno de Tain Payet y su apertura a recibir la abundancia también en estos eventos futboleros. Así que quédate con nosotros, y allá en la cabina están mis compañeros con lo mejor de la música. Itzel González, te escucho. Buenos días, ¿cómo estás?
1: Blanca Becerril, amigos de Ponte al Día, feliz esta mañana de acompañarlos. Y no solo Shakira es la protagonista de la música en el mundial, tenemos a otro chico que, híjole, está haciéndole la competencia dura a este tema Dai Dai de Shakira. Se trata nada más y nada menos que Speed, que es un chico que se hizo, que es streamer en los Estados Unidos y obviamente es un fenómeno viral ya en todo el mundo. Fíjate, Blanca, que varios opinan que es una canción que transmite una sensación más de cancha o más sensación futbolera que la misma de Shakira, que es más comercial o más tema pop. El tema de Shakira acumula 69 millones a más de una semana de su lanzamiento, mientras que esta canción de Speed logró superar los 10 millones de reproducciones en tan solo 2 días. Así que ahí está la polémica. De todas maneras, la FIFA decidió meterlo en su disco tributo a esta copa, así que el día de hoy vamos a ir con las canciones, pero no con las más populares, sino con las menos conocidas, pero que están rompiendo tendencia en redes sociales, y aquí estamos al pendiente, Blanca, seguimos contigo, adelante.
0: Gracias, Itzel González, yo soy Blanca Becerril, esto es Ponte al Día, DJ, súbele, que esta canción es buenísima, y así comenzamos.

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2: Oigan, y allá en la cabina de El Heraldo Radio están mis compañeros Julio Romero, un gran especialista en deportes, también Ángel Gutiérrez, que le sabe mucho al tema futbolero, e Itzel González. Chicos, muy buenos días, cuéntenos un poquito qué vamos a disfrutar, qué vamos a vivir el día de hoy justamente con esta fiesta deportiva, con esta fiesta futbolera que acá en el Zócalo de la Ciudad de México ya casi se está llenando el primer cuadro de la capital del país con muchísimos, muchísimos asistentes que traemos la de gala. La Verde, ¿cómo están, chicos?
3: Muchas gracias, Blanca, ¿cómo estás? Muy buenos días, muchas gracias por la invitación. Oye, pues, felices porque 40 años después, se inaugura una Copa del Mundo justamente en el Coloso de Santa Úrsula, en aquel 1986, fue un 3 de junio, triunfo para México 2-1 sobre Bélgica con anotaciones de Fernando Quirarte, además de Hugo Sánchez, así es que estamos listísimos ya, literal, ahora sí es, ¿qué pasión futbolera te domina el día de hoy?
4: Pues estamos listos aquí, Ángel Gutiérrez con sus 11 metros y sus mejores datos,
5: sí,
4: también.
5: Yo, este es mi momento de brillar, muchachos, me preparé toda la vida para este momento, porque tengo aquí a nada más y nada menos que el máster de máster, Julio Romero, porque tenemos hartas dudas.
3: Pensé que el otro estaba en el máster de máster, está en el Azteca, ¿no?
5: Pero, pero bueno, jugando aquí tenis.
3: Andamos cubriendo. ¿No? Felices, como les decía, bueno, 40 años después, ¿no?
5: Sí, sí, sí. Y no solo que son 40 años, Julio, es un mundial, pues, inédito. No habíamos tenido un formato como este. ¿Tú cómo lo ves? ¿Crees que sea para bien? ¿Crees que sea para mal? ¿Vamos a ver más espectáculo o nos va a pagar más?
3: Fíjate que es un arma de dos filos. Es un sentimiento medio extraño porque por primera vez son 48 equipos, ajá, ¿no? Son tres países, lo, ajá, que dificulta la logística. Pero, ¿qué sucedía? Bueno, pues antes calificaban al Mundial los mejores equipos que estaban en sus eliminatorias, pero hay muchos que, pues, históricamente no podrían clasificarse, ¿no? Por ejemplo, Jordania, que está debutando, República del Congo, hay varios equipos que debutan, Haití, por ejemplo, ¿no? Entonces, cuando ellos en alguna eliminatoria normal, como la conocíamos antes de este evento, podían clasificar su Mundial, ¿no? Entonces, ahora sí lo pueden vivir. Me parece que van a ser tres y fuera, muchos de ellos van a ser tres y regreso a casa, pero pues van a vivir una experiencia mundialista, ¿no? Entonces, pues esos sentimientos encontrados, porque por un lado, ajá, sí, qué felicidad que estos equipos vayan, pero por otro, deportivamente hablando, le vas quitando calidad al evento, ¿no?
5: Sí, sí, claro, y no solamente esto, también me llama mucho la atención que pasando esta primera etapa, pues avanzan también un montón de terceros lugares. Entonces, ahí también vamos a tener un poquito de encuentros ahí disparejos, yo pensaría, o no.
3: Sí, totalmente, no, claro, por supuesto que va a haber partidos muy disparejos, ¿no? Si bien es cierto, se han acortado distancias futbolísticas con algunos representativos, pero vuelvo a insistir, estos que están debutando, pues están muy lejos de tener un nivel mundialista. Bueno, clasifican porque así lo permitió la FIFA, pero sí, va a haber partidos muy, muy disparejos.
5: Sí, sí, sí, totalmente. Y Julio, ahora sí viene lo bueno. Cuéntanos, ¿qué esperamos para México?
3: Oye,
5: ¿o tú qué crees que sea?
3: Pues hay que aprovechar la condición de local. Fíjate, a mí me llama mucho la atención para la gente que cree en la numerología y todo este asunto. Pues exactamente 16 años después, el mismo día, los dos mismos equipos se vuelven a enfrentar.
5: Oye, sí.
3: México-Sudáfrica fue un 11 de junio del 2010. El encuentro entre México y Sudáfrica en Johannesburgo. En esa ocasión empataron a un gol. Fíjate, Sifiwe Tshabalala anotó al minuto 55, abrió los cartones por Sudáfrica, y Rafael Márquez al 79 puso los números definitivos. A ver si te suenan estos nombres. Fíjate, la alineación titular de Javier Aguirre, que vuelve, ajá, a repetir en un mundial como director técnico. Fíjate, fue con Óscar el Conejo Pérez, que fue la sorpresa, ajá, en ese mundial. Y a ver si ahora no salta Guillermo Ochoa, también como titular, cuando Raúl Rangel, el famoso tal, ajá, Rangel, lo ha venido haciendo, ¿no?
5: Que sería una situación similar, ¿no? Porque en aquel entonces, claro, era lo mismo, el veterano que estaba mucho, yo me acuerdo en aquella época, pues muchos decían es que les está robando el puesto a los jóvenes, no está dejando que un joven Guillermo Ochoa en aquel joven, entonces, sí. Y salta el Conejo Pérez, ahora Guillermo Ochoa.
6: Puede hacerlo, puede revertirse. Ajá. Bueno, fíjate, estuvieron Francisco Javier El Maza Rodríguez, Carlos Salcido, Rafael Márquez y Ricardo Osorio en la defensa, el medio campo, Gerardo Torrado, Guillermo Franco, que llegó como naturalizado de ese mundial, y Giovanni Dos Santos. Los atacantes fueron Carlos Vela, Efraín Juárez y Paul Aguilar. Fue el once titular de ese duelo de hace, pues, 16 años, justamente un 11 de junio. Allá en Johannesburgo, pues ya prácticamente todos retirados, menos, bueno, Javier Aguirre como director técnico.
5: Ajá.
6: Efraín Juárez, que lo acaban de echar como director técnico de los Pumas. Ajá. Giovanni Dos Santos, que pues ya no juega, y Jonathan acaba de ser baja también de las Águilas del América. Paul Aguilar, que bailaba horrible, ¿no?
5: En la presentación sí,
6: de los juegos. Ajá. Gerardo Torrado, que llegó a ser director de selecciones nacionales. Ajá. En la Femex Food. Rafael Márquez, que ahora es auxiliar. ¿No? Auxiliar y pues, seguramente va a ser el próximo director técnico. En fin, qué curioso, ¿no? 11 de junio del 2010 y ahora 11 de junio del 2026 se vuelve a repetir el mismo partido. Destacar también que pues el técnico de Sudáfrica también va a estar de nueva cuenta en un mundial. Él jugó con Bélgica aquella Copa del Mundo del 86, ¿no? Entonces Hugo Broz es el técnico de Sudáfrica y vuelve a repetir. Árbitro brasileño para el día de hoy, Wilton Sampaio es el árbitro central. Por las bandas estarán sus compatriotas Bruno Pires y Bruno Bochilha. Son los árbitros el día de hoy, pues terna brasileña para el México contra Sudáfrica. Pronóstico, yo creo que México tiene que terminar en primer lugar de grupo, no. Es que yo no le veo mayor complicación. Bueno, no sé, el día de hoy tiene todo para ganarle a Sudáfrica, que no es un equipo tan potente, ¿no? Posteriormente va a enfrentar el próximo jueves, el 18, a Corea y cierra con Chequia, ¿no? La primera ronda. E importantísimo que México quede en el primer lugar de grupo, porque si no, pues tendría que salir del Estadio Azteca. Ya están las experiencias del 70 y del 86, no sé qué brillantemente le digo que en esos mundiales México no iba a terminar como líder de grupo, y en el 70 tuvieron que ir a Toluca y en el 86 a Monterrey, ¿no? Donde pierden en penaltis con Alemania. Entonces sí es importante que México quede en primer lugar del grupo A, porque pues esto le garantiza que se quedaría en el Estadio Azteca, ¿no? Para 16avos de final.
5: Uh-huh. Y entonces, pasando como primer lugar, enfrentaríamos a un tercer lugar.
6: Exacto.
5: Okay.
6: Entonces, pues a ver qué sucede. Digo, vamos empezando, ¿no? Fíjate, estoy viendo aquí, son 72 juegos de primera ronda.
5: Ajá.
6: 72 juegos de primera
5: 72.
6: Ronda.
5: 72. 104 en total, imagínate.
6: Son 104 en total, sí. Mira, ahí te va la distribución. México va a tener un total de 13 juegos, para que estén atentos ahí todos nuestros amigos. Ciudad de México, Guadalajara y Monterrey. México va a tener 5 el día de hoy, el México-Sudáfrica. El 17 de junio, Uzbekistán contra Colombia. El 29 de junio, Chequia contra México. México, uno de 16avos de final, que será el 30 de junio, y uno de octavos, que será el 5 de julio. Esto en Ciudad de México. Para Guadalajara, el día de hoy a las 8 de la noche, Corea contra Chequia. El 18 van a tener el México-Corea. Para el 23 de junio, el Colombia-República del Congo. Y uno de los imperdibles de primera ronda, el 26 de junio, Uruguay contra España. Va a ser un juegazo ese.
5: Que por cierto, va a venir el rey.
6: Sí, bueno. El día de veras, ¿no?
5: Como ajá,
6: día,
5: sí, el...
6: mañana llega el rey. Mañana
5: sí, no, el día de veras, el rey de España.
6: Ok, bueno, y Monterrey va a tener 4 juegos, que el gobernador ya está en muy fiesta, ¿no? ¿No? Ya estamos en fiesta, lo que quieran, háblenlo con mi secretario, porque ya estamos en son fiesta. Bueno, 14 de junio, Suecia contra Túnez en Monterrey, luego Túnez, Japón para el 20 de junio, el 24 Sudáfrica con Sudán, mejor dicho, contra Sudáfrica, Corea, y el 16avos, 29 de junio. Son los duelos que va a tener Monterrey. Pues 11, 20, 24 y 29 de junio.
5: Pues para no salir de la casa, Julio. Oye, ¿y que a quién ves para campeón?
6: Ah,
3: qué complicada pregunta, España viene fuerte, aunque hay que ver si sus jóvenes seleccionados no alcanzan a recuperarse, ¿no? El caso de Lamine Yamal, que es el que más llama la atención. Yo veo muy fuerte a Francia, sí. a Francia. La verdad es que es un equipo que calladito, muchos meten como caballo negro a Portugal. Creo que sí va a ser una gran Copa del Mundo Portugal, y pues no descartar a los actuales campeones, ¿no? Los argentinos, que les va re bien aquí en México, ¿no?
5: ¿Hasta dónde llegamos los mexicanos?
3: Los mexicanos yo creo que llegamos a cuartos de final.
5: Ya con cuartos me doy.
3: Sería el sexto juego, ¿no?
5: Sí, ahora sí es sexto.
3: El quinto en condiciones anteriores, ¿no? Pero bueno, a ver qué es lo que sucede. Pronóstico para el día de hoy, yo creo que México gana 2-0.
5: Pues muchas gracias, Julio, iluminarnos en este camino que se nos viene. Y pues seguimos con más información, muchachos.
7: 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Gracias, continuamos.
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2: Oigan, y qué buen reporte nos acaban de dar mis compañeros, por supuesto, el gran Julio Romero, especialista en deportes, y también por ahí mis compañeros de la producción de Ponte al Día. Oigan, y si ustedes quieren seguir con la fiebre futbolera que se vive en estos momentos, sobre todo en nuestro país, y saber cómo es que México logró tener el Mundial del 86, no se pueden perder una gran película. Carlita Ruiz, muy buenos días, ¿cómo estás?
9: Hola, Blanquita, ¿cómo estás? Buenos días, Julio, Ángel, buenos días.
3: Hola.
9: Buenos días. No sé si ustedes ya vieron, se estrenó hace unos días en Netflix la película México 86.
3: Yo no la he visto.
9: No la han visto. No la ¿Te dan ganas?
3: Sí.
9: Sí te dan
3: sí,
9: ganas.
3: Sí, claro, sí.
9: Ok, ¿y
3: sí,
9: a ti,
3: sí,
9: Ángel?
5: A mí sí me dan ganas, no la he visto, pero he visto como que críticas encontradas, ¿no? Sí. Muchos la aman, muchos la odiaron. Sí. Entonces no sé bien.
9: Pues yo la verdad la vi el fin de semana pasado y no me gustó tanto. Para ser sincero, no soy tan fifas como ustedes, pero la verdad, yo no supe si era una especie de documental o una historia de ficción.
3: Se quedó a la mitad.
9: Siento que se queda mucho a la mitad. Es una muy buena producción porque, pues, toda la ambientación del 86 está espectacular. Sin embargo, siento que, pues, protagonizada por Diego Luna, Carla Souza y Daniel Jiménez Cacho. Creo que el que se lleva la peli es Daniel Jiménez Cacho porque interpreta al Tigre Azcárraga. Ah. Que tiene mucho que ver con, pues, ahí los movimientos que se realizaron para que México tuviera este mundial. La verdad es que después de verla, lo único que sí me gustó fue que me interesé todavía más para saber qué era lo que había pasado realmente en ese momento. La historia también lleva un poco qué pasó después de el terremoto del 85, porque se vino el mundial en el 86. Obviamente, ay, Blanquita, ya la viste. ¿Tú sí la viste? ¿Sí te gustó?
2: A mí me encantó, muchachos. La vi justamente el domingo que estaba en mi casa. Ajá. Las actuaciones me parecieron espectaculares, como tú dices, por supuesto. Jiménez Cacho se lleva mucho la película. Diego Luna también. Pero además, ¿sabes? A mí se me puso al borde, literal, de la tensión absoluta. Porque yo sí quería saber todos los detalles de cómo es que México le hizo para tener, pues, este segundo mundial en el 86, que hay que recordar que lo tenía Colombia, pero por diferentes situaciones políticas, económicas y sociales, pues se lo quita, pues estos organizadores a nivel internacional a Colombia, y entonces ahí es cuando México y Estados Unidos tienen una disputa importante para saber, pues, quién se va a quedar con la sede de este evento futbolero, que además hay que decirlo, México era uno de los favoritos, pero hasta ese momento ningún país había albergado esta fiesta deportiva
9: dos veces,
2: y miren, 40 años después estamos aquí.
9: Hablando de eso.
2: La tercera.
9: Justamente. Pues, Blanquita, muchísimas gracias. Esta es la recomendación, como dice Ángel, tal vez sí, tal vez no, pero cine es cine, entonces hay que verla.
2: Hay que verla.
9: Muchísimas gracias,
2: gracias,
9: Blanquita.
2: Chicos, gracias. Oigan, yo estoy transmitiendo completamente en vivo desde el Zócalo de la Ciudad de México. Hoy, Ponte al Día, desde uno de los lugares más emblemáticos de la capital del país, donde se está viviendo esta fiebre futbolera. Vamos rápidamente, un breve corte. Yo soy Blanca Becerril, no se vayan, que yo regreso con más.
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10: Hola, te recuerdo que por movilizaciones sociales está sin servicio la estación Indios Verdes El Caballito, así como Campo Marte La Diana de la línea 7 del Metrobús. Avanzan los manifestantes en calzada de Tlalpan a la altura de la estación del tren ligero Xotepingo, dirección al sur, alternativa vial Miramontes y avenida Insurgentes. Ya hay diversos desvíos a la circulación vehicular en calzada de Tlalpan a partir de la zona del eje 3 sur José Peón Contreras, donde solo se permite el paso hacia el sur. Un grupo de personas de avenida Delfín Madrigal realizan un alto a la altura de avenida del Imán, alternativa vial Insurgentes y avenida Copilco. Por manifestantes en Tasqueña y Calzada de Tlalpan hay servicio provisional de la terminal Perisura División del Norte y Pino del trolebús Línea 12. Cuidado, servicios de emergencia laboran en Eje Central Lázaro Cárdenas y Donceles en la colonia Centro Histórico de la Alcaldía Cuauhtémoc, alternativa vial Eje 2 Oriente. El termómetro marca en este momento 19 grados. 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

0: Estamos con más. Yo soy Blanca Becerril. Esto es Ponte al Día. Hoy andamos acá desde el Zócalo de la Ciudad de México, uno de los lugares más importantes para vivir esta fiesta futbolera, por supuesto, después del Estadio Ciudad de México, allá en el sur de la capital del país. Yo soy Blanca Becerril. Esto es Ponte al Día. Gracias por continuar con nosotros. Recuerda que me puedes seguir en todas mis redes sociales. Estoy en Instagram como Blanca Becerril Anchor, en X y en Facebook como Blanca Becerril con doble R, C de casa, D de bueno. Así me encuentro en todas mis redes sociales. Oye, ¿tú sabes qué pasaba un día como hoy, 11 de junio? Escucha.
1: Acompáñame a descubrir qué pasó un día como hoy. El 11 de junio se celebra el Día Internacional del Juego. Jugar es una actividad recreativa que generalmente se asocia a la niñez, aunque el juego es importante en todas las etapas del ser humano. En 1864 nació Richard Strauss, compositor y director de orquesta alemán, cuya trayectoria abarca desde el romanticismo hasta la mitad del siglo XX. En 2015 nació Ornette Coleman, saxofonista, trompetista, violinista y compositor estadounidense de jazz. Y finalmente, en 1966, The Rolling Stones se colocó durante 2 semanas en Estados Unidos en el puesto número 1 por su single Pain in Black. Este sería su tercer single en el número 1 en los Estados Unidos.

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1: Oigan, y seguramente muchos de nosotros nos subimos a la fiebre del álbum de esta fiesta deportiva que está en tendencia en esta temporada futbolera también. Por supuesto que podemos aprovecharlo para desarrollar grandes características en nuestros pequeñitos. La mejor para hablar de este tema está con nosotros Trixia Valle, maestra en Educación para la Paz, conferencista y escritora de grandes libros sobre educación, sobre bullying y sobre muchas otras cosas importantes. Trixia, muy buenos días, ¿cómo estás?
2: Hola Blanca, pues muy feliz de estar contigo y qué emoción que estás en el Zócalo y qué emoción que está transcurriendo todo con bastante armonía. Yo que vivo en el sur de la ciudad, pues está todo vacío, así que bueno, pues qué afortunados los que fueron al estadio.
1: Totalmente, porque además, Trixie, hay que recordar que muchos están haciendo home office el día de hoy, los chiquitos no fueron a clases y acá yo te puedo decir que en el Zócalo de la Ciudad de México el ambiente futbolero está ya a tope, muchas personas llegaron incluso desde el día de ayer para estar en primera fila y ver, pues, en esta megapantalla que está enfrente de la Catedral Metropolitana, el primer partido, el inaugural entre México y Sudáfrica. ¿A quién le vas tú, Tricia?
2: Pues a México, obviamente, Blanca, y pues muy felices, la verdad, de que seamos otra vez la sede. Yo me acuerdo cuando iba en primaria,
1: Sí.
2: que fue el Mundial, y qué emoción, la verdad.
1: Ah, claro.

0: Que tiene varios ingredientes. El tema de cuidar lo tuyo, o sea, de no estar dando cinco estampas por una cuando no vale tanto la pena, aprender a tomar decisiones, dejar que hagan sus propios acuerdos, negociaciones, que obviamente si se equivocaron, intercambiaron mal, pues ni modo, la tolerancia, la frustración. Pero muchas veces vemos que esta actividad que pues es para, como dices, muchas veces para niños, también para no tan niños, pero aquí enfocándonos en el tema niños, muchas veces los papás pues no permiten que ellos desarrollen estas habilidades, casi casi por la ambición de estamos llenando el álbum y entonces a ver, no te dejes y entonces no sé qué, o de plano, o sea, agarran y compran tres cajas, ¿no? Que sabemos que están bastante caras y al final, aunque tengas la posibilidad de comprarlas, el tema es que esta actividad puede despertar algo que está muy perdido, que es el deseo de desear, este anhelo de, híjole, lo voy a lograr, ya nada más me faltan cuatro,
1: Claro.
0: ay, voy a ir a intercambiar, mamá, ¿me llevas al parque? Ay, no la encontré, bueno, otra vez, es como un tema de cultura del esfuerzo, de el tema de estar anhelando, ¿no? Y el día que lo, y esa zanahoria del anhelo es algo que hoy con
1: Sí.
0: la inmediatez se va anulando y es una gran capacidad para apreciar la vida en general.
1: Qué importante, Trixia, todo esto que nos dices, porque el simple hecho de pues tener este álbum conmemorativo, por supuesto, esta temporada futbolera, pero sobre todo de la dinámica que se puede dar para el intercambio de estampitas y toda esta convivencia, pues es muy importante que también nosotros podamos pues aprovecharla para tener o para enseñar a nuestros pequeñitos mayores capacidades como estas que tú nos estás diciendo. Yo sé que muchos de los papás pues le cuidan mucho al niño y al adolescente para que no pues caiga en temas de frustración y les quieren comprar todas las estampitas, todas las cajas que además, como tú dices, pues están bastante caras. Pero qué importante también, pues, que sea este momento donde pues todo mundo estamos inmersos en esta fiebre futbolera para que también estos pequeñitos pues puedan aprender otro tipo de habilidades sociales.
0: Y también, aparte de las habilidades socioemocionales, el tema de aprenderte nombres, usar la memoria,
1: Claro.
0: quiénes son los del equipo, aprender países, agarras un mapa y empiezas países que a lo mejor no sabes ni idea en dónde estaban,
1: Exacto.
0: para irlos localizando. Puedes combinarlo, por ejemplo, con hacer un platillo de cada, o sea, sacar una
1: Ándale.
0: receta a lo mejor de los países que más le llamen la atención a tus hijos durante estos varios días que va a durar, bueno, más de un mes que va a durar el mundial. Y entonces también aprender cultura, aprender tradiciones, aprender geografía, aprender capitales. O sea, yo creo que hay mucha
1: Totalmente.
0: riqueza en esta unión de países que ahora son tantos, que
1: Sí,
0: te
1: claro.
0: pueden ayudar a dar
1: Sí, es
0: estas
1: cierto.
0: herramientas a tus hijos, que es la hambre del saber. Entonces, es habilidades
1: Totalmente.
0: socioemocionales, capacidades de negociación y el hambre de conocer más y de saber más acerca de otras culturas y al final es cultura general.
1: Claro, por supuesto. Oye, Trixia, ya hablamos un poquito de los pequeñitos y de cómo podemos maximizar esta fiebre futbolera en ellos, pero ¿qué nos pasa a los adultos cuando vamos, por supuesto, a ver pues un partido al Estadio Ciudad de México, cuando estamos ya inmersos en esta fiebre futbolera, pero sobre todo cuando estamos viendo los 90 minutos de este partido que a veces son cardíacos para muchos de nosotros?
0: Pues ahí hay que cuidar mucho el tema de que aunque seas muy apasionado, pues que no te enojes, que vayan, o sea, incluso me acuerdo un video de un papá que pierde México y rompió la tele en algún partido y salió haciendo
1: Claro.
0: video y tal. O sea, ese tipo de reacciones hay que cuidarlas mucho. Y también algo, Blanca, que es muy delicado, es que en estas épocas de mundial se dispersa mucho la atención y se deja de cuidar a los niños. O sea, no te das cuenta que dónde están jugando, con quién, si a lo mejor se fue a la casa del vecinito y está comprobado que se aumenta el abuso sexual infantil. Entonces, aunque es un tema no tan bonito para este día, tan bonito, pero
1: Claro.
0: también creo que vale la pena parar orejas y antenas de que no se te vaya por estar en esto, que tus hijos vayan a sufrir algo irremediable.
1: Totalmente, además, Trixie, tú dices algo muy importante. Hay una química cerebral, por supuesto, están inmersos en estos 90 minutos que dura el partido, pues muchísimas emociones, las hormonas que de repente se nos salen un poquito de control y ahí hay que tener un poco más de cautela. Sí está padrísimo emocionarnos cuando vemos a la selección nacional por supuesto, disputándose un partido, sobre todo a nivel internacional, pero hay que cuidar un poquito también el temperamento, ¿verdad?
0: Sí, no, bueno, definitivamente, o sea, también las personas que

0: tienen la fortuna de ir al estadio, a los partidos, pues obviamente cuidar muchísimo el lenguaje, el no caer en provocaciones, el que esto no vaya a acabar en riñas. Ahí están los ánimos de por sí sabemos, pues un poco elevados por todas las situaciones que están pasando a nivel social en nuestro país, por lo que hay que ser muy prudentes, no caer en provocaciones y sobre todo si vamos con nuestros hijos. Yo creo que un momento así de violencia, de enojo, de un papá que rompa la tele, que se empieza a pelear con todos, o también el alcohol excesivo durante el ver los partidos, pues se queda en la memoria como estos recuerdos que son traumas. O sea, literal es como cuando tembló. Si yo te digo, ¿qué estabas haciendo cuando tembló? Todos nos acordamos porque es un trauma. Pues igual cuando vivimos algo que tenías muchas expectativas de que fuera muy bonito y se vuelve horrible por una situación de estas de descontrol de emociones, pues al contrario, se queda como un trauma para toda tu vida. Así que hay que tener cuidado y hacer estos momentos, al contrario, súper memorables.
1: Tocaste un punto muy importante, Trixia. ¿Cómo podemos hacer este evento deportivo un evento memorable para nuestros pequeñitos?
0: Pues aprovechar la ocasión para hacerlos que se animen por cosas, que hagan una porra, que nos unamos en familia, que todos participen, que antes que empiece el partido a lo mejor hagamos una oración o una meditación para que nos vaya bien a todos, recordar que somos mexicanos, que nos debe de, que no hay mexicanos de diferentes tipos, que al final todos estamos unidos siempre. Hacer a lo mejor una comida muy mexicana, un pozole. O sea, al final nuestras tradiciones, nuestra cultura es lo que nos enriquece y pues fomentarlo con nuestros hijos es padrísimo. Verlo todos en familia, que no, poner que no se pueden ver dispositivos, teléfonos, etcétera, mientras estamos viendo el partido, para que realmente estemos conectados. A nivel neurociencia, aunque estés sentado en la misma sala, viendo el mismo partido, si cada quien está en el iPad, en el celular, en esto, en el otro, ya no hay esta comunión. Y comunión viene de la palabra común, que significa estar, ahora sí que unidos con algo en común. Y cuando tú estás en una cosa y en otra, pues ya no tienes la oportunidad de estar uniéndote a tus hijos en este momento.
1: Absolutamente de acuerdo contigo, Trixia Valle. Muchas gracias por estar esta mañana con nosotros platicando un poquito de la fiebre del álbum que está en tendencia en estos momentos, en esta temporada futbolera, pero sobre todo por ayudarnos también a entender la importancia de cuidar este momentito con nuestros pequeñitos para que sea un evento memorable y que se quede justamente en sus recuerdos como algo muy bueno que le pasó pues a la selección nacional y que pudimos, por supuesto, también convivir entre toda la familia. Y con estas estampitas de este álbum futbolero, también pues crear estas nuevas capacidades en nuestros pequeños y en nuestros adolescentes. Trixia, gracias por estar esta mañana con nosotros. ¿Dónde te encontramos en redes sociales?
0: Gracias, Blanca. En todas las redes estoy como arroba Trixia Valle, Trixia con X. Y bueno, cualquier duda y comentario lo respondo de inmediato, porque como dices, debemos unirnos por una mejor crianza.
1: Pues ahí lo tenemos, Trixia Valle. Muchísimas gracias y te vemos pronto.
0: Gracias, Blanca. Un abrazo. Disfruta muchísimo estar allá en el Zócalo. Un abrazo.
1: Gracias, igual. Oigan, y ahora vamos a escuchar información importante con mi compañera Fernanda García.
2: Mexicanos al Grito de Paz, la organización que reproduce en México el discurso impulsado por la administración Trump para deslegitimar al Estado mexicano. Miguel Alfonso Mesa y Laura Ballesteros se muestran como los brazos jurídico y legislativo de una arquitectura institucional deliberada y carente de base orgánica. La organización denominada Mexicanos al Grito de Paz ha impulsado en fechas recientes toda una serie de acciones de propaganda y protesta dirigidas contra actores políticos vinculados a Morena. Pese a presentarse como un movimiento ciudadano espontáneo, el análisis de su estructura digital, sus perfiles de respaldo y, sobre todo, el contenido de su narrativa, revela una red de activismo opositor que reproduce de manera funcional el discurso impulsado desde el gobierno de Estados Unidos para presionar y deslegitimar al Estado mexicano.
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1: Oigan, y seguramente ustedes ya escucharon hablar del fenómeno de un jugador de Nueva Zelanda, me refiero a este jugador llamado Tim Payne, y justamente su apertura a recibir toda esta abundancia. Para contarnos un poquito de este fenómeno, tengo el gusto de saludar desde la Ciudad de México, allá en la cabina de El Heraldo Radio, está mi gran amiga Nicole Domit, canalizadora de ángeles, coach espiritual, conferencista, pero sobre todo una persona muy sensible a estos fenómenos sociales, y por supuesto nos viene a hablar un poquito también de fútbol. Nicole, muy buenos días, ¿cómo estás?
5: Muy feliz de estar aquí contigo, gracias.
1: Oye, Nicole, cuéntanos un poquito de este fenómeno, de este jugador de el Nueva Zelanda.
5: Bueno, pues es que creo que el Mundial da como mucha esta energía, ¿no? Esta energía de, sí, de emoción, de compañerismo, de compartir. Y esto fue justo a mí lo que me sorprendió muchísimo, una de esas historias que empiezan a aparecer en estos eventos, cuando un creador de contenido argentino, que se llama Valen, le manda a Tim Payne como toda esta visibilidad, como que él se pone como a la tarea de buscar al jugador con menos seguidores de todo el mundial para mandarle como toda la luz, como que toda la energía y la buena vibra de toda Latinoamérica, ¿no? Y encuentra que este jugador de Nueva Zelanda que se llama Tim Payne es el que menos seguidores tiene, por lo menos en Instagram, y empieza a hacer que todo mundo vaya a seguirlo. Y este es un jugador que de la noche a la mañana, literalmente, pasa de tener 4,000 seguidores a millones de seguidores, ¿no? Y para nosotros podría parecer que es como de la noche a la mañana, ¿no? Como que no, qué cañón que algo así le puede pasar a alguien. Pero a mí lo que me encantaría preguntarles, si es que yo pudiera, es qué cambió dentro de su universo interno para poder realmente abrirse a recibir toda esta atención, todos estos seguidores, todo lo que esto trae, ¿no? Porque trae como muchas cosas buenas, muchas cosas que a lo mejor no están tan divertidas, pero también muchas oportunidades. Y esto me lleva a la mentalidad de abundancia, que varias veces hemos hablado aquí, ¿no? De la importancia que es ir creando esta mentalidad de abundancia dentro de ti. Entonces, me impresionan las dos partes, ¿no? Tanto como el creador de contenido Valen, que es lo suficientemente abundante para saber que hay energía y atención para todos disponible todo el tiempo, y que no por prender con su luz la vela de alguien más, él se va a quedar sin luz, sino que puede expandirla, ¿no? Y por el otro lado está Tim Payne, que, como decíamos, ¿no? De la noche a la mañana pasó esto, pero en realidad tuvo que haber algo que sostuviera este cambio dentro de él para pasar de ser el menos visible al más visible. Su sistema de creencias, su energía, todo lo que él está vibrando, sintiendo, experimentando, ¿no? Para que tú puedas abrirte a manifestar algo distinto, necesitas también empezar desde adentro. Necesitas empezar a crear esta nueva identidad tuya que puede recibirlo, pero no solo recibirlo, sino sostenerlo. Desde cosas muy chiquitas, desde cómo piensas, cómo actúas, cómo sientes. Y no cayendo en el positivismo tóxico, como siempre les digo, ¿no? Sino con estas pequeñas acciones de pensar y actuar de una manera distinta para poderte abrir a estas posibilidades, ¿no?
1: Nicole, qué importante todo esto que dices, porque yo que he estudiado pues ahorita un poquito de este mundo futbolero, he visto que muchas naciones, muchos equipos en el mundo ahora están muy concentrados en cuidar la salud mental de sus jugadores, en darles todas estas técnicas de pues de meditación, de estar presente y también cuidar mucho su entorno para que sean mejores en la cancha.
5: Totalmente, pues es que es una parte fundamental y creo que antes no se le ponía tanto énfasis, pero justo me encanta que en este momento ya tienen como que mucho más esta conciencia, ¿no? Y es importantísimo, porque sin esto, por más que entrenes el cuerpo, si tu mente y tus emociones no están alineados,
1: Justo.
5: entonces toda tu frecuencia no está alineada ahí. Y entonces tus posibilidades se reducen muchísimo. Cuando tú estás en una buena posición de salud mental, entonces se abre todo el espectro de posibilidades. Puedes ver más oportunidades donde antes no las hubieras visto. Entonces me parece que está
1: Totalmente de
5: increíble que
1: acuerdo.
5: también se estén enfocando en
1: Sí.
5: entrenar esa parte.
1: Totalmente, porque bueno, antes decíamos, bueno, es que el equipo está en la concentración y nosotros nos imaginábamos que solamente la concentración era pues estar justo pues entrenando mucho más lejos de la familia, de las tentaciones mundanas y cosas así, pero hoy parte de estas concentraciones también son para darles mucho coach, mucho pues asesoramiento de cómo, dices tú muy bien, pues conectar exactamente pues todo tu cerebro, toda pues toda lo que tenemos justamente en el cerebro. Pero sobre todo, pues cómo lo conectamos con este ser físico que es al final del día lo que usan los jugadores para tener un buen partido y para dar buenos resultados.
5: Claro, es que es alinear todo tu ser, o sea, no solo tu cuerpo, no solo
1: Exacto,
5: tu
1: alinear
5: mente,
1: todo tu ser.
5: tus emociones, tu energía, todo, todo tiene que estar alineado. Y cualquier cosita sí te puede sacar de ahí si no estás entrenando también esa parte emocional
1: Justo.
5: y mental, ¿no? Creo que eso es lo más importante. Y si lo bajamos un poco a la vida, o sea, a la vida no de jugador del mundial, sino
1: Cotidiana.
5: nuestra
1: Ajá.
5: cotidiana, pues también, ¿qué podemos hacer nosotros para cultivar esta mentalidad de abundancia? Para saber
1: Claro.
5: que por nosotros compartir nuestra luz con los demás no se va a disminuir la nuestra. O sea, no nos va a quitar
1: Justo.
5: oportunidades a nosotros, sino que también lo vamos a compartir con los demás y se va a expandir esa luz, ¿no? Y realmente estar
1: Totalmente.
5: cultivando esta mentalidad todos los días, porque la realidad en la que caminas es la que tienes adentro de ti. Tus pensamientos, tus emociones,
1: Justo.
5: todo lo que tú eres es lo que se está viendo reflejado allá afuera. Entonces, es
1: Totalmente. Y
5: importante
1: cuando
5: entrenar.
1: estamos, justamente, y cuando estamos justamente, pues con este balance entre mente y cuerpo, somos más productivos en todo lo que hagamos.
5: Mucho más productivos, pero sobre todo te llena desde un espacio más de plenitud, ¿no? Como que te llena mucho más el corazón porque
1: Claro.
5: estás alineando realmente todo lo que tú eres, no
1: Totalmente.
5: solo una
1: Totalmente.
5: partecita.
1: Oye, Nicole, ¿dónde te podemos seguir a través de redes sociales y dónde compramos también tu libro?
5: En arroba descubre tu luz en todas las redes sociales y mi libro lo pueden encontrar en cualquier plataforma de libros o en cualquier tienda en Sanborns o en cualquier tienda de México.
1: Pues ahí lo tenemos. Nicole, gracias por estar esta mañana con nosotros platicándonos justamente del poder de la abundancia, del poder, pues, de tener una mente tranquilita para que también los jugadores den su mejor, pues, participación en estos juegos que se están disputando hoy y que empiezan aquí en nuestro país. Gracias, Nicole, te mando un beso enorme.
5: Igualmente, muchas gracias a ti también.
1: Gracias. Oigan, pues yo soy Blanca Becerril. Esto fue Ponte al Día, hoy transmitiendo completamente en vivo desde la terraza del balcón del Zócalo de nuestro compañero Pepe Salinas. Hoy les puedo decir que el Zócalo ya está a un 85% de su capacidad. Se espera la asistencia de más de 60,000 personas hoy, justo aquí en el primer cuadro de la capital del país, para ver en primera fila, pues, este partido, el partido inaugural de este evento deportivo entre México y Sudáfrica.
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6: Hola, te informo que un grupo de personas están avanzando sobre calzada de Tlalpan. Tómalo en cuenta. Ya se abrieron las puertas para el acceso de los aficionados al Zócalo de la Ciudad de México. Un contingente procedente de Insurgentes y Rectoría ingresa a Ciudad Universitaria y se normaliza la circulación tras su paso. Manifestantes de Avenida del Imán arriban al cruce con Boulevard Gran Sur, alternativa vial Insurgentes y Copilco. 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

0: fiesta a tope, toda la fiesta lo que da, la gente entrando ahí en el... Yo creo que ya está cada quien en su lugar. Nada más algunos ahí que les van, ya saben, los políticos esos que van llegando también. Por ahí, de última hora, pues estaba llegando Alfredo del Mazo, otros personajes. Ahí estaba yo más o menos viendo. Pero bueno, como sea... Se abrieron las puertas del Azteca, las puertas del Estadio Ciudad de México, por a las 8 de la mañana más o menos, pues con todo este barullo de que si la marcha, la protesta, el bloqueo, el cierre, en fin, todo este tipo de cosas, pues mucha gente nos levantamos tempranísimo, déjeme decirle. Dije, no me vayan a cerrar ahí en las calles o cómo va a estar la cosa, y no, afortunadamente todo ha ido fluyendo. También hay pues muchas personas que, a eso sí, muy complicada la entrada al FanFest en el Zócalo, pero finalmente también también hay algunos accesos. No sé ahí cómo le van a hacer, Miguelón, no sé si el espacio, pues, con todas las instalaciones, con la tienda oficial, las pantallas, esto, aquel, el otro, todo lo que ponen ahí para la comida y demás en el Zócalo, da el espacio así para que se metan todos los que puedan. Y además, pues con las rejas, no son rejas, son los muros, estos muros de acero enormes. Y pues ya, a final de cuentas, quitaron una parte del muro y ya se metió todo el mundo. Esperemos que no pase a mayores ahí. Hay algunos desmayados, hay alguna gente pues asustada, sí, seguramente pues algunos vivales que andan ahí, ya saben, ¿no? Tratando de robarse los celulares, cosas por el estilo. Pero como quiera, la fiesta del juego de pelota, del juego de pelota, es que no sabemos cómo, ya ve cómo son en las cuestiones de los derechos y los dueños de las palabras y demás, pero así nos entendemos, es el juego de la pelota. Me da muchísimo gusto saludar a mi compañero Miguel Aquino. ¿Cómo estás, Miguelón?
1: Hola, Javier, muy buenos días, me da mucho gusto saludarte. Pues sí, finalmente, después de 8 años que se anunció que México iba a ser nuevamente sede de un mundial de fútbol, pero que ahora acompañado de sus vecinos de Estados Unidos y Canadá, pues ahí estamos de regreso. Aquí tengo ahorita, estoy viendo una imagen completamente en vivo en el Zócalo, desde la cámara de la webcam, y me atrevo a decirte, Javier Alatorre, que el FanFest va a quedar chiquito, el del Zócalo. Ya a esta hora, cuando falta prácticamente 3 horas para que inicie el partido, aunque 30 minutos para la ceremonia, pues ya se encuentra en una capacidad del 90%. A ver qué sucede, ¿eh? A ver qué sucede. De por sí la gente ya estaba muy...
0: Sí, ya formados desde la noche, desde la madrugada. Pero a ver...
1: aquí vemos el ingreso solo sobre 20 de noviembre. Sí. Y la selección azteca, que ya salió del centro de alto rendimiento, ya se encuentra en las inmediaciones del Estadio Azteca. Sudáfrica, quienes por cierto se encuentran en Pachuca haciendo su campamento, ya llegaron, y la selección azteca, que trae ahí una caravana y un dispositivo de seguridad y vialidad muy importante por parte de la Secretaría de Seguridad Ciudadana, ya está en las inmediaciones del Estadio Azteca, y bueno, pues se ve y se siente el espíritu del...
0: Sí, qué bueno.
1: ...del juego de la pelota. Vamos, me gusta esa frase, el juego de la pelota. Sí. Sobre todo acá que andamos nosotros en el sureste. Con el juego de la pelota, la gente salió, la gente se divirtió. Espero que no les llueva, ¿eh? Por acá sí, ¿no? Sigue lloviendo.
0: No,
1: bastante
0: va a llover hasta terminando el partido. Fíjate que incluso hay solecito. Está muy bien, toda la mañana está muy bien. Esperemos, desde luego, y hacemos votos para que sí suceda, que en el Zócalo no se registren, pues, mayores incidentes. Estaba viendo unas señoras desmayadas, pues sí, porque pues imagínese, adultos mayores ahí que están esperando toda la madrugada y luego entre los empujones se sofocan y esto, pero que no pase de ahí. Yo tengo muchas dudas de cuántas personas caben, porque además ya no hay control, Miguel, ya abrieron, tumbaron, quitaron uno de los muros esos de 3 metros, que se ve muy feo el Zócalo bardeado, la verdad. No, eso es una lástima, es una pena que así que tantos años de organización y que así tenga que arrancar la fiesta, pues tan... No, digo, acá en el estadio, pues todo está muy bonito y demás, pero en el Zócalo sí, pues es inevitable hacer los comparativos, ¿no? Cuando ves, por ejemplo, la forma en que se organizaba la gente en los estadios, con el Fan Fest, a mí me, por ejemplo, en Brasil, ¿no? Que había marchas, yo me acuerdo que había marchas, que había protestas, la gente decía que se habían gastado mucho en los estadios y demás. Y
1: que, en Rusia, también me acuerdo que cuando Rusia, también los trabajadores y...
0: Sí, pues la gente aprovecha. Aprovecha, claro. Está bien, si no, ¿cuándo te oyen? ¿No? Pero yo no vi una situación tan, pues se ve muy feo el Zócalo con las bardas estas, ya sabes, las bardas que ponen cuando hay las marchas de...
1: Estas vallas metálicas de casi 3 metros de altura.
0: Sí, esas que ponen alrededor del palacio, qué pena, qué tristeza. Pero la fiesta, ahí está, le vamos a tener todos los detalles. Si alguno de nosotros, yo, a las personas que puedan ir ahí al Azteca, ojalá me traigan, están regalando unos sombreros como de cartón, que tú lo armas y es como un sombrerito de charro para que te lo pongas. No sé si los venden o los regalan, señor productor, pero ya mucha gente que ya está ahí en su lugar y todo.
1: Ah, que están puestos en la silla. Bueno, por lo menos si te costó $3,000 un boletito, pues ya por lo menos un sombrero de cartón está todo dar. Oye, ya también nuestros compañeros de Heraldo Radio están desplazados. Ya tenemos también nuestro primer compañero que está en el Estadio Azteca. A ver si alcanzó sombrero.
0: Ah, bueno, pues vamos en ese momento. ¿Con quién vamos? ¿Con Damián? Damián, es Damián Martínez, nuestro compañero reportero del Heraldo, de Deportes en el Heraldo. ¿Cómo estás, Damián?
2: Mi querido Javier Alatorre, qué gusto, qué gustazo conversar contigo y con todos ustedes, muchachos. Lo que se está viviendo, les digo, aquí en el Templo del Fútbol Mundial, que hoy por hoy es el epicentro y los ojos de todo el mundo aquí están observando la afición mexicana.
0: Oye, dime algo, ya, ¿cómo se ve? ¿Cómo se ve el estadio? Entiendo que a partir de las 8 de la mañana hubo mucha gente que llegó muy temprano. Hoy nos desmañanamos muchísimos porque pues no sabíamos cómo iba a estar la circulación en la Ciudad de México, pero entiendo que a las 8 de la mañana comenzó el ingreso. ¿Cómo ha sido el ingreso?
2: Mi querido Javier, mira, nosotros llegamos alrededor de las 6:30 de la mañana. El acceso, a diferencia de lo que muchos pensábamos, fue muy fluido. Ahora el acceso se empieza a limitar. Mira, en este preciso momento, mi querido Javier, vas a escuchar el vitoreo, porque eres ave de muy buen augurio, mi querido Javier. Estoy presenciando la llegada de la selección mexicana. Llegada de la selección mexicana al Estadio Azteca. Perdonen si se oye mucho tumulto, pero así es la afición gritando.
0: Qué bueno.
2: En este momento va pasando el camión, mi querido Javier.
0: Oye, el camión ahí con los seleccionados, ¿quién más va? Bueno, pues el director técnico, todos.
2: Por ahí,
0: ¿no?
2: Se ve Acevedo, el tercer portero. Está toda la gente, un operativo gigantesco. Les voy describiendo, alrededor de 30, 40 motocicletas de tránsito. Atrás viene la Guardia Nacional, 1, 2, 3, 4 camionetas de la Guardia Nacional, el staff de la selección mexicana viene atrás de ellos, y los patrocinadores, aquí viene el otro camión que también los está transportando en este enlace que tenemos en vivo, completamente en vivo, desde el epicentro del fútbol mundial, el Estadio Azteca.
0: Oye, Damián, se había señalado que la gente tendría que llegar caminando, no todo mundo podía llegar en su vehículo o en su automóvil. Así fue. ¿Cuánto tuviste que caminar para llegar allí al estadio? Mira,
2: realmente fue muy sencillo, te lo cuento. Me aparto un poco del vitoreo de los aficionados. Yo llegué y caminé la famosa milla. A mí el taxi de aplicación me dejó alrededor de 3 cuadras antes del Estadio Azteca. Caminé alrededor de 8 o 9 minutos para llegar a Puerta 3, donde se ingresan los medios de comunicación. La gente en general también está caminando esta milla. Había filas, hay que decirlo también, kilométricas para entrar al estadio. Sin embargo, poco a poco se ha ido desasolvando este tema, la gente está entrando muy rápido. Ojo, no se pide Fan ID, con el puro registro de la FIFA, que ya tiene un FIFA ID, es como ingresan al Estadio Azteca. Primero hay un filtro de seguridad y después hay otro ya dentro de la explanada, donde también te piden toda tu documentación.
0: Oye, y llegan los aficionados, me imagino que eso debe ser un mar de playeras verdes, de gorras. Correcto. Y demás, ¿no? Pero no sabes si va a llover, no va a llover, llevan paraguas, mira, llevan plásticos.
2: Acá venimos preparados, mi querido Javier, traemos un paraguas, un impermeable, un rompevientos. Al parecer, las condiciones climáticas en este momento son muy buenas. Hay un sol que yo ya parezco que me metí en una cama de bronceado. Está sabroso el sol y alrededor de la 1 a las 3 de la tarde que va a comenzar el partido, no se esperan lluvias. Las condiciones climatológicas están a favor de que la selección mexicana debute con el pie derecho.
0: Oye, Damián, pues qué gusto, qué bueno saber que ha sido muy ágil el acceso al estadio, que se ve precioso, por lo menos en las imágenes que hemos tenido, ¿no? Espectacular. Y quiero suponer, ¿todavía hay gente tratando de entrar o ya?
2: Hay miles, te lo digo, no estoy exagerando, hay miles y miles de personas tratando de entrar. Pero dentro de todo el caos que se pudiese uno imaginar, para todos los que nos vienen escuchando, están en casa o en el tráfico, es muy ágil el acceso y las vías de comunicación. De verdad que la gente ha pasado de manera muy sencilla, los aficionados todavía van con calma, van entrando mucho aficionado también internacional y mucho aficionado, por supuesto, del interior de la República.
0: Me imagino que no puedes entrar con tu canasto de tortas y cosas por el estilo, ¿no?
2: A lo que es ya el estadio no, pero en los alrededores, es decir, en este circuito, el circuito Azteca, que lo conocemos bien alrededor del estadio, todo mundo anda disfrazado con las copas del mundo, con una torta, traen el refresco, muchos traen hasta la chelita, andan felices, andan muy felices, y eso me da gusto porque el país está ávido de triunfo.
0: Oye, Damián, pues qué gusto, la verdad es que en medio de tanta incertidumbre, y que sí, que la protesta, el mal humor ahí también de muchas personas en el gobierno, en fin, las cosas van funcionando, lo cual se agradece, nos merecemos un fiesto no, y ahora imagínate cuando concluya el partido con el triunfo de México, que yo me imagino que así será.
2: Pues sí, deportivamente México es mucho mejor selección y mucho mejor equipo. Yo creo que tenemos que ganar, mi querido Javier, y lo dices muy bien, yo creo que esto va a ser una auténtica fiesta de aquí a que termine el día,
0: Sí, definitivamente. A ver, el partido entonces, o sea, la gente ahorita va entrando, al rato va a cantar La Beli con Los Ángeles Azules, va a cantar Alejandro Shakira. Fernández, va a cantar la Shakira. No, pues ahí todo un show que se va a llevar, ¿qué será? ¿Como una hora más o menos?
2: Sí, alrededor de las 11:30 comienza ya la inauguración, todo este protocolo, ¿no? Los artistas, los invitados especiales, toda la gente que viene, a la 1:00 es el kickoff del partido y a las 3:00 p.m, 3:30 estaría terminando el juego, para después nosotros nos vamos a la conferencia de prensa con Javier Aguirre y después a la zona mixta con los futbolistas y si todavía el cuerpo aguanta nos vamos a ir al Ángel, mi querido Javier, y por acá
0: al Ángel. Oye, le quitaron los muros al Ángel porque desde hace mucho estaba bardeado. Yo espero que sí.
2: Le quitaron los muros para que la gente pueda ir a festejar esta hipotética victoria que se tendría contra el seleccionado de Chivas.
0: Damián, quítale lo hipotético, vas a ver.
2: La victoria que se va a tener con Sudáfrica, es correcto.
0: Oye, bueno, pues vamos empezando, Damián, en un ratito más regresamos contigo, ponte tu gorrita, tómate una soda, algo. Y
2: frías por acá.
0: y regresamos contigo y todo el equipo del Heraldo Deportes.
2: Con ustedes.
0: Al contrario, Damián.
2: Está el equipo de Heraldo Deportes, está Edgar Valero, está César Martín, estamos todos por acá dando lata como siempre.
0: Pues en un ratito vamos a platicar con todos ustedes si nos lo permiten. Saludos a todos los compañeros. Gracias, Damián.
2: Abrazo, mi querido Javier, abrazo de gol.
0: Bueno, muy bien. Oiga, sí. Pues nada, Miguelón, va el pronóstico, porque el otro eres muy acertado ahí.
1: No. A ver, ahora sí comprométete, Javier Alatorre. ¿Cuánto va a quedar México contra Sudáfrica?
0: Va a ganarle por lo menos 2-3-0. Sí, vamos, échale toda la carne. Tú aviéntale. Pues sí, unos 3-0.
1: Sí, yo creo que sí va a ganar por una diferencia de 2 goles. Yo sí le doy 2-0 o 3-1. Pero sí, va a ganar México por una diferencia
0: de 2 goles. No acepten ningún gol. No estamos para aceptar goles. No,
1: también para nuestros amigos de Sudáfrica que se han portado de lo mejor. Qué afición también los que llegaron. Los Bafana. Qué buena afición
0: es la que ha llegado. Yo debo de tener por ahí mi bubucela que me traje de Sudáfrica.
1: Ah, pues ahí está, ya ves, sí.
0: Era un pitadero en el estadio. Yo decía, no, a ver, ¿a quién se le habrá ocurrido inventar la bubucela? No oías nada, parecía así, como de, ¿qué sería? Como de una mosca gigante en todo el estadio. ¿Te acuerdas de las bubucelas? A ver si de pura casualidad debe de estar registrado algún audio de cómo se escuchaba allá en el estadio de Johannesburgo. Pero
1: sí, que son muy similares a las trompetas en México, nada más que estas tienen como una L, ¿no? Y son más pequeñitas.
0: No son tan pequeñitas, pero hacían un ruido distinto, parecían un ruido como de plaga de langosta, así, ¿no? Por todos lados. Pero bueno, pues era la innovación, el mundo conoció las bubucelas y era aquello pero era también un fiestononón. No había todas estas cuestiones que, vaya, tal vez para quienes vivimos en la Ciudad de México, trabajamos en la Ciudad de México, y para quienes viven en la Ciudad de México ya es un asunto normal que todo esté bardeado, cerrado, complicado, peleando los policías con los ciudadanos, en fin. Pero pues no, el mundo no es así. Aquí se ha normalizado que si tal con este, tal el otro. Que por cierto, abriendo así rápidamente antes de regresar al fútbol, pues ayer hubo ahí también demostración. Nos están preguntando que si ya se fueron los de la CENTE, probablemente al ratito vamos a ver esto. Estaban las madres.
1: Bueno, no, siguen en el Zócalo.
0: Sí, no sé si todos, no sé si los mismos, siempre es un misterio todas esas.
1: Ahorita, de hecho, tienen en Calzada de Tlalpan, a la altura de Tasqueña. Ahí llegaron desde las 8 de la mañana porque rechazaron el acuerdo, rechazaron la propuesta del gobierno federal. Les han dado varias cosas.
0: Eso con pincit.
1: Bueno, la derogación del ISSSTE no va, ¿eh? Esa hoy nuevamente lo volvieron a decir, esa no va.
0: No, pero...
1: Oiga, señor, aquí de hecho nos están mandando incluso esta información del gobierno de la Ciudad de México. Nos están pidiendo, por favor, que le avisemos a la gente... Ya no vayan al FanFest del Zócalo capitalino.
0: Clarita hace un rato. Saludos a Clarita Brugada. Dijo, vengan.
1: Pidiendo que ahora se vayan al de Garibaldi. Ahí en la zona de Garibaldi, ahí ya abrieron otro. Y le recuerdan a la gente que hay 18 lugares en donde pueden acudir. Que, por cierto, uno de estos es el Deportivo Hermanos Galeana, en donde se prevé que ahí llegue tanto la jefa de gobierno como la presidenta a ver el partido. Si no pasa extraño...
0: ¿Dónde es el Deportivo Hermanos? Es muy famoso, ¿no? Por todos lados lo mientan, pero lo usan más para cosas políticas, ¿no?
1: Sí, y además, bueno, el control es más, es más organizado. Se encuentra... más o menos, Javier, entre la zona de San Juan de Aragón y los límites con el Estado de México. Es delegación Gustavo A. Madero. Hay una avenida ahí muy muy conocida, pues, que es la Loreto Favela.
0: Claro. Ahí es van ahí a ir nada más los vecinos de alrededor, ¿no? Estará el acceso más controlado. Y está bien, el acceso más controlado para darle garantías de seguridad a la presidenta, me parece.
1: Pero al Zócalo ya no caben, sí hay un límite de personas, ya no caben, y eso que todavía pues falta mucho para que inicie el partido, aproximadamente, bueno.
0: Pero
1: no tanto,
0: ¿cómo le van a hacer? Porque en las imágenes, a ver si las subimos a las redes sociales, En las imágenes la gente estaba, los primeros que entraron son los que se quedaron ahí toda la noche, toda la madrugada, en fin. Y luego pues ya no estaba la señora esa de la de Frente Amplia, la señora esta que no se sabe quién es, si es funcionaria de gobierno.
1: La cadenera, no es funcionaria.
0: La que va y maltrata a los que ponen mantas. ¿Quién sabe? Eso es un misterio, ella.
1: Oye, y aquí me estás mandando otro mensaje de Guadalajara. Por favor, Miguel, Javier Alatorre. Tampoco, ya no hay espacio en el Fans Fest de Guadalajara.
0: ¿Cómo?
1: En Guadalajara tampoco. Había un cupo para 18,000 personas y ya se llenó. Ya no vengan porque no van a poder ingresar, porque si hay un control, si hay una medida y
0: pero
1: no
0: allá sí tienen, control, porque aquí la gente se fue metiendo casi como de portazo. Entonces yo dije, ya ni siquiera revisaban, ya ves que te decía que esta señora le decía, a ver, tú sí, tú no, pero ahora se metieron ya todos y sin ningún control de seguridad ni nada, que el arco metálico, nada, vámonos todos para adentro. Y pues ya no caben más. Eso es lo que yo me preguntaba. Porque decían 50 o 60 mil al día, no de un jalón, al día. No, podrían decir que cómodamente podrían estar pues unos 6 mil, 10 mil viendo ahí todo eso. Pero no necesariamente que quepan 60, 100 mil personas ahí en el Zócalo, donde pues ya están las instalaciones, está la tienda, está la fritanga, hay restaurancitos, no sé cuánta cosa pusieron ahí, pero no para, no sé cómo van a cerrar o cómo le van a, pues así nada más, yo creo que van a volver a poner la valla esa de fierro de 3 metros. Pues vamos a ver cómo están las cosas, vamos.
1: Oye,
0: a ir a Monterrey,
1: por cierto, ¿sabes vamos a ir a Guadalajara. Repartiendo... ¿Sabes quién llegó repartiendo fotos y muy querido por la gente que tuvo que ir caminando? Ricardo Salinas, ya está también en el Estadio Azteca.
0: Ah, qué bueno, me parece muy bien. Vamos a hacer una pausa y volvemos inmediato.
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10: Hola. Permanecen cerradas las estaciones Pino Suárez de la línea 1, Hidalgo, Bellas Artes, Allende, Zócalo, Tenochtitlán, Pino Suárez, Chabacano, San Antonio Abad, Viaducto y Xola de la línea 2, así como Universidad de la línea 3. Toma previsiones. Ya se realiza un corte de circulación en Calzado de Tlalpan a la altura de Renato Leduc, alternativa vial Miramontes y Paseos del Pedregal. No hay paso en Calzada Minas de Arena de Sur 122 hasta Avenida de las Torres. Continúa el paso de manifestantes en Calzada de Tlalpan en ambos sentidos entre División del Norte y Tasqueña, alternativa vial Insurgentes y Miramontes. El termómetro marca en este momento 21 grados.
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10: Evita circular o detenerte en vías ciclistas o banquetas. Son espacios exclusivos para bicicletas y peatones.
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15: Muy bien, regresamos con más información. Al menos 5 policías fueron asesinados y 5 más resultaron heridos en un ataque armado registrado en Michoacán. El gobierno estatal indicó que los policías pertenecían a la Guardia Civil y fueron atacados con rifles de asalto cuando se desplazaban en 3 patrullas en la carretera que une los municipios de Zacapu y Nahuatzen. La Fiscalía del Estado de México informó que solicitó al Poder Judicial mexiquense programe una audiencia de formulación e imputación en contra del alcalde de Metepec, Fernando Flores, y 2 personas más por los delitos de abuso de autoridad y lesiones. Esto derivado de la irrupción violenta que hizo el edil el pasado jueves al interior del club deportivo La Asunción. En las imágenes se aprecia al alcalde ingresar por la fuerza a la casa club en compañía de sus escoltas, quienes portaban armas largas. 6 creadores de contenido que habían sido reportados como desaparecidos en el sur de Sinaloa fueron localizados con vida durante la madrugada de este jueves, informó la Secretaría de Seguridad Pública del Estado. De acuerdo con las autoridades, los jóvenes fueron ubicados en condiciones físicas estables en un punto de control provisional preventivo instalado sobre la carretera federal 15. Hoy el dólar se compra en 17 pesos con 5 centavos y se vende en 17 pesos con 62 centavos.
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17: Bueno, pues Entiendo, Miguel, esto de que ya no se puede entrar más al Zócalo. Ahorita vamos a subir en redes sociales. Mire, los policías están haciendo un esfuerzo enorme verdaderamente para contener a la multitud. Imagínese los muros esos de 3 metros, ya sabe, los que ponen para resguardar el palacio y todo esto, para contener las manifestaciones. Así está rodeado todo el FanFest, así está rodeado el Zócalo, con esos muros que ya están rayados y rayados de marchas y marchas y marchas. Quitaron uno en el acceso, entiendo que solo un acceso, el que
15: sí,
17: queda.
15: Por 20 de noviembre, señor.
17: Por 20 de noviembre, pero es un acceso, si quitas una de esos muros, pues es un acceso como de 2 metros, ¿no? Si lo mueves, si lo abres, así nada más como una puerta, por decir algo. En ese acceso de 2 metros, imagínate el apelotonamiento de gente que, pues dice, pues sea como sea, vamos a entrar, pero pues ya no caben más. Y están los policías con megáfono y demás, así verdaderamente desesperados de poder entrar. Seguramente tomarán medidas mucho más estrictas para el control, no sabemos cómo le van a hacer, porque pues la gente entró a tropel, así, ¿no? Casi como de portazo. Qué bueno que la presidenta no va a estar ahí, la presidenta va a ¿dónde? A un deportivo, ¿no? Es como un gimnasio.
15: Al Deportivo Hermanos Galeana.
17: Ahí también va a estar Clara Brugada.
15: Ahí aparentemente, sí, señor.
17: Ahí también va a estar Clara Brugada, ella dijo que ellas no van al Zócalo. Y es entendible por cuestiones de seguridad, ¿no? No podrías pues arriesgar de ninguna manera. En la integridad de ni de la presidenta, ni de la jefa de gobierno, ni de ningún otro persona, me imagino que los integrantes del gobierno federal o de gabinete o de el gabinete de Clara Brugada, pues estarán acompañándolas ahí en los Galeana de una manera más controlada. No hay marchas ahí. ¿En dónde me decías que es esto? Por allá en los límites con el Estado de México, ¿no?
15: Sí, en la Gustavo Amadero, en la avenida Loreto Favela. Uh-huh. Es en donde se llega a la zona de los... a la zona del Deportivo Los Hermanos Galeana.
17: Pues mira, el FanFest del Zócalo era el más grande que se estaba instalando, no nada más en México, también en Estados Unidos y en Canadá. Enorme, la pura pantalla tiene 50 metros de largo, son 500 metros cuadrados de pantalla, pues ese es enorme. Nada más que con los muros esos de 3 metros, pues no se va a poder apreciar, nada más la van a poder ver los que estén ahí. Yo creo que se habría pensado la idea de tener ahí la pantalla para que los pudieras ver a distancia, para que los pudieras ver desde las calles aledañas, ¿no?
15: No, pero no había manera, Javier, por todas las, porque además pusieron ahí carpas y las...
17: Sí, no, por eso, pero verdad, si ponías unas bardas chiquitas, que claro. Me queda claro que no van a jalar, ¿no? O sea... Pues

0: Con el Fan Fest se me
1: Ya
0: hace
1: se
0: que
1: llenó
0: ya no
1: también, el de
0: cabe.
1: Guadalajara ya se llenó también, Javier. Ya también
0: Válgame.
1: están pidiendo que la gente vaya a otro lugar. Ah, mira, ya está con nosotros Mayeli,
0: Vamos con
1: nuestra
0: Mayeli.
1: compañera.
0: Mayeli Mariscal, ¿cómo estás? ¿Sí lograste entrar ahí al Fan Fest o cómo está la cosa?
2: Hola, ¿qué tal? Muy buen día para todos ustedes y para todo el auditorio. Entramos al FanFest y bueno, nos salimos un poco porque la verdad es que está a reventar. Ya la ocupación al 100%, hay que recordar, el FanFest acá en Guadalajara tiene una capacidad de 18.000 personas. Ya incluso, pues este monitoreo a través del cual uno puede consultar precisamente qué tanta gente hay. Y ya se marca lleno, todavía las calles aledañas a este primer cuadro de Guadalajara, la Plaza Liberación, pues hay muchísima gente que todavía se dirige hacia allá. Principalmente nos hemos topado con grupos de coreanos que también, por supuesto, vienen a ver el partido, están intentando ingresar a esta zona del FanFest. Sin embargo, pues repito, ya está prácticamente lleno. Aficionados de todas las edades, incluso hay pues pequeñitos que están pues obviamente ya agobiados un poco por el calor y por tanta gente. Sin embargo, pues bueno, también se ven las playeras en su mayoría, por supuesto, de la selección nacional. Sin embargo, pues también no faltan las de Chivas, obviamente, y algunos otros países que también pues están presentes: Argentina, Alemania, España, Brasil, Colombia, las playeras que hemos visto, y por supuesto Corea también, en las calles de la ciudad. Son 16 nuevos elementos que van a estar resguardando toda esta zona, tanto estatales, protección civil, viales y de la Guardia Nacional, están ya presentes en el FanFest y las inmediaciones. Y pues el ambiente es todo lo que da: hay música de mariachi, también algunos bailables típicos, y pues bueno, la ola que no puede faltar, algunos globos que están por ahí también pasándose de mano en mano, y el ambiente pues ya listo, dispuesto para la inauguración y por supuesto para ver el partido tan esperado de la selección nacional.
0: Oye, pues qué bueno, digo, hay que celebrar la fiesta. La verdad es que Guadalajara se ha lucido en lo que hemos visto en algunas cosas. No sé si acabaron las obras o se quedaron así pendientes como acá en la Ciudad de México y Monterrey, o si lograron avanzar allá en Guadalajara. Hablábamos aquí de un paseo que hicieron unas tejedoras allá en Zapopan. Qué cosa tan bonita, o por lo menos en las imágenes se ve muy muy bonito.
2: Así es, las tejedoras de Tatlán que hicieron pues este tejido tan colorido, y no solamente es en las inmediaciones del Estadio Guadalajara, también en el centro tapatío, pues hay una especie de tejido de colores, y en Zapopan también, con cada una de las selecciones que van a jugar acá en Guadalajara, se hizo pues por todo este paseo que se dirige de Arcos de Zapopan hacia la Basílica, pues se ve este tejido. Y las obras también, pues compartirte que en Guadalajara sí se da estrellita, esta palomita, pues las obras en el marco de esta justa de deportiva, de este fútbol, pues se quedan, y la línea 5 fue entregada. También en el centro, pues algún remozamiento que se hizo en las calles, sobre todo en las inmediaciones, repito, pues de la Plaza Liberación, Catedral, el Palacio de Gobierno de Guadalajara, todo está dispuesto y sí se terminaron las obras acá en Guadalajara.
0: Bueno, muy bien, pues vamos a estar ahí pendientes. Corea contra la Czech Republic, la República Checa. Ese va a ser el partido allá en Guadalajara, hoy por la noche.
2: Así es, a las 8 de la noche va a estar este partido.
0: Bueno, muy bien, ya tienes tu boleto, ya tienes todo, me parece bien, digo.
2: Creo. Híjole, no, yo creo que lo vamos a ver desde la comodidad de nuestro hogar, porque los ahorros no nos dieron, ¿eh?
0: Sí, los boletos son igual de caros en cualquier sede, ¿verdad? Hasta así Donald es. Trump se andaba quejando. ¿Qué es esto? Están carísimos. Sí, pues sí. Yo me imagino que deben estar muy caros. No, pues mira, pues los puedes ver allí en tu casa con un pozole, unas flautas, ¿no?

0: Y
1: Y
0: ahí
1: cómo
0: algún
1: no, pues
0: asunto.
1: en la noche torta ahogada creo que caería un poco pesado, pero me parece bien tu idea del pozole.
0: Un pozolito y unos tacos dorados. Mayeli, gracias.
1: Claro que sí, seguimos aquí atentos.
0: Bueno, muy bien. Contra la República Checa. Qué montonal de partidos. Fíjate que
2: Ocho de
0: estaba.
2: la noche es el día de hoy, señor.
0: 8 de la noche. A ver, corrígeme si me equivoco, Mielón, porque de alguna manera yo me había quedado en que eran, pues, que 32 selecciones, o lo que a mí me tocó cubrir.
2: Sí, eso era hasta Qatar, 32 selecciones, creo.
0: Hasta Qatar, ¿no? O sea,
2: Sí.
0: de los, yo recuerdo, pues en el tema de Sudáfrica, en el tema de Brasil, en el tema de Rusia, Qatar, ya no me tocó, pero eran 32 selecciones y 64 partidos. Y era, pues, ¿sabes qué? Estaba todo dar porque toda la fiesta se concentraba en un solo punto. Digo, algunas sedes alternas, pero en un solo país, ¿no? Y entonces, pues, era un fiestón, la gente iba y venía, se pasaba unas temporadas larguísimas, y pues era muy emocionante. No me queda muy claro, habrá que entender, seguramente han dicho en varias ocasiones el por qué se amplió de esa manera. ¿Cuántos son ahora?
2: Pero señor,
0: Son
2: no hay otra
0: 48
2: palabra.
0: selecciones, ¿no?
2: 48 selecciones y son 104 partidos. 48 selecciones, 104 partidos, una semana más, porque normalmente eran 4 semanas las que duraba el Mundial, un mes. Ahora son 5 semanas. Empieza hoy y la final es el 19 de julio. ¿Por qué más participantes, señora La Torre, es más dinero? O sea, no nos ha quedado claro que esto fue un negocio para la FIFA. Mira, aquí estoy precisamente viendo, porque hay boletos, ¿eh? Si ahorita usted quiere comprar un boleto, no en reventa, nada, se mete usted a la página de la FIFA. El primer partido en Monterrey es Suecia contra Túnez. Esto es el 14 de junio, el sábado 14 de junio. Y el boleto más barato para este partido, que es, insisto, Suecia contra Túnez, 37,850 pesos, Javier.
0: No, bueno.
2: El puro
0: Mejor
2: boleto.
0: como dice Mayeli. Digo, el que tenga ese dinero, pues que vaya, que lo disfrute. Me parece muy bien, ¿no? Que si esas son las reglas. No sé, también habrá que hacer un comparativo, a ver si podemos al rato los precios, si se dispararon los precios, por ejemplo, de Brasil, de Rusia o de Qatar para acá, ¿no? Vamos a ir revisando. Muchas personas tienen la opción de decir, no, pues no voy al estadio. Y así como nos decía Mayeli, nuestros amigos allá en Guadalajara, una tortita ahogada, o ya para el partido de Corea en la noche, pues ya un taquito dorado, van a un negocio. Y había mucha confusión porque se corrió mucho. No, es que si ponen el partido en la televisión te van a multar con 30 millones de pesos. ¿Por qué no? Sí, van a estar ahí los del INPI y te van a multar y le van a dar el dinero a quién, ¿no? Pues a la FIFA o a quien tenga los. O sea, una confusión enorme, que no puedes decir esto, que no puedes decir el otro. Es más, nosotros, pues, ya hasta me gusta más así lo del juego de pelota para no meternos en líos y broncas. A ver, todo eso de que te iban a multar y no sé qué, imagínese, es triste, pero así es. La corrupción que desató, la extorsión que desató. Pues ¿cómo va a saber la gente que llegue a alguien con un tarjetón y que diga, nosotros somos los de la verificación de la mano del muerto, de la fregada, y nos das una lana y te dejamos pa poner ahí tu telenombre? Se ha de haber desatado una corrupción horrorosa, una corrupción espantosa. ¿Qué sí se puede, qué no se puede hacer con toda esta duda de los derechos con las transmisiones de los partidos en negocios? Pues hay negocios que van un poquito al día, hay otros negocios ya más grandes que sí pueden instalar así más pantallas, etcétera, etcétera. ¿Qué se puede hacer? Yo le agradezco a Mauricio Jalife, presidente de la Asociación Mexicana para la Protección de la Propiedad Intelectual, que nos acompañe esta tarde para aclarar este punto. Qué gusto saludarte, Mauricio, ¿cómo estás?
3: Bien, hombre, igualmente, muchos saludos y muchas gracias, encantado de poder platicar sobre estos temas.
0: Oye, ¿se puede o no se puede transmitir?
3: En estricto sentido, la respuesta es no se puede. Es decir, los derechos de transmisión de origen son propiedad de la FIFA, ¿no? De quien genera la señal, y esta entidad que genera la señal tiene la propiedad intelectual sobre la misma y consecuentemente puede autorizar o prohibir a cualquier persona usarla o no. Obviamente desde hace mucho tiempo los derechos, digamos, en general de transmisión, pues están negociados con las grandes televisoras y con las cableras con objeto de otorgar las licencias correspondientes, y estas a su vez pues pueden armar paquetes, vamos a decir así, de licencias o de autorización para los usuarios finales, que en este caso vamos a decir restaurantes, bares, etcétera, que quieren transmitir los partidos para atraer obviamente al público. El principio general sería: nadie que no tenga pagado una licencia puede transmitir con fines comerciales la señal de los partidos, a pesar de que se trate de transmisiones abiertas, es decir, de algunos partidos que son transmitidos en las televisoras de manera libre. De todas maneras, si la utilización es de carácter comercial, se tiene que pagar una licencia. Esto es como muchas veces la utilización de
0: pero
3: música.
0: ¿Qué cabe en el rubro, o qué cabe en esta expresión de carácter comercial?
3: Cualquier fin que tiene, cualquier aplicación que tenga como finalidad atraer clientes que toman la decisión de estar en el establecimiento esencialmente porque se está transmitiendo un partido de estas características. Ese sería un fin comercial. Y además, la ley de derechos de autor en nuestro país es muy, muy abierta en el sentido de hablar de lucro directo o indirecto. Entonces, que yo te diría, prácticamente cualquier transmisión en un establecimiento comercial de los partidos tendría que requerir una licencia por estas vías. Ahora, ¿qué es lo que sucede? Que el INPI, ante toda esta, pues la realidad es que campaña de dudas y de confusión, pues lanza ayer un comunicado tratando de poner calma, y creo que finalmente se logra, diciendo, si bien es cierto que esto funciona de esta manera, pues la realidad es que solamente existiendo un procedimiento en contra de un establecimiento en particular, sería factible que el INPI pudiera detonar su intervención.
0: Es decir, una demanda contra un negocio que esté transmitiendo los partidos. Pero ¿quién demanda? ¿Quién diría?
3: Tiene que demandar el titular de los derechos, que en este caso sería la FIFA. La FIFA tendría que presentar una demanda ante el INPI y con ese objeto detonar la intervención de los inspectores del INPI, que por cierto, tampoco es que sea una fuerza tan numerosa. Es decir, honestamente me parecería, y quiero ser muy responsable con este comentario, que pues la FIFA obviamente en todo caso dirigirá algunas acciones solamente contra grandes usuarios, contra restaurantes, claro, contra cadenas, que eventualmente están obteniendo gran lucro. Contra pequeños negocios, pues digamos que es una declaración, claro, que calma las cosas, pues eso, para no caer en,
0: claro, el error. Es muy tranquilizador todo eso, pero mira, Mauricio, es inevitable, es una pena que este tipo de cosas sucedan en un país con extorsiones, con claro, una corrupción terrible. Pues yo imagino que hoy a mediodía van a llegar ahí unos malosos con una cosa que diga INPI o FIFA o lo que sea, a tratar de extorsionar a gente. ¿Qué les recomendarías a quien tiene un pequeño negocio o un gran restaurante? ¿Qué se puede hacer?
3: Mira, que estén preparados. Hay una página, un vínculo para poder en la página del Instituto Mexicano de la Propiedad Industrial acceder a las vistas y fotografías y demás de los inspectores acreditados. Nadie más que no sea un inspector del INPI con una credencial vigente y válida podría hacer una visita de inspección o una notificación. Ninguna otra persona pudiera hacerla. Así es que la recomendación sería que estén pues muy alertas en este sentido. Francamente, iniciando hoy apenas las transmisiones de la Copa del Mundo, pues yo vería muy poco probable que la FIFA haya desatado una campaña preventiva con acciones todavía en el terreno de lo tentativo, sí, que, ni siquiera sabe quiénes en realidad van a transmitir, ¿no?
0: Claro, que de por sí, con todo ese mal sabor de boca que quedó con los precios, los boletos, las restricciones, las dudas, ¿no? Toda la, la confusión que se generó alrededor de todo esto, pues...
3: Mira, yo creo que, aunque fue tardío, un poquito extemporáneo el comunicado del INPI, me parece que es tranquilizador.
0: Adecuado, que... tienes toda la razón.
3: Es correcto, y que, bueno, hay que estar tranquilos, que no hagan caso ni de extorsiones, ni de presiones en los restaurantes y en los bares que van a transmitir los partidos. Es muy poco probable que reciban una notificación del INPI en estas condiciones y en este momento, digamos, de la justa deportiva.
0: Mauricio Jalife, presidente de la Asociación Mexicana para la Protección de la Propiedad Intelectual, te agradecemos muchísimo.
3: Al contrario, encantado de participar.
0: Gracias, gracias. Oye, tu marcador de hoy, del partido de hoy.
3: 2-0 México.
0: 2-0, muy bien, Mauricio. Gracias.
3: Vamos a ver.
0: Un abrazo. Gracias, es Mauricio. 2-0,
2: oye, Javier,
0: el único que se aventó 3-0 fui yo. ¿Qué pasó, Miguelón? Sí.
2: Rápidamente, para nuestros amigos, anoten esta dirección: nominatransparente.rhnet.gob.mx. Ya también lo vamos a subir a nuestras redes sociales. nominatransparente.rhnet.gob.mx. Es el portal de gobierno, Javier, en donde si tú pones el nombre, por ejemplo, si te llega Miguel Aquino Gutiérrez diciendo que es inspector del INPI y te muestra una credencial, tú entras a este portal y vas a poner el nombre de ese supuesto inspector, y te van a decir, uno, si efectivamente es inspector, en dónde trabaja y hasta el sueldo, señora Latorre. ¿No? Entonces, nominatransparente.rhnet.gov.mx para verificar cualquier impostor o para cualquier delincuente que quiera llegar a extorsionarlo por este tema de las transmisiones.
0: Bueno, pues, mire, vamos a hacer una pausa. Hay una cuestión que generó mucha confusión. Hay una persona que falleció en el Estadio Ciudad de México. Es un ciudadano alemán. Le dio un infarto. Vamos a hacer una pausa. Volvemos inmediato.
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9: Hola, un grupo de personas se encuentra en la autopista México-Querétaro, plaza de cobro Tepoztlán, sin cierre de circulación. Maneja con cuidado. Sigue el cierre de circulación en plaza de cobro Tlalpan de la autopista México-Cuernavaca por presencia de manifestantes. Continúa el bloqueo en avenida Paseo de la Reforma y avenida Insurgentes, alternativa vial avenida Chapultepec. Buenas noticias, ya se retiraron los manifestantes de la lateral de Anillo Periférico dirección al oriente, a la altura de avenida Insurgentes. Sigue cerrada la vialidad en viaducto Tlalpan desde calzada de Tlalpan hasta Periférico, alternativa vial Miramontes y paseos del Pedregal. Continúa el corte de circulación en calzada de Tlalpan a la altura de Renato Leduc, alternativa vial Eje 3 Oriente. Sigue el cierre vial en Paseo de la Reforma, en el trolebús Línea 5. Hay servicio provisional de la terminal San Felipe de Jesús a Cuitláhuac. Continúa el bloqueo en Avenida Vasco de Quiroga y Juan Salvador Agraz, en la colonia Santa Fe Contadero de la Alcaldía Coajimalpa. Ya se normalizó la circulación en circuito interior a la altura de La Raza, dirección al sur.
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14: Muy bien, regresamos ya en nuestra segunda hora de noticias. La presidenta Claudia Sheinbaum aseguró que quieren que se mantenga el tratado comercial entre México, Estados Unidos y Canadá. En la conferencia matutina, la mandataria aseguró que Estados Unidos lo que quiere son ciertas condiciones para México y ciertas condiciones para Canadá. La Fiscalía de Michoacán ofrece una recompensa de 100,000 pesos para obtener información que permita localizar a José Manuel Jiménez Miranda, coordinador de escoltas del alcalde de Uruapan, Carlos Manso. De acuerdo con las autoridades, el ex jefe de escoltas es buscado por el delito de homicidio calificado. En Guanajuato, el comandante de la Policía Municipal de Abasolo, Jesús Vargas, fue emboscado y asesinado por civiles armados. El oficial de 42 años de edad transitaba a bordo de una motocicleta en el momento en que presuntos agresores lo interceptaron y abrieron fuego directo con armas de alto poder para después darse a la fuga. La Comisión Estatal de Derechos Humanos de Nuevo León dio a conocer que abrió una queja luego de que el gobierno del estado colocó bardas, malla ciclónica y lonas, presuntamente para ocultar sectores vulnerables de la entidad en las rutas que recorrerán los visitantes durante los partidos de la FIFA. Consideró que la administración estatal debe dar prioridad a la dignidad humana y afirmó que la pobreza no es un problema de imagen urbana y que es una realidad que debe atenderse mediante políticas públicas.
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16: Yo no sé si por lo pronto acá en la Ciudad de México, si caben allí en Garibaldi, porque pues ya aquello aquello sí está lleno. Ya está la música, la gente que sí pudo entrar al Zócalo, pues se le está pasando muy bien. No sé si todos los servicios, yo creo que están absolutamente rebasados, todo lo que habían puesto, que unas sillitas, unas mesitas, que la tiendita para la tienda oficial de la FIFA para que se compraran, no sé si prefieren comprarse ahí la playera que unos metros ahí afuera, pero...
14: Oye, en fin. Y lo que te iba a decir, interesante saber si siguen vendiéndolas ahí afuera.
16: Pues ya no, ¿dónde ponen
14: están
16: el puesto?
14: A dos calles, ¿eh? Ahí pues, al costado de la Suprema Corte, me tocó verlas ahí en Corregidora. Bellas, sí, estaban ahí.
16: Pero ¿en dónde ponen los puestos? Si eso está... Qué bárbaro. Luego, unos manifestantes, no sé, déjeme ver de qué grupo son, si son de la coordinadora o de cuáles que están por allá hacia el estadio Ciudad de México, pues ya rompieron las rejas del tren ligero, quitaron la malla ciclónica del tren ligero y al parecer ahí se andan enfrentando también con los que quedan de la CENTE. No sé cuántos quedaron de la CENTE, hay muchas interrogantes, y ya se fueron todos por alguna razón y nada más dejaron una parte, pero ya lo estaremos viendo. Lo que sí es que en el Zócalo siguen todavía desesperados porque pues ya no caben, y la gente dice, pues no, yo no me... ¿Para dónde se van? Garibaldi, pues ¿de qué tamaño es el FanFest de Garibaldi? Pues es solo
14: no creo
16: la
14: que
16: plaza.
14: Sea más grande que el de la Ciudad de México.
16: No, es solo la plaza de Garibaldi. ¿Cuántos pueden caber ahí? ¿1,000? ¿2,000? No lo sé. Entonces, el asunto, conforme se acerque el horario del partido, que ¿a qué hora es? ¿A la una?
14: A la una de la tarde.
16: Ah, está bueno. Terminando, ya, nos ponemos a ver
14: 54 minutos.
16: Me parece muy bien. El FanFest de Guadalajara ya no caben. Ya también les dijeron, ahí sí no les dieron una alternativa, porque dijeron no, pues nada más hicimos este y no caben. ¿Cómo andarán las cosas ya con Juan Teniente? Juan, ¿estás en el FanFest de Monterrey o cómo?
0: Sí, es una algarabía lo que se vive aquí en Monterrey, Javier Aratorre y Aquino. Mira, aquí todo hay espacio, la capacidad para este FanFest es de 120 a 130 mil personas. Uh-huh. O sea que todavía tienen buen espacio para recibir más regiomontanos, visitantes, turistas que deseen entrar.
16: ¿Pero 120 mil personas?
0: Es la capacidad que se tiene.
16: A ver, ¿pero de un jalón o durante el día?
0: Durante el día, o sea, hay gente que va a estar caminando, pero es que el Parque Fundidor es muy grande todavía.
16: Sí, o sea, no solamente
0: es el área... No, donde está, mira, el área, si has venido, el área es donde está, ¿no? Las torres donde antes la fundidora encendía esa famosa flama. Uh-huh. Toda esa área que es la pista de donde fue la fórmula aquí en Monterrey, toda esa área, la curva, es donde está el escenario.
16: ¿Y no están bardeados, no están encerrados?
0: Hay una barda que limita los accesos para que puedas caminar y nadie se cruce entre ellos. Pero sí hay mucho espacio todavía, pues para escuchar, a lo mejor no puedas estar cerca del escenario, ver a los artistas, pero sí hay mucho espacio donde quien venga podrá disfrutar de todo este evento que se está organizando para el día de hoy con esta inauguración allá en la Ciudad de México.
16: Oye, y descríbenos un poco, me imagino que pusieron las pantallas, no sé si nada más pusieron una, pusieron varias.
0: No, pusieron varias pantallas, está el escenario a los costados. Hay pantallas aparte, la intención de los municipios de Monterrey, Guadalupe y otros municipios era también poner pantallas. Nada más que ahora por esta cuestión de los derechos de autor, pues la organizadora de este evento futbolístico, pues cobra la mínima cantidad de 2,000,000 pesos y pues Guadalupe no lo pagó. Monterrey no ha confirmado si va a transmitir en los diferentes puntos, que son tres, los que tiene Monterrey y uno San Pedro, y Guadalupe sería uno y ya descartaron la transmisión del partido. Y si no, pues algunos restaurantes, va a ser el 10%, nada más el 10% de todos los restaurantes en Monterrey que van a poder transmitir el partido. O sea, si no lo ven aquí en el Parque Fundidora, pues lo más recomendable es verlo en su casa, en su oficina, pues poner la tele y disfrutarlo con una rica carne asada como lo hacemos los regiomontanos, Javier.
16: Oye, ahorita entramos al asunto de la carne asada, pero hace unos momentos con nuestro entrevistado, porque había muchísima, muchísima confusión, muchísima extorsión, muchísima corrupción, algunos negocios de, si tú quieres, pues dame una lana, no nada. Entonces estábamos platicando con el presidente de la Asociación Mexicana de la Protección de la Propiedad Intelectual, y hubo desde ayer por parte del INPI pues un mensaje muy tranquilizador, en el sentido de que no van a llegar a cerrar, no van a llegar a multar, un poco, ¿no? Un poco dando, si tú quieres, una suerte de luz verde a que a que se prendan las pantallas, pues va a ser inevitable, pues si la gente quiere ir a un negocio, ¿no? Pues sí, eso vas, pues pon la pantalla, ni modo que te llegue Infantino, ¡ey, a ver! Dame un dinero y no sé qué, ¿no? Yo creo que hubo mucha confusión, hubo también una percepción que poco abona, ¿no? De por sí está carísimo. ¿A cuánto están los boletos ahí en Monterrey? Me imagino que también muy caros.
0: Precios oficiales, antes de que arrancara toda esta algarabía, el más barato era de 1,000 y el más caro de 7,000. Actualmente, el más barato es de casi 12,000 pesos y el más caro, que es a casi a nivel de cancha, está cerca de los 50,000 pesos.
16: Ándale.
0: O sea, no, sí es caro. Ahora, la verdad, mira, estando ahorita recorriendo el área céntrica, hoteles, restaurantes, no se ven muchos extranjeros. Son más mexicanos que traen su playera verde, la negra, la blanca, la oro, como le llaman también. Alguno que otro mexicano que trae pues la de Argentina, la de Suecia, la de Brasil, la de Italia. Pero son contados. Extranjeros no se han visto todavía aquí en Monterrey. O sea, como se esperaba, vamos a ver el domingo, cuando se enfrenten dos túneles en el estadio de Monterrey, a ver qué tantas personas vienen de visita a nuestra ciudad para saber también qué tanta ocupación hotelera va a haber. Pero aquí la cuestión es, como tú lo mencionaste hace ratito, quien utiliza las pantallas, pues no se le va a vigilar y va a haber cacería de brujas, como se dice vulgarmente. Simplemente si lo detecta la organizadora, pues va a sancionarlo. Si no, pues ya, ahora sí, es una monedita al aire, como dice por ahí.
16: Bueno, ojalá las reglas fueran muchísimo más claras para que la gente tuviera tranquilidad y certeza y no andar de esa manera. Yo pensé que el partido era el sábado, pero va a ser el domingo, ¿no?
0: Sí, es el 13, sí, el domingo 13. Entonces, aquí la cuestión va a ser, pues, ver a ver cómo se desarrolla esta situación después de este día, a ver cómo se organizan para que, pues, exista la transmisión y la gente pueda disfrutar los partidos. Porque aquí en Monterrey hay dos opciones: o ver el partido en casa con una carne asada, o ir a un restaurante, un bar, a disfrutar de las amistades, disfrutar del ambiente y viendo los partidos de fútbol.
16: No, claro, son las mismas dos opciones que tenemos prácticamente en todo el país. Juan, nos decían nuestra compañera Nayeli allá en Guadalajara que ellos sí se pusieron estrellita, que sí les pusieron palomita, que sí acabaron las obras y que tienen unos paseos.
0: Aquí se me hace que voy a brincar el año. Mira, de hecho ayer hubo conflicto en el aeropuerto para que la gente que llegaba o fuera al aeropuerto en la tarde estaba teniendo complicaciones por el tráfico. Hoy en la mañana también hubo complicaciones por algunas desviaciones para las obras que se están realizando ahí en el bulevar del Aeropuerto Internacional de Monterrey. Entonces sí hay complicaciones viales que pues son muy obvias y que pues afectan en la movilidad. Eso es lo que más ha afectado. Ya se entregaron algunos parques, se entregaron algunas obras anexas, pero no están al 100%. Entonces, pues ahí sí no hay...
16: Va a quedar, se va a acabar el Mundial, ¿sí? Y luego ya va a quedar la obra.
0: Nos va a ayudar mucho, nos va a ayudar. Para el aeropuerto de Monterrey, mucha gente no usaba la terminal aérea porque no había cómo llegar. Ahora con el metro, pues obviamente tenemos una opción de poder viajar, que a veces sale más económico en el avión que en el mismo autobús.
16: Bueno. Oye, pues vamos a estar muy atentos, Juan. Tu pronóstico del partido de hoy.
0: 2-0.
16: 2-0.
0: Favor, bueno. México, obvio, ¿verdad? O sea, algo tranquilito, o sea, obvio. Bueno. Antes que me digas a cualquier otro, México, vamos con nuestra selección.
16: Pues vamos a empezar a la una, ya que te sirvan el atropellado. Y luego, pues, ¿qué será, no?
0: Un chirroncito, un chirrón.
16: frijolitos con veneno y ya, luego ya lo que se ofrezca. Y luego ya lo que caiga, lo que se ofrezca.
0: Una cervecita bien helada porque ahorita el calor estamos como a 38, casi los 39 grados.
16: No, bueno, si están a 39, la sensación térmica es de cerveza helada.
0: O sea, si haz de cuenta que ya se antoja prender el clima manual.
16: Ándele pues. Gracias.
0: Pendientes.
16: Gracias, Juan. Saludos, un abrazo, saludos a nuestros amigos allá en Monterrey, Nuevo León. Oiga, pues previo a todo esto, bombazo el presidente Trump, en dos líneas de fuego para México. Aunque en México se quiera ver el discurso del lado electoral, del lado político, es que no nos quieren, es que no sé qué, para el presidente Trump sigue siendo muy claro la cuestión del narco. Y entonces hizo un anuncio verdaderamente inquietante, buscar por tierra a los narcos. ¿Qué significa esto? Y por otro lado, dijo, acuérdese el temperamento del presidente Trump, ¿no? Que por ahí le falta a veces a alguien que le diga lo que quiso decir el presidente, ¿no? Pero como diciendo, pues a mí el T-MEC... No más no, ¿no? Y no necesitamos nada de Canadá y no necesitamos nada de México. Yo me atrevería a decir que México pues es el socio comercial número uno por encima de China y desde luego de Canadá. El intercambio comercial es de millones y millones de pesos. Hay productos de todo tipo, desde piezas automotrices hasta verduras, frutas, lo que sea, que requiere el consumidor de los Estados Unidos. Por eso, en ese sentido, sí me pareció un poquito, ¿qué le diré? Subida de tono, aventurada tal vez la declaración, pero de donde no se ha movido es de la cuestión del narco. Vamos, ya tenemos a Armando Guzmán. Qué gusto saludarte, Armando. ¿Cómo estás? Muy buenas tardes.
17: El gusto es mío, Javier. Buenas tardes. Cuando me dijeron a las 3 de la tarde, dije, no puede ser. Javier no puede estar hablándome a las 3 de la tarde, hora de México. Si serían la 1, yo sé en dónde va a estar Javier a esa hora.
16: Exacto, pues buscando un taco, aunque sea una quesadilla, ¿no? Una quesadilla para ver el partido. Ahí te mandaremos una. Oye,
17: aquí están vendiendo cheladas, Pero bueno. ¿Sí? Esa es otra conversación para otro día. Están vendiendo cervezas a micheladas.
16: Ah, pero eso es mexicano. Ya ves, y dice Trump que no ocupa nada de México.
17: Ah, no le hagas caso. Bueno, lo que pasa es que te voy a decir, este presidente, y había una discusión muy intensa esta mañana, acerca de si el presidente debe continuar siendo el comunicador que él cree que es. Él dice que es el mejor comunicador que ha habido jamás en la Casa Blanca. Y yo discutiría y arguiría incluso que cuando eres un buen comunicador, comunicas bien tus ideas y comunicas lo que tú quieres. No usas lo que dices para provocar ira en todo mundo. Ayer nos hizo que se nos pararan los pelos de punta en México por la cuestión comercial y por la cuestión de las drogas, como tú muy bien informas. Pero también, date cuenta, hizo lo mismo con Irán. Irán y Estados Unidos por poco suben a la guerra otra vez. El presidente acaba de anular las órdenes que había para atacar en serio y fuerte a Irán, que es la amenaza que él había hecho ayer. Porque los iraníes respondieron y reaccionaron a lo que el presidente dijo en el mismo lugar y al mismo tiempo y en el mismo evento en el que habló de México. A los anteriores presidentes de Estados Unidos les llamó a todos estúpidos. La gente está muy indignada con este tipo de calificativo, porque ninguno de los presidentes anteriores podrán merecer muchos otros epítetos, pero no que un presidente en funciones se refiere a ellos como estúpidos. ¿Qué más hizo? Bueno, fue una tras otra, tras otra, tras otra. Él dice que no necesita nada de México y que no necesita nuestros automóviles. Te voy a decir, él sigue diciendo que México le robó a Estados Unidos el 35% de la industria automotriz. Si eso fuera cierto, estaríamos todavía quebrando piñatas de alegría en el Zócalo y no hubiéramos dejado de hacerlo desde que eso ocurrió. Eso no es cierto. Esos automóviles son estadounidenses. Entonces, el presidente lo que está haciendo es obviamente tratando de aplicar la misma técnica que aplicaba en Nueva York a la gente que le vendía arena y varilla y ladrillo para sus edificios. Entonces, tratas de forzar una negociación eso, una negociación forzada, en una negociación que va a ser difícil, no hay duda, pero en una negociación en la que, como tú dices, la cerveza, el tequila, los aguacates, los limones, los tomates, los mangos, el kiwi, yo quiero ver que todo eso desaparece de la lista de lo que viene con México. Y entonces verías el escándalo que se armaría. Yo creo que él está tratando de ponerse en una posición mucho más ventajosa en la negociación. En el otro lugar, en donde lo que sí te tengo que reportar, Javier, y esto es muy importante, es que lo que sí hay es un cambio en la actitud en Estados Unidos y en la actitud en Washington acerca del manejo de la crisis con los carteles. Eso ha salido de la Casa Blanca y se ha ido al Pentágono. Entonces, es el Pentágono el que está manejando ahora toda esta cuestión. Y lo que diga Hegseth, el secretario de Defensa, va a tener mucho más fuerza y mucho más importancia que lo que diga Marco Rubio o lo que diga alguien más, fuera del presidente, obviamente, pero en esta cuestión del ataque a las de las Fuerzas Armadas o de las acciones de las Fuerzas Armadas hacia el narcotráfico en México. Y por eso las 6 bases que fueron puestas en la frontera desde Texas hasta California, o desde California hasta Texas, como tú quieras, y que abarcan a los 4 estados de la Unión Americana y a los 6 estados de la República Mexicana que hacen la frontera entre los dos países. La política de cuestiones militares está siendo manejada ahora, como siempre, por el Pentágono, pero la cuestión esta de cómo enfrentar a los carteles está siendo manejada por el Pentágono también.
16: Y en ese sentido, pues no han modificado lo dicho durante muchísimos meses, ¿no? Es decir, no se interpreta todo allá como una fanfarronería.
17: No, te voy a decir, no, este tipo de cosas no se interpretan en la misma forma como una fanfarronería. Se interpreta como algo que está ya en la boca de todo el mundo. Yo hablé con alguien que estaba en el Comando Central y que estuvo también a cargo de mucha de la política militar hacia México, y lo que estas personas me aseguran y me dicen es que no hay ninguna duda de que Estados Unidos ha cambiado también su orientación para no solamente ir por los cabecillas de los carteles, sino también por los políticos que están comprados o están coludidos con los carteles. Eso ya lo has reportado tú muchas veces, pero es algo que sigo encontrando como confirmación cada vez que hablo con gente y con fuentes en Washington, Javier.
16: Pues estaremos ahí atentos, sobre todo por esa parte, porque hay, ahorita estamos en la cuestión mundialista, que seguramente allá en los Estados Unidos. ¿Cuándo arrancan? ¿Cuándo tienen los partidos de inauguración?
17: El primer partido tiene que ser mañana en Los Ángeles, a las 9 de la noche, mañana. En la que juega Estados Unidos. Ah, se me fue con quién jugaba. En el calendario, lo tengo aquí, tengo aquí. Estados Unidos con Paraguay mañana a las 9 de la noche, y a las 3 de la tarde de mañana Canadá contra Bosnia Herzegovina en el estadio de Toronto. El estadio de Los Ángeles va a ser el de mañana, y mientras esta noche primero la Ciudad de México y después Guadalajara con Corea y República Checa, y México contra Sudáfrica, pero en la que seguramente México va a ganar.
16: Ahora, de manera paralela, pues sigue la petición de los políticos mexicanos acusados de vínculos con el narco, sigue el tema de las visas, ¿no? Aquí cada que se va aumentando las filtraciones, y eso no se apaga, ¿no? Habrá seguramente un paréntesis, a menos de que este fin de semana surja algo sorpresivo en los requerimientos del Departamento de Justicia y también del secretario de Guerra, Pete Hegseth, como muy bien señalas. Armando, te agradezco muchísimo Y pues nada, una michelada y oye, hay tacos muy buenos en Washington.
17: Oye, buenísimos, ¿no? Buenísimos. Sí, ya los probaste. Ya, yo me debes buenísimo. Que te lleve yo a llevar a comer tacos, pero ya fuiste. Pues vamos.
16: No,
17: oye, ¿fuiste a Bamba? Taco Bamba, no has ido. No, me importa hacerlo.
16: Pero son muy famosos, son tan famosos que ahora que fui a hacer las transmisiones en Nueva York, me hablaban de esa taquería, fíjate. No,
17: Sí. Lleva, mi cuate empezó 10, es un peruano, que empezó con una bastante modesta, y hoy tiene 16 o 18 taquerías a todo lujo, buenísimas. ¿No? Pues carísimas, pero buenísimas.
16: Pues ahí está, no se diga más, una cervecita y un taquito para ver el partido. Armando, te enviamos un abrazo y te agradecemos mucho como siempre.
17: Abrazo igualmente, Javier. Miguel, buenas tardes.
16: Gracias. Oye, es que los mejores cocineros de Estados Unidos son mexicanos, Miguel. Y ahora que estuvimos haciendo estas transmisiones especiales desde Nueva York, saludos a la NBC. Me los colegas periodistas norteamericanos me decían, oye, mira, vamos a tal taquería. Ahorita, después de la pausa, le cuento más. Volvemos.

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2: Continúa el cierre de circulación en la autopista México-Cuernavaca, Plaza de Cobro Tlalpan, dirección Ciudad de México, por presencia de manifestantes. Luego del paso de un grupo de personas, se ha normalizado la vialidad en Avenida Vasco de Quiroga y Juan Salvador Agraz en la colonia Lomas de Santa Fe, Contadero, Alcaldía Cuajimalpa. Durante este día considera afectación vehicular en las inmediaciones del Estadio Ciudad de México, colonia Santa Úrsula, Cuapa de la Alcaldía Coyoacán. Precaución, continúa el paso de manifestantes en calzada de Tlalpan en ambos sentidos, entre División del Norte y calzada Tasqueña, alternativa vial Eje 3 Oriente y Avenida Insurgentes.
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15: Autoridades de Veracruz confirmaron el homicidio del reportero policíaco Luis Ángel López Valdés, quien fue atacado a balazos durante la madrugada de este jueves 11 de junio en la ciudad petrolera de Poza Rica, en la zona norte de la entidad, donde han sido constantes los ataques contra la prensa. Los hechos ocurrieron sobre la avenida 20 de noviembre en la colonia Cazones, cuando fue interceptado por un comando y agredido a balazos. El comunicador laboraba en el medio de comunicación Vanguardia Veracruz y también se desempeñaba como subdelegado de Cruz Ámbar en la zona norte del estado. Elementos de la Policía Estatal y Fuerzas Federales acordonaron la zona para permitir que los peritos de la Fiscalía General del Estado realizaran el levantamiento del cuerpo y recolectaran los casquillos percutidos que integrarán la carpeta de investigación correspondiente. La Fiscalía detalló en un comunicado oficial que se activaron los protocolos correspondientes para esclarecer los hechos, tomando en cuenta la labor periodística de la víctima como una de las líneas principales de la investigación. Informó desde Veracruz, Juan David Castilla.
16: Este es el pronóstico del tiempo para este jueves 11 de junio del 2026 en México. Iniciamos el mundial con buenas lluvias en varios estados debido a los remanentes de lo que fue el ciclón tropical Cristina, inestabilidad a nivel superior, entrada de humedad de los océanos. Se prevén lluvias muy fuertes a intensas en los estados de Puebla, Veracruz, Oaxaca, Chiapas, Tabasco, Campeche, Yucatán y Quintana Roo. Lluvias de fuertes a muy fuertes en el estado de Chihuahua y también podrían dar tormentas fuertes en Sonora, Durango, Sinaloa, Tamaulipas, Nayarit, Jalisco, Colima, Michoacán y también en lo que es Morelos, Tlaxcala. Y no se descarta que también en la Ciudad de México se presenten en el transcurso de esta tarde y hasta por la noche algunas tormentas eléctricas, incluso acompañadas de granizo. Así que a tomar precauciones en este inicio del Mundial en nuestro país. Para Noticias con Javier Alatorre, meteorólogo Juan Antonio Palma de Meteorred México.
17: Nada, pues ya, Miguelón. Oye, yo supongo, antes de ir con los comentarios, las llamadas, ¿te van a dar menú mundialista? porque ya mira, ya Nayeli dijo que pozole con tacos dorados. Juan Teniente dijo que unos tacos de atropellado, que el atropellado es como un guisadito de machaca, así jugosito, con su tortillita de harina, y frijoles con veneno son los frijoles maneados, ¿cómo le dice? Como frijoles y guisaditos con y para el colesterol, una cucharada de asientos, pues de donde hacen los chicharrones, el asiento, así encima de. Okay. Híjole, si no que me corrijan nuestros amigos allá.
0: Ahí está la palabra, ahí está el origen del veneno. No, pues aquí, ¿qué crees? Que ya muy tempranito nos fuimos aquí al mercado de la 23 a comprar castacán.
17: Ah, perfecto.
0: Hoy vamos a entrarle al castacán. Se vale, ¿no?
17: Hay que explicarle a nuestros amigos. Yo he probado dos versiones de castacán allá en la península, en Quintana Roo. Pero a ver, explica y ahorita te digo mis versiones. Es chicharroncito,
0: mira,
17: ¿no?
0: Es el chicharrón con carne. Es el chicharrón con carnudito.
17: Epa,
0: es decir.
17: Qué susto, ¿qué fue eso? Pasó un avión.
0: Creo que fue una de las, alguien más se le antojó el castacán. En la Ciudad de México, por ejemplo, tradicionalmente te lo dan ahí con, pues, la verdad es que siempre yo pensé que ese era lo suficiente carnoso, el chicharrón en la Ciudad de México, en otras partes. No, acá te lo sacan con un trozo grande, es más carne. Incluso que el propio chicharrón.
17: ¿No? Que la piel, que el chicharroncito.
0: Y ese tú ya lo puedes preparar en adobo. A mí normalmente no me gusta seco, porque como está seco, pues la carne es muy dura para poder masticar. Pero sí, con adobito, Javier, con un adobo y
17: Es que yo lo he
0: una
17: probado
0: buena tortilla,
17: seco, así seco, nada más con pico de gallo o guisadito.
0: Me cuesta trabajo seco por tan gruesa que es la carne, insisto. Es un buen pedazo de carne el que trae. Ahora sí que he pegado el chicharrón ahí.
17: Ahorita seguimos viendo tu menú porque ya tenemos listo a nuestro compañero Edgar Valero.
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0: Bueno, muy bien. Oye, déjame saludar.
1: Esa era la chicharra que nos habían puesto.
0: Era la chicharra. Es que Edgar está, como siempre, con todo para adelante. Te vi, Edgar, en el Heraldo Televisión, que llegaste tempranito al estadio.
2: Mi querido Javier, ¿cómo estás? Quiero saludarte. Oye, qué bueno que pasaste lista y que das fe de que andábamos por acá desde esa hora, ¿no? Porque luego no me creen, mano. Pero
0: no, pero muy temprano, directo, muy temprano y bien peinado. Oye, ¿qué está pasando en el estadio? Cuéntanos.
2: Bueno, pues mira, Javier, salieron las selecciones de México y de Sudáfrica a calentar. Está todo listo para que arranque el partido.

0: perdonan.
1: Bueno, pues sí, pues bueno, es el ambiente, es el ambiente desde luego en los partidos, por eso te digo que ahí, cuando te plantas, así seas una estrella del fútbol, una estrella del entretenimiento o un personaje político, el estadio es el estadio y te premia o te abuchea durísimo, ¿no crees?
0: Sí, totalmente de acuerdo, Javier. Pues digo, comentábamos temas con el asunto de que aquí se encumbraron grandes equipos y grandes figuras, como fue el caso de Pelé o Maradona, pero también en este estadio pues cayó la selección de Italia goleada por Brasil, aquí cayó Alemania ante Argentina, y claro, es el monstruo de las mil cabezas. Ya no son aquellos 120 mil que nos tocaron, Javier, cuando estábamos chavitos, Miguel, pero estos, realmente hoy aficionados hay aquí en el Estadio Azteca alrededor de 60 mil personas. Los demás son periodistas, invitados, patrocinadores, pero pues esos 60 mil hacen bastante ruido, eso sí, es un hecho.
1: Bueno, pero, entonces, también los invitados y los periodistas no creo que se estén muy modositos, no creo, ¿no? La emoción de estar en el estadio, en el aforo del nuevo estadio, ¿no? Del Estadio Azteca, Ciudad de México, como le quieras decir, ¿de cuánto es? ¿Cuántas personas están justo en este momento aproximadamente?
0: Cabrían de alrededor de unas 73,000 personas. En la tribuna, pero hay que restarle, Javier, las zonas de prensa, los palcos, todo esto que es operativo, las zonas de seguridad, y que en la reconfiguración del estadio, bueno, pues las butacas están un poquito más separadas que antes. Entonces, en total hoy habrá 65, 68 mil personas máximo. Digo, considerando las zonas, sobre todo los de la televisión, ¿no? Que ocupan muchísimo, muchísimo espacio, porque cada comentarista realmente ocupa dos espacios, no doble fila.
1: Uh-huh. Oye, y yo me hay que darle la dimensión a todo esto. Ya lo hemos dicho también en otra ocasión, pero ser el estadio mundialista por tercera ocasión. Yo no sé si algún otro estadio en el mundo tiene ese crédito.
0: No, absolutamente no, Javier. De hecho, por ejemplo, el estadio de Berlín, ¿no? Que sí podría presumir de grandes logros, tuvo los Juegos Olímpicos en el 36 y tuvo la final olímpica en el 2006. Maracaná, por ejemplo, sí va a tener una ceremonia inaugural, pero va a ser medio complicado asignarle realmente a alguien el crédito de la ceremonia inaugural de Copa del Mundo 2030, porque va a haber un partido inaugural en Uruguay, otro en Paraguay, uno más en Brasil, y además en Copa serán Portugal y España y Marruecos en África. O sea, son seis países que cada uno tendrá su partido inaugural, como es el caso ahora en este 2026, que mañana tanto Estados Unidos como Canadá tendrán justamente su propio partido inaugural, pero el de fue el bueno, ¿no?
1: Qué complicación, ¿no, Edgar? Y creo que estás hablando del 2030, ¿no? Del siguiente mundial, que va a ser una cosa. Yo dije, pero ¿cómo un mundial que se desarrolle en tres continentes, en seis países? Bueno, no sé cómo le vas a hacer, Edgar, no sé cómo le vas a hacer. Aquí hay una verdadera complicación, pero cuando estaba revisando eso me quedé pensando que efectivamente va a haber una ceremonia a propósito de los 100 años, ¿no? En Uruguay, si no me equivoco.
0: En el Estadio Centenario de Montevideo.
1: Y ahí en 1930 pues también participó México, ¿así es?
0: Totalmente de acuerdo. Fue la primera Copa del Mundo y ahí estuvo México, fue uno de los 13 participantes de ese evento. Recordar que no era tan formal la preparación, eran equipos invitados. Francia les hizo el feo porque pues no estaba de acuerdo con que hubiera otras naciones de América. Los franceses, en vez de venirse a aguantar hasta tener su propio mundial en el 38. Pero México, bueno, pues ha sido un constante invitado, Javier, a las Copas del Mundo, y ahora pues

0: Oye.
1: Literalmente nos hicieron el favor de invitarnos a organizar esto, ¿no?
0: Pues mira, Edgar, hay que vivir la fiesta con toda emoción. Es inevitable seguir y ya, si tú quieres, a lo largo de la semana, hablemos del cuarto partido, del quinto partido. Yo quisiera romper esa barrera, ¿no? Romper esa barrera, no, pues aunque sea el cuarto, el quinto, en fin. Porque si ya llevamos 100 años participando en mundiales, pues algo más allá del quinto partido nos podemos merecer. Pero bueno, de eso, cuando tú nos lo indiques, seguiremos jugando. ¿Tu pronóstico para hoy?
1: Bueno, pues yo creo, mi querido Javier, Miguel, amigos del auditorio, que considerando que la selección mexicana es mejor hombre por hombre que Sudáfrica, no espero menos de un 2-0 y de ahí para arriba, ¿eh? Los coreanos
0: Bien.
1: dicen que le van a meter 5 según las estadísticas de las computadoras, ¿no? Pero sí que ya sabemos dónde está la vara que hay que saltar, Javier Miguel.
0: Bueno, Edgar, felicidades, éxito. Un abrazo a todos
1: Gracias.
0: los compañeros del Heraldo Deportes. Van iniciando a partir de hoy jornadas que serán en serio extenuantes, no lo como las de algunos políticos, pero la verdad es que felicidades, extraordinario trabajo.
1: Gracias, gracias, Javier. Te agradezco. Y pues sí, aquí estaremos todos los días con muchísimo gusto, con todos los compañeros que están trabajando, como dicen ahí, ¿no? Algunos que no los ven pero que están trabajando, otros que toman fotos, otros que cargan la mochila, pero pues aquí estamos con mucho gusto, Javier, haciendo esta
0: Un
1: cobertura para
0: privilegio.
1: el Heraldo Media Group.
0: Es un privilegio.
1: Claro que
0: Muy
1: sí.
0: bien, Edgar.
1: Oye, ¿te guardo
0: Gracias.
1: tu lugar o
0: Por
1: sigues,
0: favor,
1: verdad?
0: guárdame ahí el lugar ahorita. Ahorita me apuro y voy llegando, ¿eh? Ándele, pues.
1: Por acá nos vemos. Gracias, Javier. Miguel.
0: Gracias, gracias.
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0: Pues yo no sé, en lo que vemos las llamadas, habría que ser un poquito más ambicioso, Miguelón. Todos 2-0, 2-0. No, 3-0.
4: Sí, tú eres el que se fue,
0: Oh,
4: muy, muy
0: sí.
4: confiado. No, pues sí, ojalá fueran
0: Bueno,
4: 5, 6 o más,
0: sí.
4: pero ojo, ojo,
0: Vamos
4: Sudáfrica tampoco,
0: campechanos.
4: A ver,
0: Cantamos las
4: Sudáfrica ha estado en
0: rancheras.
4: varios mundiales, a lo
0: Bueno,
4: mejor no tan seguido como
0: sí.
4: México, pero ha estado ahí frecuente. Tiene jugadores que ya están en ligas de otro mundo y
0: Claro.
4: perdón, de otros países en
0: De
4: el
0: un
4: mundo.
0: otro mundo, sí, de otro mundo.
4: Pero, y son fuertes y altos. Entonces, mira, con un 2-0, un
0: O sea,
4: 3-1,
0: ¿nos
4: la verdad es
0: estás
4: que no lo aviso.
0: diciendo chaparros y panzones o qué nos estás
4: No, no, no,
0: diciendo?
4: al contrario,
0: Ah.
4: fíjate que son muy jóvenes los
0: Ah, bueno.
4: jugadores de México, no tienen la misma altura, digo, Edson Álvarez, Raúl Jiménez, sí son jugadores muy altos, también hay otro defensa, otra, no, se me fue su nombre, que también son muy altos, pero la mayoría de, ve Gilberto Mora, este chavito de 17 años, es menudito, es pequeñito, pero es muy, muy habilidoso, ¿no?
0: Sí,
4: Entonces,
0: sí, sí.
4: es un equipo muy joven. A mí me da mucho gusto ver que es un equipo muy, muy joven, un equipo que seguramente esperemos que se repita y que le den esa continuidad para otros mundiales y creo que les va a ir bastante bien. Yo sí estoy optimista con la selección, ¿eh? Es más,
0: Sí, yo también.
4: no sé si estoy muy emocionado con lo de la inauguración y el primer partido, pero sí veo a México, Javier, entre los mejores 8 equipos en este mundial.
0: Bueno, pues si llevamos 100 años esperando el quinto partido, pues oye, bueno, ya
4: En este
0: hubo, ya
4: caso,
0: hubo, ya
4: sería
0: hubo.
4: el sexto, ¿eh? En
0: Sí,
4: este
0: sí,
4: caso
0: sí, sí.
4: sería el sexto partido.
0: Exacto. Exactamente. Sí, porque ¿qué hubo en el 70 y en el 86, ¿no? Corrígeme si me equivoco. Quinto
4: El
0: partido.
4: mejor lugar sí fue. Mira, estoy viendo que Andrea Bocelli también está ahí en el
0: Sí,
4: estadio, ¿eh?
0: claro. Oye, Miguelón, las llamadas, muchacho.
4: A ver, las llamadas, vamos a ver si nos dieron pronósticos, a ver quién está más cerca de tu pronóstico o del mío. Buenos días. Es un pretexto de nuestro gobierno decir que es la FIFA quien quiere hacer dinero a costa de un pueblo tan pobre como el mexicano. En Canadá se está transmitiendo la inauguración en TV abierta. El gobierno del pueblo aprovecha la fiesta para enviar un barco de apoyo a los cubanos, mientras divide a los mexicanos. Cualquier similitud con los Juegos del Hambre, bueno, ya no es coincidencia, dice Isabel. Muchas gracias, Isabel. Buen día. Yo he visto varias veces, esto de ayer por la tarde, playeras de manga corta de la selección a 150 pesos afuera del Hospital 32 en Calzada del Hueso, bien cerca del estadio. A ver, yo nunca los vi escondidos a los que andaban vendiendo las playeras desde los 100 pesos.
0: Ahora, te compras tu playera de 100 pesos y te va a durar, no vas a llegar ni al cuarto partido, nada más te digo, ¿no? Pues sí, están muy, muy apenitas. Digo, hay unas sí ya muy buenas, pero muy caras, sí, que te pueden durar un friegatal. ¿Qué más,
4: muy bien, Violón? Hola, buenas tardes, excelente programa, saludos desde Guadalajara. Aquí tenemos otra alternativa para FanFest, el Auditorio Benito Juárez, en donde se hacen las fiestas de octubre, nos dice Héctor Rodríguez. Sí. Hola, Javier, Miguel, buenos días. Mira, soy fanático de todos los deportes, pero en el caso de esta Copa Mundial, por todo lo que pasa en el país, no la voy a ver. Y se les interesa mucho. No,
0: dale un chancecito, dale un chance, hombre. Dice, es otro tema, es otra historia, son deportes, es otra
4: sí, está enojado nuestro amigo Robert, sí, porque me dice, a lo que voy es que muchos medios de comunicación en México, ¿cómo engañan a los mexicanos? Es negocio. Ojalá, así como están apoyando sus maletas de la selección, apoyaran cosas más importantes. Pero eso no, ¿verdad? Saludos, Robert. No te enojes, Roberto. Entiendo, Roberto. Y aquí por eso vamos a seguir informando de todo lo que suceda.
0: Aquí estamos hablando de todo. De los narcopolíticos, de dónde están, que si los mantienen, que si no, de las protestas, de todos los grupos sociales que están aprovechando para que se les escuche, como dicen las madres buscadoras. Nosotros queremos visibilidad de casi 200,000 personas desaparecidas, ¿no? Entonces, sí, ahí yo sé que domina la conversación el fútbol, pero ahí están, ¿no? Los temas, lo acabamos de hablar con Armando Guzmán, ahí está el Temec, ahí está el narco, ahí está todas las cuestiones que nos agobian, y la violencia que no para.
4: ¿Qué más? Estamos saliendo ya de una duda que teníamos desde hace varias semanas. Uh-huh. Andrea Bocelli y AJ, no sé si es la forma correcta de interpretar de la cantante que está, interpretan DNA o DNA, el himno oficial de la Copa Mundial de la FIFA. Ahí está el himno oficial de la Copa Mundial. Mañana ya lo escuchamos.
0: No es el de la Beli.
4: No es el de Belinda, no es el de Shakira, no es el de Karim, no es con la otra que decías muchos corajes, es Bocelli. Y
0: hoy por la noche le vamos a presentar una entrevista con Andrea Bocelli. Por cierto, al ratito ya a las 10:30. ¿Qué más, Miguelón?
4: Muy bien, Javier, Miguel, saludos desde Texcoco, de parte de la familia Villegas Díaz. Viendo la inauguración del Mundial por TV Azteca, se ven muchos lugares vacíos. Ayer estaban denunciando en redes sociales personas que les habían cancelado sus entradas. De ser así, qué tristeza.
0: Pues no, sí, el problema es que van llegando, van entrando.
4: Sí, ahí ha estado complicadón, todavía entrando. Hay tiempo, pero sí, muchos se quedaron con la reventa, ¿eh? Sí, pero hay muchos, pero todavía hay boletos. Yo estoy sorprendido que en la página de la FIFA todavía hay muchos boletos. Javier, Miguel.
0: Oye, de Texcoco, ahí venden una barbacoa, Miguel, en Texcoco. Y tiene tanta historia Texcoco, hay que ir, fíjate, hay que ir a Texcoco.
4: Sí, es muy rico. Oye, y el pulque, ¿eh? Un vasito.
0: Y el pulque también. Así con hilo de baba, así.
4: Oye, y saludos a Patricia Pacheco y a toda la gente que se encuentra en las salitas ahí en Plaza Revolución. Gracias, Heraldo Radio y las noticias con Javier Alatorre. Ya estamos en las salitas, hay buen ambiente. Gracias por los pases dobles, dice Patricia Pacheco. Pásatela muy bien, Pati. Esperemos que se diviertan y apoyar a la selección.
0: Gracias, Pati. Bueno, ¿algo más, Miguelón? Porque Ya va a arrancar el partido. Fíjate que...
4: Oye, saludos. Ya nada más rápidamente, déjame hacerles una petición para que la gente nos siga a través del Instagram de @elheraldoradio, en Facebook Heraldo Radio y en Exo Twitter @heraldoradio_. Síganos, por favor, durante esta etapa mundialista. Le vamos a tener muchas sorpresas para que disfrute los partidos de la selección y de muchas otras selecciones. Perdón, señor.
0: No, sí, tienes toda la razón. Están haciendo un gran esfuerzo. Estaba viendo a todos nuestros compañeros. De hecho, Maca, nuestra compañera Maca Carrillo, está ya en el estadio. Desde ahí va a ser su programa. Le enviamos un saludo, mucho éxito, que a todo dar, ¿no? Va a ser ahí toda una descripción de lo que esté sucediendo en el partido. Pues ya nos vamos. Ah, ya te pregunté, me dijiste que te van a dar los tacos de chicharroncito tronador, cuerudo, sí, carnudo.
4: Castacán en adobo, señor.
0: Oye, ¿pediste una cerveza o una horchata? ¿Qué pediste?
4: Estaba preparando, ahí vi que pusieron a cocer jamaica. Agüita jamaica.
0: Agüita de jamaica.
4: Fíjate que acá ha estado lloviendo, ¿eh? No está haciendo tanto calor. Se siente la humedad, pero ya tenemos 2 días bajo el agua.
0: Bueno, pues está bien. Oiga, yo lo espero a 10:30 con todos los detalles de la inauguración. Gracias, Miguel Aquino. Nos escuchamos y vamos a ver, ¿no?, si quedó 3-0 o 2-0, como tú indicas.
4: Gracias, bien, señor. Buena tarde. Buen provecho.
0: Gracias. Yo soy Javier Alatorre. Ya sabe que lo espero a 10:30 en Hechos Azteca 1. Siga con nosotros, Maca, a continuación en El Heraldo Radio.

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3: Hola, sigue el dispositivo de seguridad y vialidad en las inmediaciones del Estadio Ciudad de México. Considera afectación vial en las inmediaciones del Autódromo Hermanos Rodríguez por evento hoy a las 21 horas. Hay carga al cruce con los semáforos en eje central de Fray Servando Teresa de Mier hacia Plaza Garibaldi. Precaución, sigue la presencia de manifestantes en Calzada de Tlalpan en ambos sentidos, entre División del Norte y Calzada Tasqueña. Alternativa vial Insurgentes, Miramontes y Paseos del Pedregal. No olvides que este jueves no circulan los autos con engomado verde, terminación de placa 1 y 2, holograma de verificación 1 y 2. Ya se normalizó la vialidad en Vasco de Quiroga y Juan Salvador Agraz en Santa Fe de la Alcaldía, Coajimalpa.
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0: demasiado mexicanos como para renunciar. Y sí, aquí estamos en Maca Diario. Yo soy Jorge Gutiérrez Chamorro y seguramente la mayoría están viendo el partido. Pero bueno, si aún no llega a su casa o a la casa de sus amigos con quien lo va a ver, pues acompáñanos un ratito, ¿no? Aquí en su programa favorito, Maca Diario, en el Heraldo Radio. Y bueno, pues seguramente todo mundo está en esto, ¿no? México inaugura en estos momentos el Mundial ante Sudáfrica en el Estadio Ciudad de México. Escenario que vuelve a colocarse en el centro de la historia del fútbol mundial. Nuestro país se convierte en el primero en albergar 3 Copas del Mundo, ¿no? Es histórico. Y Javier Aguirre finalmente definió su 11 titular. Ya, sin grandes sorpresas, aunque yo creo que sí, todo el mundo teníamos la duda de si iba a jugar Guillermo Ochoa o Tala Rangel, pero finalmente Aguirre decide por Raúl Tala Rangel, que va en la portería. Y vamos a ver cómo les va a la selección mexicana en el sector defensivo. Es donde había menos dudas, ¿no? Porque ya sabíamos que, salvo la lateral de la derecha, iba a jugar César Montes y Johan Vázquez. Va a ser Jesús Gallardo y en la izquierda va a ser Israel Reyes, ¿no? Vamos a ver cómo le va a la parte defensiva de la selección mexicana. Eric Lira pasa por un gran momento luego de que se coronara con el Cruz Azul, aunque no jugó la final porque ya estaba concentrado en la selección. Va a jugar en el medio campo. Va a estar acompañado de Álvaro Fidalgo, el Maguito, que ahora juega en España, pero muy recordado por los americanistas. Y Brian Rodríguez, de las Chivas, por los costados. Y pues adelante, para meter los goles, va a ser Raúl Jiménez, que está firme en el eje del ataque. Mientras que por los extremos lo van a acompañar Julián Quiñones y Roberto Alvarado, ¿no? Entonces, no hay sorpresas. Creo que es un momento muy importante para el fútbol mexicano, para todos los aficionados al fútbol y también para los que no somos, aunque no podemos dejar de mencionar que hay diferentes manifestaciones en diferentes puntos del estadio, ¿no? Hay gente que está pidiendo justicia, hay otras personas que están pidiendo que se realice ahí un ajuste a su salario y a sus prestaciones. Estamos hablando de los maestros, las madres desaparecidas. Hay muchas manifestaciones alrededor de esta fiesta del fútbol. Esperemos, como dijo la presidenta en la mañana, que se lleven en calma, que no haya violencia y que se pueda desarrollar tanto la fiesta del fútbol como las manifestaciones, que por supuesto son válidas, ¿no? Y vamos a ver cómo van avanzando pues esta cosa del Mundial tan importante. Y antes de seguir con esto, me gustaría que pasara todo el equipo a dar su pronóstico, ¿no? Ya que estamos en esto de la fiesta de fútbol. Así que a ver si puede pasar Diana Bautista a decirnos cuál cree que sea su pronóstico para este partido. ¿Cómo estás, Diana? Muy buenas tardes.
1: Hola, Jorge. Hola a todo el auditorio. Yo sé que muchos están viendo el partido y probablemente muy pocos nos estén escuchando, pero para esos pocos yo creo que yo vengo positiva. Yo creo que México puede ganar 3-1.
0: 3-1. Y a ver, ¿goles de quién? ¿Tienes como una idea?
1: No, mira, no me voy a aventurar. En la mañana con Maca, en el macanazo, Cravioto dijo hasta el minuto en el que iban a caer los goles. Yo, la verdad, no me voy a aventurar a eso. Pero sí creo que pueden ser 3 goles, viéndome muy optimista.
0: Pues ya, a ver, 3-0.
1: 3-1.
0: 3-1. Ya veremos, a ver cómo le va. Muchísimas gracias. Ángel, a ver si Ángel Arellano puede acompañarnos aquí en la cabina para que también nos dé cuál cree que sea su pronóstico para este partido. Ángel, ¿cómo estás? Muy buenas tardes.
2: Hola, Jorge, ¿cómo están? Diana, ¿cómo te va? Yo voy por el 1-0, a favor de México.
1: 1-0, gol, tan pobre.
2: Es pobre, pero
1: honrado.
2: Es triunfo.
0: ¿Gol de quién, tú crees?
1: ¿Gol de quién?
2: No, todavía no. Hay que ver cómo empiezan, a ver cómo están. Es mucho nervio ahora en la cancha. Mucho nervio siempre el partido inaugural ante la gente. Pero 1-0, con que el resultado sea favorable.
0: Con eso.
2: Con eso tenemos, perfecto, mi querido George.
0: Y finalmente, Miranda Mata, ¿no? Que nos diga cuál va a ser su pronóstico.
3: Yo vengo a dividir opiniones, ¿eh? Yo le voy a Sudáfrica y yo creo que va a quedar 2-1. 2-1. Favor Sudáfrica.
0: Ya veremos, imagínate qué tragedia.
1: ¿Tú, Jorge, qué decías?
0: Yo creo que va a estar bueno el partido. Yo creo que van a quedar 0-0.
1: ¿0-0, te parece?
0: No, sí, no sé.
1: ¿Ni un golito de Jiménez?
0: Ni un gol de Jiménez.
1: Nada.
0: Bueno. Pero ya veremos, ¿no? Ya después.
1: yo sí vengo optimista porque están en casa, en un Azteca lleno de afición que siempre ha apoyado. Me parece que es un cuadro que tuvo sorpresas. La alineación que se tuvo hoy, la única duda era si iba Ochoa o no de titular, ¿no? Pero creo que fue una muy buena decisión la que tomó Aguirre de mantener esta alineación que ya había tenido. Entonces yo sí creo que a lo mejor uno de los tres goles que pronostico sean de Raúl Jiménez.
0: Raúl Jiménez, pues ya veremos, a ver cómo se va desarrollando este partido, pero como cada día, así ha sonado este jueves.
4: Quisiera también agradecer a la presidenta de México, Claudia Sheinbaum,
5: garantizando el derecho a la libertad de manifestación.
6: El mundial va y se desarrollará con normalidad.
7: Entonces, más bien es un interés político.
8: Y un día ustedes van a necesitar de las madres buscadoras que les busquen a sus hijos.
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0: Vamos rápido con la información, porque la Coordinadora Nacional de Trabajadores de la Educación anunció que no llegó a un acuerdo con la Secretaría de Gobernación, por lo que anunciaron que el plantón en el Zócalo se mantiene vigente y anunciaron una marcha que se desarrolla en estos momentos. Los integrantes del magisterio intentarán llegar al Estadio Ciudad de México. El magisterio anunció que algunas demandas fueron atendidas, pero que no se derogó la ley del ISSSTE de 2007, por lo cual se acordó a convocar a una movilización. Pero esta no es la única manifestación. Madres buscadoras intentarán llegar al Estadio Ciudad de México luego de que ayer colectivos se congregaron en Avenida Tlalpan a la altura de la estación Registro Federal del Tren Ligero para visibilizar la búsqueda de sus desaparecidos. Sin embargo, el recorrido encontró un obstáculo y no pudieron llegar a su destino. Elementos de la Secretaría de Seguridad Ciudadana de la Ciudad de México desplegaron un operativo en la zona conocida como la Última Milla. Esto es decir, el perímetro de seguridad establecido alrededor del estadio por la FIFA. Así, una madre buscadora pidió a los elementos que le permitieran seguir con su caminata pacífica.
8: Ustedes tienen hijos y un día ustedes van a necesitar de las madres buscadoras que les busquen a sus hijos. Tengan compasión de cada uno de nosotros. Nosotros venimos a exigir que nos dejen pasar para poder estar allá donde debemos de estar. Queremos a nuestros hijos de regreso. No los queremos fuera, no los queremos en fosas, no los queremos en santenidos, no los queremos en pedazos como los hemos encontrado.
0: Bueno, pues así de contundente. Y esta mañana la presidenta Claudia Sheinbaum garantizó la libertad de manifestación, pero también la libertad de tránsito, particularmente para llegar al estadio donde se realizó la inauguración del Mundial.
5: Y también cuando hay manifestaciones, actuar responsablemente, garantizando el derecho a la libertad de manifestación, que nosotros creemos en ello, pero al mismo tiempo informando. Por ejemplo, lo de los maestros, que son un grupo de maestros, no son los maestros. ¿Qué es lo que hemos estado haciendo? ¿Qué es lo que ha habido en el diálogo? Y al mismo tiempo, pues que ellos deciden que no quieren seguir con atendiendo esta situación y que deciden mejor manifestarse. Bueno, tienen derecho a manifestarse. Nosotros tenemos que garantizar también la libertad de tránsito.
0: Por su parte, el secretario de Educación, Mario Delgado, acusó que hay detrás de las modificaciones de la CENTE y dijo que hay motivaciones políticas que van más allá de demandas laborales.
10: Ayer estuvimos muchas horas con ellos y hoy decidieron pues tener una actividad cercana al Estadio Azteca. Entonces, más bien es un interés político que los mueve en estos momentos pues de tratar de afectar la Copa del Mundo o la imagen de nuestro país a nivel internacional.
0: Por cierto, ya el presidente de la FIFA, Gianni Infantino, agradeció a la presidenta Claudia Sheinbaum y su administración por permitir la celebración de 13 partidos.
4: Quisiera también agradecer a la presidenta de México, Claudia Sheinbaum, todo su gobierno, la administración, todos los gobernadores, los alcaldes, toda la gente de México que nos hace vivir en nuestra casa este mundial tan espectacular.
0: Vamos a otros temas, porque esta madrugada fue asesinado el reportero Luis Ángel López durante un ataque armado mientras circulaba sobre la avenida 20 de noviembre en la colonia Cazones, esto en el municipio de Poza Rica, allá en Veracruz. El crimen ocurrió en el mismo sector donde en enero pasado fue asesinado el también periodista Carlos Castro, del medio Código Norte Veracruz. En Sinaloa dejaron una corona fúnebre afuera de la casa de Paola Garante Valenzuela, diputada local del PRI. Los hechos ocurrieron en la colonia Emiliano Zapata, al sur de Culiacán. La corona muestra su nombre en color dorado sobre una cinta negra. El grupo de creadores de contenido conocido como Bola Costera, originarios de Tuxpan, Nayarit, que fueron reportados como desaparecidos en su trayecto a Mazatlán, ya fueron localizados sanos y salvos. La Secretaría de Seguridad del Estado informó que fueron localizados en la carretera México-Nogales, en un punto de control de elementos de la Secretaría de Seguridad.
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0: Y bueno, pues ya arrancó el partido de México-Sudáfrica. Hasta el momento van 0-0. Ya estuvo una muy clara México, un disparo de Raúl Jiménez, que el portero de Sudáfrica la sacó muy bien, pero bueno, ya tocó puerta México. Pero quien lo está disfrutando a todo dar y que no está aquí en la cabina y seguramente ya trae una que otra encima es José Miguel Vázquez, reportero del Heraldo, que está allá en Los Galania. ¿Cómo estás, amigo?
11: ¿Qué tal, Jorge? Qué gusto saludarte a ti en el auditorio. Pues efectivamente, como bien dices, sí, ya estoy disfrutando del arranque de este partido.
0: Ya estás disfrutando, pero de unas cervezas, ¿verdad?
11: No, bueno, fuera. Estamos en horario laboral, amigo, todavía.
0: Oye, pero acuérdate del decreto.
11: Es correcto. Pero mira, de que se está disfrutando, la verdad, lo estamos disfrutando. Y es que en este momento nos encontramos en el Deportivo Hermanos Galeana, esto en la alcaldía de Gustavo Madero, donde cientos, miles de aficionados se dieron cita en esta enorme cancha para disfrutar de este partido. Se colocó una pantalla enorme donde pues los asistentes estamos disfrutando de este partido. Y bueno, y es que quien encabeza este lugar, o quien está aquí, hasta en la fila de adelante, en la primera fila, nada más y nada menos que la presidenta de México, Claudia Sheinbaum, acompañada, por supuesto, también del equipo de gobierno, Clara Pulgada, del anfitrión, la Gustavo Amadeo, el alcalde Juan Carlos Lozano, quien está aquí pues compartiendo con la gente, pero bueno, en este momento ya están completamente atentos viendo el partido. Es un ambiente más festivo, porque desde muy temprano las personas se dieron cita en este lugar para disfrutar del rugby, para disfrutar y disfrutar de algunos otros mexicanos. También hubo actividades relacionadas con el fútbol, donde niños y niñas de todas las edades están disfrutando, pateando la pelota. Pero bueno, en este momento ya todos estamos infectados en la pantalla. Pero porque por ahí en el Zócalo, donde pues el ambiente futbolero estaba todo muchísimo gente entrando, queriendo llegar.
0: José Miguel, perdóname que te interrumpa, pero bueno, pues ya cayó el primer gol de México, ¿no? Ya cayó el primer gol de México, y de un gran conocido, fue de Julián Quiñones, un gol, me parece que se fue hilando bien.
11: Ahí lo tienes, ahí está. Escucha la emoción.
0: Oye, pues cuéntanos, ¿cómo está siendo la reacción de la presidenta ahorita que la tienes ahí al lado, querido José Miguel?
11: Ahí está la gente celebrando este primer gol de México en los primeros minutos del partido, porque...
0: Sí, oye, ¿y cómo ves a la presidenta, a la jefa de gobierno? ¿Qué, cómo están celebrando? Y un abrazo. Verás abrazar, José Miguel. Bueno, pues creo que José Miguel ahí está festejando, pero sí, gol de México.
11: Ya estamos celebrando, sí, ya, oye, a las 13 horas. Dime.
0: ¿Y cómo le está celebrando a la presidenta ya que la tienes ahí al lado?
11: Ya está celebrando, está por ahí, te abrazaron. Por supuesto, está tomándose el voto, está contenta, se levantaron del asiento a celebrar este gol con toda la afición que se dio cita en este recinto para ver triunfar a la selección nacional.
0: Perfecto. Bueno, pues ahí el primer gol de México. Vamos a ver cómo les va. Pero bueno, gracias, mi querido José Miguel, y estamos pendientes.
11: Quedo al pendiente, Jorge.
0: Gracias. Bueno, pues así se desarrolla las cosas en el Deportivo Galeana, allá donde nos comenta nuestro querido José Miguel, que ahí se encuentra la presidenta Claudia Sheinbaum viendo el partido, junto con la jefa de gobierno de la Ciudad de México, Clara Brugada. No, así la situación por allá. Vamos a estar al pendiente de pues cómo la pasa la presidenta, ¿no? Porque creo que es un gran gesto de ella que pues decidió ver el partido con más personas ahí y no verlo en Palacio Nacional, ¿no? Me parece que fue una buena idea. Vamos ahora con Israel Lorenzana, el reportero del Heraldo. Él se encuentra en el acceso del Fan Fest en el Eje Central y Madero, allá en Colonia Centro, en la alcaldía Cuauhtémoc. ¿Cómo estás, Israel? Muy buenas tardes.
12: Jorge, muchísimas gracias, un gusto saludarte. Pues enhorabuena, ha caído el primer gol de la selección y eso por supuesto ha sido festejado por la gran mayoría de personas que se encuentran aquí sobre la calle de Madero, esto hasta la zona de Bolívar. Hay que recordar que está cerrado todavía el acceso a la zona del Zócalo capitalino, esto porque ya está totalmente abarrotado, así lo dieron a conocer las autoridades, pero hasta aquí, Jorge, alcanzamos a escuchar el grito de los aficionados en el momento en el que cayó el gol, ahí en la zona del Zócalo capitalino. Ya ha disminuido, por supuesto, el avance de las personas a través de la calle de Madero, a través de Juárez, Lázaro Cárdenas. Los automovilistas van a poder desplazarse en un contratiempo hacia la zona del circuito interior, hacia la zona de Reforma o Garibaldi. Las personas que ya no alcanzaron a entrar aquí a la plancha del Zócalo, Jorge, se movieron hacia la zona de Garibaldi. Ahí se está también proyectando este evento deportivo, por ahí también, bueno, pues hay festejos por allá en la zona de Garibaldi. Pues Jorge, la información que te tengo.
0: Muchísimas gracias, Israel. Tú también estás festejando, ¿con qué te estás hidratando?
12: Estamos tomando agüita, Jorge, si está duro el sol, fíjate que está cayendo a plomo, pero bueno, pues ya después de que cae este gol, todo el mundo está festejando y ni siquiera se siente el calor.
0: Así es, ya después te vamos a ver sin playera, Israel. Además, aguas con las cámaras, ¿eh?
12: Claro que sí, amigo, aquí estamos al pendiente.
0: Gracias, Israel, muy buenas tardes. Vámonos ahora con Alan Rodríguez, él también nos tiene más información porque está recorriendo las calles de la Ciudad de México, que parece que están vacías. ¿Cómo estás, Alan? Muy buenas tardes.
13: Hola, ¿qué tal? Muy buenas tardes. Yo me encuentro en estos momentos en el puente que conecta hacia el Estadio Ciudad de México, en donde esta mañana se ha llevado a cabo una manifestación por parte de diversos colectivos quienes lograron llegar hasta este punto pues burlando y retirando vallas metálicas que fueron instaladas previamente. Se trata de aproximadamente 600 personas quienes se encuentran exactamente en este punto, en estos momentos, pues gritando parte de sus consignas y solicitando que se les permita el acceso hacia estas instalaciones. Sin embargo, se han topado con un cerco por parte de la policía capitalina, además de que en estos momentos elementos uniformados ya se encuentran retirando a una manifestación. Son algunos personajes encapuchados quienes lograron ingresar hacia la zona del puente y en estos momentos ya se está dando un enfrentamiento. Los están replegando, sin embargo, este grupo de manifestantes se niegan a retirarse, a caminar hacia atrás, y es por este motivo que en estos momentos se han encendido los ánimos. El ambiente al interior del estadio, se acaba de escuchar el festejo de un gol, sin embargo, aquí afuera, al exterior, aproximadamente 150 metros, la situación es muy diferente. Es el reporte que tenemos esta mañana, continuamos al pendiente.
0: Muchísimas gracias, Alan. Justo lo que comentábamos al inicio del programa, podemos ver pues estos contrastes, ¿no? Hace unos minutos festejando el gol dentro del Estadio Ciudad de México, y a unos metros estas manifestaciones.
13: Es correcto, los ánimos encendidos tanto por la fiesta mundialista, las personas que están al exterior, pero también aquellos manifestantes que en estos momentos pues están haciendo un reclamo.
0: Muchísimas gracias, te mando un abrazo.
13: Muy buen día.
0: En otro punto de la capital del país se encuentra Gerardo Galicia. ¿Cómo estás, Gerardo? Muy buenas tardes.
14: Muy bien, excelente tarde. Y estamos nosotros recorriendo los accesos al Fan Fest que está instalado en el primer cuadro de la capital. Y en estos momentos cientos y cientos de personas se dan cita en las pantallas gigantes para disfrutar del encuentro de fútbol. Lo que escuchamos de fondo pues son gritos, porras que echan los cientos y cientos de aficionados a la selección mexicana. Es una situación que contrasta con lo que se está viviendo justo en los alrededores del Coloso de Santa Úrsula. Y para darte una idea de la cantidad de personas que están arribando al Zócalo de la Ciudad de México, sobre la avenida Pino Suárez encontramos una fila que va desde la zona de Pino Suárez hasta el Zócalo. Son cientos y cientos de personas que siguen arribando a este punto para tratar de ingresar al Zócalo y poder formar parte de este Fan Fest que se ha instalado justo en el primer cuadro de la capital. Por lo pronto, el reporte, y nosotros seguimos muy pendientes.
0: Jerry, preguntarte sobre las manifestaciones de la gente, ¿están por la zona? ¿Qué pasa con esta situación?
14: la gran mayoría de profesores se trasladaron justo hacia los alrededores del Coloso de Santa Úrsula, el ahora Estadio Ciudad de México, y justo en el campamento de profesores son menos, son muchísimos menos, son malos aficionados, y también tenemos cerco policíaco. Entonces, hasta este momento, en este punto, por lo menos en Pino Suárez y la avenida 20 de noviembre, no se ha registrado ningún enfrentamiento ni conato de bronca, por lo menos desde que inició el encuentro de fútbol.
0: Muchísimas gracias, Jerry.
14: Excelente tarde.
0: Y en uno de los puntos favoritos de los capitalinos y de muchísimos mexicanos se encuentra Mario Miranda. Estoy hablando del Ángel de la Independencia. ¿Cómo estás, Mario? ¿Cómo se vive la cosa por allá?
15: Hola, ¿qué tal, Jorge? Muy buenas tardes. Pues estalló el grito de gol aquí en el Ángel de la Independencia. Ya tenemos aproximadamente unas 2,000 personas que se han reunido aquí para festejar el triunfo de la selección mexicana. Después de la tarde, de las 3 de la tarde, se espera que esté totalmente lleno el Ángel de la Independencia, pero ahorita con el gol de Quiñones, todo mundo festejó y gritó el gol de la selección mexicana. Ya hay bastante gente aquí en la glorieta del Ángel de la Independencia, con banderas, con el rostro pintado, con sombreros, sobre todo con la playera verde, y está el ambiente pues bastante festivo, a la expectativa de que termine el partido, y sobre todo con el triunfo de México. Y esperemos, pues, un llamado a toda la gente a que venga a festejar el triunfo de la selección mexicana aquí en el Ángel de la Independencia, Jorge.
0: Muchísimas gracias.
15: Seguimos pendientes.
0: Bueno, pues así va pintando más o menos el día y ya nos tenemos que ir a nuestra primera pausa, pero como siempre, Diana Bautista nos trae la música con la que nos vamos a ir a corte. Adelante, Diana.
1: Así es, pues vamos a iniciar, estamos mundialistas, vamos a iniciar con la Copa de la Vida. Este fue el himno oficial de la Copa de Francia de 1998. La FIFA necesitaba con urgencia una melodía que pues atrajera a las masas, y fue Tommy Mottola, esposo de Thalía, quien entonces era jefe de Columbia Records, quien propuso que fuera Ricky Martin quien pues hiciera este himno oficial de la Copa de Francia. Fue el primer la primera canción de un mundial que se hizo con esta temática que ahora conocemos, lanzar una canción para los mundiales, porque antes eran pues bastante aburridas, como muy instrumentales. Sí. Vamos a escuchar alguna de Il Divo para regresar, pero esta específicamente fue muy importante para los mundiales. Entonces, nos vamos escuchando la Copa de la Vida.
0: Y nada más comentarles que la ceremonia inaugural arrancó a las 11:30 de la mañana con un emocionante mensaje de bienvenidos a México que realizó Lila Downs, ¿no? Fue muy interesante porque lo dio primero en español y luego lo dio en inglés. Pero les vamos a dar más detalles de cómo fue esta inauguración y nos vamos a enlazar con Maca Carriedo, que se encuentra precisamente en el Estadio Ciudad de México y nos va a contar de primera mano cómo se están llevando a cabo estas inauguraciones y este partido tan interesante que estamos viendo. Vámonos todos a una pausa y regresamos.

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2: Un grupo de personas de Avenida del Imán y Boulevard Gran Sur se han desplazado a Circuito Estadio Azteca, Alternativa Vial Miramontes, Insurgentes y Paseos del Pedregal. Buenas noticias, ya se normalizó la circulación en Paseo de la Reforma y Avenida Insurgentes luego del paso de manifestantes. Por movilizaciones sociales, recuerda que no hay servicio en la estación Indios Verdes, Doctor Garbes, el caminero corregidora de la línea 1 del Metrobús. Cuidado, hay un vehículo detenido a la altura de Circuito Azteca, dirección Tepepan, en la autopista Urbana Sur. Sigue el dispositivo de seguridad y vialidad en las inmediaciones del Estadio Ciudad de México.
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27: Una de la tarde con 32 minutos y se los prometimos. Íbamos a contactar a Maca, que está dentro del estadio de la Ciudad de México. ¿Cómo estás, Maca? Muy buenas tardes.
28: Hola, Jorge, a todos los que están escuchando Maca Diario. Pues estamos ahorita en la pausa de hidratación con un partido que fue muy emocionante. He escuchado que están divididas las opiniones en cuanto a la inauguración. En el estadio se vio padrísimo. Extrañamente, y contrario a lo que yo pensaba, Maná prendió muchísimo y la gente estaba feliz escuchando a Maná. Ahorita, pues, con el gol de Quiñones, el estadio estalló en emoción. Espero que no hayas gritado al aire, Jorge. Y pues ya están regresando de la pausa de hidratación y México emocionando a la gente. En la inauguración lo pudieron ver, estos sombreros de cartón que nos dieron a todos cayeron desde lo más alto del estadio hasta lo más bajo. La gente tratando de hacer la ola, cantando el cielito lindo a la menor provocación. Y pues así se está viviendo esta inauguración de de la Copa Mundial. Ahora, la llegada, pues la verdad es que tenemos que hablar de un operativo exitoso. En este momento yo tengo poca señal y no sé cómo están las cosas afuera del estadio, y eso me lo dirás tú, mi George, pero la llegada de la gente fue organizada y el operativo funcionó.
27: Muy bien. Sí, mira, fíjate que teníamos enlaces con algunos de nuestros compañeros reporteros y nos reportaban algunas manifestaciones en algunos puntos del estadio, pero que estaban contenidas por lo que escuchábamos, y en los otros puntos donde estaban nuestros compañeros, parece que sí, como tú lo comentas, fue un operativo exitoso y todos los que tenían boletos pudieron llegar y disfrutar del partido.
28: Sí, la gente está feliz, muy emocionada, muy emotivo también el himno, esos aviones que volaron, ¿no?, que sobrevolaron el estadio, el helicóptero con la bandera también emocionó muchísimo a todos. Y ahorita, bueno, pues nada más abuchando a los sudafricanos cada vez que les hacen unas llegadas, digamos que bastante rudas, al equipo mexicano, pero hasta ahorita el héroe es Quiñones.
27: Oye, ¿y qué nos puedes decir de la presentación de Shakira? ¿No crees que le faltó o para ti cumplió?
28: Fíjate que me quedaba del otro lado de la cancha y no pude ver muy bien a Shakira. De pronto tuve un poco de señal y vi que pensaban que no era Shakira, pero sí era Shakira. No, estuvo muy bien, el audio no era tan claro. Cuando fue más claro fue cuando cantó Maná y cuando cantó obviamente el potrillo, el himno nacional. Ahorita suena ya Cielito lindo, y así estamos, querido Jorge y queridos radioescuchas de Maca Diario. Si quieren, yo, al medio tiempo, si me das chance, Jorgito, me conecto de nuevo.
27: Por supuesto, este es tu programa. Sí. Yo nada más te lo cuido.
28: Bueno, hasta ahora sí. Bueno, les mando un abrazo y estamos ahorita en contacto.
27: Disfrútalo y nos conectamos.
28: Claro que sí, gracias.
27: Gracias. Oigan, y hace unos minutos escuchábamos Waka Waka. Pero ya nos están preguntando por qué. Bueno, pues Diana nos va a decir por qué Waka Waka y qué es lo importante de esa canción que ha estado pues sonando siempre en los mundiales.
1: Así es, Jorge. Pues el Waka Waka de Shakira fue el himno oficial del Mundial de Sudáfrica 2010. Está lleno de historias fascinantes, desde su origen militar hasta su conexión con el amor. ¿Cuál es el origen militar, Jorge? La frase Waka Waka proviene de un canto popular utilizado por soldados de Camerún durante la Segunda Guerra Mundial, que servía para animarse durante los momentos más duros de batalla. Uh-huh. Y pues este fue calificado como el mejor himno en un mundial en la historia de los mundiales. La revista Billboard lo seleccionó en su catálogo como el mejor y más pegadizo himno en la historia del fútbol.
27: Y otra vez Shakira, ¿no?
1: Y otra vez Shakira. La verdad es que a mí me gustó esta nueva versión, esta nueva canción que hizo para el mundial. Me parece que ella sabe cuál es esa cosa que tiene que buscar en las canciones mundialistas. Me parece que ella es muy buena haciendo eso.
27: Sí, como que el beat que va eligiendo para cada canción es el correcto.
1: Sí, es bastante pegajoso. Y el Waka Waka, la verdad, todos nos acordamos del Waka Waka. Yo no sé qué estabas haciendo en el 2010. Híjole. Pero yo me acuerdo que yo estaba viendo el Mundial de Sudáfrica en una televisión en el salón de clases de la preparatoria.
27: Sí, fíjate que en mi caso, México-Sudáfrica también. Uh-huh. Y en el auditorio, yo fui en el bachilleres.
1: Okay.
27: Y el auditorio totalmente lo adecuaron, pusieron una pantallota y ahí todos estábamos viendo el partido.
1: Ay, qué padre. Sí.
27: Y 10 años después, acá estamos.
1: Aquí estamos ahora, pero sí, esa es la historia detrás del Waka Waka.
27: Muchas gracias.
1: Gracias, Jorge.
27: Oigan, y hablando de fútbol, vamos a revisar datos curiosos sobre México a través de los distintos mundiales que se han vivido en nuestro país. De 1970 al 86 y este año 2026.
2: México ha hecho historia desde 1970 al convertirse en el primer mundial en implementar el uso oficial de tarjeta amarilla y roja para sancionar a los jugadores. ¿Y quién la estrenó? El soviético Kakai Asatiani recibió la primera tarjeta amarilla en el partido inaugural contra México, mientras que la primera tarjeta roja fue estrenada hasta el siguiente mundial en Alemania 74 por el chileno Carlos Caselli.

0: Sorprendió la selección mexicana, algunas modificaciones, ¿no? Algunos cambios del Vasco Aguirre. Vamos a hablar, por supuesto, también de Noé León, un piloto de casa de la Sandoz Racing y del Heraldo Media Group. Pues mencionó que en Barcelona buscará subir al podio. Vamos a hablar, por supuesto, del tricolor. Hay dos partidos el día de hoy y también hay noticias en Madrid porque hay, pues parece que nuevo. Hay cambios ahí
1: Hay
0: en la
1: humo
0: dirección.
1: blanco. Bueno, pues ahorita lo platicamos, pero antes vámonos a Jalisco con Cecilia Serna, quien ya se encuentra con los detalles precisamente del otro partido que nos decía Jorge allá en el estadio de Guadalajara, que va a ser República de Corea y Chequia. ¿Cómo estás? Adelante, Cecilia.
2: Gracias, muy buena tarde. Efectivamente, pues ya la fiesta del fútbol se siente, se vibra en Guadalajara. Esto está a tope. Ya los aficionados prácticamente abarrotaron el Fan Fest, en donde se tiene hasta el momento un corte aproximado, prácticamente abarrotado toda esta zona de más de 20 y tantas mil personas, 26 mil personas para ser exactas, ahí en los alrededores del primer cuadro de la ciudad, en Plaza Liberación, y que bueno, sí estuvieron ya disfrutando de esta inauguración y el pelotazo inicial de esta justa deportiva. El primer cuadro de la ciudad está fuertemente vigilado, pero hay otras zonas donde las personas están reuniéndose, incluso por ejemplo, de naciones como Colombia, Corea del Sur, la República de Chequia. Una de ellas, de estos puntos, además del FanFest que están en el centro de Guadalajara, también se ubica en la Plaza Juan Pablo II, en el municipio de Zapopan. Mientras tanto, y hablando precisamente de este primer juego que se llevará a cabo acá en Jalisco, estará en el Estadio Guadalajara. En los alrededores hoy se lleva a cabo desde el primer minuto de este jueves, pues cierres viales se dieron prácticamente en este llamado primera milla. Elementos de la policía vial están haciendo el resguardo de este coloso del Estadio Guadalajara. Hay que hacer mención que a partir de las 4 de la tarde se abrirán las puertas de acceso del Estadio Guadalajara. Los aficionados podrán llegar en estos transportes especiales o en su caso caminando directamente hasta este punto, que por cierto déjenme comentarles que también habrá seguramente pues todo este despliegue de seguridad, porque los equipos están planeando que lleguen o que arriben al estadio alrededor de las 6 o 7 de la tarde para dar el arranque del partido alrededor de las 8 de la noche, y efectivamente Corea contra República Checa. Y estuvimos platicando, de hecho, con algunos aficionados, algunos que viven aquí en Guadalajara y otros más que han invadido literalmente la ciudad con este ámbito, la fiesta del fútbol que, insistimos, une naciones y México afortunadamente es el corazón de ello. Es la información que tenemos desde Jalisco y muy buena tarde.
1: Muchísimas gracias, Cecilia. Preguntarte, ¿cómo ves la llegada de coreanos, de chequios? ¿Cómo ves el ambiente de los extranjeros allá en Jalisco?
2: Sobre todo los coreanos, desde inicios de esta semana comenzaron a arribar, y algo muy curioso es que los mismos mexicanos piden tomarse fotos con los visitantes aquí a la capital de Jalisco, en Guadalajara, y que han visitado, incluso ya ha habido algunos videos en redes sociales, algunos puntos importantes como Tequila, han visitado las luchas. Sin duda alguna la cultura se ha vivido desde Jalisco y a nivel internacional, que ha llegado seguramente a través de todos estos visitantes y que llegarán a otros puntos del mundo.
1: Pues estamos pendientes y nos conectamos, Cecilia. Muchas gracias.
2: Quedamos el pendiente. Muy buena tarde.
1: Buenas tardes. Y vámonos ahora a Nuevo León con Juan Teniente para que nos cuente cómo está la cosa por allá. Adelante, Juan. Muy buenas tardes.
3: ¿Qué tal, Jorge? Te saludo con gusto de la Total del Norte. Pues mira, después del primer gol, ya la algarabía ha bajado un poquito de desnivel aquí en las instalaciones del Parque Fundidora. Esto pues está debido a que pues el partido tuvo este relax para que se hidrataran los jugadores. Ya algunos de los asistentes acudieron a hidratarse ellos también con una rica espumosa o con un pote de agua o un refresco. El ambiente está tranquilo, afortunadamente no ha pasado mayores. La mayoría de los asistentes, el 99% son mexicanos. Andan algunos grupos de japoneses, de colombianos, sudafricanos, pero son grupos de 5 o 3 personas que andan recorriendo lo que es el Gran Parque Fundidor aquí en la Sultana del Norte. Por el otro lado, pues en la inauguración, pues toda la gente lo vivió bien, respetó el himno nacional. Hubo sobrevuelo de 3 aviones del ejército mexicano al momento en que se cantaba el himno patrio aquí en el Parque Fundidora, y pues estamos a la espera de que caigan más goles de la selección para seguir festejando. Y si es así, pues de aquí nos vamos a nuestra tradicional macro

0: Honduras a festejar el primer triunfo de la selección mexicana en este consejo que se está llevando allá en el Estadio Azteca.
1: Juan, muchísimas gracias. Y ya listos para recibir los partidos que les toca por allá.
0: Claro que sí, estaremos al pendiente. Si hay festejo, pues obviamente nos trasladamos a la Macroplaza y ahí también hacemos reporte para el Heraldo Media Group.
1: Muchas gracias, te mando un abrazo.
0: Igualmente, hasta luego, Jorge. Buenas tardes. Luego.
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1: Ahora sí, tocayo Jorge Romero, cuéntanos.
3: Pues aquí te retiro el saludo, por supuesto, a toda la gente que nos escucha a través del Heraldo Radio. Vámonos con la información deportiva. Noel León ya entrena en Barcelona, decíamos. El piloto de Alessandro Racing y Heraldo Media Group, Noel León, mencionó que en Barcelona buscará subir al podio en primer lugar en la carrera principal, pues con la mira puesta en ligar un podio más en la Fórmula 2. Este piloto se encuentra en España entrenando con su equipo de cara al Gran Premio de Barcelona. El joven regiomontano viene de haber subido a lo más alto del podio, hay que recordar, en las Sprint Race de Mónaco, y anterior a este logro vio la bandera cuadros de primer lugar en el Gran Premio de Canadá. Así es, quedando de qué hablar este piloto mexicano y sobre todo, tocayo, pues un piloto de casa, ¿no?
1: Sí, no, pues ojalá que le siga yendo bien y ya después cuando llegue a Fórmula 1, pues lo traemos, ¿no? Para acá en una entrevista.
3: Sí, exactamente. Además, bueno, el domingo se va a realizar la carrera principal y es ahí donde el piloto del Heraldo Media Group tiene cuentas pendientes, ya que en varias ocasiones ha declarado que lo que más anhela es subir a lo más alto del podio esta temporada. Hay que recordar, la Sprint Race está pactada 26 vueltas sobre un trazado de 4.6 kilómetros. Así es que esta situación. Y hablando de esta justa veraniega que ya se dio el partido inaugural o se está llevando a cabo, pues hace unos instantes, minuto 8, fue como se dio la primera anotación y lo que son las cosas fue de Julián Quiñones, ¿no?
1: Sí.
3: Un jugador naturalizado es lo que llama la atención, pero digo, al final es un gol, cómo pelea el balón, me llama la atención Eric Lira. Cuando México metió el acelerador, pudo recuperar el balón y después cuando estás confiado como delantero, te sale todo y el balón al fondo por abajo de las piernas del arquero. Así se dio la primera anotación y sorprende también hablando del cuadro titular del equipo mexicano, pues hay que mencionar, lo habíamos señalado aquí en el Heraldo Deportes, yo lo había dicho en el programa de los profesionales, pues que la alineación iba a ser muy similar a lo que se presentó frente a Serbia. Creo que el único cambio es que metió a Israel Reyes, por Jorge Sánchez, sí. Y también algunas dudas por ahí decían si Ochoa Otala, o Eric Lira o Edson, nosotros manteníamos en la misma, y pues al final solamente fue esa modificación, ¿no? De Israel Reyes en lugar de Jorge.
1: Y lo que dices, o sea, fue un buen gol, o sea, se celebra y se disfruta, pero la verdad sí te deja como esa cosquillita de que fue un naturalizado. O sea, como dices, fue un gol y se celebra, pero a mí también me deja como eso, ¿sí?, que dices, ¿no?
3: Sí. Bueno, yo nada más para la anécdota, ¿eh? Sí. Al final es comentar esa situación. A mí me parece que es un hombre, tanto Quiñones como Fidalgo, dos hombres que le han dado mucho volumen de juego adelante al equipo mexicano y hoy lo mostraron bien y ya se dio precisamente con esa anotación, ¿no?
1: Así es, ¿tú crees que caigan más goles?
3: Seguramente, yo creo que mi pronóstico por ahí yo decía que es un 3-0 aproximadamente. Si mete el acelerador México, porque inició lentón.
1: Y a ver si no nos sorprende Sudáfrica, ¿no?
3: Puede ser, por ahí ya tuvo también alguna oportunidad en los instantes iniciales cuando anotaba el equipo mexicano. Vamos a ver, tendrá modificaciones también en la parte complementaria el Vasco. Vamos a ver qué se presenta. Y hablando de otra situación, también de esta fiesta del fútbol allá en Guadalajara, que ahorita hacíamos contacto con nuestra compañera, pues ya entrenó Colombia. No solamente los coreanos del sur han puesto el ambiente en Guadalajara, sino también los colombianos. Ya llegaron ayer, hoy tuvieron su primera práctica. John Arias es el que sorprende porque es un hombre que tenían por ahí algunas dudas que si iba o no estar listo para el debut frente a Uzbekistán la próxima semana, está listo. Entonces es una buena noticia para la selección colombiana, ¿no? Que también le pone sabor a México. Va a tener dos partidos en México. Es el Uzbekistán-Colombia aquí en la cancha del Estadio Ciudad de México.
1: Sí.
3: Y en el Estadio Guadalajara será también frente a República Democrática del Congo.
1: Ok.
3: Y bueno, por último te comento lo de Mourinho. José Mourinho, que vuelve al Real Madrid.
1: José Mourinho, ¿cómo crees? Dicen que
3: anunció
1: las,
3: el día de hoy.
1: ¿Qué sería su segunda parte, su tercera parte?
3: Sí, ¿cuál? Sí, dicen que segundas partes no fueron buenas, vamos a ver si...
1: O malas, ¿no?
3: Pues Ancelotti le fue muy bien, sí, ¿eh? Zidane le fue muy bien. Entonces, con esperemos. Special One, yo creo que
1: ojalá.
3: Puede
1: no, porque
3: ser.
1: Ya lleva varios años Real Madrid en decadencia, ¿no crees?
3: Sí, la verdad es que sí hace falta... Digo, yo le voy al Barcelona, pero sí hace falta esa contraparte al final de cuentas, ¿no? Para que exista un equipo y haya esa rivalidad o antagonismo, pues se necesitan dos.
1: Totalmente.
3: Dos grandes.
1: Como le va al Real Madrid, ¿no?
3: Sí, hay que recordar a Special One, que le fue muy bien en esa primera etapa y que llega, pues digo que no necesita mayor presentación, ¿no?
1: Sí, no, ya sus cartas hablan por él. Oye, finalmente preguntarte, ¿cómo ves a Josep Guardiola? ¿Qué opinas de él? ¿Cómo le va a ir en esa nueva etapa?
3: Pues yo creo que bien, yo creo que es un hombre que le va bien, que es muy trabajador, que ha dejado escuela incluso, por ahí vemos a algunos técnicos trabajando, Luis Enrique, que es de la misma escuela del Barcelona, el caso de Mikel Arteta, que está con el Arsenal, que llegó a la final y la perdió. Entonces yo creo que es un hombre que ha dejado mucho al fútbol, cuando a veces pensamos que el fútbol ya lo ha dado todo, ¿no? Llega Guardiola y nos sorprende con esta... famosa forma de jugar con el tiki-taka.
1: Oye, finalmente, y hablando de despedida, ¿qué opinas de la salida de André Pierre Gignac del Tigres?
3: Bueno, la verdad es que es un hombre que deja un legado importante. Para mí es uno de los extranjeros más destacados de la última época. Podemos hablar de Pepe Cardoso y quizá de André Pierre Gignac, el francés. Algunos señalan a Guinaga, pero por las posiciones, me parece que en ese sentido son dos hombres que marcaron época, sobre todo por los goles que hicieron y por los títulos que le dieron al Toluca y a Tigres, hablando que no son equipos grandes, pero en su época fueron ganadores.
1: Tocayo, muchísimas gracias.
3: Gracias, Tocayo.
1: Gracias.
3: Saludos.
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1: Bueno, pues ya les decíamos de la inauguración de esta fiesta del fútbol, que inició a las 11:30 de la mañana con un Bienvenidos a México por parte de Lila Downs, una gran cantante mexicana, que como lo decía Maca, después vino Maná y para sorprender a propios y extraños fue todo un éxito al interpretar Oye mi amor, ¿no? Una de las canciones que habrá mucha gente, y más los millennials, y no me vas a dejar mentir, Diana, que a lo mejor no les gusta Maná, pero esa canción se la saben, por una extraña razón.
5: Yo creo que varias. A mí me pasó que en un Vive Latino yo vi a un artista, en medio iba Maná, porque quería ver al siguiente artista, me quedé viendo ese concierto, e increíblemente me sabía todas las canciones. Entonces Maná tiene ese algo que a muchos no nos gusta, pero... lo conocemos y sabemos perfectamente qué es Maná. Sabemos identificarlos sin lugar a dudas.
1: Para muchos gusto culposo, para mí sí es un gusto orgulloso, ¿no? No lo oculto. De hecho, hace poco, creo que hace como un año vino al Estadio GNP y yo fui. Y la verdad, un gran concierto.
5: Un gran concierto, sí. Buenísimo. Yo también en el Vive me pareció un gran concierto. Sí, recomendaría a esas personas que de repente decimos, no quiero ir a ese concierto porque me gustan dos, tres canciones.
1: Buenísimo.
5: Piénsenlo, sí.
1: Bueno, después de semana vinieron Los Ángeles Azules con Belinda. Que ya hemos visto, en muchas ocasiones trabajando juntos. Y para cerrar con broche de oro apareció, bueno, no para cerrar con broche de oro, ya como para cerrar salió J Balvin, y para cerrar ahora sí con broche de oro fue ni nadie más y nadie menos que Shakira. Pues así se van moviendo las cosas en este primer día del Mundial aquí en nuestro país. Y nos tenemos que ir a una siguiente pausa, pero ¿con qué nos vamos a ir? ¿Qué vamos a escuchar? ¿Qué vamos a escuchar, Diana?
5: Así es, pues bueno, ya les decíamos que vamos a escuchar las canciones de los mundiales. Esta es una de las feitas, de las malitas, que yo creo que están medio malitas, de este Il Divo, y la canción se llama The Time of Our Lives. Pues en su momento la FIFA dijo que concordaba con el lema del mundial, que era el mundo entre amigos. Entonces, bueno, esta es la canción medio somnífera para todo lo que ya estamos acostumbrados, pero bueno, es para que recordemos esta música mundialista. Y pues seguimos viendo a la selección mexicana. La verdad es que todos aquí en cabina estamos muy emocionados y yo estoy esperando todavía el 3-1. ¿Qué piensas?
1: Yo ya ahora sí que mi pronóstico se cayó. Yo espero que se vayan 2-1. A ver qué dicen los jugadores. Ya como siempre, estamos viendo ahí momentos tensos, ¿no? Como siempre ha sucedido. Ya llegó a la mitad del partido, esta minuto 45. Nosotros les vamos a mantener muy informados de esto. Ya se acabó el primer tiempo, estamos a 4 minutos de que acabe el primer tiempo, así que si va llegando a, ahora sí que si va llegando a la casa del hermano, del primo, del amigo para ver el partido, al segundo tiempo todavía le alcanza bien, así que con calma, pase por las cervecitas, las papitas y a ver el partido. Nosotros vamos a una pausa y regresamos.

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1: Te recuerdo que durante este día consideres evento denominado FIFA Fan Fest en el Zócalo Capitalino, en las inmediaciones de la Plaza de la Constitución. Sigue cerrada la vialidad en Avenida Paseo de la Reforma en ambos sentidos, entre la Glorieta de la Diana Cazadora y Maestro Antonio Caso, alternativa vial Circuito Interior y Avenida Chapultepec. No hay paso en la autopista México-Cuernavaca a la altura de la caseta de cobro Tlalpan por manifestantes. Alternativa vial Carretera México-Cuernavaca. Un grupo de personas de Avenida del Imán y Boulevard Gran Sur ya se desplazaron a Circuito Estadio Azteca. Alternativa vial Paseos del Pedregal.
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28: La Copa del Mundo de 1970 fue histórica al convertirse en el primer mundial en ser transmitido a color a través de la televisión. Y ojo, porque el inventor de la tele a color también fue un mexicano, el ingeniero Guillermo González Camarena.
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0: de la tarde con 2 minutos. ¿A quién estamos escuchando, Diana?
1: Estamos escuchando a Pitbull con Jennifer López y Claudia Leite, que se llama We Are One. Es la canción para el Mundial de Brasil 2024. Generó debate en su momento cuando se lanzó, porque muchos aficionados brasileños, pues, hablaron de que si es un himno que está sucediendo en Brasil, ¿por qué no tenían, pues, un poco más de letra en portugués?
0: En portugués, claro.
1: Entonces, sí fue bastante cuestionada, pero con el paso del tiempo a mí me parece que añejó bastante bien. Me gusta la canción.
0: Sí, me parece que es de las favoritas cuando hablamos de un mundial,
1: sí,
0: me parece.
1: Sí, ¿no? Así es, y aparte trae muy buenos recuerdos. Bueno, a mí me trae muy buenos recuerdos. 2014 en la universidad también. Entonces, sí, me acuerdo que, así como tú contabas en la escuela, que el foro enorme, en la universidad sí, también se fue una pantallota enorme en el estacionamiento, me acuerdo.
0: Oye, y aprovechando que están en el medio tiempo allá en el Estadio de Ciudad de México, vamos a enlazarnos con Maca y con César Martínez, que nos tienen los detalles de cómo están viviendo el partido por allá. ¿Cómo están?
2: Compañeros, bueno, los detalles muy técnicos que se los dé César Martínez, porque lo que yo creo es que somos una potencia mundial, César. ¿Cómo lo vives tú?
0: Se nos acaba de cortar, César. Maca, ya lo estamos recuperando. Pero,
2: pues oye, mira, les cuento un poco, Diana y Jorge, el ambiente está, la verdad es que padrísimo en el estadio, ¿no? El apoyo a la selección, ya saltaron a la cancha los jugadores a comenzar a calentar, los jugadores de nuestra selección están regando un poco ya el pastito, que el pasto, pues claramente no soy experta, pero se
0: el
2: ve,
0: balón
2: y
0: resbale,
2: lo han podido
0: ¿no?
2: ver ustedes, seguramente se ve espectacular, la gente está feliz, y yo creo que mínimo 2 golecitos más de México ahorita sí deberían de caer.
0: Y ya llegó César, ahora sí ya llegó César.
1: Hola, César.
2: ¿Cómo lo ves tú? Según yo, somos potencia mundial y vamos por la copa, ¿eh?
3: Sí, aquí estamos relativamente cerca de Maca, algunos metros arriba de ella en este estadio, que ha sido una fiesta de principio a fin. Y en cuanto al tema del partido, refiriéndonos a lo que ha sucedido en 49 minutos, México muy superior frente a un rival que bueno, aquí lo comentábamos, ¿no?, en días anteriores, estaba por debajo del nivel de resistencia que pueda ofrecer otro tipo de selecciones al equipo mexicano, y lo va ganando México con fusil, 1-0, y tal vez hasta corto el marcador hasta el momento.
0: Oye, una sí, gran actuación
2: es que
0: del
2: sí,
0: portero, ¿no
2: que queremos más goles, y se merecen más goles. Ahora, hablando muy profesionalmente, han estado bien cochinos los de Sudáfrica, ¿no?
3: Sí, porque han tratado de apretar, han tratado de ejercer cierta presión en la salida del equipo mexicano, pero como el asunto de la altura, y la velocidad y la dinámica que ha impuesto el equipo a Javier Aguirre, pues sí, les ha complicado, y es por eso que han llegado tarde a varias jugadas y han sido motivo de sanciones, incluyendo tarjetas amarillas.
0: Oigan, pero no me dejarán mentir que el portero de Sudáfrica ya sacó varias, ¿no?
2: No, ha sido la figura, yo creo, de Sudáfrica, el portero. Ahora, la figura sin estar jugando, seguramente tú lo viste, César, no sé si lo dije en el enlace anterior, ¿cómo sale Paco Memo antes de que empiece todo? Antes de que siquiera estuviera la inauguración, a ver el Azteca, y cómo la gente se le rinde y le aplaude sin parar, ¿lo pudiste ver?
3: Sí, y me agrada, o sea, yo celebro de verdad que la gente le reconozca a Memo su trayectoria, lo que ha sido, lo que ha representado para nuestro fútbol, la imagen que tiene, y entiendo que de pronto las redes sociales no es la vida real, la vida real, lo que estamos viendo, lo que estamos viviendo, y en ese aspecto creo que Ochoa sale mejor librado. Ahora, hubiera sido una sorpresa para mí que hubiese aparecido como titular, pero bueno, se impone la lógica y ahí está la Rangel, el portero titular, el portero de México en esta Copa del Mundo.
2: ¿Esperas que haya cambios?
3: Sí, está calentando el equipo mexicano está calentando en este momento, se quedaron a calentar, a diferencia de los sudafricanos. Yo creo que de inicio no, pero me parece que en pocos minutos vamos a ver a Gilberto Mora en el terreno de juego.
2: A ver, porque si ya había la hormiga.
0: Sí,
3: porque además Brian está amonestado, y ese puede ser un criterio para pensar en una sustitución temprana en lugar de Gilberto Mora en esa posición.
0: Gilberto Mora.
2: Sí, oigan, y sí, sí quiero resaltar esto que dices, que definitivamente las redes no son...
0: Parece que estamos perdiendo un poquito, Maca. ¿Ahí nos escuchas? Parece que perdimos a Maca. Maca, creo que ya te recuperamos. ¿Nos escuchas?
1: ¿Maca? Bueno, el tema de estar en vivo adentro del estadio.
0: Sí, la señal puede jugar un poco rudo. Oye, César, ¿tú crees que tenga algunos minutos la hormiga?
3: No lo sé, porque Raúl Alonso Jiménez está jugando muy bien, va ganando el equipo mexicano, y no sé qué tan necesaria sea la presencia de un segundo punta. Tal vez si hay alguna especie de cansancio, en Raúl Jiménez podríamos pensar en un tema de una sustitución en esa posición, pero difícilmente será la hormiga, ¿eh?
0: Okay. Me parece que ya recuperamos a Maca. Maca, te perdimos unos segundos, pero ya estás por acá.
2: Aquí estoy. Y otro que no sabía que iba a saltar a la cancha es Jaime Camil, que está ahorita en la cancha. Pero bueno, pues ha sido una inauguración muy bonita, ¿no?
1: Bueno, al menos estamos escuchando lo que está sucediendo adentro del estadio.
0: Sí, parece que bueno, lo está jugando rudo en la señal a Maca. Pero bueno, los vamos a dejar para que sigan disfrutando del partido, querido César.
1: Y César, cualquier cosa nos ¿podemos parecemos. Esperar un 3-1?
3: Yo pronostiqué un 3-0, ¿eh? 3-0. Lo hice hace unos días.
1: Muy bien, César, pues sí.
0: Y ya van varios que nos sorprendes, ¿eh? Entonces, a ver si le das.
3: Les mando un abrazo.
0: Abrazo.
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0: Vámonos rápidamente con un resumen informativo, porque la Suprema Corte de Justicia de la Nación determinó que es constitucional sancionar 40 y hasta 60 años de prisión el delito de feminicidio en Oaxaca, e incluso su incremento en ciertos casos, al ser este delito la manifestación extrema de un cúmulo de violencias contra las mujeres. El proyecto realizado por la ministra Sara Irene Herrerías establece que la penalidad no vulnera el principio de la proporcionalidad de las penas ni la reinserción social, debido a que atiende a la gravedad de la conducta tipificada en relación con el contexto feminicida que agobia al país. Antonio Ceguera Cervantes, alias Tony Montana, hermano del Mencho, se declarará culpable en uno de los cargos criminales que enfrenta en una corte federal de los Estados Unidos el próximo 31 de julio. De acuerdo con sus abogados, ambas partes lograron negociar un acuerdo de culpabilidad que evite que Ceguera Cervantes vaya a juicio y pudiera obtener, si acaso, beneficios procesales o carcelarios por los delitos de tráfico de cocaína, metanfetamina y posesión de armas de fuego.
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1: En información internacional, el presidente de Estados Unidos, Donald Trump, anunció que canceló los ataques previstos para esta noche contra Irán por los avances en las conversaciones de paz, cuyos fines han sido aprobados apenas horas antes de empezar a bombardear con gran dureza la República Islámica. Además, según informó Trump, los términos y puntos finales de las negociaciones han sido aceptadas en un principio por todas las partes involucradas. Y también Donald Trump anunció que nombrará al fiscal federal Jay Clayton como próximo director de Inteligencia Nacional tras las críticas de los legisladores por su elección previa para ocupar el cargo de forma temporal de Bill Pult. Jay Clay es actualmente fiscal federal de Distrito Sur de Nueva York y expresidente de la Comisión de Bolsa y Valores.
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0: Bueno, les queremos compartir una editorial del Heraldo de México que dice que la organización México al Grito de Paz, que en los últimos meses ha encabezado movilizaciones y campañas digitales contra actores políticos vinculados a Morena, no serían un movimiento ciudadano espontáneo, sino una estructura articulada con activistas, organizaciones civiles y figuras de oposición. En el centro de esta red aparecen nombres como Miguel Alonso Mesa, fundador de Defensores AC y promotor de la iniciativa Mexicanos contra el Narcoestado, la diputada federal de Movimiento Ciudadano, Laura Ballesteros, el legislador panista César Damián, así como militantes juveniles del PAN e integrantes de Somos MX en Veracruz. Bueno, pues ya Ya inició la segunda mitad del partido inaugural entre México y Sudáfrica de la fiesta del fútbol, de la más importante este 2026. Y vamos a hacer otro recorrido por las principales calles de la Ciudad de México para ver cómo se siente el ambiente. Iniciamos con Israel Lorenzana. ¿Cómo estás, Israel? Muy buenas tardes.
5: Jorge, muchísimas gracias. Pues fíjate que es un ambiente de fiesta después de que cayera este primer gol de la selección mexicana. Muchísimos aficionados que se dieron cita en la plancha del Zócalo capitalino lo festejaron. Lo que sí, bueno, pues después de que terminó la primera parte de este partido, bueno, pues algunos han comenzado ya a retirarse a través de la calle de Madero, Venustiano Carranza, también a través de 5 de Mayo, y avanzan con dirección hacia Avenida Juárez. En este punto, bueno, pues destacar que hay una baja afluencia vehicular, están totalmente reabiertas las vialidades sobre Lázaro Cárdenas y también, por supuesto, sobre la zona de Juárez, Valderas y el Paseo de la Reforma. Solo recomendarles que manejen con mucho cuidado, hay un constante cruce de peatones, algunos, te decía, ya se retiran, pero también siguen llegando familias completas para festejar lo que se vislumbra como un triunfo de la selección mexicana, Jorge. De manera que, bueno, pues a manejar con mucho cuidado, todas las vialidades reabiertas aquí en la zona del centro de la ciudad, y por supuesto nosotros vamos a permanecer al pendiente.
0: Oye, entonces, a pesar de que todavía falta un tiempo, ya la gente, algunas personas dijeron ya mejor vámonos.
5: Sí, Jorge, muchos decidieron ya comenzarse a retirar de la zona de 20 de noviembre, que es el principal acceso al Zócalo capitalino. La gran mayoría todavía se encuentra, pero muchos aficionados han comenzado ya a retirarse después de ver este primer tiempo en la plancha del Zócalo capitalino, Jorge.
0: Muchísimas gracias, Irra, y échate, aunque sea un juguito, ¿no?, para el calor.
5: Ahorita una agüita, sí, no está de más, está cayendo el sol a plomo, pero esto no ha demilitado ni ha disminuido la afluencia de personas aquí en el centro histórico, Jorge.
0: Oye, pero qué bueno, ¿no?, porque los días pasados habíamos tenido lluvia, entonces imagínate que les hubiera llovido, hubiera estado más canijo, ¿no?
5: Fíjate que el clima había dado a conocer que hoy alrededor de la 1-2 de la tarde estaría lloviendo. De hecho, se esperaban lluvias allá en la zona sur de la capital, pero por suerte el dios Tlaloc ha permitido que la selección mexicana pueda jugar con amplitud allá en el Estadio Ciudad de México, lo que sí está haciendo mucho calor. No se descarta que en la tarde-noche haya lluvias, pero bueno, pues por lo menos en estos momentos se puede disfrutar de las calles del centro histórico.
0: Así es, seguramente ahí en el Estadio Ciudad de México hay unos cuatro cuchillos clavados. ¿Ves que así decían que ya evitábamos la lluvia?
5: Sí, clavaban cuchillos los de antes, ¿no? Con tijeras también, me parece que cortaban pidiendo que no lloviera. Seguramente muchos lo hicieron porque no llovió. Está un clima agradable todavía. Así que bueno, pues esperemos que sí continúe, Jorge.
0: Muchas gracias, Israel. Te mando un abrazo.
5: Hasta luego.
0: Alan, vamos con otro punto de la ciudad, con Alan. Alan, ¿cómo ves la cosa?
6: Hola, ¿qué tal, Jorge? Amigos, buenas tardes. Yo me encuentro sobre Calzada de Tlalpan, muy cerca de la zona del puente que conecta con el estadio, y comentarte que en estos momentos ya se han apagado un poco las manifestaciones. El colectivo de madres buscadoras, así como las personas que los acompañaban, pues ya se han retirado de este punto después de que arribaron pues con muchas dificultades, sorteando obstáculos, incluso en algunos momentos retirando las vallas de seguridad que fueron instaladas. Estuvieron encapsuladas durante aproximadamente 40 minutos. Posteriormente, las fuerzas del orden y de la ley se retiraron de este espacio. Sin embargo, se activó otra protesta en el sentido contrario. Un grupo de manifestantes, entre los cuales pues destacaba la presencia del Bloque Negro, lograron acceder hacia la zona del puente y prácticamente llegaron hacia los filtros del control de acceso hacia el estadio. Sin embargo, en ese punto la policía de nueva cuenta apareció haciéndolos replegarse. A su bajada del puente fue donde se inició un breve enfrentamiento, aproximadamente 15 minutos en los que se aventaron piedras, pues un poco del gas, del polvo extintor, y con esto afortunadamente se replegó este grupo de manifestantes que permanecen en la zona. Sin embargo, ya han desactivado sus manifestaciones. Jorge, es el reporte que tenemos.
0: Muchísimas gracias, Alan. Y nada más para pasarles el reporte, una falta afuera del área de Sepelio Sitolé, ojalá que lo haya pronunciado bien, contra Brian Rodríguez de México, y pues una falta que se cobrará en los linderos del área, ¿no? Vamos a ver cómo le va a México. Y seguimos nuestro recorrido, vamos con Gerardo Galicia. ¿Cómo estás, Jerry?
7: Bien, Miguel Jorge, excelente tarde. Ya ha iniciado el segundo tiempo de este encuentro de fútbol, y cabe mencionar que sí, hasta hace algunos momentos, justo en el intermedio, cientos y cientos de aficionados comenzaron a abandonar la ciudad del Zócalo, pero como hay unas filas interminables, prácticamente se volvió a llenar, y ya en esos momentos tenemos repletos los accesos que llevan a la plancha del Zócalo rumbo a la FanFest. Así que la situación sigue siendo complicado el ingreso, sí están saliendo muchísimas personas, pero llegan muchísimas más. Si tienen planeado llegar hasta este punto, la mejor opción es el transporte público, el metro les va a ser de gran ayuda. Los automovilistas deben únicamente pueden llegar hasta la zona de Izasaga, luego son desviados por los campamentos que mantienen los profesores justo en los alrededores del Zócalo de la Ciudad de México. Afortunadamente, ya en esos momentos la situación se ha calmado, no tenemos actos de protesta y los profesores se mantienen ya dentro de su campamento, justo en el primer cuadro de la capital. Y por lo pronto, el reporte que tenemos.
0: Muchísimas gracias. Preguntarte, si alguien quiere llegar para, digamos, seguir la fiesta otro ratito, terminando el partido, ¿se puede y va a haber algo ahí?
7: No sabría comentarte si van a seguir las puertas completamente abiertas. Lo que sí podemos apreciar es que son muchísimas personas, las familias que llegan a este punto para poder disfrutar, porque además de las diversas atracciones del FanFest, tenemos muchísimos locales comerciales ya abiertos. Volvió a la vida el primer cuadro de la capital luego de este encuentro de fútbol. Lo que tenemos a la vista también sobre la avenida Pino Suárez son algunas taquerías completamente llenas, restaurantes llenos, muchísimas personas buscando también alimentos y pasar una bonita tarde familia.
0: Así es, tú ahorita te vas a echar unos taquitos, ¿no? ¿Unos tacos o una hamburguesa? Acabando el turno, amigo. Se nos fue mi querido Jerry Galicia, pero seguramente se va a echar unos tacos, ¿no? Unos tacos y un refresco bien frío, ¿no? Jerry, te decía que ahorita terminado el turno te echas unos taquitos o hamburguesa, ¿o qué?
7: No, pues unos... Acá hay de todo, mira, tengo aviso de ayudas, venden esquites, venden banderillas, incluso hay quienes burlan la vigilancia policíaca y están vendiendo refrescos de cebada. Será lo más indicado para este intenso sol que está cayendo justo en el primer cuadro de la capital.
0: Híjole, unos cervezcos, ¿no? Dirían por ahí los clásicos.
7: Con unas papitas.
0: Así es, mi querido Jerry. Pues te mando un abrazo y ahora sí que ya la clásica, ¿no? Si tomas, no manejes, nomás.
7: Afortunadamente, hoy toca sistema de transporte colectivo metro, entonces vamos seguros.
0: Te mando un abrazo, muchas gracias.
7: Abrazo de regreso.
0: Sigamos recorriendo esta información que Miranda Mata recolectó para este día de diferentes momentos y diferentes curiosidades de mundiales, pues hoy que estamos de fiesta por el Mundial 2026.
8: ¿Sabías que el Mundial de 1986 no estaba destinado a jugarse en México? La sede original era en Colombia, pero el país renunció a organizarlo. Entonces México levantó la mano y se convirtió en el primero en recibir dos Copas del Mundo. Y vaya que valió la pena. Fue el Mundial de Diego Armando Maradona, el de la mano de Dios.
9: ¡Maldano Maradona! ¡Gol! ¡Gol! ¡El árbitro y el abanderado se están consultando!
8: El del gol del siglo. Un torneo que quedó grabado para siempre en la memoria del fútbol.
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0: Hay un dato muy interesante, ¿no? Yo creo que... No, muchos no lo sabíamos, pero si no es por Colombia, no hubiéramos visto el gol de Diego Armando Maradona con la mano de Dios, ¿no?
1: Así es, la renuncia de Colombia por no cumplir con los lineamientos que especificaba... el organismo rector de estos partidos, de esta justa veraniega, pues sí fue importante para que México tuviera, muchos decían, nunca se le va a dar un segundo mundial a México, nadie ha tenido un segundo mundial, y bueno, ¿quién diría que ahora tenemos un tercer mundial?
0: Un tercero, así es. Y bueno, pues llegó el momento de una pausa más, pero ¿Con qué nos vamos a ir, Diana?
1: Pues mira, yo les prometí música medio también. Es Gianni Nanni y Eduardo Benato. Esta canción se llama Un'estate italiana. Mucho antes de la era de las redes sociales, el Mundial de Italia de 1990 dejó una de las melodías, pues que han sido bastante emblemáticas, interpretada por estos dos cantantes italianos. Y los dejamos escuchando esta canción.
0: Vámonos.

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2: ¿Qué tal? Buenas tardes. Ya se observan lluvias de intensidad débil a moderada en las alcaldías Milpa Alta y Tlalpan. Tómalo en cuenta. Un grupo de personas circulan en el circuito Azteca y calzada de Tlalpan. Tenemos cierre de vialidad en la autopista México-Cuernavaca, plaza de cobro Tlalpan. Ya se restableció la circulación en el libramiento Cuernavaca, kilómetro 90, dirección Ciudad de México. El accidente ha sido atendido. Te recuerdo que para mejorar la movilidad se implementa el modo reversible en circuito interior de la raza Leibniz de las 6:30 a las 9 de la mañana y por la tarde en el tramo de Marina Nacional de la raza de las 17 horas a las 20 horas. Sigue la presencia de manifestantes en calzada de Tlalpan en ambos sentidos, entre División del Norte y Taxqueña, alternativa vial, paseos del Pedregal Miramontes, Eje 3 Oriente y Avenida Insurgentes.
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22: Este año, México será sede mundialista por tercera ocasión, junto con Estados Unidos y Canadá. Además, el Estadio Azteca, hoy Estadio Ciudad de México, se convertirá en el primero en la historia en albergar partidos de tres Copas del Mundo: 1970, 1986 y 2026.
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1: Así es, pues Shakira, como ya lo mencionamos, ha formado parte de la música mundialista y su historia comenzó en el Mundial de Alemania 2006, cuando llegó como una de las estrellas que hicieron canciones para el Mundial. Esta canción propiamente no nació para el Mundial, pero se le invitó a la colombiana a presentarse en la ceremonia de clausura del torneo que fue en Múnich e interpretó esta canción que pues fue el primer acercamiento que tuvo Shakira a los mundiales. Gran canción.
0: Sí, y ya después ya nadie la sacó.
1: Nadie la ha podido sacar de los mundiales, pero es un, a mí me parece que las canciones que ha hecho para estas justas deportivas han sido bastante acertadas.
0: Sí, totalmente. Y bueno, vamos a regresar con mi compañero José Miguel Vázquez. Él se encuentra en el Deportivo Los Galeana, y nos va a platicar sobre cómo se está llevando a cabo el partido allá y cómo lo está viviendo la presidenta Claudia Sheinbaum. ¿Cómo estás, José Miguel Velázquez?
2: ¿Qué tal, Jorge? Qué gusto saludarte de nuevo, Alberto. Efectivamente, en acción también está Simón, continúa aquí en el Deportivo Los Galeana.
0: José Miguel, te vamos a volver a llamar porque te estoy escuchando muy mal. Pero sí, para saber cómo sigue el partido la presidenta Claudia Sheinbaum y la jefa de gobierno, Clara Brugada, porque se dieron cita ahí en el Deportivo Los Galeana. Digo, Clara ya había avisado que iba a estar en el Deportivo Los Galeana, pero Claudia Sheinbaum llegó después a vivir el partido de la selección mexicana por allá, ¿no? Entonces, vamos a comunicarnos con José Miguel para que nos cuente cómo está la situación allá. ¿José Miguel?
2: ¡Gol! ¡Gol de México! La gente celebra el gol de México.
0: Okay, ¿cómo ves a la presidenta, José Miguel? ¿Cómo ves la reacción de la presidenta Claudia Sheinbaum por allá?
2: Feliz, la gente está contenta. De nueva cuenta nuestras autoridades. Estoy hablando de la presidenta Claudia Sheinbaum, de la jefa de gobierno Clara Brugada, de integrantes del gabinete. Están celebrando, se levantaron de sus asientos, la emoción junto con la gente, ondeando banderas, gritando, tomando fotos, grabando videos, tomando estas patracas. En fin, la emoción está en todo en este segundo gol de la selección mexicana, sí, en este partido inaugural. Y bueno, pues, ¿qué te puedo decir? La gente se continúa disfrutando de este partido, de este momento. Pues, no, oye, estoy incluso viendo parejas que en este momento se están dando besos, muestras de cariño, precisamente por este golazo de la selección. Pues yo creo que ya me vas a tener que hablar en unos 10 minutos para que sea otro gol. Cada vez que me llamas, un gol.
0: Sí, así es, mi querido José Miguel. Oye, estabas comentando ahorita al aire que la presidenta Claudia Sheinbaum no dijo que iba a ir a los Galeana. ¿Cómo fue su llegada? Platícanos.
2: Sí, está aquí la presidenta. Incluso por un momento, Jorge, pensamos que se había retirado. Tenía que cumplir con su agenda, con sus compromisos, pero solamente fue una ausencia durante el descanso entre del medio tiempo. Ya una vez comenzando el segundo tiempo del partido, la presidenta regresó y nuevamente se ubicó en el lugar, en primera fila, para disfrutar de este segundo tiempo del partido. Desde muy temprano pues se avisó que las autoridades, principalmente la presidenta Sheinbaum, estaría por acá. Ya unas horas después, por ahí cerca de las 11 de la mañana, fue que la jefa de gobierno también se sumó para acá, porque inicialmente ella iba a estar en el Banfest, el Zócalo. Sin embargo, pues, acompañando a la presidenta Claudia Sheinbaum, están acá en el Deportivo Hermanos Galeana, pues, disfrutando de esta fiesta futbolera que se está llevando a cabo en estos momentos. Y como te digo, pues, la emoción de toda la afición, de todos los asistentes a este lugar,
0: claro,
2: la verdad que se siente, pues no se puede evitar y es completamente disfrutable. Todos en este momento pues estamos, pues seguimos celebrando ese segundo gol de la selección, y entre los que estamos celebrando este segundo gol, pues definitivamente se encuentra la presidenta Claudia Sheinbaum, la jefa de gobierno, y pues también el alcalde de Gustavo Amadero, Jaime Carlos Lozano, que son los anfitriones de este evento, Jorge.
0: Perfecto, pues nos mantenemos informados y pues yo creo que la cábala es llamarle a José Miguel.
2: Exacto, cada vez que me llamas, gol de la selección, así que si quieres llamarme unos 10 minutos.
0: Lo hacemos. Gracias, te mando un abrazo.
2: Perfecto, queda pendiente.
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5: La árbitra mexicana Katitzel García Mendoza tendrá su primera participación en la fiesta del fútbol. Está en el duelo de la primera ronda entre Países Bajos y el conjunto de Japón, con lo cual marcará un momento histórico en su carrera. La silbante tendrá el rol de cuarta árbitra y estará acompañada por su compatriota Sandra Ramírez. El partido que se va a llevar a cabo precisamente entre Asiáticos y la Naranja Mecánica se jugará el próximo domingo 14 de junio en el Dallas Stadium a las 14 horas tiempo del Centro de México, como parte del arranque de la actividad del Grupo F, en donde también están Suecia y Túnez. El árbitro central para este compromiso será el estadounidense Ismael Elfat, acompañado por sus compatriotas Corey Parker y Kyle Atkins como asistentes 1 y 2 respectivamente. La presencia de Katitzel y Sandra Ramírez refuerza la representación mexicana en la justa veraniega.
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0: y saber cómo fue esta primer fiesta del fútbol. Y vamos a escucharlo.
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2: Hoy, una Copa del Mundo es capaz de detener ciudades, paralizar países y reunir a miles y millones de espectadores frente a una pantalla. Pero hubo un tiempo en el que el Mundial era apenas una apuesta. Corría el año de 1930. La FIFA decidió organizar por primera vez un campeonato exclusivo para selecciones nacionales y eligió a Uruguay como sede. La decisión no fue casual. Los uruguayos eran los campeones olímpicos y además celebraban el centenario de su primera constitución. El problema era llegar. En aquella época no existían vuelos comerciales capaces de conectar continentes como hoy lo hacemos. Varias selecciones europeas tuvieron que embarcarse durante más de 2 semanas para cruzar el Atlántico y llegar a Uruguay. Francia, Bélgica, Rumania y Yugoslavia viajaron en el mismo barco rumbo a Sudamérica. Al final, solo 13 selecciones participaron, 7 de Sudamérica, 4 de Europa y 2 de Norteamérica. No hubo eliminatorias, no hubo patrocinadores millonarios ni ceremonias espectaculares. El trofeo cabía en las manos de una persona y los futbolistas estaban lejos de ser las celebridades que conocemos hoy. Los partidos se disputaron en Montevideo y el escenario principal fue el recién construido Estadio Centenario, levantado en tiempo récord para la ocasión. La final la enfrentó Uruguay frente a Argentina, ante más de 68.000 aficionados. Los argentinos llegaron al descanso con ventaja, pero en la segunda mitad ocurrió la remontada. Uruguay ganó 4-2 y se convirtió en el primer campeón mundial de la historia. Nadie podía imaginarlo en ese momento, pero aquel torneo sembró la semilla de lo que se convertiría en el evento deportivo más importante del planeta, porque toda gran historia tiene un primer capítulo.
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0: Bueno, Cayo, pues ya 2-0 y con una tarjeta roja para Sudáfrica.
4: Sí, exactamente. Pues el equipo mexicano que decíamos sorprendió, pues con Israel Reyes en lugar de Jorge Sánchez y el Tala en lugar de Ochoa y por ahí Lira en lugar de Edson, ¿no? Que eran algunas dudas que ya lo habíamos manifestado. En la anterior participación, Julián Quiñones abrió el marcador al minuto 9, así es como se ponía en ventaja el conjunto mexicano en la primera mitad. Después en el complemento y allá Sitole se fue expulsado al minuto 49 en una jugada donde era oportunidad manifiesta de gol. Se escapaba Brian Gutiérrez y decide pues trastabillarlo y se va. La falta fue en los linderos del área, entonces se va expulsado. Y hace algunos minutos, minuto 67, fue la anotación de Raúl Jiménez. La asistencia fue del Piojo Alvarado. Por cierto, hay que comentar, en el caso de Raúl Jiménez es la primera anotación en su cuarto mundial, ¿eh? Uh-huh. Estamos hablando del primer gol de Raúl Jiménez. Había tenido pocos minutos, eso sí, pero ya por fin pudo romper esa sequía y hacerlo en un mundial, sobre todo es muy interesante. Por cierto, que también hubo cambios antes del gol, uh-huh. Al minuto 66... Álvaro Fidalgo se fue, entró Gilberto Mora, también Luis Chávez entró y se fue Brian Gutiérrez. Así el equipo mexicano que anotó el segundo gol al minuto 67, pues hace unos, pues casi 10 minutos, ¿no?
0: 10 minutos, sí.
4: Uh-huh. Sí, sí. Así es la historia de la selección mexicana. Pues vamos a ver cómo sigue en esta presentación, que mi pronóstico decía yo 3-0, ¿no? No sé cuál es el tuyo.
0: Falta un gol, ¿no? Yo, mi pronóstico era 0-0, o sea,
4: mira.
0: Me quedé muy lejos, ¿no? Le tuve muy poca fe a la selección. Pero sí. Bueno, pues ahí vamos viendo, creo que un gran partido, ¿no? El partido del rato, República de Corea del Sur.
4: Frente a la República Checa, sí.
0: ¿Cómo ves?
4: A las 20 horas, yo creo que Corea del Sur es favorito, ¿eh?
0: ¿Sí?
4: Corea del Sur es favorito, es uno de los rivales a vencer de este grupo. De hecho, platicaba con algunos coreanos y me decían, tenemos una gran selección, pero... Si estamos conscientes que México, al ser local, seguramente será el primer lugar. Uh-huh. Dice entonces, quizá nos quedemos con el segundo. Yo no lo veo tan seguro así, ¿eh? Precisamente en ese duelo, en el segundo de ambos, México-Corea en Guadalajara, en el estadio Guadalajara de Chivas, ahí es donde se va a definir, yo creo que el primer lugar.
0: El primer lugar, ese va a estar bueno ese partido, porque también los coreanos no son un flancito, ¿no?
4: Sí, sí, sí. No, te digo que es un buen equipo. Los checos, pues no es la mejor generación. La verdad es que yo recuerdo grandes generaciones cuando era checoslovaco.

0: Checoslovaquia. Recuerdo también grandes generaciones cuando se separaron la República Checa y la República Eslovaca. La República Checa se quedó con los mejores jugadores y por ahí tuvo una buena participación en la Euro de 1996 en Inglaterra con Karel Poborský. Y después no ha pasado mucho con ellos, con los checos, que no sé dónde sacaron eso de Chequia, ¿eh? Porque el país se llama la República Checa.
1: Sí, porque
0: Pues si uno lo busca, ni siquiera existe, ¿eh?
1: a lo mejor es como su federación o qué.
0: No sé, pero bueno, esto es la República Checa y pues son los checos, ¿no?
1: Oye, para los, ahora sí que los aficionados a Lionel Messi, ¿no? Porque hay unos cuando debuta la selección argentina.
0: Ahorita te digo que, por cierto, hablando de Argentina, ya tuvo minutos Messi, ¿eh? En este partido frente a Islandia, partido amistoso que ganó 3-0, ya tuvo participación. Además, tuvo un gol de penalti, por si fuera poco, para el caso de Lionel Messi. Debuta el martes 16 de junio. Ahí es cuando debuta la selección de Argentina frente a Argelia. Será en punto de las 19 horas, tiempo del Centro de México.
1: Bueno, pues aquí estaremos todos viéndolo seguramente, ¿no?
0: Sí, muy pendientes la gente de Argentina, de Portugal, de Francia y de España, que son los grandes favoritos. Por cierto, que estuvimos en el España-Perú
1: ¿Y qué tal?
0: el lunes. Bien, ¿eh? Una gran fiesta en Puebla. Y lo que también quería destacar es la categoría de un jugador como Pedri. De repente conocemos jugadores que son quizá no esas figuras, como lo es Pedri de su selección y también del Barcelona. Se paró con los medios españoles, se paró con nosotros los medios mexicanos, nos dio entrevista. Yo le preguntaba si cómo aceptaba o cómo tomaba ese papel que los ponen como favoritos y si eran el rival a vencer. No le huye, ¿eh? Dice que así los ponen todos y lo aceptan, ¿no? Entonces,
1: Interesante.
0: imagínate la categoría, la humildad de una figura como Pedri.
1: Sí, ¿no? Pues, y digo, o sea, saben que tienen el peso tan importante de demostrar, pues, quién es el equipo de España que fue campeón de la Euro, ¿no?
0: Sí, exactamente, es el actual campeón de la Euro. Ya, bueno, ha ganado en dos ocasiones la Euro y tiene un campeonato mundial que por ahí fue en el 2010 en Sudáfrica, precisamente. Hablando de Sudáfrica
1: Hablando de
0: ahorita, ¿no?
1: Sudáfrica.
0: Sí.
1: Oye, y ya nada más decir, ya la hormiga González parece que va a tener su debut, ¿no? En Sudáfrica.
0: Sí, exactamente. Va a tener también participación. Los cambios que te decía que se dieron de alguna manera por. El Vasco decide hacer modificaciones hace algunos minutos que ya se dieron estas. Pues entró gente como Alexis Vega por Julián Quiñones, La Hormiga González por Raúl Jiménez y Edson Álvarez por Eric Lira, moviendo sus piezas el Vasco Aguirre.
1: Bueno, pues muchísimas gracias, Tocayo, y a ver si tu pronóstico se hace realidad, igual que el de Diana, que también era 3-1, 3-0, ¿no?
2: 3-1.
1: 3-1 y tú
0: Ah,
1: 3-0.
0: 3-0.
1: Bueno.
0: Pues háblale a Miguel, era, ¿no? Para que
1: Ahorita, al
0: caiga el
1: rato le
0: gol.
1: hablamos. En un ratito,
0: Nada
1: en
0: más
1: unos
0: háblale ya
1: cinco
0: después de que
1: minutos,
0: caiga el gol. Hay que acordarnos que no se puede.
1: Así es. Muchísimas gracias, Tocayo.
0: Gracias, saludos.
1: Vámonos a las calles de la Ciudad de México porque no hemos ganado nada más que un partido, pero ya sabes cómo somos los mexicanos, ya estamos celebrando. Y Misael Zavala nos tiene los detalles. ¿Cómo estás, Misael?
3: Y buenas tardes, Jorge, te saludo, también a la audiencia. Efectivamente, pues el movimiento que se ve todos los días aquí en Polanco, ahora se centra ahora en los restaurantes, bares y cantinas de este barrio, comensales y turistas de varios países, pero también aquellos que van de paso están abarrotando las cervecerías y mantienen fijas sus miradas en este primer partido de la selección mexicana, que era de las playeras de México, pues nos hace ver que aquí somos los anfitriones y los gritos de golpe también se mezclan los que pagan cuentas de miles de pesos y aquellos trabajadores que solo están de pasada y llegan a laborar desde otros barrios de la Ciudad de México. El fútbol, pues también aquí es de todos. Hay mentadas de madres contra el árbitro, suspiros de preocupación porque los sudafricanos se acercan al arco mexicano. También muchas cornetas ruidosas, aplausos que se llevan la angustia y se revuelve todo esto en uno solo. Igual, pues turistas ingleses, alemanes y japoneses han festejado los goles de México. Todos los colores se mezclan para apoyar ahora mismo al tricolor. En este sentido, se ve el anfitrionío. Por lo tanto, pues salen los shots de tequila gratis por el gol y los dos goles de México. La euforia sube y mientras el partido, pues ahora mismo está pues estancado ya con más llegadas de la selección sudafricana. También, pues se grita ya desde una vez que todos se van a ir al Ángel de la Independencia al concluir y una vez que el árbitro pite el final de este partido.
1: Así es, ¿tú te vas a dar una vuelta por el Ángel?
3: Vamos a estar yendo al Ángel de la Independencia, creo que a ver cómo están los festejos.
1: Acuérdate, nada más que esté tranquilo, porque mañana tenemos que chambear, hoy es jueves.
3: Mañana descanso, porque entonces...
1: Ah, entonces date vuelo, amigo, ¿qué te digo?
3: Así es, Jorge.
1: Te mando un abrazo y muchísimas gracias.
3: Un abrazo, estamos pendientes.
1: Gracias, pues ya. Ahora sí que, bueno, la verdad, ahorita mucha gente no fue a trabajar, entonces les queda de lujo, ¿no? Se van a comer rico, se echan sus cuantos traguitos coquetos, ¿no? ¿Por qué no? Y los que puedan, pues se van a festejar al ángel, porque como Misael van a agarrarse ya viernes y domingo a todo dar, ¿no? Bueno, pero quien sí no descansa es Gerardo Galicia. ¿Cómo van las cosas, Jerry?
2: Quiero Jorge, ya con un abucheo, al ver una tarjeta roja, no alcanzamos a ver a quién se la sacaron, escuchamos los gritos, pero el ambiente sigue siendo festivo acá en el primer cuadro de la capital. Estamos ubicados ya en la avenida Pino Suárez, tenemos ya muchísimas personas buscando un medio de transporte para poderse retirar, pero algunos otros que se acercan hacia la estrada del metro Pino Suárez para ver el partido. Hay una pantalla bastante grande donde están transmitiendo, y por esta situación tenemos el cruce constante de personas para nuestros amigos que van a transitar en próximos minutos en la zona de Izazaga, la avenida Pino Suárez, 20 de noviembre. Hay que tomar en cuenta que tenemos bastante flujo de personas y muchísimas de ellas ya comienzan a abandonar el centro histórico de la Ciudad de México. Por lo pronto, el reporte, seguimos muy, muy atentos.
1: Muchísimas gracias. Pues sí, lo mencionaba, ya dos tarjetas rojas para Sudáfrica. Ya están jugando con dos hombres menos, nueve hombres. Pues a ver si la selección aprovecha y mete aunque sea dos golecitos, ¿no?
2: Será muy importante por algún repechaje para quedar mejor posicionados en los grupos. Sería un punto a favor y que se tiene que aprovechar siendo un torneo internacional, mi tío George.
1: Así es, Jerry. Pues te mando un abrazo y nos vemos al ratito en el Ángel.
2: Excelente tarde.
1: Abrazo. Bueno, pues así va pintando la cosa. Ya en los últimos minutos, el primer partido de la inauguración del Mundial 2026. Me parece pues que un buen sabor de boca para todos los que asistieron. Ya no creemos que cambie mucho el resultado. Y pues así las cosas, Diana. ¿Con qué canción nos vamos a ir?
4: Así es, nos vamos a ir escuchando la canción oficial de este mundial, que es Dai Dai, de Shakira y Burna Boy. Pues muchos se preguntarán, ¿por qué Dai Dai? ¿Qué tiene que ver? Pues este título pues tiene un trasfondo bastante multicultural. Ahí te va. Dai significa vamos, o dale en italiano. Y Kou significa vamos en japonés. Dale, es la clásica expresión de aliento en español que pues sí, nosotros dale. Damos, ¿no? El dale que escuchamos en todos los partidos, bueno, los que hemos podido ir a los estadios. Ales es el término en francés para impulsar un movimiento, que es como el dale, pero francés. Y let's go, pues que todos hemos escuchado en inglés. Entonces, algo así canta Shakira, Dai Dai y Go, dale, Ales, let's go. Esa es la canción de Órale. Este mundial. No, pues, es así, ¿no? ¿Le pueden subir un poco el volumen, por
1: ya,
4: favor?
1: Ahora sí que ya sí... Si ya te lo dijeron despacito, si te la barajan despacito, pues ya entiendes.
4: Entiendes mucho, ¿no? cómo va la rolita. Y pues bueno, estas fueron las canciones mundialistas. Mañana vamos a tener mucha más información desde Monterrey.
1: Así es. No se pierdan mañana el macanazo informativo a las 9 de la mañana con Maca Garriedo en el canal 8 del Heraldo. Para que también puedan escuchar a Maca desde Monterrey, Nuevo León. Y luego, ¿por qué no? Desde Monterrey, Nuevo León también. Maca Diario, con todas las noticias, Maca nos va a informar, aquí estaremos listos. Y ya hay mucha gente en el Ángel, nos están informando que ya llegó toda la gente, ya va para allá Ángel Arellano, y también se va para allá Luis Ahumada. Vámonos todos para allá. Y no se pierdan en unos minutitos de 3 a 5 de la tarde aquí en el Heraldo Radio, un especial de deportes para platicar de la fiesta del fútbol, ¿no? Porque todos queremos saber qué viene, qué sigue y pues que siga ganando la selección. Muchísimas gracias, Diana.
4: Gracias, Jorge, y esperemos que sí se cumpla el 3-0. Ya, yo, le quito el 1.
1: Sí, ojalá que sí.
4: 3-0.
1: Ojalá que sí. Muchísimas gracias. Yo soy Jorge Gutiérrez Chamorro y quédense en el Heraldo Radio.

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2: Hola, buen avance se registra en Avenida Chapultepec de Sonora hasta Avenida Insurgentes. Sigue la presencia de manifestantes en Calzado de Tlalpan en ambos sentidos entre División del Norte y Calzada Tasqueña. No hay servicio en la estación Ciudad Universitaria, Centro Cultural Universitario en ambos sentidos de la línea 1 del Metrobús. Un grupo de personas en Avenida del Imán se dispersa en circuito Estadio Azteca de la Alcaldía Coyoacán. Tómalo en cuenta. Cuidado, servicios de emergencia laboran en Arroyo, La Armella y Canarios, Colonia Luis Donaldo Colosio de la Alcaldía Gustavo Amadero.
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0: ¿Qué tal? Muy buenas tardes, bienvenidos a los profesionales del deporte a través del Heraldo Radio 98.5 de FM. Aquí estamos precisamente tomando esta hora porque hay que platicar de la justa mundialista, de esta fiesta del fútbol que ya pues se dio desde muy temprano allá en la cancha del Estadio Azteca, en el Estadio Ciudad de México, donde hoy México, precisamente la selección mexicana, hizo su presentación frente a su similar de Sudáfrica. Todo esto y más estaremos platicando con mis compañeros, el titular de este programa, Edgar Valero, César Martínez, un servidor, Jorge Romero, de este resultado que tiene el equipo mexicano precisamente frente a la selección de Sudáfrica, la victoria del equipo mexicano. Estaremos hablando también del previo del otro partido que se va a jugar por la noche allá en Guadalajara, que también tiene que ver y repercute en el grupo, porque están en el grupo A también Corea del Sur y la República Checa. Será en punto de las 20 horas en el Estadio Guadalajara, donde se dará este partido precisamente Corea del Sur frente a la República Checa. ¿Qué hay que destacar de la inauguración? Pues ya lo estaremos platicando, decíamos, con mis compañeros de primera mano que estuvieron allá en el Estadio Ciudad de México desde muy temprano. ¿Por qué? Porque amenazaban con estas manifestaciones. Se daba también la situación de que podían no poder pasar muy temprano, pero no, afortunadamente hay que recordar que se dio el día de hoy para las escuelas, se dio el día de hoy para muchos trabajos, entonces todo transcurrió con cierta tranquilidad después de lo que vimos el día de ayer por la tarde-noche y todavía la medianoche, donde había manifestantes, había gente que tiró una malla ahí del tren ligero, pero hoy creo que todo transcurrió con calma, sí, con mucha seguridad, sí pedían que llegaran temprano, no había accesos precisamente desde Tasqueña en adelante para la gente que no tuviera boleto, para la gente que no tuviera una acreditación de la justa veraniega, que no tuviera nada que hacer o que no justificara que vive también en esas inmediaciones del Estadio Ciudad de México, que por cierto también ahora sí, tanto que se habló de manera oficial, pues este escenario ya vio coronarse a Pelé en el 70, ya vio coronarse a Maradona en el 86 y ahora pues ya tiene su tercera inauguración de un torneo tan importante a nivel de selecciones como es este. Pues entonces ya de manera oficial podemos anotarle esa tercera inauguración, donde aparecen gente interesante. Hay que platicar de esta situación porque fue un show, no sé a usted qué le haya parecido, si le gustó o no, pero me parece que por ahí nos queda de ver un poquito. Empieza con Maná, estuvo Danny Ocean, Belinda y Los Ángeles Azules, además de J Balvin y Shakira con el famoso Dai Dai. Entonces estuvo pues con estos artistas el día de hoy. Y después se dio esta situación. Y vamos a, precisamente, Edgar, de primera mano, que estuviste, bueno, que has estado desde muy temprano, Edgar, y ya se vivió este primer partido.
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2: Bueno, pues, mi querido Jorge, ¿cómo estás? Buenas tardes. ¿Cómo están, amigos de la República Mexicana? Qué gusto saludarlos. Después de una carrerita como de 1.5 kilómetros para podernos salir de la zona del Estadio Azteca, que bueno, pues ha tenido una saturación de todo tipo este día, pero lo mejor, mi querido Jorge, amigos productores, que ha tenido pues una saturación de alegría. El día de hoy se reencuentra la selección mexicana de fútbol con su público, con estos aficionados que los vitorearon en todo momento, que los respaldaron en todo momento, que realmente disfrutaron la fiesta, ¿no? Yo te quisiera contar si te pudo haber disfrutado el show previo y todo este rollo, pero no estuve ahí, estábamos haciendo enlaces para televisión. Que bueno, pues algunos de pronto se atoraron, otros salieron muy bien, pero pues satisfechos de haber estado en contacto, por supuesto, con toda la gente del Heraldo Media Group. Estamos desde las 6:40 de la mañana aquí en las afueras del Estadio Azteca y la verdad es que lo que hemos tenido la oportunidad de presenciar, de sentir un público de verdad festivo, entregado. Y la respuesta del equipo, ¿no? O sea, ante la rudeza de los sudafricanos, me parece que lo mejor que se pudo haber hecho es contestarles con goles, Jorge. Esta es la fórmula que no es secreta, pero que funciona invariablemente. Si tienes la ventaja, que el primer gol que hace Quiñones, bueno, me parece que sí, hizo estallar la locura en el estadio, pero además hizo estallar pues la emoción, porque sabíamos muy bien que si México no comenzaba con una victoria en esta jornada, iba a ser muy complicado en los partidos siguientes tratar de ponerse a tono, porque no se nos olvide que esta noche en Guadalajara el equipo de la República Checa estará enfrentando a Corea del Sur. Corea, que es el rival de México el próximo jueves 18 de junio, allá en la cancha del Estadio Akron, bueno, del Estadio Guadalajara, dígale como quiera, ¿verdad? ¿No? Pero allá no va a haber tantos goles. El tema, Jorge, amigos del auditorio, es que donde sí va a haber muchos goles es en el partido entre Corea y Sudáfrica. Y hoy México le costó, sobre todo cuando iba promediando el partido en la parte final de la primera mitad, hasta el arranque de la segunda, en que viene la anotación de Raúl Jiménez, que ahora, mi querido Jorge, está cada vez más cerca del máximo anotador en la historia de la selección mexicana, Javier El Chicharito Hernández. Además, significa el primer gol que tiene nuevamente el lobo solitario del Wolverhampton de Inglaterra, que tiene pues su primera anotación en la Copa del Mundo en su tercera edición. Así que pues era ahora o nunca, como se tituló justamente el previo de este día, también en el diario que piensa joven en el Heraldo de México.
0: Sí, exactamente, lo dices bien, Edgar. La verdad es que qué importante, ¿no?, en la confianza de Raúl Jiménez, que va ascendiendo lugares en esa lista histórica de goleadores de la selección mexicana. Qué mejor manera de hacerlo en una Copa del Mundo. Y sí, bien dices, trabajó la selección para lograr ese triunfo. No, quizá no fue el más sencillo. Siento que cuando trató de meter el acelerador, encontró precisamente los errores de Sudáfrica. Ahí es donde encuentra los goles. Una lástima. Lo que sí es que pues tres tarjetas amarillas también para la anécdota en esta inauguración, ¿no?
2: Sí, o sea, tres tarjetas amarillas que evidentemente pues condicionan la actuación de México para la siguiente jornada. Javier Aguirre tendrá que ser muy inteligente, ¿no? Brian Gutiérrez, que se lleva la primera tarjeta amarilla al minuto 23. Más adelante, después del gol de Raúl Jiménez, pues ya vinieron los demás acomodos, sobre todo, pues la que pesa es la de Montes, mi querido Jorge.
0: Sí, exactamente. Una lástima, sobre todo en el tramo final, ¿no? Al 90 más 2 se da la expulsión, Edgar. Pero bueno, si estaba la duda, ¿te acuerdas? En la semana lo platicamos de que Edson podía jugar quizá como central en lugar de Montes. Pues creo que va a ser la oportunidad que va a tener el Vasco. Pero desafortunadamente, como también lo mencionábamos aquí, en el partido más complicado de la fase de grupos frente a Corea del Sur y en Guadalajara, no va a ser en la cancha del Estadio Azteca, ¿no?
2: Sí, así es. Y también esto me parece que lo tendrá que meditar muy bien Javier Aguirre, porque no se nos olvide, ¿no? Esto está comenzando y lo que menos requieres en un campeonato de esta naturaleza, y el Vasco lo sabe porque ha dirigido ya en tres ocasiones, pues es comenzar con este tipo de preocupaciones, con este tipo de problemas, que si hoy Montes había aparecido como titular en la alineación del equipo mexicano, pues es evidentemente porque era el hombre que quería Javier Aguirre que estuviera ahí, ¿no? Que por cierto, pues platicar de entrada para ir por partes, ¿no? Sí. Luego de este extraordinario 2-0, pues que la alineación del equipo mexicano, pues estuvo en un principio y contra el pronóstico de muchos de nosotros. Ahí estuvo Raúl El Tala Rangel, el portero del equipo de las Chivas del Guadalajara, que hoy ha cumplido pues probablemente con uno de los sueños más importantes de su carrera, que es justamente estar en el arco nacional, en la portería mexicana, en una Copa del Mundo. Luego pues César Montes, precisamente, que hoy salió con el gafete de capitán, Johan Vázquez, Eric Lira, Raúl Jiménez, que digo, esto es porque la alineación es por números, ¿no? Sí. Pero bueno, al final de cuentas, ahí estaba también Israel Reyes, en la media cancha apareció Álvaro Fidalgo, se ha hecho un trabajo excepcional, ¿no? Gallardo, por supuesto, en la banda izquierda, inamovible, en el cuadro de Javier Aguirre. Brian Gutiérrez, que yo creo que sorprendió a propios extraños que recibiera la alternativa, aunque ya lo habíamos mencionado, que era probablemente uno de los hombres que habían convencido justamente al técnico nacional, que hoy decide iniciar con tres jugadores del equipo de las Chivas, ¿no? Tanto el tal Rangel como el Piojo Alvarado y Brian Gutiérrez, pero pues también se lleva, por supuesto, un aplauso extraordinario del grito de la explosión de gol que se escuchó en todo el barrio de Santa Úrsula, aquí en el sur de la Ciudad de México, ese gol que hace Quiñones, ¿no? Julián Quiñones, que parecía que abría la puerta, Jorge, a lo que iba a ser pues una victoria contundente e implacable de la selección mexicana.
0: Sí, la verdad es que nos quedamos con ganas de eso, ¿eh? Parecía o pintaba, porque fue muy temprano la primera anotación de la selección mexicana, que podía ser una goleada. Y lo dices bien, Edgar, platicamos ahorita que detallabas la alineación que presentó hoy el Vasco, muy parecido a lo que vimos frente a Serbia allá en Toluca, recuerdas, la semana pasada, solamente una modificación. En lugar de Jorge Sánchez, que jugó contra Serbia, él decide poner a Israel Reyes en esa posición. Los demás, exactamente como saltó a la cancha, frente a Serbia, 10 elementos, igual lo hizo el día de hoy.
2: Sí, bueno, pues tendremos que revisar, por supuesto, cuáles son las razones que tuvo el Vasco para tomar esta decisión, pero el cuadro me gustó, no solamente balanceado,
0: ¿sí?
2: Un cuadro que jugó con mucha seguridad, que jugó con una ofensividad la que pocas veces estamos acostumbrados, y más para todos los múltiples críticos que tiene Javier Aguirre, pues yo creo que se han de ver sorprendido de que México estuviera jugando a atacar desde el primer momento, pero no había de otra, no había de otra, era el día de hoy o no era nunca. Mira, Jorge, amigos del auditorio, y que por cierto le quiero mandar un abrazo con muchísimo cariño a nuestra compañera Adriana Delgado, ¿no? Que nos cedió amablemente el tiempo de su programa, El Dedo en la Llaga, ella que es una gran aficionada al deporte, pues dijo, hombre, muchachos, ahí está, ¿no? Ahí está el tiempo, porque las muchas personas que seguramente nos están escuchando, agradeciéndoles también, por supuesto, a todos los que de manera cotidiana lo hacen y que nos mantienen, pues justamente con un nivel de interés muy elevado, ¿no? En la audiencia en la Ciudad de México y en otras partes de la República, pues mira, creo que había que cumplir de entrada con ese compromiso, Jorge, y después de aparecer como favorito, de tener las condiciones, de lo que incluso mencionábamos hoy por la mañana en el programa especial que hicimos en Canal 8, en Heraldo Televisión, hombre por hombre, Sudáfrica es pues menor, o más bien la selección mexicana es mejor hombre por hombre que Sudáfrica. Y entonces era importante para nosotros aquí en el grupo, que para todos los que se acaban de subir a su auto y nos vienen acompañando ya a la salida del Estadio Azteca de este partido que terminó hace escasos 16, 17 minutos. Bueno, pues sepan efectivamente que sí se requiere un análisis a fondo de las decisiones que ha tomado Javier Aguirre. La semana pasada yo me quedé con ganas de que Javier dijera, estamos listos, pero bueno, hoy se vio que sí estábamos listos, y todos aquellos que han criticado a Javier, que han señalado que es timorato, que juega a la defensiva, que es un técnico pues ya pasado de moda, pues hoy ha dado una demostración de que cuando tiene a los hombres, cuando tiene al talento, cuando tienen los jugadores la actitud, que también en algún momento lo llegó a criticar Javier, se consiguen los resultados, Jorge, amigos del auditorio. Esto no es gratis. Hoy es cuando pedimos que usted que nos escucha, que usted que pues no ha estado de acuerdo con lo que ha pasado con la selección mexicana, pues le dé el beneficio de la duda y que acompañe el desempeño de esta selección con optimismo, con el deseo ferviente de que México tenga una actuación histórica, que hoy por lo pronto también rompe otro de los cánones negativos de su historia, que es el no haber podido ganar una sola de las aperturas que ha tenido en la Copa del Mundo. Pero hoy, Jorge, hoy, amigos del auditorio, yo estoy seguro y lo veremos, por supuesto, en un rato más. La noche va a ser larga ya en el Ángel de la Independencia. Mira que mañana es viernes, porque si fuera sábado, te diría que nos íbamos a amanecer allá.
0: No, y hay quien se la va a aventar, Edgar, ¿eh? No descartemos que alguien se la aviente en vivo. Hay en algunos trabajos y en algunos lugares y en algunos estados no habrá actividad ni el día de mañana, ¿eh? Les dieron hoy y mañana. Así es que sí, esperemos que la fiesta se alarga. Lo dices bien, me parece, estoy de acuerdo contigo en el sentido de que había que ganar, había que romper esa racha negativa, lo hizo el Vasco. no puede ser todo color de rosa porque se lleva esta expulsión, decíamos, de César Montes, pero creo que hoy la selección cumple. Estábamos, lo platicábamos con César y contigo en la semana, estábamos tan necesitados de una victoria, de una felicidad, digamos, sí. El pueblo mexicano, y
2: Jorge,
0: hoy se da.
2: Perdóname que te interrumpa.
0: Dime.
2: Perdóname que te interrumpa, ya tenemos el reporte desde la sala de conferencias. Vamos a escuchar lo que está sucediendo allá con Edgar Morales. Por lo pronto la conferencia, ¿no?
3: Triunfos que te dejan la reflexión de que tienes que seguir mejorando. Es cierto que mandé a la tribuna a Piojo y a Raúl, que son jugadores que pueden haber entrado. Y no sé, sí, evidentemente sí hay que seguir. Hay que seguir trabajando, llevamos ya varios partidos en los que, sí, aguantamos la puerta a 0, 1-0, 1-0, 1-0, 1-0, pero bueno, esperemos ser más contundentes en el futuro, sí, hay que seguir trabajando.
2: Bueno, de entrada las palabras del técnico nacional, pues sí, tiene la razón, y mira, lo escucho más sensato, lo escucho más tranquilo. Hoy también me quiero imaginar de cuántas libras por pulgada cuadrada era la presión que traía sobre su cabeza Javier Aguirre. De verdad, esta es la broma en el Breviario Cultural, que la gente cuando dice póngale 35, no es que le pongan 35, es que la presión sobre cada pulgada cuadrada de la superficie del interior de la llanta son 35 libras de peso, ¿no? Entonces yo creo que el Vasco traía pues un número alguito mayor, ¿no, mi querido Jorge?
0: Sí, por supuesto que reventó hoy el... Pues la verdad es que de buena forma se liberó esa presión que tenía el Vasco Aguirre. Me indican que también ya tenemos a César Martínez. Precisamente vamos a hacer
2: Perfecto.
0: Contacto con él. César, ¿cómo estás? Te saludo con mucho gusto.
4: Hola, ¿cómo estás, Jorge? Sí, caminando hacia la zona de prensa del estadio, en donde se dará pues la conferencia de entrenadores de Diego Gross y de Javier Aguirre, y también rumbo a la zona mixta, donde tendremos, por supuesto, impresiones de los protagonistas del partido. Estamos medio extraviados, la verdad, hay un detalles de señal que tendrán que corregir para los siguientes partidos, y aquí sin querer pues caímos a la zona VIP, en donde se están retirando las máximas autoridades que vinieron a este partido, gente de la embajada de Sudáfrica que vinieron aquí. Nos acabamos de cruzar con el máximo dirigente de CONCACAF, y vamos precisamente, reitero, a escuchar las palabras tanto del Vasco como de Hugo Broz, como de los actores principales de este triunfo mexicano.
2: Sí. Así es, ya le avanzó, César. Como sabíamos que igual te encontrabas por ahí a nuestra querida compañera Maca Carriedo y a Jorge Chávez, una platicadita con ella, que nunca son cortas. Le dijimos al Vasco: oye, Vasco, adelántate, ponle velocidad, ¿no? Para que si tenemos que entrar con Maca, esté disponible, ¿no?
4: Sí. Oye, y además este detalle, ¿no? A corregir de cara a los próximos partidos, el asunto de la señalización, porque de sí. Pronto sí hace falta un poquito o un mucho de información en el sentido de los caminos. Ahora sí que por dónde sí y por dónde no, pues, para el cumplimiento de las actividades periodísticas sobre todo, pero ya estamos aquí muy cerca de la zona de prensa, donde estaremos todavía levantando alguna declaración importante.
2: Entrevistas, ¿no?
4: Interpretación de lo que fue el triunfo mexicano. Me parece que convincente, pero corto.
0: ¿Sí?
4: Gana bien, lo hace de buena manera México, son tres puntos importantes, pero creo que ahora sí que buscándole algún detalle, ¿no?, a lo que sucedió este día en el estadio, pues yo creo que al equipo mexicano le faltó un poquito de ambición.
0: Sí, ahorita que...
2: Sí, totalmente de acuerdo.
0: Sí, ahorita que decía el primer punto de César de la señalización, imagínate tú que conoces como tu casa el Estadio Ciudad de México, te pierdes, imagínate los demás.
4: Sí, aquí nos encontramos de frente en este momento con Javier Hernández, el Chicharito, que trabaja de comentarista en este evento mundialista. Por supuesto que la gente se remolina y la gente todavía lo tiene muy presente y lo quiere mucho, y que además salió contenta, porque, a ver, en el análisis podemos señalar algún algunos temas, ¿no? A mí, para mí se queda corto en el marcador el equipo mexicano y creo que le falta ambición. Pero al público que vino y que abarrotó el estadio, eso le importa poco nada, ¿eh? Ellos salen muy contentos, salieron felices, satisfechos de, claro, de ver un triunfo mexicano y de que, bueno, se está en ruta de calificación en este momento, ¿no?
2: Pues sí. Sí, exactamente, es el primer empujón que necesita el equipo mexicano en sus aspiraciones, porque sí, o sea, para ser campeón del mundo hay que ganarle a los grandes, pero cuando quieres ser campeón del mundo no empiezas enfrentándote a los grandes, sino a los equipos que de una forma u otra no fueron cabezas de serie, pero todo cuenta, ¿no? En ese sentido, y estos 3 puntos son oro molido, considerando los antecedentes que ya platicábamos de que México no había podido ganar en ninguna de las inauguraciones que le han tocado en su historia de la Copa del Mundo. Respecto a lo que mencionabas del tema de la ambición, no sé, y por eso es bueno que haya, sí, la opinión de varios de nosotros aquí,
0: ¿sí?
2: Que bueno, la platicaremos después de la pausa, ¿no?
0: Venga, sí, vamos a la pausa.
2: Sí, gracias Adriana por...
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0: Son 3 de la tarde con 31 minutos y seguimos al aire a través del 98.5 de FM. Y pues seguimos platicando con nuestros compañeros también que están desde el estadio de Valero César Martínez.
1: Estamos de regreso, gracias por continuar con nosotros, querido Jorge, amigos del auditorio. Estábamos entonces platicando brevemente con César, que está moviéndose hacia la zona mixta, donde de rigor tienen que presentarse un par de jugadores, dos, tres de la selección mexicana, para comentar las incidencias del partido. Pero también, pues sí vale la pena abundar en que el desempeño del equipo mexicano, pues sí, o sea, tener una victoria, tener los tres puntos, es más cómodo, se han roto algunas cuestiones que pudieran haber sido incluso vistas como una especie de tabús, ¿no? De que México no gana en juegos inaugurales en la Copa del Mundo. Pero también, sí insistir en esta ventaja que representa jugar en el Estadio Azteca, Jorge, estadio donde realmente muy pocos rivales han tenido la posibilidad de conseguir la victoria.
0: Sí, la verdad es que sí, Edgar. Es un dato interesante. Primero lo de romper la racha negativa, ¿no? De que México no, pues ganaba en partidos inaugurales, y después también difícilmente alguien le gana a México en la cancha del Estadio Azteca, aunque hay que recordar que en los últimos tiempos, por obvias razones, que México iba a ser local de esta justa veraniega, pues no jugó partidos precisamente en la cancha del Estadio Azteca, y regularmente por este contrato de Zoom también son los menos. Pero si es complicado ganarle al equipo mexicano, se transforma cuando tiene a su gente con este monstruo de 80,000 cabezas, Edgar, que lo viste de primera mano, y que además hoy lo decía César, ¿no? Que quizá le faltó ambición, y también lo otro que mencionaba, estoy de acuerdo, la gente hoy quería que ganara México como fuera, ¿eh? Hoy necesitaba una victoria para sentirse feliz, sentirse tranquilo, liberarnos solamente de hablabas de la presión del Vasco, también la gente, yo creo que estaba con esas ganas de que México pudiera conseguir una victoria, que empezara en casa con un triunfo, y eso es importantísimo para el equipo del Vasco Aguirre.
1: Sí, al final de cuentas así es, ¿no? Son tres puntos. Ahora bien, visto desde otros ángulos esta victoria, es lo que representa evidentemente para los aficionados al fútbol mexicano. ¿Y a qué me refiero? Había un rompimiento rotundo con la afición que desde los tiempos mismos en que sale Hugo Sánchez, que me parece que ahí es donde se empiezan a distorsionar las cuestiones de la lealtad de la gente hacia la selección nacional, porque el que había salido era Hugo Sánchez, entra de interino por ahí Chucho Ramírez, y finalmente por la necesidad del señor Vergara, el propietario de las Chivas Rayadas de Guadalajara, Jorge Vergara, que era el presidente de la Comisión de Selecciones Nacionales, se consigue traer a Sven-Göran Eriksson, que se dice Göran, ¿no? En sueco, que falleció hace poco, por cierto, hace año y medio. Y no fue un trámite, diríamos, un trámite fácil, la presencia de Eriksson, que termina renunciando, ¿no? Luego también se da, pues, esta situación de el Chepo de la Torre, y todo el mundo pensábamos que sí, que iba a conseguir el boleto a la Copa del Mundo. No se da, ¿no? Aparece el Vasco Aguirre, que sí hace un trabajo muy interesante, ¿no? Bueno, ahí en el acomodo, perdóname, ¿no? En el acomodo de los tiempos, más bien el Piojo Herrera por Chepo de la Torre, pero al final de cuentas, no estaba contenta la gente. Creo que el único técnico que le acomodó bien a la afición mexicana fue Miguel Herrera, de toda la lista, que incluyó también al profesor Juan Carlos Osorio, al Tata Martino, y a todos estos vendedores de humo que han venido a México a dirigir al equipo nacional.
0: Sí, complicado ahorita que hablas de la baraja de técnicos, y lo comentamos también en estos días, ¿quién era sino el Vasco, no? Me parece que en ese sentido, platicando con muchos aficionados, con gente del fútbol que tuvimos en entrevistas, tanto aquí en el Heraldo Radio como en el Heraldo Televisión, pues mencionaban esa situación, ¿no? Que el Vasco era quizá el elegido y la mejor opción para tener a la selección mexicana, y hoy cumplió precisamente con esta victoria. Sí, complicado el panorama en cuestión de los técnicos. Y también la gente, Edgar, estaba necesitada, sobre todo por lo que había pasado con el Tata Martino, ¿eh? Porque sucedió de todo en la justa veraniega anterior, hace 4 años. Bueno, 3 años y medio, si lo quiere ver en sentido estricto. Porque dejaron fuera a Santi Jiménez cuando era el mejor jugador, y la gente ahí sí estaba molesta. Era una, un común denominador de la afición el haberlo dejado fuera. Después, la forma en cómo se presenta ante Argentina y esta situación, después cómo se va la selección mexicana desde la fase de grupos. Creo que de alguna manera tenía una deuda pendiente la selección mexicana y para esta ocasión el Vasco se presenta con victoria, no deja a nadie fuera que sea tan relevante, digámoslo así, que la gente estuviera descontenta, ¿no?
1: Sí, oye, fíjate que la nota complicada que la estamos dando en vivo,
0: ¿sí?
1: Insisto, ya nos alcanzó a escuchar nuevamente mi agradecimiento a Adriana Delgado por habernos cedido su espacio para este programa especial con motivo de la inauguración de la Copa del Mundo. Estoy aquí muy cerquita del Estadio Azteca, fue hasta donde, gracias a un amigo nuestro, pudimos dejar el vehículo para poder transmitir con toda calma este programa. Estoy aproximadamente a 1.5 kilómetros del Estadio Azteca, ¿no?
0: A una milla,
1: y
0: ¿no?
1: Y hay un estacionamiento de, sí, ándale, te lo juro que sí, ¿eh? Y mira que yo sí le sé medir a eso, mi querido
0: ¿Sí?
1: Jorge. Bueno, hay un estacionamiento de motocicletas aquí frente a tu servidor, y me tuve que hacer chiquito en este momento porque acaban de asaltar a dos muchachos, los bajaron de las motos y se las llevaron. Y la corredera de gente aquí en la esquina de la calle, es San Benito y la avenida Santa Úrsula, pero delante de efectivos de la policía capitalina que tienen las vallas,
0: ¿sí?
1: O sea, estaban los efectivos en las vallas aquí en esta esquina y se dio este asalto, se llevaron las dos motos y no sabes si el corredero de gente, de eso que dices, me hago chiquito porque no quiero ser testigo de algo que luego me quieran preguntar, ¿no? O sea, pero sí fue lamentable y estuvo intenso el momento, ¿no? Mientras te escuchaba. Bueno, no será seguramente el único incidente, ya lo habíamos platicado previamente. Sí, Santa Úrsula es un barrio bravísimo, pero además no es el más peligroso del mundo, ¿no? Tampoco nos engañemos.
0: Claro.
1: O sea, sí, Santa Úrsula tiene su historia y tiene sus momentos complicados, pero también cuando ya soltó finalmente el agua que respetó la inauguración de este evento, es más peligroso ir al barrio de Anfield allá en Liverpool, en Inglaterra, a ver un partido de los Diablos Rojos que venir aquí a Santa Úrsula. El índice de criminalidad allá en Anfield es infinitamente mayor al que puede marcar la delegación Coyoacán aquí en la Ciudad de México. Pero bueno, pues nos acaba de tocar tristemente ver esta historia en vivo, pues que ahí queda el testimonio de que pues no todas las jornadas terminan por ser tan felices como uno quisiera,

0: dijo a mi querido Manuel Zamacona, ¿no? Le voy a decir Mr. Z a Manolo y también a Juan Miguel Alonso, hijo de Tigre Pintito, como dirían por ahí, hijo de mi muy querido amigo Anselmo Alonso, que pues ahí estuvieron coordinando también a Blanca Becerril, que tuve la oportunidad de estar en un par de enlaces con ella. Estaba allí en un punto, pues no diría de privilegios, pero sí en un punto muy estratégico, en el Zócalo de la Ciudad de México, ahí frente al FanFest, que al rato nos vamos a enterar cómo va a estar el asunto, ¿no? Se supone que no estaba autorizado el tema de las bebidas alcohólicas, ¿no?
1: Sí, la verdad es que se abarrotó. Veíamos, seguíamos puntualmente el programa especial bajo la conducción, la producción de Fernando Anaya también. La verdad es que estuvo muy, muy interesante y con reportes de primera mano desde todos los puntos de la ciudad, desde el hotel de concentración de Sudáfrica, desde el CAR cuando salió el autobús, ustedes que estaban muy puntual, César y tú, en la cancha del Estadio Azteca, la gente de nuestros compañeros también, reporteros de información general que estaban por ahí en diferentes puntos de la
0: No, hombre,
1: ciudad.
0: por ahí, por todos lados, ¿no?
1: No,
0: Por
1: diferentes
0: toda la
1: puntos de la
0: ciudad
1: ciudad, sí,
0: estuvieron.
1: el Ángel, el FanFest ahí en el Zócalo, la verdad en todos lados. Oye, Edgar, y por cierto, te quería comentar ahorita que mencionabas que no todo es color de rosa o no todo siempre sale bien. Otra de las notas lamentables que ahorita estoy leyendo es que personal de la Secretaría de Seguridad Ciudadana, en coordinación con los servicios médicos privados al interior del estadio, Ciudad de México, atendieron a un hombre extranjero que sufrió un infarto, según dicen, el cual fue trasladado a un hospital para su atención médica especializada, donde se reporta afortunadamente como estable, ¿no?
0: Sí, digo, el tema de los elementos de la Secretaría de Seguridad Ciudadana ha sido extraordinario, ¿eh?
1: Sí.
0: Extraordinario. Te digo una cosa, esto de los, bueno, es que yo que me sé algunos trucos de cómo andar por el sur de la Ciudad de México, no tuve problemas para llegar aquí a este punto donde, insisto, dejé aquí mi auto. Me hice, pues, no sé, un promedio de unos 40 minutos para poder llegar aquí. Ya había cierres a la circulación desde las 5 de la mañana, cierres ya con vallas y todo. Y por cierto, también mientras estábamos haciendo el primer enlace en la mañana para el noticiero de Mario Maldonado, que eran por ahí de las 7:40 de la mañana, también nos tocó ver que una persona, venía una pareja de adultos de la tercera edad, y de pronto pasó el señor solo y voltea, y cuando voltea, su esposa se desvanece, se golpeó muy fuerte la cabeza. Ahí, tanto nuestro compañero Carlos Horta como César Martínez se acercaron a tratar de ayudar porque la querían levantar. Y lo primero que dijimos, no, no, no, no, no la levanten, déjenla en el piso hasta que venga un médico porque se golpeó la cabeza, o sea, es un asunto grave. Entonces, bueno, mira, son incidencias,
1: Sí.
0: seguramente tendremos el reporte más adelante, tanto en el noticiero de Oscar Mario como en la noche en Heraldo Televisión con Sofi García, ¿no? Y tendremos, por supuesto, el comentario de Javier Solórzano, ¿no? O sea, toda la casa trabajando en estos temas, pero para conocer cuáles son los números que deja finalmente este arranque de la Copa del Mundo. ¿Qué tal el comportamiento? Que yo te puedo decir, vi más, bueno, eso me tocó verlo en la tele porque estaba esperando hacer un enlace para el Heraldo Televisión, el gol de Quiñones, y se vio en una toma exclusiva de la cadena VIX,
1: Sí.
0: cómo volaron cervezas, bañaron hasta a los que traían paraguas, ¿no? O sea, y yo creo que eran más sudafricanos que mexicanos que perjudicando al prójimo, como dicen, ¿no? Entonces, pues sí, yo diría, desde mi punto de vista, saldo blanco, ¿no? Salvo estas cosas como las que les acabo de comentar hace unos instantes.
1: Sí, la verdad es que sí, afortunadamente saldo blanco en ese sentido. Buen trabajo, literalmente, como decías también tú, pues todos están en vivo, ¿no? Desde muy temprano iniciaron las jornadas, porque la gente, Edgar, tú nos platicaste en el Heraldo Televisión, ahora nos estás contando aquí, desde muy temprano también, al igual que tú, llegaron temprano, precisamente, por ahí veía algunos reportes de ustedes, faltaban 6 horas para que iniciara el partido y ya había las filas interminables en la cancha Ciudad de México, esperando entrar al inmueble, tomando en cuenta que iba a haber manifestaciones desde muy temprano, ¿no?
0: Sí, y que las puertas se abrieron. Ah, mira, ya aparecieron los compañeros del área de protección ciudadana.

0: ciudadana. Ya están llegando por aquí varias patrullas. Qué bueno, ¿no? Y digo, si de algo sirve ahorita para tratar de recuperar esas motos, pero si un carro se les desaparece, pues ahora imagínate una moto, ¿no? O sea, ¿cómo le haces? Y bueno, tuve la oportunidad de salir con prontitud del estadio, que pues hace 45 minutos, ¿no? 50 que terminó el partido, y la gente, el grueso de la gente está empezando a llegar a esta zona. O sea, entre que se quedaron a celebrar, a la selfie, al ambiente, que estuvo muy padre, sobre todo, antes de que empezara el partido, también a la hora que pasaron los aviones de la Fuerza Aérea Mexicana, cuando se terminaron de tonar los himnos nacionales, fue un momento muy emotivo. La gente se emocionó, la ovación se escuchó, igual que cuando cayó el gol de Quiñones en todo el barrio de Santa Úrsula y puntos circunvecinos. La gente sí traía ganas, ¿no? O sea, traía ganas de divertirse. Ojalá que la jornada termine así como empezó. Empezó con buen ánimo, empezó con actitud positiva. Me tocó estar presente cuando llegó el autobús de la selección de Sudáfrica, a la que le aplaudieron, algunos les chiflaron más evidentemente cuando salieron a calentar, pero me tocó también ver la llegada del autobús de la selección mexicana y te quiero decir que fue muy, pero muy emocionante, porque además la cantidad de negocios que se establecieron alrededor del Estadio Azteca es impresionante. Había fonditas, fondotas, restaurancitos, restaurantzotes, tiendas de conveniencia, había hasta tienditas a la vieja usanza, ¿no? Ya no, los famosos, las famosas tiendas estas
1: De
0: de
1: cadena.
0: consumo rápido, de servicio rápido, ¿no? Como Oxxo, como Seven, también hay de esas. Y la gente que no tenía boleto, los de a pie, como decíamos en una de nuestras intervenciones, prácticamente casi al final del programa especial. Los de a pie tienen los $3,000 para los boletos que se quedaron sin vender, porque esto creo que es una nota que hay que comentar y mucho. Yo les podría decir, después de haber estado ahí en el estadio durante algunos minutos antes de salirme de temprano para venir a hacer el enlace aquí en el Heraldo Radio, que yo calcularía que había fácilmente, Jorge, entre 1,500 y 2,000 lugares vacíos, ¿eh? O sea, no sé si los vendieron y no vinieron, o si fueron de los que, según esto, sacó la FIFA para beneficio de los aficionados de último momento, en compras de pánico, digamos,
1: Sí.
0: pero de que había lugares vacíos, ¿no? O sea,
1: Sí.
0: fue fácil encontrar, por ejemplo, ahí algunos de mis compañeros del área de fotografía, dos de ellos estaban en la cancha, pero bueno, te escucho, Jorge.
1: Sí, vamos a ir con César Martínez porque está ya en la zona mixta. César, adelante.
2: Así es, aquí a la espera de la salida de los jugadores mexicanos, ya lo hicieron algunos de ellos, ya pasó por aquí Eric Lira, ya pasó aquí Edson Álvarez, en este momento está hablando a los medios de comunicación Francisco Guillermo Ochoa, porque pues obviamente se imaginarán lo concurrida que está la sala de prensa en esta zona mixta con periodistas de todas partes del mundo, y sin duda uno de los personajes más reconocidos por parte del seleccionado mexicano es Francisco Guillermo Ochoa.
1: Pues sí, la verdad, me
0: Sí,
1: imagino.
0: como era de esperarse, ¿no?
1: Claro.
2: Sí. Que además siempre tiene la delicadeza de darse unos minutos para atender a la gente, atender a los medios de comunicación. En información que tiene que ver con la salida de la gente del estadio, está lloviendo, ¿eh? Ya empezó a llover aquí en el Estadio Azteca y eso va a complicar un poquito el desalojo del inmueble.
0: Sí, era un poquito, me quiero César, lo que platicábamos. Yo ya estoy acá donde dejamos tu Ferrari.
2: Cuídalo.
0: Y decía, sí, oye, es como triciclo tu carro, ¿verdad? Es de tres llantas.
2: El rojito,
0: O
2: ¿no?
0: le falta una.
2: Algo sucedió con el rojito que dejamos ahí.
0: Bueno, mira, la mala noticia ya la dimos al aire, ¿no? Acabamos de presenciar en vivo un asalto a dos motociclistas que los bajaron de sus motos, lamentablemente. La buena noticia es que pues, ya llegó la policía, entonces ya no se... Si le volaron la llanta a tu carro, ya no le van a volar otra. Oye, y yo creo, César, que esto sí es un buen tema de debate, ¿no? Periodístico, el asunto de Guillermo Ochoa. Yo creo que hoy, por ejemplo, Guillermo Ochoa ya se merece el respeto de todos aquellos que lo atacaron, ¿no? ¿Cómo traen a Guillermo Ochoa? Todo lo que se dijo de Guillermo Ochoa, pues no jugó. No sé si vaya a jugar en algún otro partido. Yo creo que si no jugó en este, difícilmente va a jugar en cualquiera de los otros dos. Pero bueno, pues se ha marcado al final de cuentas un punto de quiebre en el que uno de los mejores porteros mexicanos de la historia, pues estará cerrando finalmente su ciclo como lo merece, ¿no? Probablemente no juegue, pero está aquí y ese lugar no se lo podía quitar nadie.
2: Y sabes que fue un detalle muy muy bueno que previo al arranque del partido, en lo que fue la etapa previo a la etapa de calentamiento, en lo que estaban adaptando la cancha después del espectáculo de inauguración, sale Francisco Guillermo Ochoa, sale el terreno de juego, hace una especie ahí de recorrido por alrededor de la cancha y se lleva una gran ovación. Yo platicaba hace algunas horas en el contacto que tuvimos con Maca Carriedo que las redes sociales no son la realidad, ¿eh? Para quienes piensan claro. Que las redes sociales son el reflejo de la realidad, pues no siempre, o no es tan preciso, porque pues cuánto hate hemos visto, ¿no? De cuánto hate hemos sido testigos con respecto a Guillermo Ochoa, y sin embargo, cuando llega un escenario de estos, resulta ser que el estadio entero lo aplaude. Entonces, pues estamos hablando de circunstancias distintas, ¿no? En cuanto al reconocimiento, creo yo, merecido para un gran futbolista y una persona que ha sido muy importante en la historia del fútbol mexicano y en la historia de la selección, sin duda.
1: Sí, tocas un punto importante, César, en ese sentido. Siempre lo he dicho yo también, que las redes sociales, no son un termómetro, porque de repente hay quien te dice, es que hay 1 millón de personas que dicen, pues sí, pero si con las nuevas cifras somos 180 millones, pues no representa nada, ¿no?
2: Sí, exactamente. Y bueno, sí. Voy a dejarlos porque estamos a punto de ingresar sí. A una zona donde no se permite hacer este tipo de contactos en vivo y a la espera de respuestas y de reacciones de los seleccionados nacionales en las distintas plataformas del Heraldo Media Group estaremos escuchando de viva voz pues, la versión no de los vencedores de este día, de esta inauguración de la Copa que nos tiene contentos en cuanto al resultado y creo que tiene contentos a los jugadores porque las declaraciones de Lira en ese sentido han sido muy positivas. O sea, Eric Lira, que de paso fue de lo mejor que tuvo el equipo de sí. México este día, ¿eh?
1: Pues sí. Sí, además tenemos
0: bueno, tiempo. Muy bien, pues exacto. Más tarde regresamos contigo, César, porque hay que recordar, sí, hoy es una transmisión especial de Heraldo Radio, 2 horas en este programa con motivo de la inauguración de la Copa del Mundo aquí en Ciudad de México, en el Estadio Ciudad de México, y repito una vez más nuestro agradecimiento a nuestra compañera Adriana Delgado por haber cedido el tiempo de su programa tan amable como es ella, para que estemos en contacto con nuestros amigos del auditorio.
1: Sí, y ahorita que decías, Edgar, lo de Guillermo Ochoa ha sido un reconocimiento impresionante, ¿no? A su carrera, y lo que decía César, me llama la atención, pues que te aplauda todo el estadio, por supuesto que es un gran reconocimiento de los aficionados al fútbol.
0: Sí, por supuesto, y es algo que se ganó, y no se lo ganó en un ratito, es una carrera que empezó pues de manera complicada. Él era el suplente del equipo de la América, ¿te acuerdas? Era un jovencito sí. De 17, 18 años, cuando llega Oscar Ruggeri como director técnico de las Águilas, decide traer a Saja, ¿no? A este portero argentino que no funcionó y que fue uno de los que se fueron de inmediato. Y entonces Guillermo Cañedo White, don Guillermo Cañedo White, que era el presidente de las Águilas, decide darle la alternativa justamente a Guillermo Ochoa, sí. Después de que él mismo pues había dicho, híjole, este es nuestro portero, contra atención, ¿no?
1: Sí.

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0: Bueno, ya estamos de regreso aquí en Los Profesionales del Deporte, 4:02 p.m. Y pues seguimos platicando, Edgar Valero, un servidor, Jorge Romero, de todas las reacciones después de la victoria de la selección mexicana frente a su similar de Sudáfrica en el Estadio Ciudad de México, en el partido inaugural. Edgar, y vamos a hacer contacto con Mario Miranda, nuestro compañero que está, reportero que está allá en las inmediaciones del Ángel de la Independencia. Adelante, Mario, ¿cómo estás? Buenas tardes.
1: Hola, ¿qué tal? Buenas tardes, Jorge, Edgar. Efectivamente, nos encontramos en el Ángel de la Independencia, donde se vive un ambiente de fiesta después de este marcador de esta victoria de la selección mexicana 2-0. Comentarte que cayó una tromba, una fuerte lluvia, pero esto no apagó los festejos de la gente. Ya en estos momentos ha parado la lluvia. Mucha gente se empezó a ir, pero ya regresó. Está los festejos a todo lo que da. La gente está bastante contenta después de ese triunfo que no se había dado pues en ninguno de los partidos inaugurales de mundiales, de este triunfo de la selección mexicana, 2-0, y es bastante el ambiente que se vive en esta zona del Ángel de la Independencia. Está totalmente lleno esta zona, son bastantes personas las que están llegando. También pudimos recorrer los alrededores, la zona de restaurantes, también se vive un ambiente totalmente de fiesta, los festejos, mucha gente bastante contenta después de este triunfo, las banderas, las trompetas, los colores verde, blanco y rojo se hacen pues presentes aquí en el Ángel de la Independencia, donde está totalmente cerrado Paseo de la Reforma, que está a tope después de esta victoria de la selección mexicana, compañeros.
0: Sí, oye, Mario, y preguntarte, ¿la gente llegó a partir de que terminó el partido o hay gente que, digo, sabemos que siempre hay, que llegaron desde que, o ahí vivieron el partido inaugural?
1: Venga, que pudimos llegar temprano, alrededor de las 10 de la mañana, la gente empezó a llegar poco a poco. Cuando inició el partido había unas 1,000 personas. Conforme empezó a terminar el primer tiempo, que iba 1-0, la gente empezó a llegar más y más, y ya al final del partido pues totalmente repleto todo el Ángel de la Independencia en esta zona. Entonces sí tenemos bastantes encharcamientos aquí en la columna, toda la gente está totalmente empapada, pero pues los festejos y la alegría no paran en esta zona del Ángel de la Independencia, donde pues bastante gente se ha llegado aquí a este punto para festejar aquí el triunfo de la selección mexicana, compañeros.
0: Pues se ve que el festejo va para largo, ¿no, Mario?
1: Sí, yo creo que va para largo, y más como les comentaba, pues la lluvia como que empezó a apagar un poquito a la gente, mucha gente se empezó, pero la buena noticia es que ya ha dejado de llover en esta zona y ya la gente ha regresado, mucha gente se quedó aquí mojándose, no les importó la fuerte tromba, la fuerte lluvia que cayó aquí, y mucha gente continúa aquí y están haciendo el tradicional, pues, la vuelta al Ángel. Toda la gente está corriendo, está coreando el grito de México y están pues recorriendo todo lo que es el Ángel de la Independencia, brincando, festejando después de este triunfo de la selección mexicana, compañeros. Es el ambiente que se vive. Mucho de la selección mexicana, el ambiente es bastante bueno, la gente está muy contenta después de este triunfo, compañeros.
2: Gracias, y pues diviértete tantito en lo que continúa la chamba, que la tenemos de aquí hasta medianoche.
1: Aquí vamos a estar al pendiente hasta que terminen los festejos.
2: Perfecto. Bueno, pues entonces échate un Red Bull, te va a hacer falta.
1: Claro que sí, ahorita nos hidratamos.
0: Gracias, Mario.
2: Gracias, Mario. Oye, esto ¿sí? de la vuelta alrededor de...
0: del Ángel, ¿no? Sí, la vuelta alrededor del Ángel.
2: ¿Despacito?
0: Sí.
2: Hay unos que sí van corriendo, ¿no? Para dar la vuelta.
0: ¿Sabes qué? Me recuerda como en provincia, ¿no, Edgar? La gente que va a dar vuelta a los parques.
2: Ándale, exactamente, echar novio por ahí.
0: Exacto.
2: Pero bueno, pues retomando lo que habíamos platicado durante toda la hora anterior aquí a través del Heraldo Radio. Esta victoria representa mucho para la selección mexicana de fútbol. Se trata, sí, de un triunfo histórico, y no es por el 2-0, sino porque México no había podido ganar, incluso en las dos Copas del Mundo que se disputaron totalmente en nuestro país, en el 70 y el 86, no había podido ganar el juego inaugural. Pero al margen de todo, sí, hoy se siente una comunión, o una reconciliación
0: Sí.
2: entre la afición y la selección mexicana. El tema de la combatividad que mencionaba César hace un rato, bueno, digo yo, respeto su opinión, yo vi a un cuadro tirado para adelante, que quizá no era combativo, sino en algunos casos estorboso, pero como quiera, lo que sí procuró Javier Aguirre fue mantener el balón alejado de la meta del arquero Raúl Tal Rangel, que tuvo una buena actuación, pero que a mí en lo particular me sigue generando la duda sobre su juego con las piernas, ¿no? Ya sabemos que no es fácil que un arquero, además de ser un magnífico guardameta, también tenga ciertas habilidades para salir jugando. Y hubo un par de jugadas en donde decide salir en corto haciendo un pase con Johan, ese fue uno, el otro con Gallardo, y a mí sí me dio frío, ¿eh? Porque yo sentí que
0: Sí, exactamente.
2: la sonrisa de los millones de aficionados que vieron el partido en todo el país.
0: Sí, exactamente. Lo dices bien. Me parece que en ese sentido sí. Tuvo un par de intervenciones que jugó con los pies, no lo hizo de manera acertada. Después en otra que va por arriba y también no sale de buena forma y también me genera dudas en ese sentido. Edgar, si bien se le ha criticado durante muchos años a Guillermo Ochoa porque no tiene el mejor juego por aire o las mejores salidas, creo que hoy el Tala también tiene un pequeños titubeos en algunos lapsos de partido y quizá por ahí podrían ser las dudas. Vamos a ver si repite el Tala, que por cierto, en el caso del Tala Edgar, hace 2 años estaba debutando con la selección mexicana mayor y bueno, haciendo su debut ahora en un torneo de esta magnitud, el mayor torneo a nivel de selecciones. Imagínate lo que representa después de 2 años, en un tiempo tan corto, debutar y después ya estar como titular, ¿no?
2: Sí, digo, es un arquero que tiene evidentemente un futuro interesante. El asunto es que en estos 30 años, 32 años que han transcurrido desde 1994,
0: Sí.
2: pues la selección mexicana ha tenido solamente cuatro porteros, ¿no? Hoy en una nota de las especiales que se presentaron en el Heraldo, en el diario en el Heraldo de México, como parte del previo, justamente hablábamos del dominio que establecieron en su momento Jorge Campos, Osvaldo Sánchez, también está el caso del Conejo Pérez, que fue a dos ediciones pues separadas, 8 años una de la otra, estuvo en Corea, estuvo en Sudáfrica, y Guillermo Ochoa pues pasó por el tema de venir a una Copa del Mundo y ser suplente, y convertirse en un hombre de leyenda para el fútbol mexicano.
0: Sí, incluso Ochoa también en un torneo olímpico, ¿no? Donde lo hizo bastante bien. Por cierto, hablando de Ochoa, Edgar, vamos a escuchar las palabras. Ahí ya las tenemos, las acaba de enviar Damián Martínez de Guillermo Ochoa a propósito que estamos hablando del arquero mexicano. Vamos a escuchar.
3: Última justa, Memo. ¿Lo vives de manera distinta?
4: Perdón.
3: Última justa, ¿lo vives de manera distinta?
4: Sí, bueno, obviamente. Me pongo menos tenso cuando estoy en la cancha que fuera, entonces lo controlo mejor. Sí, bueno, son diferentes etapas en la carrera de futbolista. Hoy ya con una edad es distinto, por supuesto, pero sigo estando disponible y sigo estando al 100 para jugar, eso lo decía el entrenador, pero jugando y aportando en el rol que me toca ahora.
5: Oye, Memo, tú que eres un referente rapidísimo.
6: ¿Cómo te lo comunicó Javier Aguirre que iba a ser un superhéroe?
4: ¿Cómo me comunicó? No, se lo comunica a todos a la misma hora cuando da la alineación. Y bueno, es una alineación que ya venía trabajando y nada más.
5: Memo Damián Martínez para Heraldo Deportes.
4: ¿Cómo estás?
5: Oye, un mensaje también para la gente que vino, que apoyó y sobre sí. todo para esta gente que no logró entrar, pero que era avasallador lo que tú podías sentir allá afuera, ¿no? El calor de los aficionados. ¿Qué les dices?
4: No, agradecerles el que se hayan levantado tan temprano, el que hayan tratado de evitar los bloqueos que se pudo tener, el que hayan gastado lo que se gastaron para vernos el día de hoy. Y eso era algo pendiente que teníamos nosotros los jugadores con la afición.
2: A ver, mi querido Jorge,
0: ¿sí?
2: ¿Así o más amable y decente Guillermo Ochoa?
0: Sí, la verdad es que bien, ¿eh? Qué categoría de jugador. De repente los criticamos. Hay que destacar también lo bueno, como en el caso de Guillermo Ochoa, ¿no? Caballero en la cancha y también fuera de ella.
2: Sí, te digo, vamos, categoría en la cancha y categoría como persona, ¿no?
0: Sí, sí.
2: Es un gran tipo, Guillermo Ochoa.
0: Sí, la verdad es que importante lo que
2: admiro
0: nos...
2: su trayectoria.
0: Sí.
2: Sí, hay periodistas, ¿no? Que no siguieron la carrera de Ochoa y se preguntan qué hizo como para merecerse el reconocimiento. Bueno, independientemente de su carrera como director, como portero en el Club América y en las ligas en donde ha participado, bueno, pues en cada mundial donde él ha estado como titular, siempre ha brillado y siempre ha hecho la diferencia.
0: Sí, y no solo ahí, Edgar, también ahorita te decía antes de que escuchábamos a Memo, hay que recordar que también estuvo en unos Juegos Olímpicos, ¿no? Y también lo hizo de
2: pues
0: buena
2: sí,
0: forma.
2: Y claro, digo, y que además pues le suma a su palmarés una medalla, no es la de Chuy Corona, ¿no? Por ejemplo,
0: no.
2: Pero es una medalla olímpica que finalmente sí significa mucho, porque también ya hace, que son hace 5 años,
0: sí.
2: Pues ya Ochoa tampoco estaba tan chavito, ¿no? Ahora que se habla del retiro de Modric y del retiro de otras figuras, pues andan rondando los 30 y algo y ya se van. Entonces tiene un mérito enorme que a esta edad Ochoa haya recibido pues una designación tan importante y que se le conserve o se le reconozca el lugar que tiene en el fútbol mexicano.
0: Sí, sin lugar a dudas. No falló en los Olímpicos, no falló en los Mundiales. Y por cierto, Edgar, vamos a escuchar palabras del Vasco Aguirre, porque nuestros compañeros están en todos lados. Ya habló en la conferencia. Vamos a escuchar precisamente lo que dice el técnico nacional.
7: Gracias. Bueno, son dos, lo de Gil y las conclusiones. Entonces ya nos cerramos las otras preguntas. No jugamos bien la primera parte. Aunque pudimos haber ganado 3-0 la primera parte, tranquilamente. Era un 3-0 y nadie había dicho nada. Un solo remate de ellos a 2 metros de la portería. Fuimos ampliamente superiores la primera parte, pero el marcador no reflejó esto que estoy diciendo. Era uno al poste, el portero sacó otra, le pegamos otra para afuera. Y entonces fuimos complicando paulatinamente. El segundo gol, más la expulsión de ellos, dio la sensación que nos relajó y no fuimos verticales. Pero bueno, para hacer el primer partido, empezar con victoria, yo creo que es una conclusión buena. Podemos mejorar, por supuesto, y debemos también.
0: Pues ahí
2: bueno, pues sí, ¿sí? Efectivamente tiene que mejorar el equipo mexicano, y lo va a hacer, ¿eh? Lo va a hacer el nervio de la presentación ante la gente del Estadio Azteca, tiene que pesar, lo decíamos hace un rato. Tiene que pesar y tiene que marcar de manera positiva a algunos, termina por vulnerarlos, ¿no?
0: Sí.
2: Y vencerlos, pero pues tiene su poder el Coloso de Santa Úrsula.
0: Sí, imagínate, para algunos, te escuchaba en la mañana, por ejemplo, Edgar, con atención, lo que decías, que hay elementos, 18 de ellos que repiten, algunos otros que son, por primera vez, están en un torneo de esta magnitud, y enfrentarte a 80,000 personas en un escenario como es el Estadio Ciudad de México, el Estadio Azteca, en casa. Entonces, para muchos puede representar una ventaja y para muchos otros quizá pues puede un hándicap en contra, ¿no?
2: Sí, fíjate que respecto al tema que hablaba César de la organización, me parece que hay un error gravísimo que se comete porque el palco de prensa estaba ubicado en Gayola, ¿no? O sea, hasta arriba.
0: Sí.
2: Y cuando intenté salir, que todavía eran los últimos minutos del partido, cuando intenté salir, resulta que muchos de los túneles los cerraron y solamente decía salida de emergencia y dejaron abiertos unos cuantos. A mí lo que me sucedió como a Carlos, como al propio César y a Damián Martínez, fue que avanzamos hacia donde decían las flechas y resulta que el palco de prensa estaba exactamente en la dirección contraria, porque lo movieron. No es el mismo palco que se ocupó para el partido de Portugal contra México el 28 de marzo. Lo movieron y sí fue frustrante hacer esta caminata completa sin ninguna necesidad y luego llegar y ver que hay periodistas que no respetan el lugar que les asignan, ¿no? Siempre se les antoja.
0: Claro. Claro, o sea, hay gente que se sienta donde quiere. Es una realidad. Ahorita, con razón decía César, que fue complicado encontrar tu lugar y fue complicado también encontrar la señalización. Vamos a hacer contacto también, Edgar, con César. Ahí lo tenemos también ya de regreso para que nos cuente más detalles sobre esta zona mixta.
2: Adelante.
1: Sí, porque recién finalizó también la conferencia de prensa de Javier Aguirre, Qué cantidad de gente, qué cantidad de medios, digo, es normal, era de esperar, es la jornada inaugural, es el país anfitrión, con todo lo que se implica, ¿no? Y hay dos temas que señala Javier Aguirre que son muy interesantes. Uno, el hecho de que ya tiene pues, prácticamente el sustituto, ¿no?, de Montes para el partido en contra de Corea, y pues obviamente no se necesita mucha ciencia para saber que será Edson Álvarez quien ocupe su lugar en la saga central. Edson Álvarez, que hoy fue suplente, que entra como centrocampista, pero para el duelo contra Corea pues, lo hará como titular y como zaguero central. Y lo otro que tiene que ver con el momento de Raúl Jiménez, ¿no? Raúl Jiménez que encuentra por fin en esta Copa del Mundo, creo yo, su redención en muchos sentidos, porque había tenido muy poca participación en este tipo de torneos, obviamente no había hecho gol. Él hace algunas semanas señalaba que esperaba que este fuera su mundial, y creo que como lo dice Javier Aguirre, empieza con el pie derecho en ese sentido, ¿no? Empieza anotando. También señala que ya en la intimidad con sus compañeros hubo lágrimas, más de las que vimos en el campo con Raúl Jiménez. Todos sabemos, recientemente falleció su señor padre. Entonces, en un momento de vida muy especial, en la madurez plena como futbolista, como ser humano, encuentra este momento Raúl Alonso Jiménez, ¿no?, haciendo un gol en el estadio de la Ciudad de México, en la inauguración de la Copa, en momentos en los que, digo, nunca te sobra un gol en la vida, ¿verdad? Pero creo que en un momento en el que él lo necesitaba mucho de cara a la gente y de cara a la confirmación de que se trata de un delantero importantísimo, ¿no?, en la historia del fútbol mexicano.
0: Sí, claro, la verdad es que importante lo que hace Raúl Jiménez, decíamos, su primera anotación en una Copa del Mundo y sobre todo también en ese famoso récord histórico de goleadores con la selección mexicana. Y vamos a escuchar, tenemos más palabras del técnico nacional Javier Aguirre, ahorita que me indiquen que estén listas, los ponemos, ahí vamos a escucharlo precisamente, César, y seguimos platicando. Vamos a escuchar al Vasco.
8: Más importante eso. Sí, yo creo, Rubén, que les pedí que se aislaran del entorno. Créemelo, por favor, créanmelo, no es mentira, no oímos nada. Yo no oí silbido, no oí abucheo. No dudo que los haya habido, ¿eh? Bajo ninguna circunstancia dudo de la palabra de ustedes, que además están en tribuna y están más cerca, ¿no? Pero ahí abajo no se oye nada más que el cuarto árbitro que nos está regañe y regañe, el rival, el árbitro. No se oye. Se oye el apoyo, pero el silito limpio. Se oye el México, México, ra, ra, ra. Se oye el México, México. Pero bueno, y coincido con tu compañero, si hay silbido, si hay esto, es obligación de los mexicanos jugadores que no se repita y que no los distraiga eso, ¿no? Entonces, si la gente lo hizo, bienvenidos, son soberanos. Hablaré con mis jugadores si verdaderamente esto los escucharon. Y si así fue, no les hizo mella, Rubén. Yo los vi siempre con la tranquilidad, con la pelota, siempre intentando. Exageramos algunas veces, demasiado lateral, nos faltó profundizar. Pero bueno, estar en casa, iniciar un mundial que habíamos jugado 7 y nunca ganábamos, bueno, pues alguna palomita debe haber por ahí.
0: Bueno, pues ahí escuchábamos más de las palabras del Vasco Aguirre, César.
1: Así es, hablando precisamente de este tema de la gente, que yo no sé, de pronto, ay, mis queridos colegas le ponen demasiado atención, sobre todo cuando se ponderan detalles negativos. Yo lo que vi fue una fiesta absoluta. De claro. Hecho, en la hora pasada hablábamos de que independientemente de que si el marcador fue corto o no, y si la selección tuvo alguna falencia, la gente se fue contenta del estadio, se está yendo contenta del estadio, y estoy en, les platico, les describo, estoy en la sala de prensa,
0: ¿sí?
1: En el media center del Estadio Azteca, y es un cónclave, es una reunión de personalidades del fútbol, ¿eh? Aquí a la distancia tengo a Jürgen Klopp, que es este comentarista para la televisión alemana. Tengo también a la distancia a Jorge Valdano, que bueno, sabemos que es comentarista hoy día de TV Azteca para la Copa. Sí. Sergio Goycochea, el subcampeón del mundo con Argentina, un portero destacadísimo y que ya lleva muchos años en el medio como un analista. Está también Müller, el futbolista alemán, que hizo época con el Bayern Múnich y con la selección de Alemania. En fin, esas son las situaciones gratas que te da esta profesión en esta clase de eventos, ¿no? Coincidir con tanta gente importante del fútbol y estar bajo el mismo techo y si es posible poder intercambiar alguna impresión.
0: Sí, de acuerdo. Imagínate platicar con esos personajes, es impresionante. Primera mano, que tú los tuviste a muchos de ellos, digo a Klopp, ¿no? Pero los demás, como compañeros, Iker Casillas, recuerdo, pues anteriormente en las pasadas justas del fútbol, ¿no?
1: No, bueno, Gabriel Batistuta, Fernando Redondo.
0: Zanetti, ¿no?
1: ¿Perdón?
0: Zanetti.
1: El Pupi Zanetti. Sí, no, bueno, es interminable la lista. Carlos Bianchi. En fin, esto es lo que se está viviendo en este momento en esta sala de prensa, de la cual, otra vez, nos habíamos quejado mucho de las circunstancias, de las condiciones, etcétera. Yo creo que está bien esta práctica, que en tamaño funciona,
0: ¿sí?
1: Que hoy, en este momento, se ha congestionado porque está lloviendo, ¿sí? Además de la importancia del partido, la trascendencia, lo que habíamos señalado,
0: ¿sí?
1: La cantidad de prensa acreditada para este partido, pues, ¿sí? Además está lloviendo, entonces sí hace más difícil,
0: sí,
1: el asunto del aforo en esta zona.
0: Perfecto. Vamos a la pausa. Vamos a la pausa.
1: A la pausa y seguimos platicando. Vale.
0: Regresamos.

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26: De la fase de grupos.
27: Cero. Yo no he notado obsesión. Sí, lo he escuchado como tú, han dicho que sería importante, bla, bla, pero no, ahora mismo lo único que pensamos es el partido contra Corea. No, es muy fácil hacer cuentas, sumas y restas, sí, pero es realmente, no es importante, no es nuestra prioridad. Lo nuestro es pensar ahora en Corea, intentar ser mejor que ellos, intentar ganar y seguir así.

0: Ahora sí, ahí estamos, ¿no? Aquí estamos de regreso. Gracias por continuar con nosotros. Cambio del equipo de Heraldo Deportes. Sale César Martínez, entra Edgar Valero. Bueno, lo que dice el Vasco tiene mucha razón. Y además, qué curiosidad, ¿no? Que allá en Rusia 2018 también el segundo partido de México fue contra la selección de Corea. Habíamos comenzado con aquella victoria extraordinaria ante el equipo de Alemania, que era el vigente campeón del mundo. Luego vino el triunfo ante Corea y luego el tropezón contra el equipo de Suecia, que nos pegó un revolcón de 3-0, y luego Brasil acabó de quitarnos la sonrisa. Pero qué es importante de esto, y una casualidad, ¿no?, que el segundo partido también será contra la República de Corea. Si México consigue la victoria contra Corea, pues tendrá literalmente el boleto garantizado. Por lo pronto, estos 3 puntos le dan a México algo que yo estoy seguro que no forma parte de los pensamientos, Jorge, del técnico nacional. Pero a como están las cosas, con el asunto de los 8 terceros lugares que clasifican, estos 3 puntos, y a ojos cerrados se los digo, estos 3 puntos significan que México ya tiene un pie en la siguiente ronda. O sea, así de fácil. Califican 8 de 12. Sería realmente complicado que se dieran las circunstancias para que México, no con un número X de puntos, quedara fuera. Y en cuanto a esta obsesión, tiene razón Javier Aguirre, ¿no? Avanzamos muy pronto, soñamos mucho, pedimos mucho, y luego cuando no se alcanza, viene el golpe, viene la decepción. Entonces, es sensato el discurso de Javier Aguirre, es lo más sensato que le he escuchado al técnico nacional en las últimas semanas, donde pues habla con seguridad y con verdad. Esa verdad, Jorge, de lo que nos interesa ahora es Corea. Y yo creo que es ahí justamente a lo que tiene que abocarse el equipo mexicano. Lamentablemente, nuestro capitán el día de hoy, César Montes, no estará en ese tenor.
1: Sí, exactamente. Y el balance fue bueno, Edgar. Ahorita que señala, son 3 puntos. Es la confianza de iniciar ganando, pero aparte son dos goles a favor y 0 en contra. Si hablamos de los números que ayer ahondábamos mucho en eso de las estadísticas, pues todavía el balance es mucho mejor, ¿no?
0: Sí, por supuesto. Bueno, tenemos más palabras del Vasco, si les parece, vamos a escucharlo.
2: Pero me gustaría saber, por lo emotivo que fue eso.
3: No, le leí una entrevista diciendo que este tiene que ser su mundial. Creo que empezó con el pie derecho. Es su cuarto mundial, me parece. Siempre ha sido como que a la sombra de algún otro, no sé si Oribe, no sé si Henry Martin, no sé, Chicharo, no sé. Pero hoy es el titular de este equipo. Se lo ha ganado a pulso. Encima, su situación personal, esto, pues si cabe, lo motivó doblemente, insisto. Y encima tiene gol. Yo creo que es un día redondo para él.
0: Bueno, ¿de quién está hablando el Vasco? Usted adivine. Ah, ya tiene la respuesta. Igual nosotros, ¿no? Sobre Raúl Jiménez, que pues no se le habían dado las cosas. Y probablemente no a la sombra de Chicharito Hernández como tal, ¿no? Porque cuántas veces compartieron la delantera del equipo mexicano con el formato famoso de los dos medias puntas, que claro, siempre el sacrificado era Raúl, el que jalaba la marca era Raúl y el que dejaba el campo abierto para que llegara el Chicharito y que hiciera, de hecho, de las muchas ocasiones en las que compartieron ambos el terreno de juego, pues solamente en una ocasión anotó Raúl y no anotó el Chicharo, ¿eh? O sea, es una estadística confirmada que se las podemos decir ahora mismo, Jorge.
1: Sí, exactamente. Y mucha similitud con la carrera precisamente de Guillermo Ochoa, ¿no? Porque supo esperar su momento Raúl Jiménez, si bien, dices, no a la sombra de Oribe, de Jared, o el que Chicharito, el que me digas, supo esperar su momento porque hay que recordar que tampoco tuvo tantos minutos en los mundiales. Entonces me parece que supo esperar su momento y que ahora pues empieza anotando un gol en este partido y también sigue avanzando en este récord histórico de goleadores, ¿no?
0: Sí, justamente escoltando a Javier Hernández, que andaba por aquí, ¿no? Hace un rato nos comentaba justamente César, sí, cuando iba bajando hacia la zona de prensa, que se lo encontró el Chicharito, que viene como comentarista de televisión. Pero bueno, también algo importante en el tema de Raúl Jiménez es la expresión, que yo creo que le acaban de meter un gol al Vasco, ¿no? O sea, porque no había cedido ni medio centímetro en el tema de los titulares, y finalmente se atreve, lo dice, se lo merece, es justo, y vamos, esta expresión de, pero hoy el titular es Raúl Jiménez, vaya Chihuahua, ¿no? O sea, vaya Javier, hasta que te animaste a jugarte una carta, ¿no? De verdad, le estaba jugando ahí al Salmudo, ¿no? Cuando juegan sí. Ahí, que nada más es a ver qué le puedes adivinar en la cara, porque como no emite ninguna expresión, pues entonces no se dice nada, ¿no? Pero sí, gol en contra del Vasco Aguirre, Jorge.
1: Sí. Esta situación que comentas, y ya tenemos listo precisamente a Eric Lira para seguir escuchando las voces de los protagonistas el día de hoy.
4: A ver, yo creo que sí era un partido difícil en lo emocional, porque no vivimos esto, o sea, creo que muchas veces en la vida, o sea, no sé si se vaya a repetir el momento que viví hoy. Entonces sí era un momento difícil, complicado, pero creo que todos estamos trabajando en lo mental para hacer lo mejor posible y que este escenario no nos afectara y pudiéramos hacerlo lo mejor posible. Obviamente que sí venía el nerviosismo, venía un poco el miedo, venía todo, pero creo que era normal, y lo mejor es que pudimos ganar, iniciar con el pie derecho el mundial en nuestra casa, con nuestra gente. Nada, agradecer a la gente que vino y decirle que el techo es muy alto y que no vamos a conformar con nada.
5: Ok.
1: Bueno, ahí las palabras de Eric Lira. Edgar, en lo personal, la actuación de Lira, de lo mejor de la selección mexicana, e incluso no me hizo extrañar a Edson Álvarez, por el buen momento que pasa Lira.
0: Sí, claro, digo, y bueno, el capitán Edson, que hoy no tuvo la oportunidad de jugar en este partido, viene saliendo de una lesión, viene tratando de recuperar su nivel. No es fácil,

0: un partido de Javier Aguirre. Pero pues ahí está hoy Eric Lira, este jugador del equipo de Cruz Azul, que pues ha dado también una magnífica actuación el día de hoy, ha regalado una magnífica actuación el día de hoy.
1: Sí, oye.
0: De Fidalgo, perdón.
1: Sí, te quería preguntar, Edgar, en el caso de los cambios que hizo el Vasco Aguirre precisamente en la parte complementaria, metiendo a Gil Mora por Álvaro Fidalgo, Luis Chávez por Brian Gutiérrez y más adelante la Hormiga por Raúl Jiménez y Edson Álvarez por Eric Lira, y además de Alexis Vega por Julián Quiñones, ¿no? Tratando de darle también minutos a otros jugadores en la parte complementaria el Vasco, en esta situación que tú mencionas, que de repente pues se suele acomodar el Vasco dependiendo las necesidades del rival y del momento del partido, ¿no?
0: Bueno, pues ahora sí le compro este asunto, porque si en ese momento todavía no sabía lo que iba a venir con la expulsión de Montes,
1: Sí.
0: sí sabía que tener la ventaja en un punto del partido es donde pones el cerrojo y hagan lo que quieran, ¿no? Y no alcancé a ver que eso fuera a lo que estaba jugando Javier Aguirre, pero los cambios fueron muy importantes. Y alcanzaron para que ya, incluso cuando hubo la ventaja temporal de 11 contra 9, México se viera más sereno. Quizá a eso se refería también César hace un momento. No, no es que necesite mi interpretación, César Martínez, pero creo que la combatividad sí fue un sello de la escuadra nacional el día de hoy. En eso no hay duda. Esto era lo que le hacía falta, ¿no? Alguien que hiciera a los jugadores sentir que tienen sangre en las venas y que salieran a jugársela. Y tan lo hicieron que por eso los africanos se dieron gusto metiendo la pierna fuerte y provocando pues jugadas que para México fueron permitiéndole que se acercara más al área de enfrente. Y con ello ir ganando confianza. Por ejemplo, lo de Alexis, con toda honestidad, no me tocó ver que estuviera en la cancha porque salí yo para hacer un enlace
1: Sí.
0: que tenía programado para Heraldo Televisión, que ya no se pudo dar, por cierto. Entonces ya no me tocó ver como tal, ¿no? Acababa de entrar Alexis y bueno, pero al final de cuentas, su desempeño, de acuerdo a los comentarios que hice con César, con Damián, que seguían allí en la tribuna, bueno, pues su desempeño fue bueno. Oye, también felicitar a mi tocayo, ¿no? Eder Morales,
1: Claro.
0: que se la jugó. Ahora sí, bautizo de codazos y de jalones ahí en la zona mixta, pero cumpliendo como los machos de Jalisco. Este es de la Ciudad de México, pero de verdad, a Edgar Morales, que es uno, fíjate, fue nuestro comando editorial, ¿no? También, ahora que vino todo la oportunidad de reconstruir. O de construir más bien un concepto de deportes aquí en el Heraldo Media Group, que le agradezco mucho, por supuesto, tanto a mi jefazo inmediato, Elías de la Fuente, a Adrián Laris, el director de Heraldo Radio, a mi jefazo también, Franco Carreño, y por supuesto a la directora de Heraldo Televisión, Andrea Merlos, que pudimos descubrir talento reporteril, ¿no? Tanto en Gerardo González como en Edgar Morales, que pues hoy están ya habilitados con su fusil para venir a estas guerras informativas que no son fáciles,
1: Sí,
0: Jorge, y a ti te consta.
1: y sobre todo multitask, ambos, porque tanto Gerardo como Edgar Morales hacen radio, mandan enlaces para tele, escriben notas. La verdad es que muy puntuales ambos dos en el trabajo. Por cierto, vamos con Damián Martínez, que también vamos lo tenemos por ahí. Damián, te saludo con mucho gusto. Ya escuchamos palabras del Vasco Aguirre, escuchamos a Lira, escuchamos a Ochoa, pero cuéntanos cómo lo viviste tú que estuviste ahí.
0: También. Pues gran trabajo, primero que nada, mi querido Damián. Al que te pregunte que por qué traes el colorcito, ya le puedes decir que porque estuviste 7 horas bajo el sol y tú fue en Acapulco, ¿no?
2: Andábamos de vacaciones. No, no, no. Abrazo fuerte, mi querido Edgar. Y como siempre, tremenda cobertura la que se está haciendo. De verdad, es algo mayúsculo. George, un fuerte abrazo. A ver, estamos en zona mixta, una zona mixta que fue en la puerta 3, alejada, diferente a las que ustedes o a las que usted como público recuerda que había otro túnel. Hoy es distinta, hoy fue organizada tanto por la FIFA como por la Federación Mexicana de Fútbol. Varios futbolistas se pararon.

0: escucharon, Guillermo Ochoa, me gustó lo que responde de la gente, porque el fútbol es para el pueblo también, ¿no? Y muchísima gente se quedó afuera. También se paró Reyes, Israel Reyes, se paró Eric Lira, y por ahí vimos pasar que no se quiso parar, pues Johan Vázquez, estuvimos gritando, Johan, ya parecíamos fans, estábamos ahí con Johan, con la hormiga, pasaron bastantes, y lo de Ochoa a destacar, diciendo que hay también mucha unión de grupo, y te los digo, mi querido Edgar, de primera mano, el ambiente que se siente es muy diferente, pero muy diferente a otras Copas del Mundo, o incluso eliminatorias o Copa Oro. Siento muchísimo compañerismo, mucha responsabilidad, mucho trabajo, eso se percibe.
1: Sí, y mira, este grupo sí está cerrando filas, pero me quedo también, ¿no?, con las declaraciones del Vasco, también que escuchábamos hace un momento, ¿no? Darte crédito también a ti, que también te la estuviste rifando desde las 7 de la mañana, aquí ya en diferentes puntos de la zona aledaña al Estadio Azteca, ¿no? El que le haya sacado sonrisas hasta los que estaban serios, ¿no? Pero que es un trabajo muy bonito el que hemos tenido la oportunidad de realizar el día de hoy aquí, sentirnos satisfechos como equipo, como parte de esta gran empresa que es el Heraldo Media Group y por supuesto de Grupo Andrade. Decíamos de Guillermo Ochoa, del Vasco Aguirre, perdóname, el comprometerse a decirnos ahora sí que ya tenemos centro delantero titular, ¿no? O sea, ya finalmente se aventó a decir algo sólido el Vasco, Damián.
0: Sí, a ver, estamos aquí justamente después de esta conferencia de prensa de Javier Aguirre, y lo que dice a mí me parece fundamental, porque en la conferencia de ayer no se había atrevido no a dar el once, porque no lo va a dar, evidentemente, pero hablar de ciertas posiciones puntuales que muchos ya, o sea, ya era un secreto a voces, ¿no?, de cuál más o menos era la columna vertebral y qué futbolistas podían entrar, es decir, el caso de Eric Lira por Edson Álvarez, ¿no? Entonces, este tema de ser tan puntual me parece muy atinado de Javier el Vasco Aguirre, lo noté, se le bajaron completamente los decibeles, la tensión y el estrés. Estuvo incluso hasta más sonriente, estuvo incluso hasta más platicador, que a diferencia de ayer, que contestaba a veces seco, monosilábico, ¿saben? Entonces, sí, el cambio y la victoria es muy positiva.
1: Sí, definitivamente. Ahora bien, el discurso creo que es coherente con el momento. O sea, un día nos decía Ernesto Campo hace muchos años que después de ganar el campeonato del mundo de atletismo, no fue entrenar. Al día siguiente llegó el profesor Hausler y le vació una cubeta con agua en la cama, y Ernesto se despertó, en paz descanse, mi querido brother, todo espantado, ¿no? Y dice, ¿pero qué pasó? Dice, Ernesto, ¿por qué no veniste a entrenar? Y le dice, pero profesor, ayer gané el campeonato del mundo. Sí, campeonato del mundo ayer, hoy entrenamiento, ¿no?
2: Claro.
1: O sea, y eso es lo que sigue para la selección mexicana, no el entrenamiento. Más allá de eso, sigue Corea, y ese me parece que es el duelo clave, Jorge, Damián, amigos del auditorio. Ese es el duelo clave, porque además Corea es un rival de respeto, con un estatus y un rango superior al que puede representar la República Checa o Sudáfrica, por más que haya dejado a Nigeria en el camino en la eliminatoria allá en África.
2: Sí, y ya lleva tiempo trabajando en Guadalajara, la selección de Corea del Sur, como en casa, precisamente las instalaciones de Verde Valle, que lo han arropado bien, que se ha convertido en uno de los consentidos de la afición mexicana y que ahora tendrá este partido precisamente en el Estadio Guadalajara, enfrentando a la selección mexicana en la segunda participación, porque hay que recordar que hoy juega frente a la República Checa en punto de las 20 horas allá en el estadio de Chivas, el conjunto de Corea, y pues vamos a ver, ¿no? A ver cómo se presentan ambas selecciones, tomando en cuenta que México ya ganó, que sumó de a 3 y que tiene 2 goles anotados, 0 en contra.
1: Sí, sí, sí. Que hay un punto en eso, Damián. También el hecho de que Corea empieza contra la República Checa, digo, no es que sea fácil, pero para ellos sí sería el primer obstáculo importante, a diferencia un tanto cuanto de enfrentar al rival más débil, que era Sudáfrica, como le tocó a México hoy.
0: A ver, lo de Corea es una selección muy, pero muy seria. Ya conocemos a los futbolistas y a las figuras que tienen, ¿no? Hyun-min Son, ¿no? Que juega ya en la MLS, pero sin duda alguna que son futbolistas que ya tienen este bagaje, que ya tienen esta experiencia y que sobre todo, Edgar, tienen calidad. Hoy quería mencionar un punto que no lo han dicho por ningún lado y coincidíamos en el partido. La actuación del portero sudafricano, a resaltar ese tema, pocos han analizado esa parte. Entonces, si no es por este señor, Sudáfrica se lleva dos pepinos más.
1: Sí, seguro. De hecho, fíjate que en el previo que publicamos hoy en el Heraldo de México, decíamos justamente eso, ¿no? Que el capitán y portero de la selección de Sudáfrica era el baluarte de este equipo. Y hoy lo vimos, porque está el disparo que pega en el poste, que sí hubiera sido un golazo, pero hay tres o cuatro intervenciones del arquero sudafricano que sí marcaron diferencia y que, pues quizá, pudo haber sido un marcador mucho mejor a favor de México, pero bueno, pues el 2-0 ya está escrito y habrá que pensar en justamente ahora en el tema de Corea. Ver en dónde es donde podemos conseguir una mayor ventaja en la diferencia de goles.
2: Sí, sobre todo las figuras, ¿no? Ahorita que hablaba Damián de las figuras de Corea, Kim Min-jae, el jugador del Bayern Múnich, por supuesto resaltar lo de Lee Kang-in, del Paris Saint-Germain, ajá. Entonces, sumados a Hyun-min Son, que ya él decía, de Los Ángeles FC, la verdad es que es una gran selección esta de Corea.
0: Así es, y seguramente, y muy seguramente, yo confío en que la selección mexicana va a sacar un muy buen resultado en tierras tapatías, donde también la afición se va a hacer pesar, porque Guadalajara, cuidado, la afición también, de verdad, es buena, es colorida y es brava, ¿no? Me ejerce esta presión.
1: Así es, entonces esta noche, 8:00 p.m, tiempo del centro, el Corea contra República Checa. Y por cierto, invitarlos justamente hoy por la noche, 10:30 a través del Heraldo Televisión, de 10:30 a 11:00 empezamos la cobertura especial también en el Heraldo Televisión, con este programa diario, al terminar el programa de nuestro querido amigo Javier Solórzano, ahí estará el equipo de Heraldo Deportes platicando las instancias de esta jornada, que pues, me parece que Va a ser una noche larga, Damián, Jorge.
0: Estoy perdiendo un poco de comunicación, muchachos, ya no escuché el final.
1: Bueno, sí. Te mandamos un abrazo, Damián, felicidades y gracias por tu compromiso con el trabajo que has hecho el día de hoy, también estupendo.
0: Abrazo grande. Y aquí estamos al pie del cañón, también por aquí andan todos los muchachos y todo el equipo presente y dándole duro.
2: Ya nos vamos, Edgar.
1: Gracias, Jorge, gracias a usted por acompañarnos. Le mandamos un abrazo y recuerde, mañana, la hora de los deportes, aquí en Heraldo Radio, 4:00 p.m, y la cobertura todo el día en espacios especiales en la programación del Heraldo Radio. Buenas tardes.
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0: ¡Yoles! ¿Cómo están? ¡Viva México! ¡Ganamos! 2-0, como dije yo, Julio Patán.
1: Sí, me quedé cerca de atinarle, yo dije 2-1. Pero ganamos, y los partidos inaugurales en los mundiales hay que ganarlos. Recordatorio, México es el que tiene más de todos los países, más inauguraciones mundialistas, entre otras cosas, porque llevamos 3 inauguraciones de mundial en casa, ¿no? Llevábamos 7 sin ganar. Pues ganamos 2-0, haya sido como haya sido. ¿Y saben qué? Festejar, señoras, señores.
0: Así es, y además, ahorita podemos presumir que vamos en primer lugar.
1: Sí, por un ratito, al rato viene el cheque a Sudáfrica, Chequia, Sudcorea, pero en este momento estamos en primer lugar general en la Copa del Mundo.
0: General, ¿eh? Sí. Y adelante en tabla de goleo también, ¿eh?
1: Y adelante en la tabla de goleo. Sí, la verdad, todos lo disfrutamos, la ciudad se sobrepuso a todos los problemas que tenía y que tiene muchísimos. Y bueno, pues es una prueba de que somos mejores que los que nos gobiernan y que nos extorsionan, ¿no? En muchos casos.
0: Exactamente. Fíjate que aquí yo creo que hay que rescatar, como dicen por ahí, pues el ánimo, ¿no? De la gente. La gente pues hizo al final del día, pues también caso, se fue temprano, muy temprano los que iban al estadio, ¿no? Pues, de las madrugada había colas, las 8 de la mañana y todo empezó a las 11 y media. Y luego también las plazas públicas pues se llenaron, Julio. Y hay que felicitarnos de eso, porque eso es señal de que el ánimo de la gente, pues muy superior al ánimo de boicot de unos grupúsculos en la sociedad que no, que el gobierno no ha sabido negociar con ellos del todo. Pero mira, yo creo que no es momento de decir eso. Creo que estuvo bien que la presidenta fuera una plaza pública, la que fuera. El momento del análisis vendrá después, ¿no? Creo que quedó muy bien este Estadio Azteca, que sigue siendo fenomenal, ¿no?
1: Un estadio increíble, increíble, increíble.
0: Pues la selección de México enseñó muchísimas cosas buenas, muy buenas, y algunas debilidades que servirán para otros partidos, ¿no?
1: Los partidos iniciales son muy difíciles siempre. Todo el mundo está muy, muy tenso, ¿no? Muy, muy duro en el sentido malo, digamos, de la palabra. Es normal, ¿eh? Es en todas partes. No es fácil enfrentar a un animalote como es el antes Estadio Azteca, hoy es Estadio Ciudad de México. Y lo solventaron bien, tuvieron unos ratitos, ahorita lo comentamos, unos ratitos de fútbol buenos, otros no tanto, y hay 3 o 4 jugadores que vale la pena ponerles el ojo, ¿eh?
0: Estar siguiendo. Bueno, pues si tienes algún avance, pues échatelo.
1: Uno. Hoy hay avance. Y dice así: la selección y perdió la gente, doble victoria.
0: Oye, qué gran cosa redactaste.
1: No hay otra cosa redactar, ¿no?
0: Deberías irte a trabajar con Claudia Sheinbaum, ¿sabes?
1: Sí, lo que pasa es que sospecho que no hay muy buen humor ahorita en el Palacio Nacional, entonces prefiero seguir aquí en Heraldo Radio y demás, tranquilos, ¿no?
0: Con los amigos.
1: Con los amigos, etcétera, etcétera. Y posponemos nuestro compromiso con la nación. Mira, hoy, fíjate, yo fui muy, muy escéptico, y hasta cierto punto lo sigo siendo, con la selección mexicana, ¿no? Decía, y no deja de ser cierto, que no hay un plantel, digamos, que dé como para eso que hemos comentado varias veces, que decía el Chicharo de soñemos cosas chingonas, ¿no? Es decir, sí, pero no es un plantel para pensar en finales y cosas así, salvo una cosa muy rara. Pero la verdad es que Javier Aguirre, que tiene ya una larga experiencia en el fútbol, en el local, en el internacional, a nivel de clubes y a nivel de selecciones, sea,
0: Como
1: ha entrado
0: jugador y
1: en
0: como
1: otro.
0: entrenador también, ¿no?
1: Además, exactamente, estuvo en el anterior Mundial en México, el 86, como jugador en la cancha del Azteca. Pues ha hecho una cosa que sabe hacer muy bien, o varias cosas que sabe hacer muy bien, ¿no? Una, es un equipo bastante cuajado en defensa, ¿no? No, yo nunca he pensado y sigo sin pensar que vamos a poder jugar así como la selección española o como un equipo de Guardiola o algo así. Ya sabes, volcados al ataque, tocando el balón, haciendo filigranas. No nos da para eso, ¿no? Pero hay muchas formas de jugar este deporte y una de ellas es la de Javier Aguirre. Es un equipo muy compacto en la defensa, luego muy juntito en las líneas, o sea, está como bien armado, muy solidario, digamos, y una cosa, Juan, muy incómodo para jugarle. Presionan mucho, muerden mucho, tienen un estado de ánimo muy alto, que eso también juega en el fútbol, y está bien, está muy bien, ¿no? Es lo que tenía que exigirle al equipo de Javier Aguirre, a la selección. Y hay tres, cuatro jugadores que vale la pena, hay más, ¿no? Pero sobre todo tres o cuatro que vale la pena ponerles atención. El primero, evidentemente, es Julián Quiñones, ¿no?
0: No,
1: Es
0: claro.
1: el que anotó el primer gol, es muy bueno.
0: No, y estuvo a
1: Yo lo
0: punto de
1: estuve
0: anotar otros
1: viendo
0: dos.
1: ante todo. Así es, en jugadas bonitas, muy bien trabadas,
0: Uno en el
1: poste,
0: poste
1: así
0: y el
1: es.
0: portero sudafricano que salvó como tres goles,
1: Como tres, que estuvo bien el portero sudafricano. El del poste es muy bonito, porque además es un balón apenas tocado, así cacheteadito, muy, muy bien de crack, ¿no? Es lo más cercano que tenemos, yo creo, a un crack, Julián Quiñones en este momento. Raúl Jiménez estuvo bien, es un jugador veterano que se ha sobrepuesto a cualquier cantidad de cosas, entre ellas una lesión brutal, ¿no? Brutal, una
0: cerebral que lo
1: fractura.
0: mantuvo 9 meses, fuera
1: Claro.
0: de jugar, luego tuvo que jugar con un casco y metió un gol de
1: Exacto.
0: cabeza.
1: Y metió un gol de cabeza muy bien puesto, un pase del Piojo Alvarado, ese es el otro. Un pase del Piojo Alvarado muy bueno. Yo oí algunas que o leí algunas críticas al Piojo Alvarado, que le falta profundidad. A mí me parece que hizo un muy buen partido, tiene mucho criterio con la bola, tiene buena zurda, lo hizo muy bien. Y el otro es, por supuesto, Eric Lira, ¿no?
0: Sí, qué
1: Hacía
0: bien
1: mucho que
0: jugó.
1: no teníamos muy bien. Es una de esas contenciones, fíjate que de muy de tradición mexicana, a mí me recuerda en algunas cosas al Capitán Miguel España, para volver a uno de la generación del 86,
0: Claro.
1: o a Gerardo Torrado, por ejemplo, ¿no? No son así jugadores, digamos, espectaculares, pero no se equivoca, siempre está donde tiene que estar, mete fuerte la pierna, roba muchos balones, da mucho equilibrio. Lo hizo, la verdad, muy bien. Entonces, bueno, ahí hay algo, ¿no? Para empezar, hay otros jugadores
0: No,
1: interesantes por
0: bueno,
1: ahí.
0: y también
1: Yo creo que hizo bien la selección.
0: hubo una idea de juego, hubo dos o tres jugadas de pizarrón,
1: Sí.
0: muy bien hechas, muy bien hechas, muy bien logradas, que realmente te das idea de que es gente que está entrenando, que está practicando y que sabe moverse, ¿no?
1: Claro, absolutamente, ¿no? Entonces, había que empezar ganando el partido. Yo creo que tenían todo para aplicar una goleada, porque Sudáfrica es un equipo pequeño, menos de lo que se pensaba, pero es un equipo pequeño, y pues porque estuvimos con dos jugadores más, un cacho del partido, ¿no?
0: Sí, eso dejó a desear un poco, pero digamos, un poco, pues, o sea, la verdad, que también
1: Bueno, está bien.
0: hay que tomar en cuenta cómo también el estadio jugó una parte
1: Sí.
0: increíble con los jugadores, digamos, cuando entró el chamaco Mora y la pulga y la hormiga, bueno, pues fue
1: La hormiga.
0: realmente notable, ¿no? El apoyo de la gente volcada sobre su selección, ¿no? Cosa
1: Sí.
0: que no sucedía hace tiempo.
1: Sí, y no solo sobre la selección, fíjate, y eso también hay que decirlo. O sea, primero sí, muy impresionante el estadio, pues digo, es un estadio que ya tiene bastantes años, ¿no?
0: Pues los
1: Y
0: nuestros.
1: Es correcto, o sea, muchos, igual que nosotros ya casi puede cobrar pensión de adulto mayor, pero muy bien shineado, la verdad, o sea, quedó muy bonito, la verdad, el estadio, por lo que hemos visto en la tele, yo no he estado presencialmente, pero quedó muy bonito, y es un estadio muy impresionante.
0: Sí,
1: O
0: sí.
1: sea, presentarte a jugar en ese estadio es muy, muy fuerte, muy
0: No,
1: fuerte, ¿no?
0: yo imagino que el caso de los sudafricanos, por ejemplo, pues caray, complicado, no solo porque es un juego de inauguración del mundial, porque lo ve mucho más gente de lo que piensas, sino que es un estadio absolutamente volcado sobre su selección.
1: Sí.
0: Suena increíble, pero si te parece, Julio, ¿por qué no nos vamos fileteando el día? ¿Qué te pareció el evento, digamos, antes del juego?
1: Pues en términos generales a mí me gustó, me pareció de altura, la verdad. No, fíjate que el fútbol, a diferencia del fútbol americano, que tú sigues tanto, no, sí, últimamente mucho más, ¿no? Pero no es tanto de grandes conciertos y etcétera, etcétera, ¿no? Y a mí me parece bien que se, digamos, solidifique esa tradición. O sea, el elenco de artistas y de bandas, ¿no? Que se presentaron, muy variadito, muy bien. Shakira, Shakira, digan misa, o sea,
0: Y uno tras otro, ¿no?
1: uno tras otro.
0: Nuestro Bono, que es Alex, Fer de Maná, ¿no?
1: Así es, Fer de Maná, a mí Maná siempre me parece que hay que aplaudirlo.
0: No, tiene dos rolas muy buenas, la cantaron muy bien, estuvo
1: Muy
0: padre.
1: bien.
0: Y siguió uno y siguió el otro, o sea, creo que incluso Lila Downs, ¿no? Que estuvo al principio.
1: Lila Downs.
0: Todo me pareció bien, no me pareció exagerado nada, ni siquiera
1: No, no, no, no.
0: la parte azteca, lo que tú quieras, todo me
1: Sí.
0: pareció que estuvo muy bien. Creo para mí una paloma, o doble paloma, si lo quieres ver, fue el himno nacional que se cantó a capela y eso permitió que el estadio cantara.
1: Exactamente, que se
0: Yo
1: oye. Muy emocionante.
0: Muy emocionante. Yo imagino que toda la gente que estuvo ahí, muchos de ellos habrán llorado de la emoción, porque estuvo muy, muy, muy bonito eso, ¿no?
1: La verdad, muy bonito. Nada que objetar, digamos. Tampoco fue un exceso, digamos.
0: No,
1: Fue un
0: pero
1: buen
0: muy bien.
1: preámbulo al fut, como tiene que ser. El fut es el centro del espectáculo. Yo creo que bien ahí. O sea, la verdad, bien ahí.
0: Sí, muy bien.
1: Y la otra parte del filete, el otro cacho de filete es el público, ¿no? Pues suele ser el público mexicano muy festivo, muy en el buen sentido, muy desmadroso. Hablo del que va a ver a la selección. Luego a veces en los partidos de liga hay momentos dudosos, pero esto no tiene nada que ver con la selección. La gente muy prendida, atiborró el estadio, llegó en orden, llegó temprano. Saltó cualquier obstáculo y festejó por todo lo alto, como tenía que ser. Yo no veo ninguna objeción tampoco en ese sentido.
0: Es buenísimo, la gente llegó de veras. Sabes que la gente se iba a las 7 de la mañana para
1: No, pues
0: llegar
1: sí.
0: ahí, y empezaba a las 11:30. Y bueno, pues la verdad es que se volcaron de buen ánimo, de buen gusto.
1: Sí.
0: Y es cierto, o sea, la afición ganó este juego por muchas razones, entre ellas eso, la FIFA, la organización. Yo no he visto en redes sociales quejas,
1: No, no, no.
0: como las que hubo en otros partidos, ¿no?
1: No.
0: Pero organización, creo que fue impecable cómo se manejó el asunto, ¿no?
1: Las entradas al estadio y todo lo demás. No,
0: Así
1: las
0: es.
1: objeciones a la FIFA, que se han hecho muchas y muchas son justas, además, son previas, digamos, ¿no?
0: Sí,
1: Porque sí,
0: o de contexto, pues,
1: de
0: decir que ya
1: contexto, sí.
0: no es lo mismo, que no. que los boletos, pero digamos, la gente que tenía su boleto, que se fue temprano, que fue, pues se ve que la pasaron bien, que la pasaron bomba, tuvieron un gran espectáculo
1: Así es.
0: previo al encuentro. Y lo demás, pues creo que también Javier Aguirre como que jugó un poco con la afición, ¿no?
1: Sí.
0: O sea, metió a La Hormiga, metió a Mora, metió a Alexis Vega, ya hizo sus recambios, pero fue un equipo muy, muy competente, ¿no? Al principio, sobre
1: Sí.
0: todo.
1: Sí, a los dos principios, el del primer tiempo y el del segundo tiempo, ¿no? Le metieron un ritmo tremendo al partido, ahogaban a los sudafricanos, cosa que no es tan de Javier Aguirre en lo que en el fútbol se llama la presión alta, es decir, de defender en campo contrario, por decirlo así, no esperar al contrario, sino atacarlo para quitarle el balón, por decirlo así. Es una manera muy difícil de jugar. Tienes que tener un equipo particularmente bien ensamblado porque puedes dejar espacios muy peligrosos. Bien, bien, en los dos arranques. Lo que pasa es que, claro, tú no puedes sostener ese ritmo de juego durante 90 minutos. Ningún equipo del mundo, ¿eh? Eso no se puede hacer. Entonces, lo hizo bien y les funcionó porque a lo que aspiras cuando haces esto es anotar rápido. Y anotaron en el minuto 8 y pico, cerca de 9,
0: Sí,
1: digamos.
0: claro, y presionaron
1: Nueve.
0: mucho también en la portería, mucho, mucho, mucho. Hubo un par de errores del portero también que salvó muchísimas el de Sudáfrica,
1: Sí.
0: pero también estuvieron presionando bastante. La
1: Y
0: verdad, no sé.
1: luego los cambios bien en términos de la grada, pero también en términos estratégicos. Es bueno darle descanso a tus jugadores y tienes que saber el momento de hacerlo. Y es bueno tener a la banca en movimiento, es decir, tenerlos en ritmo de juego, ¿no? Entonces, pues sí, había que meter en algún momento a Mora, el jugador más joven del Mundial, tiene 17 años el chamaquillo, es muy talentoso.
0: Sí, creo que solo Pelé empezó a 16,
1: A
0: creo, ¿no?
1: los aquí, exactamente, un poquito antes de los 17, de este Mundial es el más joven. Quiñones, que fue para mí con diferencia el mejor del partido.
0: Sin
1: Está
0: duda.
1: bien que lo hayan dejado descansar, no paró en todos los minutos que estuvo en la cancha. Y está bien que haya entrado la Hormiga González por Jiménez. Jiménez es un jugador ya de 34, 35 años.
0: Pero qué entusiasmo de Jiménez, estaba en
1: Ah,
0: todas,
1: no,
0: en
1: mucho, mucho,
0: todas,
1: mucho, mucho.
0: hasta que metió el
1: Jiménez es
0: gol.
1: un, claro, Jiménez es un tipo con una trayectoria muy buena. Yo creo que es un delantero muy talentoso. Su lesión le truncó la carrera hasta cierto punto. Yo creo que hubiera llegado aún más lejos, pero como sea, pues ha jugado Atlético de Madrid, Benfica, Wolverhampton, ahorita está en el Fulham, que son equipos de otro nivel en Inglaterra,
0: Pues
1: antes
0: sí,
1: en el
0: pero
1: América,
0: justo
1: ¿no?
0: esta semana regresó ahí y le hicieron un gran homenaje.
1: Muy merecido, además, ¿no? Hay ciertos rumores, no sé si es cierto, de que vuelve al Wolverhampton, por eso le llaman el Lobo.
0: El lobo.
1: Viene de
0: No,
1: lo de
0: no, dice, no, ya
1: Wolverhampton.
0: cerró. Ya
1: Sí.
0: cerró, ya incluso lo anunció el club y están muy
1: Ah, pues ahí lo
0: contentos.
1: tienes. Ahí lo tienes, ¿no? Entonces vuelve a casa.
0: Pero sin duda un jugador pues de mucho empuje, ¿no? O sea, estuvo ahí
1: Mucho.
0: todo el tiempo hasta que metió gol y ya, pues ya lo puedes relevar, ¿no? O sea,
1: Se queda como una de las estampas emocionantes de los mundiales. El
0: sin duda.
1: momento en que es su primer gol en un mundial, lleva muchos goles en la selección, puede ser que acabe como el mayor goleador de la selección, históricamente, pero no había anotado en mundiales, ¿no? Entonces,
0: Fíjate, qué curioso, ¿no?
1: no había anotado en mundiales, pues ese llanto en el momento en que anota, pues es uno de los momentos así que se quedan de las Copas del Mundo, ¿no? O sea, muy bien ahí, la verdad, ¿no? Muy bien. Entonces, sí, yo creo que hubo dos fases en el partido que tenían, son los debes, hay otro debe, ahorita digo cuál. Uno es eso, ¿no? Dos fases en el partido con más jugadores en la cancha y demás, no machacaron a Sudáfrica como debían. Claro, es más fácil decirlo desde fuera que hacerlo jugando en la cancha, ¿no? Pero bueno, y el otro, el portero, el tal Arrangel, es un tipo con talento, pero le vi ahí un par de titubeos que por suerte
0: Sí, no pasaron a
1: no
0: mayores,
1: llegaron a
0: ¿no?
1: nada. Sí. Pero por lo demás, bien, ¿eh? O sea, la verdad, bien.
0: Te digo, hubo jugadas como dirían ahí, jugadas de vértigo. No,
1: Y dos grados de vértigo.
0: pero realmente muy bien hechas, dos o tres, gente con muy buena idea, jugadores, Brian
1: Sí, Brian Gutiérrez.
0: Gutiérrez,
1: Muy
0: qué
1: bien también,
0: bárbaro,
1: sí.
0: ¿no?
1: Sí, muy bien. El otro debe es la expulsión de Montes, nuestro central.
0: Una
1: Que
0: lástima, porque
1: fue,
0: había jugado impecablemente, pero
1: sí.
0: bueno, sí, sí merecía la expulsión,
1: Sí,
0: pues.
1: era roja. Supongo que lo va a reemplazar como titular, supongo, en el próximo partido con Corea, Edson Álvarez, que entró como relevo en la segunda parte. Edson Álvarez es, junto con Jiménez, el jugador de México que tiene, digamos, más vuelo internacional, luego también mucho tiempo en Inglaterra, a buen nivel. Últimamente ha bajado un poco sus prestaciones, pero para mí es como el central de relevo natural. Vamos a ver qué decide Javier Aguirre. Tipo que tiene mucho oficio y tiene buena salida del balón y etcétera. No debería ser determinante la baja de Montes, pero es una pena, ¿no? Ahora, pues sí, era el último y con posibilidad de gol, el sudafricano. Pues así marca el reglamento, ni modo, ¿no?
0: Sí, pero bien hecho. Digamos, yo creo que vimos un muy buen partido de México durante mucho tiempo.
1: Sí, sólido, sólido. Sí.
0: Estuvieron sobres,
1: Atrevidos.
0: como te gustan, sí, arriesgando un poco. Y bueno, pues a ver qué nos pasa con los otros y ya empieza, digamos, ahora sí que fue el primero de
1: Sí,
0: todos.
1: sí.
0: Al rato veremos a Cheque y a Corea a ver cómo vienen, ¿no?
1: Sí, por supuesto todos lo vamos a ver. Este es un buen partido. ¿No? Corea no es un equipo fácil, ¿eh? Tiene dos, tres jugadores internacionales de bastante nivel. Y son equipos los coreanos siempre muy complicados, ¿eh? Son combativos, corren, pegan. Se agrupan bien, no paran en todo el juego, son muy competitivos. Yo creo que va a ser un reto mayor que el de Sudáfrica. Añadido a ello, que no se juega en el Estadio Ciudad de México, sino en Guadalajara. La opción de Guadalajara también es muy prendida, el estadio es muy bueno,
0: No, bueno, siempre
1: pero
0: jugar de local, como juega
1: sí.
0: México, está bien, pero también es presión, porque la gente se pone ruda si no estás a la altura, ¿no?
1: No, no, es otro tipo de presión, pero pues sí, confiamos en que saquen el juego. Hay que ver al rato con atención el de Corea del Sur contra los checos, ¿no?
0: Pero bueno, Julio, al final de un día, pues se inauguró el Mundial, se inauguró
1: Sí,
0: bien.
1: afortunadamente,
0: No
1: ¿no?
0: pasó nada, el Zócalo se llenó.
1: Sí, con bastantes contratiempos en la llegada, estuvo desordenada, pero bueno, tampoco pasó nada, por fortuna.
0: Tampoco pasó nada,
1: Sí.
0: llegó, la gente la
1: Sí.
0: gozó, en fin, como que todo estuvo, como debía haber salido, pero nos mantuvieron con la gusta mucho tiempo, como...
1: No, mucho tiempo. Ahorita lo platicamos con el regidor en la segunda parte. Sí tuvo, y sigue teniendo, ¿no? O sea, muchos problemas la ciudad, y llegamos al Mundial de una manera muy trompicada. No, no por culpa de la selección, no por culpa de la FIFA, no por culpa de los aficionados,
0: Sí,
1: pero
0: pero
1: sí
0: así
1: llegamos de manera muy trompicada, ¿no?
0: que todos llegaron bien, buen fútbol, buen triunfo.
1: Como les dijimos antes, es una pausa para todo el mundo el Mundial, y también debe serlo para nosotros. Ha sido muy malos momentos para México, así que aprovechen la pausa y también esta pausa que vamos a hacer ahorita para servirse un whisky y seguir escuchando a sus tíos, ¿no?
0: Sí, ya venimos.

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0: Bueno, bendiciones. Ya regresamos a Nada Más por Convivir. Aquí están los tíos Zavala y Patán, Patán y Zavala de regreso. Estamos hoy a distancia, pues ya saben, día de celebración, por todos lados, día de partido, día de aguaceros. Cayó un aguacerazo, afortunadamente cayó un aguacero, durante el partido. Después sí, aquí en la zona de Polanco, donde está su tío Patán, está hecha un desastre, se cayeron dos árboles en una calle, en fin. Pero Juan, no importa, ganamos.
1: No importa, aparte ya se abrió el día, está el sol, el ángel se va a llenar como debe de ser. O sea, va a ser un festejo en toda la línea, Cosa que me da gusto. O sea,
0: sí, por
1: lo que decíamos, más allá de que perdió la sede, ganó la ciudadanía, y no solo perdieron en eso, sino que también la gente va a poder ir a festejar ahorita con este sol, con este asunto, a gritar al ángel, a hacer las calles suyas, porque las calles son de los ciudadanos, no de los extorsionadores.
0: Es absolutamente cierto lo que estás diciendo. Fíjate que para cuando queremos aquí oír comentarios neoliberales, más amargosos, más escépticos, tenemos al gran regidor.
1: Sí, siempre contamos con él para echar ahí una cosa ácida, ¿no?
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1: Carlos Bravo, ¿cómo te va? ¿Cómo viste el partido? ¿Cómo lo viviste? ¿Cómo te has sentido con el triunfo tricolor?
3: No, pues muy bien. Fíjese que yo no conocía ese dato que empezó a circular ayer, de que México es la mexicana es la selección que más inauguraciones ha tenido en la historia de los mundiales, y nunca había ganado, esta es la primera vez.
0: Sí, 7 inauguraciones y esta es la primera vez que gana, se rompió una maldición. También
3: qué gran dato, qué lástima que no sabíamos de la maldición antes, yo no sabía de esto hasta ayer en la noche.
0: Sí, es una absoluta maravilla, ¿no? Y yo, fíjate que ya en la primera parte estuvimos hablando de fútbol, celebrando lo bien que jugó Eric Lira, lo bien que jugó Quiñones, lo bastante bien que jugó Raúl Jiménez, en fin, yo creo que el Piojo Alvarado también jugó muy bien.
1: No, muy bien, el
0: Piojo. Todo esto ya lo hemos estado festejando. Ahora hay que empezar a hacer comentarios contra los chairos, yo creo, y contra los gángsters que se meten en esta ciudad. Por eso dijimos, qué bueno que es jueves del regidor. ¿Tú cómo la ves?
3: Hijo, creo que los voy a decepcionar, camaradas, porque, digo, más allá de que sabemos cómo es la coordinadora, que en efecto, pues es un actor político bastante rudo, con una capacidad de movilización muy renovada, porque la verdad es que después de la reforma educativa de Peña Nieto quedaron muy disminuidos, y quienes los rescataron un poco de esa condición moribunda fueron nada más y nada menos que pues los obradoristas, los que ahora los estaban padeciendo. Pero más allá de la gente y de la controversia en torno a ella, yo me quedé con un mal sabor, no tanto por la gente, sino por algunos de los otros grupos que se les unieron en la protesta, que se les dio muy, muy poquita cobertura en los medios. Ayer, si acaso, como que se volvió más o menos viral un video de una madre buscadora, porque también había contingentes del movimiento de víctimas, de las madres buscadoras que se unieron también a estas protestas, y yo creo que ellos merecían una mejor cobertura y merecían mucha más atención que la que la gente terminó de alguna manera chupándose, ¿no? O sea, la gente se volvió el actor predominante de estas protestas, y pues todas las opiniones negativas que engendra la coordinadora desde hace muchos años terminaron de alguna manera tapando las demandas, la identidad, la trayectoria de otros grupos que merecían, en mi opinión, otro tipo de cobertura. Me refiero, por ejemplo, como decía, el movimiento de víctimas, a las madres buscadoras. Me refiero también a los ex empleados del Poder Judicial que no han sido liquidados conforme a ley. A pesar de la, digamos, de la reforma judicial y de qué será uno de los compromisos de la reforma judicial. Me refiero también a algunos grupos de campesinos que están resintiendo mucho como la, pues la nueva política, vamos a decir, del agro de la 4T, y han ya han perdido como apoyos. O sea, no todo era la gente. Y pues al final, como que creo que la mayoría de la gente se quedó con esa impresión, y la verdad es que creo que en parte eso es culpa de los medios. Porque los medios solamente se dedicaron, digamos, a activar el guión que existe desde hace mucho tiempo, por buenas o malas razones. No me quiero meter a eso, porque justo es de lo que no quiero hablar, de la gente, ¿no? Pero lamento que solo hayamos hablado de eso, y en esa medida hayamos, al final, en los medios contribuido a no darle visibilidad a otros agravios, a otras demandas y a otros grupos que no son la gente, que, digamos, al final... No es que el Mundial los haya hecho coincidir en cuanto a sus demandas, lo que hizo fue sincronizar su oportunidad para darles visibilidad, y al final los únicos que tuvieron visibilidad fueron los del CENTE, se activó toda esta cosa en contra de ellos, y los, al final a los otros pues ni los vimos ni los oímos, la verdad.
0: Sí, sí, fíjate que ayer lo comentamos Juan y yo, cuando hablábamos de... la gente, y yo añado a Yotzinapa sin ningún pudor, a los normalistas, como pues organizaciones de extorsión, básicamente, con actividades francamente delictivas en demasiados casos. También decíamos esto, ojo, porque hay muchas organizaciones que están aprovechando la coyuntura para hacerse ver y tienen una legitimidad completamente distinta. La acabas de denunciar tú, ¿no? Y efectivamente aquí tenemos los medios también una responsabilidad. Hay que tener cuidado con el ruido que hacen de pronto los zampones, ¿verdad? Porque logran ganar la atención que precisamente están buscando, ¿no? Ahora, rebasaron al gobierno federal y al gobierno de la ciudad por completo, ¿eh? Legítimos e ilegítimos lo rebasaron por completo, ¿eh? Y lo que pasó hoy tiene que ver con que por fin se decidieron a meter a la policía y así, pero básicamente, sí, en mi opinión, es que no hay ningún logro oficial, ¿eh? Lo que hay es un logro de las. O hay un pequeño logro oficial, pero tardío y a expensas de la ciudadanía, que al final fue la que se adueñó de la fiesta, como tiene que ser, ¿eh?
3: Sí, y ¿sabes qué? Ahí también déjame añadir una de mis características notas de amargura, porque yo no dejé de notar, y
0: sí, por favor.
3: Ayer a Lisa Sánchez tenía la misma impresión. A mí me sorprendió mucho cómo al cuarto para las 12, todas las autoridades, digamos, de la FIFA, al gobierno federal, al gobierno de la ciudad, terminaron de alguna manera rebasados, pues por la falta de preparación.

0: acuerdo del Mundial de 86, no estoy tan grande para acordarme del 70, no me acuerdo si hubo asuetos o no, pero a mí sí me supo muy mal esa sensación. ¿Saben qué? Mejor quédense en su casa, porque esto es un desmadre y no podemos controlarlo, y mejor así le bajamos como al a la disrupción, ¿no? Pues es una fiesta que tuvimos muchísimo tiempo para organizar. Entonces, pues qué rara pues, fiesta que al final, en lugar de convocar a la ciudad, le pide a la ciudad que no estorbe, ¿no?
1: Sí, casi 8 años.
2: Yo discrepo contigo, Carlos Bravo, en casi todo.
0: Venga. Ok, adelante.
2: En esto, ¿por qué? Una es la ineptitud del gobierno federal para negociar con grupos pues verdaderamente agresivos y violentos, como es la CENTE. No estoy hablando de un grupo de maestros, sino de un grupo violento.
0: Ajá.
2: Pero que las otras organizaciones, con
0: sí,
2: causas muy legítimas, manifestaciones muy legítimas, hayan querido unirse a la CENTE para tratar de presionar al gobierno federal con sus causas, que es verdaderamente absurdo tratar de mezclar todas esas causas, no lleva a ningún lado, me parece absolutamente desafortunado. Y creo que de alguna manera, pues por eso se fueron bajando de esa gran convocatoria que tenían. Eso por un lado. Por el otro, la verdad es que el México de 1986 era un México mucho, muy lastimado, ¿no? Por muchas cosas. Tuvo más juegos, tenía más oportunidades, porque simplemente había juegos en CU, en ESA, en Querétaro, en México, en la Ciudad de México, los que tú quieras, ¿no? Pero sí creo que la ineptitud del gobierno con la CENTE, que la llevó hasta el límite y que no habla bien de ellos, independientemente de que se haya logrado una solución momentánea, no habla en absoluto bien de cómo quisieron montarse las otras organizaciones con personajes que no tienen nada que ver con ellos.
0: A ver, mira, lo que pasa es que también yo creo aquí que, digamos, más allá de las posiciones personales que uno pueda tener con respecto a cada una de estas organizaciones, pues al final son actores políticos con agravios reales o imaginarios, con demandas justas o injustas, ¿no? Pero yo creo que mucha de la gente que se sumó a esto, pues de alguna manera son grupos que han sido sistemáticamente ninguneados por la 4T. Y me llama mucho la atención porque a la 4T le encanta, digamos, elogiar al pueblo cuando es un pueblo agradecido, cuando es un pueblo beneficiario de los programas sociales. Pero cuando es un pueblo insatisfecho, un pueblo disidente, un pueblo que se organiza para demandar y que toma la calle como por muchísimo tiempo lo hicieron los integrantes de la 4T, entonces, inmediatamente, digamos, esta cosa absurda que hizo el gobierno ahora de decir que todos los que se estaban organizando eran la extrema derecha, coordinados nada más y nada menos que por Salinas Pliego.
2: Una absurda estupidez.
0: Yo creo que eso es ridículo. Y por el otro lado, pues también lamento que grupos que tienen demandas legítimas hayan tenido que recurrir a esto porque el gobierno no les hace caso. O sea, digamos, para mí el ejemplo que realmente me parece descorazonador es el del movimiento de víctimas y las madres buscadoras. O sea, ¿cuántos años llevan tocando puertas, picando piedra, habiéndoselas con sus propios recursos para buscar a sus desaparecidos? Y el gobierno, o sea, López Obrador alguna vez incluso dijo, no, yo no me puedo reunir con ellos porque tengo que cuidar la investidura. O sea, no solamente son ignorados, sino son maltratados por el poder. Y en esa medida, más allá incluso de que hay algunos con los que yo esté de acuerdo o no, pues puedo entender que recurren a este tipo de política porque ya han tratado de recurrir a muchas otras y ninguna funciona para generar la interlocución que requieren para que se atiendan sus casos, sus demandas. O sea, digamos, para volver al punto que tú decías, digamos, de cómo exhibe a las autoridades este caso, la verdad es cómo les gusta el pueblo quietecito, calladito, agradecido y recibiendo, y qué problemático es para ellos cuando el pueblo toma la iniciativa. Y cuando el pueblo dice, pues no estoy de acuerdo y te voy a demandar y te voy a presionar, O sea, el pueblo populista, si se fijan,

0: tiene que ser un pueblo pasivo para ser un pueblo legítimo o un pueblo que vota por ellos, pero un pueblo que tiene su autonomía y que tiene otras causas y otras demandas y otros agravios, inmediatamente tratan de, digamos, de utilizar los estigmas de los grupos más, digamos, más problemáticos, más cuestionables y todo, para bañarlos a todos con esas aguas. Y la verdad es que sí es un, yo entiendo lo que dices y que a ti no te gustó que se sumaran y a lo mejor al final afecta su causa, a lo mejor termina embarrándoles parte del desprestigio de la gente, pero yo lo voy a lamentar porque al final, pues son actores políticos que están tratando de incidir y que llevan, en el caso de los desaparecidos en particular, años intentando, y la verdad es que ya nos hemos vuelto ciegos y sordos a su clamor.
1: No, pero sí, yo no estoy en contra de eso. Yo nada más digo, pues tan fue malo tratar de sumarse a individuos como la gente que ellos mismos se fueron bajando
0: Bueno.
1: de las manifestaciones. O sea, creo que sí, el gobierno está en un problema grande. O sea, esto no acabó hoy, ¿no? Estas
0: No, no.
1: negociaciones, ni con la gente,
0: No.
1: ni con los otros grupos, que creo que es un asunto que va a crecer. Porque como bien dices, Carlos Bravo, pues la verdad es que en el fondo, pues el pueblo no es lo que ellos pensaban. O sea, no son militantes de
0: Exacto.
1: Morena. Sí son personas
0: Ajá.
1: que tienen causas, muchos de ellos, ¿no?
0: Sí. Sí, digamos,
1: ¿Sí?
0: más allá de que uno pueda estar con unos u otros, eso está bien y eso se puede discutir, pero hay como un fondo aquí de desatención, de ninguneo, de estigmatización, que nos muestra de alguna manera los sesgos que tiene la noción de pueblo de la 4T y qué excluyente puede llegar a ser, incluso con actores como la CENTE,
1: Exacto.
0: sobre los cuales se montó la 4T durante la reforma de Peña Nieto y luego durante la contrarreforma, ¿eh? Porque las cosas que está pidiendo el CENTE, aunque sean absurdas y puedan ser completamente dañinas para las finanzas públicas, son cosas que ellos les prometieron en campaña, ¿eh?
1: No, la cosa es por qué llegamos a este punto de ebullición en tantas cosas. O sea, no porque decidieron hacer unas megamarchas todos en conjunto para al final del día, pues cada quien se bajó y lo que sea. Pero ¿por qué hay ese punto de ebullición? Eso significa que hay un gobierno que no atiende ninguna causa.
0: Claro, es una falla de operación de lo que antes se
1: No.
0: llamaba de intermediación política.
1: Exacto. O sea, creo que hay un problema en la Secretaría de Gobernación gigante, ¿no?
0: ¿Existe todavía la Secretaría de Gobernación?
2: Sí, sí existe. Mira, hoy mismo
1: Estaba
2: estamos
1: pensando yo en
2: diciendo,
1: Javier Aguirre para la Secretaría de Gobernación,
2: ah,
1: también soy.
2: lo haría mucho mejor, ¿eh? Más ordenadamente. Hoy
1: Sí.
2: mismo la Secretaría de Gobernación, Carlos Bravo, regidor, estaba diciendo que están dedicados a investigar cuáles son las fuerzas externas detrás del movimiento de personas buscadoras. Hoy, mientras estamos hablando y
0: Claro.
2: mientras la selección celebraba su merecido triunfo, la secretaria de Gobernación dice que va a investigar qué parte de, yo qué sé, güey, del complot de la ultraderecha internacional o no sé qué, está detrás.
1: JD
2: Sí,
1: Vance está atrás de las madres
2: de las
1: buscadoras.
2: madres
1: Hazme
2: buscadoras,
1: el
2: es decir,
1: favor.
2: en ese nivel estamos, ¿no?
0: Y Salinas Pliego de la coordinadora también, o sea, ya,
1: Sí,
0: digamos, ya
1: claro.
0: llegaron a ese absurdo, a esa ceguera del poder que cree que todos sus enemigos al final son el mismo.
1: Sí.
2: Sí,
1: Blanca Sosa
0: absolutamente.
1: como accionista de TV Azteca.
2: Sí.
1: No. Oye, pero bueno, ¿viste el partido de fútbol o no?
0: Sí, lo vi, lo vi. Yo me acabo de mudar y en el nuevo condominio al que me mudé hubo una muy bonita fiesta del condominio y me estrené como vecino en esta fiesta y la verdad es que fue una gozada.
1: Sí,
0: No me
1: no.
0: digas.
1: O sea, es que es una
0: Llevas, sí, a
1: gozada
0: cada
1: ver
0: quien
1: cosas en
0: llevó
1: tu.
0: así sus botanas y había una pantalla y pusieron una lona para que la pudiéramos ver, unas bocinas, súper bien. La verdad es que me sorprendió, que sonaba como muy casero. Pero estuvo muy bien, o sea, ahí lo vimos, gritamos el gol, así una cosa de veras como de un buen espíritu, un espíritu de buenos vecinos.
1: Después, como dice Patá, pues la ciudadanía 2, la gente 0.
0: Sí, exacto.
2: Exacto, pues mi
0: Así
2: querido
0: fue,
2: regidor, siempre un
0: camaradas, y
2: placer,
0: sí, me dio
2: oye.
0: mucho gusto. Grité con
2: Oye.
0: mucha alegría los dos goles.
2: Sí, pues yo también, ya hasta me compré bueno, me la regaló mi mujer, la camiseta de la selección. Pues mi querido regidor, un abrazo, como siempre, muchas gracias, qué gusto.
0: Otro abrazo para ustedes, camaradas.
1: Oye, Carlos Bravo, permíteme, antes de que te vayas y decirle al auditorio, Carlos Bravo publicó la semana pasada un ensayo en el New York Times.
2: Ah, sí.
1: Un gran texto que debe hacer sí. Sobre el gobierno de Claudio Sheinbaum y las coyunturas que se le presentan. Que bueno, léanlo, si pueden, lo pueden leer en español también en esa página, pero vale la pena, ¿eh? Y orgullosísimos de tener un colaborador que esté también en el New York Times, no solo Patán y yo estamos ahí, ¿eh? En las grandes ligas.
2: No, al tenemos al Quiñones yo, del periodismo mexicano.
1: El Quiñones del periodismo. Sí.
0: Muy bueno, pues, fue mi primer gol en esa cancha, así que voy a tomarlo con mucho gusto la analogía.
2: Órale, un abrazo.
1: Dale.
0: Abrazo, camaradas, gracias.
2: Juan, ya me está reclamando el pueblo que nos saltamos a Miranda, pero no nos la saltamos, nada más le dimos pie al regidor, ¿verdad?
1: Y es que quién sabe dónde anda, yo nada más en la cámara veo ahí una nube de pelo.
2: Sí, sí, una envidiable cabellera moviendo.
1: Una, sí, para nosotros envidiable, ciertamente.
2: Sí, sí, sí, sí. Échale, Miranda, que todavía tenemos 3 minutitos.
3: Súper, pues me voy bien rápido y yo les voy a decir unos datos curiosos en contraste de los últimos, bueno, más bien de estos 3 mundiales que ha tenido aquí México, que fue en el 70, 86 y este año 2026. El primero es quién gobernaba, bueno, en el 70, Gustavo Díaz Ordaz, en el 86, Miguel de la Madrid y este año, obviamente, nuestra presi, Claudia Sheinbaum. Después nos vamos con el precio de la tortilla. Hay que tener en cuenta que estos precios que voy a decir es pues el precio anterior que estaba. Recordemos que el peso nuevo empezó el primero de enero de 1993. En 1970 un kilo de tortilla costaba 1.20, lo que hoy equivale a 0.0012 pesos. En 1986 el kilo estaba en 150 pesos, lo que hoy equivale a 68 centavos. Y en 2026 está a 22 pesos el kilo. El precio de dólar, ¿cómo andaba en 1970? Estaba en 0.0125 pesos actuales un dólar. En 1986 estaba en 2 pesos con 91 centavos un dólar. Y 2026 en 17 pesos con 28 centavos. Y también tengo hechos históricos. En 1970, un hecho histórico aquí en México era la elección de Luis Echeverría. En el 86, la reconstrucción del sismo del 85. Y en 2026, pues, tenemos la negociación del T-MEC. Y
1: pura tragedia.
3: Pura tragedia. Y ahora, hecho histórico en el mundo, en el 70 la guerra de Vietnam, en el 86 el desastre de Chernóbil y este año la guerra en Irán, creo que es lo más relevante.
2: Pues vámonos antes de que nos caiga el Chernóbil.
3: Y bueno, el desastre del morado. Final.
1: No, bueno, sí. Y pues un saludo ahí a todos los que quieren llaman el fútbol, como diría Ángel Fernández, nos escuchamos mañana.
2: En la cabina, de vuelta.
1: Saludos para todos y adiós, que les vaya bien. Bye.

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11: Acabaron sus problemas.
12: Ronaldinho.
13: Después de conquistar estadios y levantar una Copa del Mundo, Ronaldinho ahora busca hacer ruido, pero en la música. La leyenda brasileña lanzó Camisa 10, su primer álbum musical y el debut de su propio sello discográfico. El proyecto reúne artistas de 18 países y cuenta con colaboraciones de figuras como Pitbull, Sean Paul, Juan Magán y el mexicano Luis R. Conríquez.
14: Pero la camiseta de capitán no se vende en las tiendas principales.
13: El disco incluye 60 canciones que mezclan géneros como reggaetón, afrobeats, dancehall, pop urbano y trap. Además, Ronaldinho participa con su propia voz en algunos temas, algo que, según él, representa un sueño que lo acompañó durante toda su carrera futbolística. Bautizado como Camisa 10, en referencia al número que lo convirtió en la leyenda dentro de las canchas, el álbum llega pocos días del arranque del Mundial 2026, en una curiosa combinación entre fútbol y música que ahora tiene a Ronaldinho estrenándose en una faceta completamente nueva.
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